Permanentemente los cochabambinos dicen Cochabamba Granero, evidentemente antes Granero, de la llamada metropolitana, exportaba maíz casi hasta el llamado Tamantinsuyo por entonces. Según cuenta la historia, había como 3.000 piruas en las serranías de Cochabamba, maíz se exportaba. La ciudad de Cochabamba, toda esa zona, nunca va a ser granero. Valle Alto, ¿qué región más? Hay una región importante de Misca y Chile, solo falta agua. Hicimos tantas represas, pero sigue faltando. Trópico es la esperanza del departamento de Cochabamba. El cochabambino no conoce, no entiende eso. En la zona turística. Imagínense, compañera, compañero, no era golpe de Estado, doble vía de primera. Ahora, ¿cómo está el camino? Se terminaba doble vía de Cochabamba al trópico. De sacaba en una hora y ya estamos en Villa Tunari. Ambiente económico, turismo. Yo conocí en La Paz cómo algunos paseños vivían. Cuando iba a algún acto como eso, decía, presidente, parque, hay que ampliar parques, en parque. Y decía, ¿tanto por qué para tantos parques infantiles, para que los niños jueguen? Hermanas y hermanos que me escuchan, algunas familias viven en edificios. En el primer piso, segundo piso, tercer piso. Yo también agarré el anticrético para vivir en un piso, piso número 16. Perdone la gente que vive ahí, pero que me disculpen. Vivir en un piso cerrado es como vivir en un calabozo. Claro, somos campos, no somos de campo, campo es campo. Con tu tierra, tu producción, sábado, domingo, no hay trabajo, pues, descanso, está cerrado ahí con toda la familia. Claro, sábado, domingo, esa familia quiere bajar, salir de su departamento, de los pisos, y ir a los parques, parques, parques. Me he hecho construir parques donde hay que hacer parrillada. Antes bajan, van a pasear, hacen su carnecito. Esa vez no conocía. ¿Por qué comento esto? A ver, compañeras, compañeros. Si tuviera doble vía, Cochabamba, trópico, de primera, una familia agarra su carro, se viene aquí. Una hora y media está acá, todo el día pasea y la lucha se vuelve. Trópico de Cochabamba va a ser una zona turística. Ya es como ampliar. Y yo recomiendo, hermanos del 14, hermanos que me escuchan, más hospitalidad, más generosidad, más amabilidad, atender a las visitas, acoger en buenos lugares, promocionar nuestros lugares, a la gente de la ciudad, hasta llevar un Chaco novedad, ¿no? Si el Chaco está bien mantenido, se enamora del Chaco. Después de mucho tiempo, ya me estoy enamorado del Chaco. Yo no quiero ya ir a La Paz ni a Cochabamba. Chaco es Chaco. Por la producción. Después de dar como ir al Chaco, a ver cómo están los pescados. Compañera, compañera, es el trópico de Cochabamba. Sobre eso el comercio. Dar el valor agregado a nuestros productos. Aumentar el deporte, tenemos un lindo programa que estamos planificando como actividades deportivas nacionales. En Villa Tunari tenemos tantos campos deportivos, hermano alcalde, hermano concejal, no estamos dando mucha utilidad. Hay que preparar, organizar, dar una utilidad a ese campo deportivo. Estamos en contacto con el Comité Olímpico para cómo organizar actividades deportivas. Turismo deportivo, salud, también turismo. ¿Por qué? Tema turismo y salud.

0: Cuando no había hospital el mejor, la gente se va a buscar a Brasil, Argentina, a Chile o Estados Unidos. Y el plan que tenía un hospital de cuarto nivel, apenas uno están acabando. Han proyectado con motivo del bicentenario 4 hospitales de cuarto nivel. En vez de que se vaya a Brasil, Argentina, a otros países, tratamiento acá, y que venga más bien de las fronteras. Con la misión Milagro, no sé si se recuerdan, misión Milagro, operar gratis de la vista. Instalarme en Copacabana, La Paz 1. Los peruanos se venían a Copacabana a hacerse operar de la vista gratuitamente. En Yacuiba, de argentinos se venía, de Argentina se venía. Es pensar en nuestro aniversario como a proyectar y no como el gobierno viene a ofender, a humillar y no tiene ninguna obra. Yo me acuerdo desde Argentina, escuché con motivo del aniversario de la Ciudad del Alto, por la año, dijo, voy a invertir 100 millones de dólares. Habla delante de un dólar de inversión durante la gestión de la año. Y van a prometer sin proyecto, sin planificación. Y lo peor, compañeras, compañeros, hermanos de Villa 14, ¿cómo un Estado, una nación, un país no tenga ministerio de planificación? ¿Cómo es posible que no, Estado no tenga planificación, ministerio de planificación? Estaba recordando con algunos jóvenes, hasta la familia planifica, ¿sí o no? Cuando se casan, se plantean cuántos hijos van a tener, varón, mujer, en qué va a estudiar. Es una planificación. Y Bolivia que no tenga planificación. Ahora nos damos cuenta por qué no hay ministerio de planificación, porque todo viene de Estados Unidos. Órdenes, políticas económicas. Al venir de verdad que estaba leyendo en los periódicos, por ejemplo, dice, está exigiendo el gobierno, desde Cochabamba anunció que la Cámara de Diputados tiene que aprobar el crédito de 1.900 millones de dólares del Fondo Monetario Internacional, y el fondo condiciona a las privatizaciones acabar no solamente subvención y subsidios, rentas. Recuérdense, de acá a poco tiempo van a eliminar la renta de IAT, bono Juancito Pinto. Se van a privatizar los privatizadores, de sus ganancias nunca van a dar para bonos y rentas. Es el modelo capitalista. Compañeras, compañeros, aprovechando nuestro aniversario al central, perdone si he exagerado, mucha reflexión, mucha unidad, y con unidad es la que hemos demostrado. En la parte orgánica, es la región trópico, es la región más importante y más unida de toda Bolivia. Lamento mucho algunos sectores sociales con problemas internos, con 2 federaciones, con 3 federaciones, 2 confederaciones. Ojalá la central obrera boliviana puede mejorar su conducta con problemas internos dentro de la central, dentro del comité ejecutivo de la central obrera boliviana. Hermano dirigente joven, la directiva, el comité ejecutivo siempre unidos. Siempre vemos problemitas a puertas cerradas de resolver. Ustedes saben, algunos compañeros, a ver, aquí una temporada, casi cada semana teníamos un muerto, a bala. 2, 3 muertos en un solo día. A veces, viudos, hijos, huérfanos, nos echan la culpa a los dirigentes. Conocemos esa historia. Pero ¿cómo unir y resolver? Yo me acuerdo con la hermana Silvia Lazarte, aquí empezó en la central Villa 14, la central de Villa 14 de mujeres, deben reconocer a la hermana Silvia. No haber otra Silvia. Es Silvia inmortal. Encabezó la refundación de Bolivia como presidenta. de la Asamblea Constituyente, formado en 2014, en el Trópico de Cochabamba, dirigente regional, dirigente nacional y presidente de la Asamblea Constituyente. No estamos pudiendo valorar. De acá a poco tiempo seguramente algunos sociólogos, antropólogos, politólogos van a valorar recién de la importancia que una mujer campesina, indígena, indígena, quechua, encabezó la refundación de Bolivia. Ahora están queriendo modificar la Constitución, pero modificar la Constitución para entregar los recursos naturales a las transnacionales, arbitraje internacional, quitar derechos de las mayorías nacionales. Compañeros, compañeros del central, su central, bueno, compañera Silvia Lazarte es de Santibáñez, ¿no? Santibáñez, de Cochabamba, se vino acá, como muchos nos venimos del interior del país. Y aquí, en su escuela, en la formación social, sindical, ideológica, programática. Yo digo, compañeras, compañeros, si quieren cambiar y modificar la Constitución, es importante modificar, mejorar, mejorar. Pero no puede ser bajo cuatro paredes como quieren hacer en este momento. Solamente la Asamblea modifica la Constitución. Sería inconstitucional. Cualquier modificación de la Constitución debe ser convocando a la Asamblea Constituyente. Los constituyentes propongan un proyecto de Constitución y eso se somete al voto del pueblo boliviano. Hasta ahora se habían modificado 18 o 19 veces la Constitución con partidos que tenían representación parlamentaria. Nunca el pueblo participaba. Primera vez, a la cabeza de Silvia Lazarte, el pueblo vota por la nueva Constitución y cualquier modificación debe ser por la participación del pueblo. ¿Cómo desde acá plantearnos, no? Repito, las leyes hay que modificar, hay que mejorar. Las leyes hay que someter a las nuevas necesidades, a las nuevas reivindicaciones de los pueblos. Las leyes no pueden ser eternas. Nuevamente la Constitución. Yo también tengo algunas observaciones para que esa Constitución siga siendo del pueblo y para el pueblo. Y no como ahora quieren modificar la Constitución para el capitalismo, para los ricos del mundo llamados transnacionales. Esa va a ser la batalla que vamos a librar, compañera, compañero. Con estas pocas palabras, compañeros, felicidades de la Central Villa 14 y obviamente deseo mucho éxito al hermano Leonardo en su gestión, con mucha valentía. Estamos escuchando por los medios. Así como a nosotros nos atacan, al hermano Leonardo también están atacando permanentemente. Ayer, anteayer en la tarde, ayer en la mañana estuvimos el hermano Leonardo, compañero Leonardo, bueno, dando fuerza, bueno, ya, tanto de él dirigente, ya, no, tampoco es, está desmoralizado. Ataques vienen, ustedes saben, compañero, Evo narcotraficante, Evo asesino, Evo terrorista. Hemos soportado y hemos ganado. 2002 me expulsan del Parlamento, Evo asesino y Evo narcotraficante. Porque, a ver, 2002 nos estaban quitando el mercado de coca y sacaba. Tuto, estaba cerrando. Como que unos dos semanas pelea, lucha permanente. Lamento mucho, ha habido fallecidos. Algunos sacabines marchando, ¿no? Con banderita blanca, paz, paz. Pero cerrar el mercado de la coca, hemos defendido, ha costado sangre, ha costado lucha. Y se me acusan a mí, y Evo asesino, Evo terrorista, narcotraficante, me expulsan. Y el plan era que Evo sea sentenciado a la cárcel y no sea candidato. 2002, 2005, ganamos las elecciones. ¿Y por qué? Nunca nos hemos rendido. Nunca nos hemos dividido, esa es nuestra experiencia. Y esa experiencia compartir no solamente en el movimiento campesino, sino otros sectores sociales. Nada más, hermanos y hermanos, muchísimas felicidades a todos y a todos. Para terminar, ayúdenme a decir, ¡que viva la Central Villa 14 de septiembre! ¡Viva! ¡Que viva Cochabamba! ¡Viva! Muchas gracias.
1: De esa manera hemos acompañado el desarrollo del acto de conmemoración de los 67 aniversario de la Central Villa 14 de septiembre. Permítanos una pausa, enseguida estamos con otra actividad.
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5: Por esa misma razón, por ese mismo motivo es que llamamos a la concientización de lo que estamos haciendo. Estamos enfermando nuestra próstata, estamos haciendo de que nuestra próstata se irrite y producto de aquello vienen síntomas como levantarse constantemente, orinar por las noches, aparece la prostatitis, la hiperplasia prostática y estas dos enfermedades hacen de que el varón se convierta en candidato a sufrir cáncer en la próstata. Nadie quisiera tener este tipo de situación, nadie quisiera tener este tipo de problemas. Es por esa razón que si usted presenta síntomas como los que voy a nombrar a continuación, que se está levantando constantemente a orinar por las noches, ya el médico le dijo que es hiperplasia prostática o que es prostatitis, es el momento de que usted tome las debidas precauciones del caso. A ver, se está levantando constantemente a orinar por las noches, se levanta 1, 2, 3, 4, 5, 6 veces a orinar por la noche, no puede conciliar su sueño, no tiene un descanso reparador, resulta que usted durante todo el día ha destacado en sus labores cotidianas, ha ido a trabajar, ha ido a desenvolverse en la función en la cual usted desempeña para llevar el sustento a su hogar, pero resulta que en la noche quiere tener un descanso reparador. ¿Qué sucede? Que a las 10 de la noche, cuando usted ya se va a acostar, a las 11, a modo de ilustración le estoy diciendo, resulta que usted no puede conciliar su sueño porque a la hora tiene que levantarse a orinar y resulta que ya se le quita el sueño. Así nuevamente a las 2 horas otra vez se levanta a orinar. Eso no logra que usted tenga un descanso placentero. Por eso es que usted el siguiente día va mal genio, va con coraje. Entonces, levantarse constantemente a orinar por las noches no es normal, mi amigo. Luego de eso aparecen síntomas como ardor al momento de miccionar, orina poquito, orina conchoso, pestilento, nauseabundo, incluso siente dolor en la parte de su espalda y muchas personas la atribuyen a su columna, pero no es así, son problemas que la misma próstata está haciendo o provocando retención de líquido. Mi querido amigo, por esa razón yo le llamo a la concientización. Si usted tiene problemas, está levantando constantemente a orinar por las noches, le arde al momento de orinar, está orinando conchoso, pestilento, nauseabundo o eso levanta así como espuma, hace, es el momento de que usted tome precaución de lo que está sucediendo. Querido amigo, no queremos que esto se prolifere y llegue a lo peor. Por esa razón, mi querido amigo, incluso hay varones que cuando tienen ese problema comienza a presentar los problemas de disfunción eréctil, cuando ya lastimosamente el acto sexual deja de ser presente en usted y usted ya no tiene apetito sexual. Usted simplemente está orinando la punta de los zapatos, perdónenme la expresión, o está haciendo de que usted haga fuerza al momento de miccionar, ya no orina a los 2 metros, sino que orina ahí cerquita, a 20 centímetros, y a veces eso es muy tormentoso. 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
8: En este momento son las 8:32 p.m. Vamos a proseguir con las actividades que se han realizado el día de hoy en Entre Ríos. El programa de aniversario número 39 de Río Blanco. Vamos a invitarles a escuchar.
9: Amigos de todo el país, en este momento va a iniciar el programa especial por los 39 aniversarios del Distrito 2 Río Blanco. Vamos a irnos con el audio ambiente.
10: En esta oportunidad me dirijo a ustedes, niños, jóvenes, señoritas, señores, señoras y todas las autoridades presentes, quiero darles la bienvenida a nuestra población de Río Blanco. En esta oportunidad quiero que se sientan en esta casa de Río Blanco. Es un pequeño pueblo que abraza a todos los habitantes de nuestra patria Bolivia. Sean bienvenidos, autoridades. ¡Que viva el Distrito 2 de Río Blanco! Muchas gracias.
11: Bien, continuando con nuestro programa especial preparado en esta oportunidad para rendir un justo homenaje a nuestra población de Río Blanco, tenemos himno a Cochabamba. Para ello invitamos a la banda, por favor, para entonar el himno a Cochabamba. Después. 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
1: Seguidamente tenemos
2: poesía a cargo de un estudiante de la unidad educativa Libertad.
3: Reiteramos de esta manera, se lleva el acto especial por los 39 aniversarios del Distrito 2 Río Blanco. Actividad importante con la presencia obviamente de las autoridades del municipio de Entre Ríos, entre ellos concejales, federación central, dirigentes que rinden el homenaje a Distrito 2 Río Blanco. Vamos con el audio ambiente.
4: Primeramente, muy buenos días, autoridades militares, educativas, cívicas, queridos profesores, profesoras, compañeros, compañeras, padres, madres de familia y concurrencia en general. Hoy vengo a declamar una poesía dedicada a la localidad de Río Blanco, titulada Tierra de Luz y Esperanza, donde el sol acaricia campos serenos y el cálido aire bendice la tierra, se alza Río Blanco, distinguido y noble, lugar donde la vida florece y perdura. Su nombre evoca aguas claras y puras, reflejo de honradez y lealtad sincera. Crecen sabiduría, la confianza y la concordia. Cual cauce grande que usted convoca. Te dedico esta poesía, querida Río Blanco. Tierra de luz, esperanza, armonía, que tú provocas en nosotros. Gracias, querido Río Blanco. A ti te dedico esta poesía. Gracias.
1: ¡Que viva Río Blanco! ¡Que viva Cochabamba! Bueno, seguidamente tenemos la reseña histórica de la población del Distrito 2 de Río Blanco a cargo del señor José Escalera Salvatierra.

0: Bueno, primeramente agradecer a Dios por todas las cosas que nos está. También saludar a nuestras autoridades, queridos profesores, queridos alumnos. Muy buenos días. Antes de leer la fundación de Río Blanco, permítanme recordar la historia de la cooperativa Ichoa. La cooperativa Ichoa se fundó en 1970. Yo también fui una de las primeras personas que pisó tierra de la cooperativa Ichoa. Para entonces yo vivía en San Germán, kilómetro 27. Para entonces, en esas veces yo conocí a don Luis Castellón, don Andrés González. Ellos son las personas quienes nos animaron para poder venir a trabajar aquí a la cooperativa. Y las personas que vinimos a trabajar fuimos aquellas veces Diego Padilla, Arturo Marcos, Marcelino Cabrera, Orlando Becerra, Luis Candia, Aurelio Céspedes. Esas eran las personas fundadoras. Y las personas que vivíamos en Villa San Germán eran Alberto Castellón, Mario Aguilar Siles, Jorge Ayala, Mario Escalera, José Escalera, Andrés González, Ricardo Valderrama, José Tapia, Rufino González, Francisco Rivera, Octavio Tapia Casillo, Justo Camargo Sánchez, Luis Castellón Peredo, Rodolfo Castellón, Alejandro Dávila y Mario Bustamante. Todas esas personas vinieron a trabajar por la primera vez. La verdad, se sufrió mucho para poder venir aquí a trabajar. No, en aquellas veces no había medios de transporte, era muy escaso, había camino hasta cierta parte. Entonces lo que teníamos que hacer era venir a pie, en todo un día llegábamos aquí a Ichoa. De ahí a unos años, de lo que empezamos a trabajar, a los 10 años más o menos, se hizo la carretera. Y algo me acuerdo que creo que era el general Vance Suárez, escribió a la empresa Andrade Gutiérrez. Se hizo la carretera desde Yapacaní hasta Ibigazán. Todo este lugar era una senda, no había este camino. Entonces de ahí, después del descampe, había ya, se juntó aquí personas mayores, se formó el pueblito, también con Roberto Cartagena, Quintín Cartagena, habían esas personas. Entonces en ahí, ya las autoridades pidieron a la empresa Andrade Gutiérrez que se le haga la iglesia, que también unas aulas hicieron para el colegio de primaria. De ahí es que nace el nombre de Villa Andrade. Ahora voy a leer la reseña histórica. La localidad de Río Blanco fue fundada el 14 de septiembre de 1987. Como distrito del municipio de Entre Ríos, inicialmente a la localidad se conoció con el nombre de Villa Andrade, pero los pobladores del lugar decidieron cambiar el nombre en honor al Río Blanco que pasa por el distrito. Río Blanco es una localidad boliviana perteneciente al municipio de Entre Ríos, ubicado en la provincia de Carrasco del departamento de Cochabamba. En cuanto a distancia, Río Blanco se encuentra a 275 kilómetros de la ciudad de Cochabamba y a los 202 kilómetros de Santa Cruz de la Sierra. En la actualidad cuenta con tres organizaciones. Central Río Blanco, fundado el 16 de mayo de 1988. Central Ichoa, fundado el 19 de septiembre de 1992. Comité Cívico, fundado el 14 de septiembre de 1987. Eso es todo. Gracias por escucharme.
1: Hemos escuchado la
2: reseña. Muchas gracias, don José. Agradecemos la participación de un poblador más, que es uno de nuestros pobladores que ha estado desde un inicio, ¿no es cierto? Bien, continuando con nuestra programación preparada para hoy, tenemos palabras de circunstancias a cargo de la Federación Sindical Agropecuaria Intercultural Mamoré Bulobulo, el señor Dieter Mendoza Rodríguez.
3: Gracias, profesora Mónica. Bueno, 39º aniversario del Distrito 2 de Río Blanco. Festejamos el día de hoy. Un grato honor poder compartirles algunas palabras en este día. Además, no solamente es el aniversario de nuestro distrito, como hoy 14 de septiembre también festejamos el aniversario del departamento de Cochabamba. Saludamos a nuestro alcalde, compañero Germán, quien nos acompaña en este día, a nuestros concejales, nuestros 6 concejales a la cabeza, compañero Pedro Miranda como presidente del consejo, subalcaldes de los distintos distritos, distrito 1, nuestro subalcalde del distrito 2, 3 y 4 nos están acompañando, compañeros del comité ejecutivo, hermana ejecutiva, hermana presidente del comité cívico, a nuestras autoridades del regimiento 33 que también nos acompañan junto a la banda. A todos ustedes, compañeros, compañeras, estudiantes, profesores, profesoras de todas las instituciones, también de transporte, del mercado, a todos ustedes tengan buenos días. Hemos escuchado la historia de nuestro distrito, especialmente de nuestro pueblo, que está conformado por 2 organizaciones sindicales, como es la Central Ichoa y la Central Río Blanco, pero también nuestros barrios y nuestras instituciones. Simplemente decirles principalmente a nuestros estudiantes, a nuestros niños, a nuestros adolescentes, a nuestros jóvenes y a todos los padres, que el día de hoy sirva para recordar de lo que está hecho y de lo que significa Río Blanco como distrito. Seamos forjadores de futuros líderes, pero líderes no solamente en el ámbito político, líderes que puedan dirigir en un futuro nuestro municipio, nuestro departamento, forjadores y líderes en poder aportar en la independencia tecnológica, poder aportar en el ámbito del deporte, del fútbol y otras ramas y otras disciplinas, poder forjar a futuros profesionales. A los estudiantes decirles que valga la pena cuando el padre se esfuerza, trabaja de sol a sol en el Chaco, en la tienda, en el transporte. Nuestros estudiantes, niñas, niños, nuestros bachilleres, que sirva la pena cuando la madre, la mamá trabaja en la casa, trabaja en el Chaco como distrito, que valga la pena. Mientras nuestros profesores les van compartiendo la enseñanza, que valga la pena recordar como distrito. ¿Por qué les comparto esta palabra? Yo viendo, y es grato honor tal vez el día de hoy dirigirme de presentación de la Federación, siendo de este distrito. Hemos visto que en momentos difíciles, así como escuchamos nuestra historia, este distrito ha sabido forjar esos hombres, hombres y mujeres que en algún momento han sabido liderar desde este distrito a nivel de todo el municipio, como ejemplo de otros distritos. Desde acá se han marcado líneas de lucha, de trabajo, a nivel de toda la región del trópico, han sabido representar. No menos no hay que recordar, por ejemplo, nuestros estudiantes cuando han representado la disciplina de fútbol. Y en todas las áreas, si podríamos recordar, es largo. Hombres y mujeres, sigamos el camino, especialmente nuestros estudiantes, que puedan en un futuro poder forjar ese liderazgo, poder dejar huella. Decirles desde acá, hagan el esfuerzo y sigamos también siendo ejemplo a nivel de otras instancias. Solamente aquello, al distrito 2 de Río Blanco, felicitarles en este 39º aniversario. Ayúdenme a decir para terminar, ¡que vivan nuestros estudiantes del Distrito 2 de Río Blanco!
4: ¡Que viva!
3: ¡Que viva el pueblo del Distrito 2 de Río Blanco!
4: ¡Que viva!
3: ¡Y que viva Cochabamba!
4: ¡Que viva!
3: Muchísimas gracias.
5: Ahí tuvimos las palabras de nuestro representante de la Federación Mamoré Bulobulo, señor Dieter Mendoza Rodríguez, también vicepresidente de las
1: de la coordinadora
5: de las seis federaciones, ¿no? Agradecer de autoridades importantes, militares, cívicas, sociales,
1: y a la vez ejecutivo de la Federación
5: Mamoré. Bueno, seguidamente tenemos las palabras de circunstancia a cargo del presidente del Consejo Municipal de Entre Ríos, señor Pedro Miranda.
6: Hola, hola. En primer lugar, saludar a nuestro hermano alcalde, ingeniero Germán Flores. Hermanos subalcaldes, hermana comité cívica, hermano director, hermanos profesores, hermanos militares, hermanos centrales, centralas y población en general, queridos niños y niñas, hermanas profesoras, profesores, a todas las autoridades, muy buenos días. Hoy día es muy importante para nuestro distrito 2, Río Blanco, recordar un año más de vida. Agradecerle y felicitarle a esos hermanos que han pensado formar un pueblo, que hace rato ya lo mencionaron. Y llegarle también, queridos hermanos, autoridades, quienes están ahorita en la cabeza, llevarle esa unidad a nuestro querido Distrito 2. Es un orgullo cumplir un año más de vida. Y también felicitarle que hoy cumplimos 216 años como departamento de Cochabamba. Que hoy nos encontramos en esta tierra, parte del departamento de Cochabamba, como municipio de Entre Ríos, como Distrito 2. Muchas felicidades, hermanas, hermanos. Como cochabambinos estamos cumpliendo 216 años, como Distrito 2, 39 años de vida. Con esas pocas palabras, un fuerte abrazo a nombre del Consejo Municipal. Muchísimas felicidades, hermanas, hermanos. Pasémoslo un bonito día hoy. Compartimos todos. Hoy es nuestro cumpleaños de nuestro Distrito 2. Muchas gracias, hermanas, hermanos. Ayúdenme a decir, ¡que viva el Distrito 2! ¡Que viva nuestro municipio de Entre Ríos! ¡Que viva nuestro querido departamento de Cochabamba! Muchas gracias, hermano.
2: Gracias. Continuando con nuestra programación preparada para el día de hoy, como octavo número tenemos palabras de circunstancia a cargo del ingeniero Germán Flores Nogales. Él es nuestro alcalde de nuestro municipio de Entre Ríos.
7: Muchas gracias. Primeramente saludar a nuestras autoridades de la Federación Hombres y Mujeres, a nuestras autoridades del Comité Cívico, a nuestras autoridades educativas, a nuestras autoridades militares, a nuestros invitados subalcaldes presentes aquí y a toda la población de Río Blanco, muy buenos días.
8: Primeramente felicitar a todos los rioblanqueños y rioblanqueñas. Hoy cumplen 39 años más de vida. Y también felicitar a todos los cochabambinos, cochabambinas, también estamos de aniversario. Como Río Blanco, también un distrito muy importante dentro del municipio, un distrito ganadero, lechero, pero también al lado norte, productor de banano, cítrico.
7: Al lado sur, estamos innovando, especialmente Central y Choa, con cacao, canela. Entonces, el distrito es productor con una tierra que produce diferentes rubros. Y esta es una oportunidad en estos momentos tal vez difíciles, pero tenemos tierra para producir, tierra para suministrar al mercado de Cochabamba, Santa Cruz. Sin embargo, para poder producir necesitamos algunas condiciones que nos deben dar tanto el municipio como el gobierno. Sabemos que tenemos crisis en el tema combustible, no hay estabilidad económica, pero aún así, compañeros, no debemos perder la esperanza. Hoy día estamos de aniversario, hay que compartir, hay que festejar. Es solo una vez al año y eso siempre con el objetivo de llevar adelante nuestro distrito. Sé que si estamos unidos, va a cambiar esto, compañeros. Va a cambiar, como en esos 14 años que había una estabilidad económica y política, tenemos que encaminarnos a ello, compañeros. No puede ser que Bolivia esté en crisis, solo los políticos de la derecha nos llevan a ese camino. Bolivia es rico en recursos naturales, compañeros. Nada más y muchas felicidades. Que viva el distrito de Río Blanco. Gracias, compañeros.
5: Ahí tuvimos la participación de nuestro honorable alcalde municipal, ingeniero Germán Flores Nogales. Bueno, al epílogo de, y la parte más importante, tenemos la desconcentración para el desfile cívico general frente a nuestro altar en honor al distrito 2 de Río Blanco.
8: Muy bien, de esta manera ha terminado.
5: Bueno, celebrando nuestros 39 años de nuestra población,
8: de las intervenciones, las autoridades municipales del municipio de Entre Ríos,
5: la desconcentración de la unidad educativa,
8: de las autoridades que estuvieron ahí,
5: diferentes sindicatos,
8: por los 39
5: autoridades,
8: aniversarios de
5: nuestro municipio, militares, cívicas y educativas
8: de todas las instituciones. Con esa información podemos hasta el estudio.
9: Muy bien, muchísimas gracias a nuestro compañero de trabajo. Desde Entre Ríos, la jornada del día de hoy se ha desarrollado esta actividad, pero también hemos tenido actividades en otros lugares del departamento de Cochabamba. Una de las más importantes tiene que ver con la firma del acta de entendimiento y convenios entre la gobernación de Cochabamba y los municipios, acto que vamos a escuchar a continuación.

Muy buenos días, amigos y amigas de las páginas de la Gobernación de Cochabamba. Justamente estamos ya iniciando esta nueva transmisión en el cual se va a realizar la firma de actas de entendimiento y firmas de convenio por parte del gobernador Leonardo Loza y los municipios del departamento de Cochabamba. En estos momentos estamos apreciando justamente ya el festival autóctono cultural que se está realizando en el auditorio principal de la Gobernación de Cochabamba, en el cual, por supuesto, están presentes ya los distintos municipios. El municipio de Tapacarí con la Sicuriada haciendo la demostración correspondiente de su cultura, su tradición, donde ya están presentes diferentes autoridades municipales y estamos a la espera de que el gobernador Leonardo Loza llegue hasta este lugar para que se pueda realizar el acta, la firma de acta de entendimiento y firmas de convenio con los diferentes municipios. Mientras tanto escuchamos el ritmo, la música autóctona del municipio de Tapacarí.

Ahí estamos apreciando justamente ya la presentación cultural, costumbres y tradiciones, el municipio de Tapacarí. Estamos observando en estos momentos cómo el alcalde de Vinto también se suma a esta celebración. El alcalde también de Tacomaya presente, está ahí el alcalde de Omerengue, que se ha dado cita. Distintos alcaldes que están presentes el día de hoy acá en el acto que en minutos más va a comenzar de la firma de acta de entendimiento y firma de convenio con los distintos municipios que estarán presentes el día de hoy. Ahí estamos viendo al alcalde de Tapacarí, también presente el día de hoy, que se ha dado cita para poder, por supuesto, también realizar esta firma de acta de entendimiento. La seguridad del municipio de Tapacarí, haciendo el preámbulo a este acta de entendimiento que se realizará en minutos nada más, con la llegada del gobernador Leonardo Loza, quien es precisamente...

El día de hoy presentes acá están precisamente ya los alcaldes, el alcalde de Sicaya presente el día de hoy, estamos observando justamente el alcalde de Humereque también presente, el alcalde también presente, distintos alcaldes, alcalde de Pocona también presente el día de hoy, ahí está también alcalde de Ansaldo presente el día de hoy, el municipio de Apacarí, doctora también presente el día de hoy, que están precisamente ya a la espera de que el gobernador Leonardo Loza pueda llegar a este auditorio y poder realizar la firma correspondiente. Vamos viendo también, por supuesto, esta presentación tan importante de la cultura indígena originaria del departamento de Cochabamba, municipio de Tapacarí, presente el día de hoy, que escuchamos justamente su cultura, su ritmo, su ritmo que está presente el día de hoy. Vamos a nosotros a escuchar un poquito de lo que va sonando también en el ambiente del auditorio de la gobernación de Cochabamba.

0: vemos la llegada también del presidente de la Asamblea Legislativa Departamental de Cochabamba. Estamos observando justamente al señor Grover García, que está presente también el día de hoy, acaba de llegar para que se pueda realizar esta firma de acta de entendimiento. Vamos a conversar también con los diferentes alcaldes que están presentes el día de hoy. Está el hermano alcalde de Sicaya, vamos a conversar un poquito con el alcalde. Hermano alcalde, bienvenido a Cochabamba, celebrando los 216 años. Y por supuesto hoy una firma importante para el desarrollo del municipio de Sicaya.
1: Sí, sí, muchas gracias. Quiero saludar a todo el departamento de Cochabamba, es 216 años de vida que hoy por hoy tenemos en nuestro departamento de Cochabamba. También el acto de firma de convenio en nuestro, con nuestro gobernador. Tenemos que trabajar mucho para el municipio de Sicaya, a su alto dígito que tenemos en nuestro municipio de Sicaya. Un orgullo, porque Sicaya es zona productiva, también zona minera. Entonces, por tanto, nosotros queremos saludar a nuestro hermano gobernador en su 216 aniversario.
0: Gracias, alcalde. Ahí está el municipio de Sicaya también. Está otro alcalde con nosotros. Acá también visitarnos, alcalde. Muy buenos días, acompañando y, por supuesto, celebrando también la Gesta Libertaria de Cochabamba.
2: Así es. Aquí José Nelson Rojas Salazar, alcalde del municipio de Toco. Muy alegre y contento de estar en la gobernación, cumpliendo, felicitando los 216 años de vida que cumple nuestro querido departamento, nuestra yacta de Cochabamba. Desde Toco les deseamos todo lo mejor a todos nuestros cochabambinos quienes se encuentran también en el exterior.
0: Muchas gracias, alcalde. Bienvenido a Cochabamba, por supuesto, celebrando. Está el alcalde del municipio de Humeré, que también el día de hoy acompañándonos. Y, por supuesto, hoy un día muy importante. Celebramos los 210 años y también se hará firmas de convenio para el municipio de Humeré.
3: Sí, bueno, primeramente un saludo a su medio de comunicación. Contento de cumplir 216 años de independencia, de mucho progreso, sobre todo de mucha lucha, y contento.
0: Para todos los cochabambinos que hoy celebramos estos 216 años.
3: Bueno, primeramente sentirnos muy orgullosos de haber nacido en esta tierra bendita, cochabambinos. Y a todos los paisanos que ven fuera del país, apoyemos donde estemos a Cochabamba.
0: Muchas gracias. Ahí está el municipio de Humeré, que también presente el día de hoy. Están así distintos alcaldes el día de hoy. Está también con nosotros el alcalde, también alcalde, muy buenos días. Presente, por supuesto, en ese acto muy importante y también celebrando los 216 años.
4: Sí, primeramente saludar pues a todos nuestros queridos yactamases de toda Cochabamba, participando en todas las actividades de lo que es el aniversario de nuestro querido departamento. Felicitar a todos nuestros queridos amigos de lo mundial.
0: Muchas gracias, alcalde. Ahí está, justamente estamos viendo ya la presencia de los diferentes alcaldes. Está también con nosotros Pocona. Alcalde, muy buenos días. Bienvenido, celebrando los 216 años y, por supuesto, también junto al gobernador Leonardo López.
5: Bueno, hermano, también buenos días, Cacho. Que el día de hoy festejaréis vacaciones, nuestro aniversario del departamento de Cochabamba, 216 años, ¿no? Ya, en esa, ya gracias, que hay, hermano, sí. Gracias por la entrevista.
0: Muchas gracias. Ahí está, es justamente el alcalde de Pocona también presente el día de hoy. Estamos observando ya el ingreso de la pinquillada también que se hace presente como cultura autóctona, presente el día de hoy en esta firma de convenio que se va a realizar del gobernador junto a los diferentes municipios que están ya presentes, demostrando su cultura, demostrando su tradición, demostrando también, por supuesto, todo lo que se refiere a la cultura y tradición de cada municipio que se dan presente el día de hoy. Estamos observando justamente ya la presencia de la pinquillada que también se hace presente el día de hoy acá en el auditorio de la gobernación. Y vamos a escuchar un poquito del audio que tienen también, por supuesto, de la música, del ritmo que tiene la pinquillada en esta mañana, celebrando estos 216 años de la Gesta Libertaria de Cochabamba.

De esta manera se está presentando la Pinquillada, por supuesto, que demuestra el ritmo, la música y, por supuesto, el... Esta es la vida, la esencia de la vida cochabambina, que desde la zona andina también nos visitan para poder, por supuesto, deleitar y apreciar este ritmo tan, tan lindo, tan hermoso, que se tiene también como una parte de lo que es Cochabamba en estos 216 años de la gesta libertaria. Hicimos un poquito ese ritmo de la Pinquillada.

0: Estamos apreciando esta presentación cultural autóctono que nos acaban de deleitar, también nos están deleitando. Y por supuesto las autoridades alegres también celebrando. Ahí vemos al municipio de Vinto, también al alcalde del municipio de Vinto que está ahí celebrando junto a la vicepresidenta de la Asamblea Legislativa Departamental, que por supuesto están haciendo también la demostración y la alegría de la cultura, de lo nuestro, de Cochabamba, de la parte de Cochabamba. Vamos a también, por supuesto, conversar con más alcaldes. Está también con nosotros el alcalde de Alalay. Se dio cita el alcalde de Alalay acá al auditorio de la gobernación. Alcalde, muy buenos días, bienvenido a Cochabamba, celebrando también estos 216 años desde Alalay.
1: Sí, muy buenos días, hermanos. Quiero saludar a mi patria querida, mi Cochabamba. Hay que sentirse como cochabambinos. Muy buenos días, lo tenemos que hacer un aniversario bueno y buen reconocimiento a nuestro Pietro Paria, de todo el corazón, de todo el Bolivia. Muchas gracias, hermano.
0: Hoy van a hacer también la firma de importantes documentos que va a llegar al progreso de Alalay desde la gobernación de Cochabamba.
1: Sí, ya lo hemos presentado bastante en los proyectos para que nos favorece a nuestro querido a mi municipio. Muchas gracias, hermano, y Dios lo bendiga.
0: Muchas gracias, alcalde. Ahí está justamente Alalay también presente el día de hoy. Vamos a conversar también. Ahí están, vemos a los secretarios departamentales también presentes el día de hoy. Ahí están también los concejales municipales y también las diferentes organizaciones sociales. Están también la FEDECOMIN presente el día de hoy. FEDECOMIN Cochabamba RL está presente y distintas organizaciones sociales que están presentes el día de hoy.
2: Así es, José Luis, ¿cómo estás? Vamos a conversar también con los secretarios pertenecientes a la gobernación de Cochabamba. Hermano Efraín, ¿cuáles son sus palabras por ser cochabambino? ¿Qué le desea a todos los cochalos en este día especial?
3: Primero que nada, desearle éxito y por su aniversario 216 años de vida, que cumpla y que lo pase muy bonito en todo.
2: Gracias. Tenemos ahí atrás al alcalde de... ¿De dónde, hermano? ¿Alcalde de qué municipio?
3: Alalay.
2: ¿Cómo se encuentra, hermano? ¿Qué espera de esta firma de convenio que en unos momentos se va a venir? ¿Y cuáles son sus palabras de felicitación a todo el pueblo cochabambino?
3: Gracias, hermano Margencio. Na paigurispa Margencio gobernador, Margencio un chay kashan, y paigunata na paigurispa, hermano.
2: Kusisgachi kashangi.
3: 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Feliz carisanchi, hermano. Sí, somos campesinos.
2: Así es. Bueno, tenemos allá el sector minero también. Hermano, ¿de qué sector minero nos visita? Buenos días.
4: Buenos días, un gusto saludar aquí por los 216 aniversario del departamento de Cochabamba. Estamos a la espera de las actividades programadas por el hermano gobernador.
2: ¿En qué es lo que espera? ¿Cuáles son sus palabras de felicitación a todos los hermanos y hermanas cochabambinas el día de hoy? 216 aniversario.
4: Primero que nada, felicitar a todos los hermanos cochalos, cochabambinos, que cumplimos los 216 aniversarios del departamento de Cochabamba, y a todos augurar éxitos y muchas felicidades.
2: Orgullosos de ser cochabambino.
4: Orgulloso de ser cochabambino y orgulloso también de ser un aportante más al departamento y, por qué no decir, a nivel nacional.
2: Sector minero.
4: Sector minero.
2: El sector cooperativo minero participando también desde muy temprano de todas las actividades que ha ido realizando nuestro gobernador.
4: Sí, estamos participando desde muy tempranas horas porque así lo decidimos los cooperativistas mineros a nivel departamental. Somos el sostén del país, el pilar fundamental y el aparato productivo. Hoy por hoy, ayer y mañana, y siempre lo estaremos.
2: Bien, gracias, hermano. Bien, tenemos también aquí al secretario de Medio Ambiente de la Gobernación de Cochabamba. Secretario, buenos días. ¿Cuáles son sus palabras de felicitación al pueblo cochabambino, su mensaje de fortaleza y unidad en este día tan especial?
5: Bueno, en este día tan especial, 14 de septiembre, cumplimos 216 años. Realmente es un día tan especial para todos los cochabambinos y cochabambinas. Desearles, pues, mil felicidades a todos los cochabambinos y cochabambinas. Y bueno, hoy en la gobernación estamos pasándolo muy bien con todo lo que eso es la música autóctona. Y bueno, pues, y desear también para todos una feliz fiesta para todo el cochabamba.
2: ¿Cochalo?
5: Cochalo Neto, somos de provincia, Cocolomi, nacionalizados capinoteños.
2: Bien, muchas gracias, secretario. Tenemos también al concejal de Omereque aquí. Omereque también es parte de nuestra querida Yasta, una región productiva. Concejal, buenos días. ¿Qué le puede desear a su pueblo omerequeño y a todo el departamento en esos 216 aniversarios?
6: ¿Cómo está? Muy buenos días. Buenos días a toda la gente de Cochabamba, a mi gente de Omereque. Pues desearles, ¿no?, muchas felicidades por estos 216 años de libertad y augurarles mucho futuro, muchos proyectos a futuro. Estamos aquí precisamente a la espera del gobernador para esperar la firma de convenios de diferentes proyectos que van a garantizar la prosperidad de todo el departamento de Cochabamba, ¿no? Omereque no se queda atrás, claro que sí, y agradecemos siempre la gestión del hermano gobernador y de todas las autoridades que han hecho posible estos proyectos y esta firma de convenios que se viene.
2: ¿Y qué proyectos más o menos estamos hablando, concejal?
6: Estamos hablando de, primeramente, para el municipio de Omereque, el asfaltado de los caminos de Omereque. Ha sido un sueño que siempre hemos tenido, que Omereque sea asfaltada, y al fin lo vamos a lograr gracias al hermano gobernador, hermano.
2: Bien, vemos también el ingreso de otro grupo.

lo que vivimos, es lo que le transmitimos a través de la radio Contar con Coca, a través de las diferentes plataformas por las que estamos sacando en directo esta transmisión en directo. Actividades que se llevan adelante en ambientes de la gobernación de nuestro departamento de Cochabamba. Grupos autóctonos.

Bueno, sin duda es una gran alegría, ¿no?, que el gobernador está celebrando junto al pueblo. Vemos la esencia misma de la cultura y la tradición de Cochabamba que estamos observando en estos momentos, donde, por supuesto, distintos municipios se han dado cita para poder celebrar junto al gobernador esta importante gesta libertaria, 216 años. Vemos al municipio de Tapacarí con toda su cultura. Hemos visto también al municipio de Tacopaya.

0: Claro que sí, vamos a, bueno, recordar un poquito lo que pasó esta mañana, ¿no? Iniciamos a las 7 de la mañana con la ofrenda floral hacia el monumento de Esteban Arce, un acto muy importante de civismo para toda Cochabamba y también, por supuesto, posteriormente se llevó a cabo lo que es la Isla de la Bandera, de los símbolos patrios, y cómo no homenajear a Cochabamba también con la bandera departamental, el escudo departamental, que son los símbolos que, por supuesto, identifican a Cochabamba y a todo cochabambino y cochabambina que está en diferentes partes del mundo también, que seguramente lo están viendo a través de esta transmisión. Y obviamente la ceremonia interreligiosa ancestral que se ha podido observar también durante la mañana y junto al gobernador Leonardo Loza, donde por supuesto se valorizó la cultura y la tradición de Cochabamba.
1: Así es, un resumen de todo lo que se ha vivido esta jornada en homenaje y en honor a los 216 aniversario de nuestra querida. ¿Y hasta cuál es su mensaje, Luis, para todos los hermanos y hermanas cochabambinas que nos están siguiendo a través de las redes sociales?
0: Por supuesto, como decía el hermano gobernador Leonardo Loza, mucha unidad para todo el pueblo cochabambino, porque hubo intentos de división, hubo intentos de hacer pelear a los cochabambinos, pero estamos viendo en estos actos tan importantes que se está demostrando la unidad y el cariño de toda la población cochabambina. Y es el mensaje que explicamos a toda la población, que podamos unirnos y poder, por supuesto, consagrar nuestra unidad para tener días mejores.
1: Bien, ahí.

0: ambientes del departamento de Cochabamba, específicamente en ambientes de la gobernación de nuestro departamento. Tenemos a un concejal del municipio de Tiquipaya, concejal de Quillacollo. ¿Cómo está, concejal? ¿Cuáles son sus palabras de felicitación para todo el pueblo cochabambino y para su municipio?
1: Bueno, muy buenos días. Como siempre, el Consejo Municipal de Quillacollo participando aquí, juntamente con nuestro gobernador, de estas lindas actividades estamos llamando en conmemoración de nuestro aniversario de nuestro departamento de Cochabamba, y decirles muchas felicidades y bendiciones para todas las familias cochabambinas. ¡Ayaya, Cochabamba!
0: Ahí están las palabras del concejal del municipio de Quillacollo, uno de los municipios más grandes que también se encuentran con nosotros. Aparentemente van a continuar bailando al ritmo de la música autóctona, Luis.
2: Así es, por supuesto, la sicuriada presente esta mañana, ¿no? Esta sicuriada que vino desde el municipio de Tampacarí, que están ellos mostrando la cultura y la tradición. Y por supuesto nuestras autoridades, asambleístas departamentales, estamos viendo ahí a los asambleístas departamentales también acompañando esta celebración importante de los 216 años. Ahí están nuestras hermanas también desde el municipio que están presentes el día de hoy, el alcalde de Sicaya, que está muy alegre también celebrando estos 200 años. Vamos a conversar también con los hermanos de las distintas ayllus, los ayllus que se han dado cita también en esta tarde, esta mañana, perdón, los hermanos ayllus, los diferentes lugares del departamento. Hermano, muy buenos días. Imaginaya, viva Ayllumanta, vamos a
3: No hay coamurico, que primeramente saludas para el medio de comunicación, y no hay coamurico que hay tantas autoridades. Ayllu Quiricahui, Atu Ayllu Quiricahui, provincia de Bolívar. Entonces, además, no hay coamurico caico, como es caico a ellos de Cochabamba perteneciendo, y no hay como aniversario de Cochabamba, chayma, desfila coamurico, el querido periodista.
4: ¿Qué mami, que si tú estás por eso, man, Cochabamba, hermanos, man?
3: Nos va a presentar como a ellos de Cochabamba, canco, diferentes de a ellos canco. Entonces, hay tuku y caiman desfila jamorinanco. Y también invitas a canco para que una caiman jamorinanco.
4: Muchas gracias, hermano.
2: Ahí están las autoridades originarias también presentes el día de hoy. De distintos municipios se han dado cita. Autoridades originarias también con su, por supuesto, producción. Estamos viendo ahí zanahoria, betesaba, cebolla, lo que se produce en Cochabamba. Esto es Cochabamba, esto es justamente la tierra valluna que provee a toda la población boliviana. Estamos observando justamente todo lo que se trajo también para lo que es esta festividad, este festejo de los 216 años de la Gesta Libertaria. Escuchemos un poquito de lo que es el ritmo de nuestra cultura, el ritmo de la zampoñada de Cochabamba.

Esa es la cultura, esa es la tradición que se presenta el día de hoy acá en el auditorio, a minutos de que comience también la firma de entendimiento, de firma de convenios con distintos municipios, con distintas alcaldías, que bueno, el gobernador Leonardo Loss estará presentándose el día de hoy. Vamos a nosotros ya a dar inicio justamente, en minutos nada más, en lo que va a ser esta firma de acta de entendimiento, firma de convenio con los distintos municipios del departamento de Cochabamba.

0: esa es la alegría, por supuesto, la alegría de la cultura y la tradición. Acá está con nosotros el hermano secretario de Desarrollo Productivo, hermano, celebrando este importante día para todos los cochabambinos.
1: Así es, hermano, aquí celebrando junto a nuestros hermanos de región andina, Tapacari, siempre recordándonos, siempre de aquellos tiempos, de estas culturas, nuestros abuelos, de qué tiempos tiene esta cultura. Entonces, seguimos disfrutando con la cultura, también recordando el homenaje de 216 años de vida de nuestro departamento de Cochabamba.
0: Muchas gracias, hermano. Ahí está justamente el secretario de Desarrollo Productivo, el hermano Oscar Casillas, también haciendo presente esta tarde, esta mañana, acá en la firma de convenio que se realizará enseguida nada más, cuando el gobernador Leonardo Loza pueda ingresar y, por supuesto, realizar esta firma de acta de entendimiento. Está con nosotros diferentes autoridades. Estamos viendo las autoridades de la Asamblea Departamental de Cochabamba, está el presidente de la Asamblea, el señor Grover García, también están distintos alcaldes que ya hemos podido observar, por supuesto, y conversar con ellos, porque ellos están acá celebrando este día tan importante, y por supuesto también para poder firmar distintas obras, que se van a ir organizando y realizando en distintos municipios, a la cabeza del gobernador Leonardo Loza, que por supuesto ya enseguida nada más va a estar presente el día de hoy. Está el alcalde de Sicaya, el alcalde de Toco, el alcalde de Omereque, también está el alcalde de Pocona, de Alalay, está el alcalde de Tapacarí, está el alcalde de Vinto, están por supuesto también concejales del municipio de Quillacollo el día de hoy, y otros municipios también que están presentes justamente para poder realizar esta firma de acta de entendimiento del gobernador junto a los distintos municipios. Vamos nosotros enseguida también, por supuesto, recibir al gobernador en este acta de entendimiento y firmas de convenio entre municipios del gobierno autónomo departamental de Cochabamba. Por supuesto, quienes ya se han dado cita hasta la gobernación de Cochabamba para poder, por supuesto, también dar la firma correspondiente y poder iniciar distintas obras en los distintos municipios donde, por supuesto, se requieren. Decía el gobernador Leonardo Loza, vamos a priorizar distintas obras por regiones. Para los valles se está buscando agua, es la construcción de un trasvase de agua que pueda garantizar agua para riego, agua para consumo en los distintos municipios del Valle Alto. En la región de la zona andina se va a priorizar la construcción, por supuesto, el mantenimiento de distintas carreteras donde puedan, por supuesto, los hermanos y hermanas de esos municipios puedan, por supuesto, también tener salida adecuada, salida óptima y poder, por supuesto, sacar los productos que ellos producen de esas regiones. De esa manera se está realizando se va a realizar esta firma de convenio en el municipio de Cochabamba, donde, bueno, el gobernador en minutos nada más estará, por supuesto, celebrando estos 216 años de la Gesta Libertaria con la firma de convenios y firma de actas de entendimiento con los distintos municipios. Mientras tanto, escuchamos un poquito de este ritmo tan hermoso como es la sicuriada desde el municipio de Tapacarí.

hermoso de lo que es la cultura y la tradición de Cochabamba, de la zona, de la provincia Tapacarí, están presentes ellos, escuchando, demostrando y deleitando este ritmo tan hermoso como es parte de nuestra cultura. Ya estamos a segundos nada más de que el gobernador Leonardo Loza pueda llegar, por supuesto, hasta el auditorio de la gobernación y pueda realizar justamente la firma de acta de entendimientos y convenios con los distintos municipios del departamento de Cochabamba. Ya están presentes acá diferentes autoridades, tanto alcaldes como concejales, asambleístas departamentales que ya están presentes el día de hoy para poder presenciar y por supuesto también realizar la firma correspondiente de estos documentos que dará inicio a la construcción de distintas obras, distintos trabajos que se va a organizar y realizar, por supuesto, desde la gobernación de Cochabamba, junto a los distintos gobiernos municipales que hoy estarán realizando la rúbrica de las firmas y de los actas de entendimiento con los distintos municipios. Es así como se está viviendo esta fiesta por los 216 años de la gesta libertaria. Nosotros vamos a también escuchar un poquito más de este ritmo que se alegra esta mañana acá en la gobernación, en ambientes de la gobernación estamos con este ritmo tan hermoso.

0: bueno, vamos a recibir ya al hermano gobernador y por supuesto ya, ya en segundos nada más va a iniciar este acto tan importante y vamos a dejarles con el audio del evento que vamos a estar justamente demostrando y mostrando a todo Cochabamba, Bolivia y el mundo esta firma de acta de entendimiento, acto que ya dará inicio justamente. Estamos a la espera de que el gobernador Leonardo Loza pueda ingresar, justamente ya está cerca ya. Ahora sí vamos a dejarle con el audio ambiente para que, por supuesto, ya se pueda escuchar y ver este acto tan importante para Cochabamba con los distintos municipios.
1: Hermanos, los presentes que tengan cuando estén firmando el acta de entendimiento o convenio, en ese momento cada municipio va a poder ofrecerle al hermano gobernador, ya para que estemos en orden. Cuando llame a los municipios para la firma, ese momento no aprovecha.
0: Estamos listos justamente donde el gobernador Leonardo Loza va a ingresar al escenario, al auditorio principal. El que tiene la gobernación de Cochabamba, justamente este acta de entendimiento con distintos municipios. Por ejemplo, construcción de puente vehicular que se va a realizar en Sipe. También tendremos proyectos como se pueda presentar el día de hoy, estudio, diseño técnico y preinversión de la construcción, pavimento rígido, horarios en el municipio de Omereque, que también es alguno de los proyectos que se están, por supuesto, ya se va a firmar en minutos nada más. Construcción de puente vehicular en Mayutoco, es otro de los proyectos que se tiene también, por supuesto, que se está preparando el día de hoy para la firma de convenio y posterior ejecución de estas importantes obras que van a traer desarrollo al departamento de Cochabamba, por supuesto, con la presencia de los distintos alcaldes. Están presentes autoridades, concejales, que se han dado cita, por supuesto, para poder realizar, ver esta firma de acta de entendimiento y convenios que se va a tener el día de hoy. Ya en segundos nada más va a ingresar el gobernador Leonardo Loza para poder realizar también este acto tan importante. Esto es lo que estamos nosotros haciéndoles llegar a amigos y amigas a través de las redes sociales de la gobernación para que puedan, por supuesto, también ser parte de este festejo que se tiene desde la gobernación a los 216 años de la gesta libertaria. Es lo que se tiene. Vamos a nosotros, por supuesto, tener también más detalles más adelante, más proyectos que se están realizando el día de hoy. Tenemos también la construcción de puente de alcantarillado tipo cajón complejo para el municipio de Chimoré, que también es otro de los proyectos que se tiene el día de hoy, que es obras que se van a estampar el inicio, en todo caso, para que los municipios puedan, por supuesto, tener también el beneficio de las distintas obras que la gobernación ha ido preparando el día de hoy. Es así, amigos y amigas que nos siguen a través de las distintas redes sociales, bueno, que estamos realizando también esta importante actividad. Nos faltó conversar con el alcalde de Tapacarí, que no pudimos conversar. Acá está el alcalde de Tapacarí, alcalde también presente en este acto tan importante y, por supuesto, también celebrando junto al gobernador los 216 años.
2: Ya. Yeah. Vamos a tratar de recuperar la transmisión que se viene desarrollando, reiteramos, bueno, que se ha realizado la jornada del día de hoy desde la gobernación del departamento de Cochabamba. Permítanos una brevísima pausa, enseguida volvemos.
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2: Pero creo que es importante cuando hablamos del Fondo Monetario Internacional entender que la crítica que se le realiza a la trayectoria del Fondo Monetario Internacional en todos los países que en algún momento han requerido una asistencia financiera, es decir, un crédito para rescatar sus finanzas, para estabilizar su economía. Por lo menos en América Latina, además bajo la experiencia de los años 80, ha significado que este endeudamiento siempre ha estado acompañado de un cambio en la estructura económica del país que recibe los recursos, orientando eso a la liberalización de la economía, siempre. ¿Y por qué? Porque la naturaleza del Fondo Monetario Internacional, el origen del Fondo Monetario Internacional, es precisamente el fin de la Segunda Guerra Mundial y el impulso de Estados Unidos para garantizar que los países que accedan a este financiamiento reestructuren su economía en torno al libre mercado. La libre circulación de capitales, la libre circulación de bienes, una libre circulación donde la competencia es bastante desigual. Claro, esa ha sido la tendencia histórica del Fondo Monetario Internacional, con discusiones también que se repiten históricamente. Cuando nace el Fondo Monetario Internacional después de la Segunda Guerra Mundial, como digo, se compromete a realizar esta asistencia financiera, pero no es un simple prestamista, o sea, es un intermediario entre los países endeudados y el sistema financiero internacional. Y eso también está sucediendo en Bolivia. A Bolivia el Fondo Monetario hoy le ofrece 1.900 ajuste económico, establecer metas fiscales, no le depositan si esos estados, no le hacen los depósitos y los desembolsos a los estados si no se alcanzan esas metas fiscales, y prometen a fortalecer las reservas internacionales a costa de este ajuste macroeconómico, siempre a costa del bolsillo de las grandes mayorías. Entonces, y esto no es una crítica ideológica, no es un prejuicio en torno al Fondo Monetario Internacional. Ese ha sido su comportamiento histórico, incluso en el gran proceso de endeudamiento en la década de los 80 en América Latina. Y en el caso de Argentina, como decías, además el estallido más grave que fue el año 2001 y recientemente la aprobación de más de 50.000 millones de dólares. El Fondo Monetario Internacional, como decía, fue muy criticado en la década de los 80 porque... cuando nosotros recordamos, por ejemplo, la época de la hiperinflación en Bolivia, y más adelante vamos a hablar de eso, lo que buscó fue reducir el papel del Estado en la economía. Y lo que hace es básicamente trasladarle el costo de ese ajuste a la población. Lo mismo que va a suceder ahora. O sea, estamos prácticamente repitiendo la receta.
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1: Oyentes, amigos, son las 21 horas 52 minutos exactamente en todo el país. Y vamos a ir concluyendo ya nuestra programación en esta jornada de día feriado. Hoy es 14 de septiembre. Con un homenaje especial al departamento de Cochabamba, hemos tenido distintas actividades en las que hemos podido participar y hacerles la transmisión. En la última parte, algunos temas musicales y estamos despidiendo. Nuestra programación habitual será el día de mañana, cuando retornemos nuevamente.

Oyentes, amigos, llegamos a la conclusión de nuestro trabajo el día de hoy. Muchísimas gracias por su gentil atención. Katumanta la paikurimui kutukui gangunata, kaikama llankainikua enchayamuspa kasai. Mañana estaremos, Dios mediante, retomando nuestra programación habitual. A nombre de la coordinadora de las seis federaciones, a nombre de nuestro hermano presidente Evo Morales Saim, a nombre de nuestras organizaciones campesinas del país, a nombre de Bolivia, decirles muchas gracias. Hasta mañana. Permiso.

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0: 4, ya estaba 4 de la mañana con 40 minutos. Culiacas, huainuchus, hachatatas, hachamamas, ahuichus, ahuichas. Buen día, buen día, buen día. Empezamos nuestra revista Rich Arena como todas las mañanas. Y hoy ya es martes, martes 15 de septiembre. Ratu que tiempo pase, camich hayanilla, camich hayanilla. Ya quita quitani, acá con suyo marca, ya quita quitani. Estado de excepción ya está amplias Janiwa, 90 días, 3 meses más. Junté que acá estado de excepción Sirwini, más corrupción, Utjani más robo al país, Luntatanaka sigue, Apashani oro. Privatización de las empresas estatales. Kuntaki Rodrigo Paz Munji, estado de excepción. Kuntak Muni. Kupana Kajani Muniti, Jubisa. Taxa, Sartasiñani, Saña Janinan, acá Munjapti, políticas neoliberales. Acá Rodrigo Paz, incapaz. Pachamama. Aníbal y Panipas, Giaca, Collasuyo, Marca, Bolivia, estado plurinacional. Pero Taxa, Juiza, Suma, Chuimasta, Siñani, Amparat, Catunta, Siñani, Chamasta, Siñani, Ucatsti, Sañani. Basta. Con estado de excepción. Estado de excepción, Juiza, Taki. Hani kuntekis sirujistuti. Okumarak hanicha. Bien, hermanos y hermanas, comenzamos la revista Rich Arena. Sí, preocupados nomás. Después del aniversario de la yajta, el día de ayer, 216 años de independencia. Estuvimos también acompañándolos en feriados. Pero hoy, como todos, como todas las mañanas, gracias a Dios, estamos junto con ustedes. Se amplía el estado de excepción. Gobierno del incapaz en Bolivia extiende estado de excepción para criminalizar protestas contra medidas neoliberales. Ucumsiwa titular Telesur. Kumakamstasa, ¿usted qué opina? ¿Usted cree que el estado de excepción va a solucionar los problemas estructurales que tenemos en el país? ¿Va a solucionar la crisis económica, política, social? No. Janiwa. Pero es lo único que le queda a Rodrigo Paz y sus ministros inútiles, mentirosos. Protegerse con el aparato del Estado. Estado de excepción fallido, anticonstitucional, ilegal. Vamos, Bolivia. La unidad va a hacer que derroquemos a este gobierno neoliberal vendepatria. Pero hoy lo traigo desde las alturas, lo traigo en la voz que me quede entera para que alguien lo... ¿A cuánto está el dólar? Había bajado, hermanos. Locura total en Bolivia en tema del tipo de cambio flexible. No sé si logra entender Rodrigo Paz, el Banco Central de Bolivia, pero este tipo de cambio flexible del dólar, que no tiene nada de flexible, es un tipo de cambio hambreador que está cerrando micro, pequeñas empresas, porque uno ya no sabe si va a comprar más productos o es que ahí nomás va a esperar entre sube y baja. Esto ya es una chacota. Lo que tenemos en el Poder Ejecutivo, bajo el mando de Rodrigo Paz, es un circo. Cualquier cosa. Ellos dicen, hay que ordenar la casa, hay que empezar a ordenar la casa, pero esa casa está más desordenada. Ahora el dólar, bueno, está día a 10 bolivianos con 99 centavos. 10 bolivianos con 99 centavos está el dólar. No sé, esto está Eso está grave, grave. Sí, ahí está, como lo decíamos, el gabinete, los parlamentarios inútiles igual, que solo representan a Rodrigo Paz, han aprobado. Sí, han aprobado el estado de excepción. Los gabinetes, ministros, Rodrigo Paz, dijeron ya de una vez vayamos a estado de excepción. Luego lo van a derivar a la Asamblea Legislativa. Ellos también lo van a ampliar, ¿no? O sea, no hay debate. ¿Qué van a hacer? Eso ya está dicho. Lo van a ampliar a menos que pase algo, ¿no? De ese tema vamos a estar hablando en el programa Rich Arena. Recuerden que el 18 concluye el estado y luego va a continuar. Ay, el aniversario de la yachta. Fue también un... ¿Qué le pasó a Manfred Reyes Villa? Piensa que es aniversario solo de cercado y se ha olvidado de las 16 provincias. Y esto es mucha sinvergüenzura. Y ha llegado el innombrable todavía a Cochabamba y se piropean entre ellos. No puede ser, están mal, mal de la cabeza, mal ego total. Están borrachos de poder, dirían. Hoy tenemos ampliado a los hermanos y hermanas productores detallistas de hoja de coca, ¿verdad? Saludos, hermanos. Tráiganse cocawi. Sí, tráiganse su merienda. Tienen tiempo todavía. Son las 4 de la mañana. Voy a controlar en la puerta que todos vengan con su cocawi. No, alguito, un tapé que tráiganse, porque luego están correteando de hambre, ¿no ve? No hay que ser así. Ay, qué grave que soy, pero voy a controlar en la puerta. Cinco cabo y tapé que merienda, como lo llamen, lunch, ya, lunch. No me van a entrar, tráiganse su cocawi. ¿Qué es eso de venir sin nada, así nomás? Ah, por supuesto, su hojita de coca, su refresquito, agüita, así vengan. Que ya saben, hermanos, la Aymarita va a estar en la puerta. Que no tiene su cocawi, su refresquito, su frutita, no va a participar de la ampliada. Ay, hermano, entre broma y broma. Y hoy también es un día importante. Si traen su coca y van a invitar también, pues, ¿ya? No van a ser zapamicos. Zapaya que maktas japanta humana gana y estima. Ay, yo todavía tengo aquí, ya estoy mateando temprano. Me hice un matecito de limón con canela. Está rico. A ver, lanzamiento oficial de la primera versión de la Feria de la Integración del Trópico de Cochabamba. Así es, lanzamiento oficial de la primera versión de la Feria Integración del Trópico de Cochabamba. Es hoy, en Cochabamba se va a hacer el lanzamiento a las 10 de la mañana. Vamos a estar atento a lo que vaya a acontecer. A ver, ¿qué dice la Nadia Beller? Es realmente, Nadia Beller sabe todo. ¿Qué ha pasado en lo último? La Nadia Beller, caso Cerimedo. Los apagones que tuvimos acá en el trópico de Cochabamba, siempre lo hemos dicho que era intencional, que era provocado, ¿no? Que era planificado. El primer apagón fue un 27 de mayo, luego el 20 de junio, sí, 20 de junio. Y luego tuvimos apagones muy cortos, pero esos dos apagones fueron de un día y medio y así sucesivamente. Ha causado un daño económico fatal, porque acá en el trópico de Cochabamba, así como en otros departamentos, Es importante pues la energía eléctrica para el tema de producción, refrigeración, entre otros, comercio, no es apagar y ya paren de sufrir, pero bueno, no se tiene responsables, no va a haber mientras, hasta que este gobierno se vaya a la cloaca de donde salieron los neoliberales derechos. Estoy muy enojada. A ver, los apagones acá en el trópico de Cochabamba han sido provocados. Ende y Larraín señalados por Beller, eso lo dijo Nadia Beller. Nadia Beller pues concedió una entrevista. Dijo, nah, los apagones en el Chapare fueron provocados, nada que ver, ¿no? ¿Quién tuvo que ver acá? Fernando Cerimedo. Uno, querían ver, lo apagaron la luz y volaron muchos drones por acá, 5 o 4 drones. Toda la noche nosotros estuvimos a la expectativa igual y querían justamente cómo nuestro líder Evo Morales Ayma se escapaba. Pero no, le salió mal el plan, pues lo que hizo nuestro líder ha sido cenar tranquilo. Usted lo vio en sus redes sociales, ¿sí? Con velita y la cena tranquilo, porque nuestro líder no se va a escapar. No, no, no, no, no, no. Se va a quedar acá con su pueblo. Él no abandona, porque él es pueblo. Así que no se fue, les falló el plan. Y nosotros lo que hicimos pues es prender los motores acá que tenemos y nuevamente seguíamos emitiendo la señal de la causa Chuncoca. Nada nos detiene. Así nomás es. Más adelante vamos a estar hablando de ese tema también. Así vamos a empezar nuestra revista. ¿Dónde está la canción para el incapaz del Rodrigo Paz? ¿Dónde está nuestro tema? Se lo vamos a dedicar. A ver, ¿qué tema? Tiene tantos temas Rodrigo Paz. Ucha, no puede ser así. Este tema. ¿Se han dado cuenta de cómo el caso de Viacha, el cuartel Bolívar, no? ¿Está quedando en el olvido? ¿Nadie dice nada? ¿No hay una investigación? ¿No hay responsables? ¿Ya no hay medios que titulen y digan continúe la búsqueda? ¿Se dan cuenta cómo se está apagando este tema? Grave lo que está sucediendo en el país. Grave, grave, grave. A ver. Nosotros, pero no nos vamos a olvidar. Vamos a seguir hablando y recordándole al incapaz, al insensible,
1: Bolivia.
0: Sí, que los bolivianos y bolivianas continuamos de luto, porque son vidas humanas,
1: Bolivia,
0: que se fueron. No deberían de aún acallar su voz, deberían de estar acá con nosotros. Hermanos y hermanas, hermanos que fueron a servir, que fueron al cuartel, pero encontraron la muerte por negligencia, porque hubo militares, coroneles, tenientes que son responsables. Alguien ordenó ir a apagar ese fuego, las dos explosiones, esto no fue así nomás. Hubo abuso de poder. Y eso no puede quedar en el olvido. Ese tema igual vamos a estar hablando.
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Duele perder a nuestros soldados. Duele la traición del gobierno servil al imperio. Dolor y luto, otra vez llanto y desolación. Otra vez el gobierno que no protege a su pueblo. Otra vez injerencia y destrucción. Llora Bolivia.

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0: sea traidor. Esperamos tu renuncia.
1: Bien, empezamos nuestra programación y le damos contenido. A ver, ¿qué es lo que está pasando en el país? Enseguida vamos a ajustar algunos detalles.

Bien, hichapi hichaja, ahora es cuando empezamos. El tema de la privatización de nuestros recursos naturales, ¿no? Los tentáculos de Estados Unidos están en Bolivia y en Sudamérica, y eso lo sabemos. Es como un pulpo, Estados Unidos está en agonía, ya no es potencia mundial, no, ya fue. Hace 250 años sí fue potencia mundial, poderío en economía, en decisiones políticas, económicas, sociales sobre los países subdesarrollados. Eso ya pasó. Ahora, sí, está en decadencia. Tienen deudas millonarias con China, por ejemplo, ¿no? Está endeudado. Está endeudado tanto que ahora necesita y le urge saquear nuestros recursos naturales. Es por ello que hay tanta injerencia en el país. Y quien le apoya a ojos cerrados, por supuesto, es un servil ignorante que se llama Rodrigo Paz y sus ministros, que le están dando vía libre para el acceso al litio. ¿Para el acceso a quién? ¿A qué? Al wolframio. Uno de los minerales únicos que tiene Bolivia, ¿no? Como está endeudado tanto, necesita saquear países como Bolivia y continuar con vida. Eso tenemos que entender. Y esto va a continuar si es que nosotros no le decimos basta. Aquí hay un reportaje que les voy a hacer escuchar y me van a dar la razón. Y ustedes mismos se van a responder. ¿Por qué este país se empecina tanto? Por ejemplo, nos está condicionando con el préstamo de 1.900 millones de dólares el Fondo Monetario Internacional. Condiciones con que dicen, no, al año ustedes tienen que levantar, quitarles la subvención en total, en su totalidad. Todos deben comprar el costo determinado. Si es 18, 18, si es 20, 20, el litro del carburante, si el gas va a subir, etcétera, etcétera, todo lo que va a suceder. Condiciones del Fondo Monetario Internacional. Y claro, Rodrigo Paz no va a decir absolutamente nada porque es parte de ese equipo saqueadora y hambreadora. No. Estados Unidos se queda sin armas, ¿ya? Y pone... Y ahí está tachado en una mapa que tienen ahí, Bolivia, que es rica en wolframio. Sí, wolframio es un mineral clave para misiles y aviones. Y Estados Unidos ya está como que no tiene este mineral, pero en Bolivia hay. Por eso es que esa intromisión a nuestro país, ¿no? Bolivia es un gran exportador de este metal llamado wolframio, ¿ya? Clave para la producción de misiles y aviones. Estados Unidos refuerza sus lazos con el gobierno de Rodrigo Paz, pero el interés por las riquezas bolivianas por parte de la Casa Blanca provoca preocupación dentro del país. Y eso es verdad, ¿no? Lo primero que Estados Unidos quiere es este metal llamado wolframio, que sí.

0: que sirve para qué? ¿Para qué, hermanos? ¿No ve? Para la producción de misiles. Y Estados Unidos provoca guerras para vender sus propios armamentos. Así nomás es este país. A ver, vamos a escuchar un reportaje de RT, ¿sí? Canal RT, riqueza en disputa, dice. ¿Ya? Y es importante entender desde la raíz qué es lo que pasa con nuestro país. ¿Por qué Rodrigo Paz actúa de la manera en que procede con sus decretos, con sus leyes? ¿Por qué le obedece a Estados Unidos?
1: Alrededor de 53 mil toneladas métricas de esta sustancia crítica. A simple vista parece una información estadística simple, pero es un dato que convierte a este estado en uno de los líderes sudamericanos en la extracción y procesamiento. No obstante, solo significa el 2% de las reservas mundiales y alrededor del 3% de lo que posee China, principal productor de este metal en el mundo. Es un elemento utilizado en aviones de combate, bombas antibúnker, proyectiles perforantes y sistema de misiles, lo que lo transforma en un insumo más que atractivo para Washington y sus aspiraciones militares.
2: ¿Qué es lo que le interesa a Estados Unidos? Más que nada es asegurar, digamos, la cadena de suministro de estos minerales críticos para poder desarrollar su defensa nacional, su seguridad nacional, el armamento y demás, porque como decimos, este mineral es utilizado fuertemente en la parte armamentística. Ahora, ahí también Estados Unidos obviamente está muy interesado de tener un gobierno afín a ellos, ¿no? Y es que recién se está acercando.
1: El gobierno de Rodrigo Paz Pereira mantiene una relación fluida con Estados Unidos. La administración Trump apoya las políticas llevadas adelante por el mandatario sudamericano y ambas naciones han firmado un memorando de entendimiento sobre minerales críticos. Acordaron cooperación bilateral en ese sector con la idea de sumar inversiones y robustecer las cadenas de suministro. Sobre este tema, el jefe de Estado boliviano fue enfático y aseveró que las tierras seguirán siendo de los bolivianos.
3: No hemos privatizado nada, no hemos entregado nada a ningún extranjero. Vuelvo a decir, la tierra sigue siendo del mismo propietario, respetamos a las TCOs. Hoy día los compañeros gremiales, veo algunos acá, perdón, cooperativistas, tienen mayores espacios de producción. Estamos abriendo para que el cooperativismo pueda crecer en Bolivia y pueda desarrollar la minería.
1: Sin embargo, resuenan en el aire las declaraciones de Donald Trump relacionadas a la extracción del petróleo venezolano y los dichos de la ex jefe del Comando Sur, Laura Richardson, quien aseguró que la región es importante por sus ricos recursos y elementos de tierras poco comunes. En particular, Bolivia tiene 31 de los 38 minerales críticos que demanda el mundo. El dilema a responder es cómo y quién será el dueño de esos metales anhelados por las grandes potencias. Ricardo Romero, RT, Bolivia.
0: Ahí es el informe, ¿no? Y por eso es que actúa como lo hace Rodrigo Paz, ¿no? Quiere nuestro wolframio, quiere nuestro litio Estados Unidos. Y esto va a seguir. Va a seguir hasta que no llegue al poder un hombre, un líder que le diga basta, que los recursos son para los bolivianos, de los bolivianos, ¿no ve? Y eso es Evo Morales, Ayma, porque entre quien entre, otros líderes van a continuar siendo sometidos. A ver, tenemos participación ya de nuestros hermanos oyentes que quieren opinar y dar su punto de vista sobre este tema. Buenos días, Causa Chuncoca lo está escuchando. Buen día.
4: Buenos días, señor periodista. Le hablo de Cochabamba, Juan Carlos Rivas.
0: Un gusto, hermano Juan Carlos. Buen día, buen día. Adelante, por favor, ya está al aire.
4: La coyuntura es muy, muy terrible para Bolivia. Estamos, pues, casi como estuviéramos en la esclavitud cuando los españoles han venido a asaltarnos. A pesar que un español ladrón está, pues, de supuesto gobierno. No es gobierno, es un dictador, es un tirano, es un, Es un lacayo, es un borrego del norte nomás. ¿Qué nos va a hacer en estos años? Como dije, que ya, o sea, no le interesa ni Bolivia, le interesa asaltar, saquear. Su sirvienta es, pues, Bilbao, la que dice el FMI, no los satanicen. El FMI está hablando en los libros de Eduardo Galeano. Es un asaltante, es un ladrón, es el peor del mundo. Que a todo el mundo, a Indonesia, en Latinoamérica, ha asaltado. Dice, mientras más uno paga la deuda, más deuda, pues, millones por millones de dólares por segundo asaltan a países. Eso es el FMI. Ahora, ¿qué es lo que pasa? En la Segunda Guerra Mundial, pues, Estados Unidos ha financiado igualmente a Alemania nazi. Ha sido, como dijo justamente es nuestro, un autor muy intelectual, Eduardo Galeano, había financiado, por ejemplo, con camiones Ford. ¿Por qué yo me vengo? Porque después de la Segunda Guerra Mundial, como no ha destrozado a la Unión Soviética, Estados Unidos, por sus grandes recursos naturales, junto con Europa, por eso, o sea, el FMI ha inventado. ¿Para qué? Para asaltar a los países, ya también en todo el mundo, ya que no ha podido eso ganarle a la Unión Soviética, destrozarlo. Ahora, ¿qué destrozamos a nosotros? Lo único que se puede pedir de un lacayo, un sirviente, un pongo del norte, como Rodrigo Paz, no hay ninguna Y todos son los de la derecha y están Manfred, son sus pongos, son sus sirvientes. Por eso quieren, nuestro hermano Evo, quieren masacrarlos, quieren asesinarlos, porque el único es que ha hecho. Por ejemplo, hemos dado confianza a otro, dice Luis Arcatoco, otro pongo ha sido. Y el mismo Andrónico Rodríguez, jamás ellos van a luchar por Bolivia. A lo menos dicen a los cooperativistas están dando, ya sé, es estratégico eso, o sea, ellos van a disimular, para extraer sigue el wolframio, es como dicen, el wolframio va a ser y seguramente ellos solo van a agarrar y los demás los otros, para destrozar nuestros recursos naturales, que tanto decían el Tariquía, tantas cosas, o sea, lo único que podemos pedir de este sirviente en la calle del norte, agarrarlo y, claro, aquí sus sirvientes son los empleados del ejército y de la policía, con respeto. Había debido haber un 2%, 3% de militares que sí son patriotas, como Gualberto Villarreal y muchos otros, pero muy pocos, y ellos mismos lo han asesinado, los militares mismos, en 1946, los traidores, y junto con los. Ahí están, o sea, como respeto, yo redundo, porque la iglesia siempre, la iglesia está en esta matanza de Alberto Villasol. El 2019 lo mismo, acá no ha sido lo mismo, inclusive la Universidad de San Andrés de La Paz ha sido el 1946 y el 1919 lo mismo. Son los mismos pongos que disimulan nomás, por eso no dicen nada las grandes universidades, que son intelectuales supuestamente, están asaltando el país. Esa tropa de ignorantes, antipatrias, también los son por si acaso los choferes, los federales, esos zánganos del Estado que apoyan siempre a la dictadura, ahorita que están calladitos, y otros también son los troscos, los empleados de la derecha, como Luis Álvarez Plata, esos troscos, esos pongos de la derecha, son también los cooperativos, los mineros, pongo, siempre han sido el del año 52, siempre para asaltar el Estado, no se habían inventado la central obrera. Ha habido unos cuantitos, pero no se tienen que hacer confundir para nada. Tampoco decir, ¿no? Como dice nuestro hermano Evo, dije, hay curas que son buenos, que en las provincias. No, mentira, eso es un disimulo. La iglesia siempre ha sido desde la colonia, ha venido para hacer matanzas. Asaltos, saqueos, golpes de Estado, todas las iglesias, ¿no? es política, ¿no? Por eso nuestros incas adoraban pues a Dios, pero ellos no masacraban, no asaltaban, o sea, todo era en comunidad vivir el socialismo verdadero, ¿no? Como hoy en día nos hablan de iglesias cuando son más racistas, son más asesinas, más golpistas, como el 2019, y así es que eso no nos podemos engañar. señor periodista, y así lo único es que se puede esperar de este señor supuesto, que es un dictador que nos está asaltando, ¿qué nos va a hacer? ¿Nos va a masacrar? O sea, la colonia, como la escribe, a bala limpia nos va a llegar, ¿qué nos va a hacer? ¿Qué vamos a esperar más? Eso era el punto de vista, y felicitar a nuestros hermanos que están protegiendo a nuestro hermano, lo único que está defendiendo a Bolivia. Eso era por primero, y muchas gracias, señor periodista.
0: A usted. Hasta luego. Hasta luego, hermano. A usted siempre. La agradecida soy yo por sus llamadas telefónicas, porque al final ustedes hacen el programa. No hay que tenerle nada de fe a Rodrigo Paz. Nada de fe. Y aún yo continúo escuchando a diferentes sectores sociales, es decir, Rodrigo Paz nos tiene que dar una solución, queremos reunirnos con él. No lo va a hacer, porque trabaja de manera directa con Donald Trump, presidente de Estados Unidos. Por lo tanto, Rodrigo Paz va a hacer todo lo que le diga Donald Trump, todo lo que diga el Banco Mundial, todo lo que le diga el Fondo Monetario Internacional. No les interesa lo que nos pase a los bolivianos y bolivianas. Eso tenemos que entender. Esa es la realidad. ¿Por qué? Porque los está regalando nuestros recursos naturales, como el wolframio y las tierras raras. No lo dice la Aymarita. No lo dice un ejecutivo ejecutiva. También lo dicen los medios internacionales, parlamentarios internacionales. Vamos a escuchar otro audio, ¿no? Y dice, en Bolivia existen tierras raras, minerales que tanto desea Estados Unidos. Y Rodrigo se los dará a mosca muerta. Hace 3 días han publicado, y vamos a escuchar por NB Note, ¿ya? Y esta es la intervención de uno de los parlamentarios. Y esto es lo que ha mencionado. Bolivia es debate a nivel internacional por todo lo que está pasando, por las acciones de Estados Unidos a través de Rodrigo Paz, este inútil. Ya le queda poco decirle vende patria porque ya es demasiado.
5: Que siempre que busca democracia encuentra petróleo, ¿no? Este video le está dando la vuelta al mundo por una frase que pegó donde más incomoda. El congresista español Gabriel Rufián dijo, qué suerte tiene Estados Unidos, que siempre que busca democracia encuentra petróleo.
6: El genocida Netanyahu lo que busca es invadir y apropiarse de todo lo que pueda en Oriente Medio, y el de Trump pues lo que quiere es controlar todo el petróleo, yacimientos y riquezas mundiales que haya para competir y frenar a China. ¡Ya está! ¡Ya está! Ni libertad, ni democracia, ni valores occidentales. Petróleo, dinero y poder. Miren, Irak tiene 145.000 millones de barriles de reserva de petróleo, bombardeado por Estados Unidos. Nigeria tiene 37.000 millones de barriles de reserva de petróleo, bombardeada por Estados Unidos. Venezuela tiene 303.000 millones de barriles de reserva de petróleo, bombardeada por Estados Unidos. Irán tiene 209.000 millones de barriles de reserva de petróleo, bombardeada por Estados Unidos. ¡Qué suerte tiene Estados Unidos! Que siempre que busca democracia encuentra petróleo. ¡Qué suerte! Señoría, si esto fuera de democracia y de combatir tiranías, como ustedes dicen, ¿por qué a Irán se le bombardea? Y repito, a Arabia Saudí se le da un mundial. Porque Cuba es un símbolo. Y yo lo único que digo es que lo peor de la pandemia, cuando la gente moría a las puertas, en hospitales de medio mundo, incluido Estados Unidos, porque no se lo podían pagar, Cuba públicamente realizó 4 vacunas y envió médicos gratuitos a medio mundo, incluido Estados Unidos. Es lo único que digo. Así que, señorías, viva Cuba.
0: Ahí está. Es un congresista español, ¿no? Y es la razón. Uno queda a veces con la boca abierta y muchos dirán, pero Aymarita, eso ya sabemos las acciones de Estados Unidos, sabemos cómo procede, fabrica guerras, luego se victimiza. Ahora está intentando o ya procediendo al saqueo de nuestros recursos naturales, ¿no? Nuestras tierras raras. Es terrible lo que sucede. A ver, la participación del pueblo siempre será fundamental en el programa Rich Arena. Buenos días, Causa Chunco.
7: Buen día. Buen día, hermana Aymarita.
0: Un gusto, hermano Lorgio.
7: Lorgio Campos, desde el Alto.
0: Continúe, por favor.
7: Hola.
0: Ya está al aire, hermano Lorgio.
7: Lo estamos Gracias. A ver, voy a empezar con una mala noticia. El presidente de los Estados Unidos con la presidenta del Perú han firmado un acuerdo para modernizar el proyecto, el aeropuerto del Callao, esa base naval. $1,500 millones. ¿Cuál es el objetivo? Ampliar sus tentáculos en América del Sur, a pesar que tiene otras bases aéreas el Perú, cerca 8. Entonces, ahí está una de las avanzadas. Y va a haber oportunidad de recordar a la población que hace unos días, el 11 de septiembre, en Chile hace 43 años, del golpe de Estado al presidente socialista Salvador Allende Boch. Lo primero que hicieron tomando la moneda, así se llama el palacio en Chile, es bombardear con aviones de la naval. ¿Quiénes estaban a cargo de eso? Estaban a cargo soldados norteamericanos. Porque Salvador Allende había nacionalizado las principales empresas chilenas, que ya la derecha ya los había entregado al Imperio del Norte. Principalmente el cobre. Ese cobre que habían robado los bolivianos. Bueno, continúo. De la misma forma. Entonces, tenemos que estar atentos. Ahí tenemos. Disculpen, sé que en este momento estamos desayunando algo exquisito con lo poco que podemos obtener, pero tengo que darse esta noticia. 1.500 millones. Modernizar el aeropuerto del Callao, donde está asentado la naval del país de la República del Perú. A ver, con relación a nuestros recursos naturales, yo no le creo nada a este presidente. Le digo presidente por respeto a nuestra democracia, a las personas, niños más que todo, que nos escuchen, a los cuales le tengo una buena noticia. Por lo menos les van a pagar el bono ahora de Juancito Pinto en 300 bolivianos. Pero no dicen de dónde va a salir esos 300 bolivianos, ya que las empresas no las hacen funcionar. Y después nos dicen que esas empresas están muertas. No, porque con Evo Morales, esas empresas, la ganancia de esas empresas servía para pagar las rentas, los bonos. Juancito Pinto, Juan Azurduy de Padilla, renta dignidad. Así trabajaba con Evo Morales. Porque con Evo Morales se producía. Ahora no se produce, más bien nuestro Producto Interno Bruto está reduciendo. Y termino con lo que hablaba hermana Aymarita. A ver, en 1996, Goni lanza la ley de hidrocarburos 1689. ¿Ahí qué nos dice? Nos dice que los hidrocarburos, hasta en boca de pozo, son de los bolivianos. Sale y es de los extranjeros. ¿Qué está diciendo? Lo último que ha dicho el presidente. La tierra es de ellos, la tierra no se ha tocado nada, claro. Pero una vez que salga, vamos a volver a esto de la privatización, a la capitalización. Con Evo Morales Ayma, como diputado y después como presidente, se recuperaron los recursos naturales. Por eso, producto de ese trabajo como diputado, es que se elaboró la ley de hidrocarburos que de momento está vigente. la 358, donde se recupera todos los hidrocarburos para los bolivianos, las empresas estratégicas. Eso no nos olvidemos. Todavía está vigente esa ley. Además, esa ley es producto de un referéndum. La ley de hidrocarburos, el 2004. Esos datos, hermanas y hermanos, tenemos que manejar, porque no es cualquier ley. Esa ley es producto de un referéndum. Así como nuestra constitución política del Estado es también producto de un referéndum. Si quieren tocar la constitución, primero cúmplanla y después vamos al referéndum. Gracias, hermana Marita. Buen día.
0: Muy buen día, hermano. Buenos días. Ese es el panorama, ¿no? Todo tiene una razón, una finalidad. Y la finalidad de Donald Trump hacia Bolivia es saquear los recursos a través de Rodrigo Paz. Eso hay que entender. Vamos a escuchar también una intervención de Irene María Montero Gil. Ella es una destacada política y psicóloga española que actualmente ejerce como eurodiputada en el Parlamento Europeo, ¿ya? Quien también hace un análisis crítico de las acciones de Estados Unidos. Hace referencia a la guerra comercial con China. Ella dice, la guerra comercial con China no trae nada bueno a Europa. Esto es lo que ha mencionado.
8: ¿De verdad ustedes pretenden dar lecciones de valores y de democracia a China? Ustedes que han puesto a Europa a los pies de Donald Trump. Un delincuente que mete en jaulas a niños a los que separa de sus familias, que ha desatado una guerra racial contra miles de trabajadores. Trump, un agresor sexual condenado, que hace negocio con la guerra de Ucrania, con las matanzas en Sudán, sobre las ruinas del genocidio en Gaza, que asesina pescadores en el Caribe, que mantiene un bloqueo criminal contra Cuba, que amenaza a Venezuela, a México, a Colombia, Estados Unidos, que a pesar de su inmensa riqueza, no garantiza ni salud, ni vivienda, ni trabajos dignos a sus propios compatriotas, entre los que la pobreza crece cada vez más. Mire, con China, ustedes nos están metiendo en una guerra que no pueden ganar. Trump ordena que Europa siga escalando la guerra comercial con China y ustedes obedecen aunque nos dirijan al abismo. Dependemos del gas licuado estadounidense, pagamos sus aranceles y miles de millones de armas por mandato de la OTAN. Alimentamos la guerra en Ucrania para que sea Estados Unidos quien se queda con las tierras raras. China es hoy una potencia mundial gracias a que la política controla y planifica la economía. China lidera Asia, cuida las relaciones con África y con América Latina, y mientras Europa está hundiendo su economía y su estado de bienestar para salvar a Estados Unidos. La guerra comercial con China, comisario, no trae nada bueno a Europa. Europa, para tener autonomía y soberanía, necesita acercarse a China y no depender de los Estados Unidos. Y para entenderlo no hace falta ni siquiera ser demócrata. Basta con que sean ustedes europeístas, porque Trump no va a salvar a nadie, tampoco a ustedes. De verdad, usted...
0: Bien, llamadas telefónicas al 7220-6295. Ahí está. Ese es Donald Trump. No salva a nadie, no ayuda a nadie, somete, saquea. Y estamos a la mira de este demonio. Y por eso no le deben tener nada de fe a los derechosos neoliberales, a Rodrigo Paz. Basta de decir, queremos reunirnos, nos tiene que atender, nos va a solucionar, no va a suceder aquello. Despierten Bolivia, despierten sectores sociales. No podemos seguir teniéndole esperanza a un subordinado, Rodrigo Paz, a Donald Trump. No, no es posible. Bien, contacto. Buenos días, Causa Chuncoca, lo está escuchando.
9: Hola.
0: Ya está al aire, hermano. Buen día.
9: Hola.
0: Hola, hola, buen día, ya está al aire.
9: Hola.
0: A ver, hermanito, ¿me estás escuchando?
9: Hola.
0: Ay, hermano, ¿me estás escuchando? Respóndame.
9: Ya, señora periodista, quiero comentar sobre el sucedido de Viacha, señora periodista, en cuanto En cuanto el sucedido, como analista, nosotros como Amauta analizamos que el sucedido vivía allá. Ese lugar se la come pues varias personas, es interesado. Eso es que analizamos. Este gobierno anticristo es manda pues esa granada de Estados Unidos para que muera. Entonces el pueblo viejo no se da cuenta de que el lugar tiene que ser enterrado pues los soldados en el mismo. El cuartel tiene que retirarse ya en otro lugar. Eso no analizan el pueblo viejo. Entonces, ese, ¿por qué digo? Porque se va a pasar otra vez a que, porque es interesado el hogar. Entonces, por eso digo, tiene que ser cementerio. En cuanto, y el comandante, el que ha manejado la granada, tiene que ser pues castigado con el sanción a Chonchojoro. Ese, señores periodistas, señores Carcelos de Cuca, yo como Amauta les comento. Y ahora, y el Fernando Ceremedo es un privilegio que están en Chonchojoro, como Fernando Camacho ha gobernado desde Chonchojoro, hacer lo mismo no nos va a hacer. Para eso yo doy otra idea que yo puedo dar como Amauta. Pena de muerte ya tiene que ser, y así como en el China, al lado de China hay, entonces en esa forma tenemos que tener la ley. Y ahora del bloqueo es con organizaciones sociales, tiene que ser pues bien organizado a nivel nacional. Sé que va a ser pues con estado de excepción. Estado de excepción es un chuto que del gobierno, del sectarismo, del imperialismo, y eso es pues lo que no es legalmente a la constitución. Está cambiando constitución para quitar el terreno para a los bloqueadores, y está mal el Santa Cruz. Ellos se han empezado de BN anterior, ahora han empezado un sector, ese es ya hacer negocio, es ganar del gobierno. Eso, el bloqueo o la mafia tiene que ser en 24 horas. Aquí yo lo doy sugerencia de una vez en 24 horas, como ellos han bajado de Cochabamba, agua, luz. Igual pues aquí a Jampator, departamento La Paz, hay que bajarlo pues primeramente, que no que entre, se da del camino. ¿Cuáles son los armas? Es, no se dan cuenta pues los ejecutivos de los campesinos, no, eso no se sacan pues las ideas, señora periodista, eso es lo comentario. Pero que me llamen, ¿por qué digo este? Como Amauta la palabra, si no hay secretos para la guerra, es el Amauta que sacamos nosotros de Incapayato, Pachere, Quillacollo, yo soy. Entonces, de esa forma hay que luchar, esa es otra arma. ¿Por qué no me llaman? ¿Cuántas veces le he constado de que me llamen a Radio Transacción, a los federaciones de Cochabamba? No me llaman, yo se lo puedo lograr con hecho, señora periodista, muchas gracias.
0: A usted, hermano Amauta. Ahí el pueblo siempre tiene la palabra. Y tocaba este caso, ¿no?, de lo que sucedió en Viacha. ¿Quién dice algo sobre este tema? ¿Se pronuncia algo? ¿Rodrigo Paz da datos, explicaciones de qué fue lo que pasó realmente? Coincidencia total, ¿no? Llega un 2 de septiembre un avión Hércules de las Fuerzas Armadas de Estados Unidos, dizque con ayuda de 12.500 raciones secas para los militares y policías, como si acá no hubiese comida. Dice que han traído 1.000 escudos, ¿para qué? ¿no? Y nada, Justiniano feliz, bravo, nos está dejando ayuda, qué sinvergüenzas. El 4 de septiembre, un hecho trágico en Viacha, ¿no? Sospechoso. Muchos dicen, comentan, ¿no? Que los 12.500 raciones secas han sido enviados, no han sido nomás raciones secas, lo entenderemos de otra manera. ¿Han venido qué? Materiales para arremeternos al pueblo movilizado, al pueblo que se va a levantar ante este gobierno, ante Donald Trump. Porque la pelea es con ellos, con el imperio norteamericano, porque Rodrigo Paz es un tonto inútil, nada más. Algo llegó en ese Hércules, materiales de represión, ¿no? Solo es hipótesis, no hay corroboración. ¿1,000 escuditos? Por favor, pasan 2 días, el tema de Viacha. Inocentes, hermanos que servían a la patria, entre comillas, porque ahora dice que son serviles de sus superiores, ¿no? Coroneles. Entre ellos, les limpian el zapato, les van a barrer la casa, entre otros, les piden plata. Eso es lo que han dicho algunas mamás. No es como antes el cuartel, que sí realmente te ibas a formar para amar a tu país, para defender el Estado Plurinacional de Bolivia. Ahora van a servir a esos flojonazos que están recibiendo el sueldo del Estado, militares, entre otros. ¿No? ¿Y quién dice algo? Claro, Edman Lara va, y ni siquiera le dan un informe, le faltan al respeto. Imaginen que yo vaya y diga, quiero un informe, por favor, me dice, ¿qué? Y hay mamás continúan esperando una explicación, porque, a ver, hay más de cuánto, 2,600 aproximado de viviendas afectadas. Y dentro de esas viviendas viven personas que seguramente también han sido afectados, porque la explosión fue letal, no fue juegos pirotécnicos, no fueron materiales explosivos leves, no, fueron materiales letales. Ahora, ¿qué pasa con los heridos? No solo son 84 y tantos, son más, y esa información no los van a dar, no está ahí en secreto. No solo han sido como dicen, personas desaparecidas entre 14, no saben, hay más personas, ese informe no los van a dar, lo están escondiendo. Y explicación, no hay. Madres que continúan exigiendo, quieren por lo menos saber qué ha pasado, dónde está el resto de su agua, de su hijo, para darle una cristiana sepultura. Hay bolsas negras que están en el Morgan que ni siquiera seguro estoy que están investigando, haciendo un análisis para determinar si es X, Y persona. Está quedando en el olvido y los medios no dicen absolutamente nada. Hace 2 días han notado ese silencio. Han notado ese silencio que nadie dice nada. Ahora que están con el tema de se va a ampliar el estado de excepción. Todos los diputados y parlamentarios hablan de ese tema, ¿no? Pero están olvidando este caso, que también es importante. Son pérdida de vidas humanas irreparables. Hay dolor, pero claro, esto se va a quedar así. Escuchemos a una mamá que está afligida, que continúa protestando en exteriores del cuartel Bolívar, o del regimiento Bolívar.
10: El abandono en la casa, esperando a nuestros hijos, que ¿cuándo nos va a entregar? ¿Cuándo vamos a ver? No estamos viendo nada, aquí estamos sentados día por día, nada dará noticia. Hoy día me recuerdo, por ejemplo, yo digo, hoy día me recuerdo. Por ejemplo, anoche mi hijo me sueño, estoy ahí, mami, vos no me vienes a ver. Esas cosas ya, las mamás que están allá también, ya está tramado. Mi hijo es pequeño que tengo y otro mamá está. Ni cómo saben, no sabemos. Nosotros queremos un informe, ¿dónde estaba mi hijo? ¿En qué lugar estaba? Ese quisiéramos saber. Sí. Pequeños están abandonando en la casa, esperando a nuestros hijos, que ¿cuándo nos va a entregar? ¿Cuándo vamos a ver? No estamos viendo nada. Aquí estamos sentados día por día. Nada dará noticia. Hoy día me lo quedé. Por ejemplo, yo digo, hoy día me lo quedé. Por ejemplo, anoche mi hijo me enseñó. Estoy ahí, mami. Yo, vos no me vienes a ver. Esas cosas ya. Las mamás que están allá también. Ya está otra mamá. Mi hijo es pequeño que tengo y otra mamá está. ¿Cómo saben? No sabemos. Entonces, queremos un informe. ¿Dónde estaba mi hijo? ¿En qué lugar estaba? Ese quisiéramos saber. Sí. Pequeños están abandonados.
0: Ahí está. Esa es la realidad. El Estado no está haciendo nada. La Fiscalía tampoco. No lo van a hacer. Y hay mamás que no conciben el sueño porque un hijo es un hijo, sea como sea, guagua es guagua, decimos, ¿no ve? Aunque sea, aunque tenga 30, 40, 50, y es nuestra guagua. Y no sabes dónde está, cómo está, ni tienes un pedacito de él para decirle, yo me voy a despedirme. Y eso están esperando día y noche, y no encontramos una respuesta, es lo que dice. Y al gobierno no le importa, a Rodrigo Paz no le interesa, le vale. No me vengan con sus falsos discursos y todavía se trae a la iglesia para darle una oración. No, pues, así no funciona, así no es.

0: Bien, contacto. ¿Cómo está? Muy buen día. Causa Chuncoca lo está escuchando.
1: Muy buenos días, hermana Inarita. A todos nuestros hermanos patriotas en toda Bolivia. Y bueno, pues un día muy preocupante también, que cuando amanecemos aquí en Bolivia, las noticias de la política más que todo preocupa a todos los latinoamericanos, a los bolivianos. Bueno, es preocupante lo que pasa, Nana y Marita, porque, ¿sabes? Trump lo que pretende en Perú es, pues, su puesto militar, ¿no? Un puesto militar que, sin duda, lo va a hacer. Lo va a instalar, el puesto militar, ¿no? Porque tenemos que recordar, por ejemplo, ¿quién ha construido el puerto Shanghái? ¿No? El que ha construido es China, ¿no ves? China. Y China lo ha dicho ya, al Trump lo ha dicho, que los latinoamericanos no es tu trasero, tu puerto trasero, tu patio trasero, ya lo ha dicho, no es, por si acaso. Yo estoy ya vigilándote, ¿qué vas a hacer con los latinoamericanos? Ya lo ha dicho el presidente de China, al Trump, ¿no? Pero igual va a avanzar, porque todos los presidentes de la derecha en latinoamericano, con los presidentes de la derecha que está hoy en el día, ese es su objetivo. Su objetivo es... bueno, saquear, ¿no? Con amenazas de guerra, saquear todos los recursos naturales que tenemos los latinos, invadir incluso países aquí en Latinoamérica. Ese es el objetivo del señor Trump. No se va a quedar las manos cruzadas, porque ese va a avanzar, ¿no? Y nosotros los bolivianos, si vamos a seguir con el señor Pollo, bueno, pues nos espera eso, como tú ya lo dices también, ¿no es cierto? ¿Qué nos espera a los bolivianos? Despertar. Pero si no despertamos, hermana y Marita, van a seguir, pues, avanzando con la privatización, ¿no? Ayer, por ejemplo, el señor Pollo prometía ahí millones de dólares, obras para... ¡Mentira! Claro, que le crea, pues, el masón del Yacubende, ¿no? Emmanuel Reyes Villa, que le crea, que le crea. Pero nosotros los bolivianos no le creemos. Nada lo vamos a creer nosotros. Lo que va a hacer obras, ¿qué obras ha traído? ¿Qué obras ha hecho en Bolivia? Nada. No ha hecho nada el señor Pollo. Peor todavía con el bombón, ¿no es cierto? No lo van a hacer. Entonces, nosotros tenemos que estar alerta, hermana y Marita, para que, bueno, los bolivianos, yo me doy cuenta, por ejemplo, de Viacha, hermana y Marita, el boliviano o los bolivianos no estamos organizados. No estamos organizados. Lamentablemente lo voy a decir eso. Porque Viacha, a sus dos, tres días que ha pasado, día que debía invadir ese cuartel chiquitito que estaban ahí, 200, 150 soldados, día que debía invadir, entrar a ese cuartel, porque ahí, ¿dónde están, pues, las FEJUVES? ¿Dónde están ahí las organizaciones sociales? Porque las FEJUVES, por ejemplo, las juntas vecinales, están organizados, ¿no es cierto? La alcaldía, entonces... No estamos organizados los bolivianos, hermana y Marita. A mí me preocupa eso. Ya deberían invadir, ya deberían entrar al cuartel a ver la verdad, que hay cosas ahí, ahí adentro, ¿no es cierto? No estamos organizados, pero tal vez por el temor, al gas, todas esas cosas, ¿no? Por ejemplo, como tú decías, en el avión grande, en el avión Hércules, que ha llegado, hace unas 2 semanas llegó armamento. Bueno, armamento, cuando dice que ha llegado, pues, ración seca, ¿no ves? Ración seca. Nadie ha dicho eso, nadie, nada, nada ha dicho, nadie ha dicho nada sobre la ración seca. La ración seca cuando llega, llega pues cuando hay una guerra, cuando ya están en una actividad de guerra, para los soldados la ración llega pues. Pero aquí, ¿quién está todavía en guerra, hermana Aymarita, para que reciban los soldados la ración seca? A ver, díganme eso. Aquí no estamos todavía en esa lucha. Tal vez va a empezar, pero hasta en eso nos toman el pelo, ¿no? Dicen, ración seca ha llegado para los soldados. ¿Acaso en Bolivia no hay comida todavía? Hay todavía comida para los soldados. Hasta en eso nos dejamos tomar el pelo, hermana Aymarita. Muchas gracias. Hasta mañana.
0: Hermano, muy acertada, elocuente su participación. Y es verdad, pues. Es verdad. Pero los bolivianos y bolivianas no somos tontos. Nos damos cuenta, pues. Que vayan con su ración seca, no sé, a donde sea, pero no nos van a tomar el pelo, ¿no? No. Vamos. Última llamada telefónica, el tiempo se va. Rato que tiempo pasa, Camis Jayanilla, Gilata, buenos días, buen día, Causa Chuncoca, Istitama.
2: Hola.
0: Hola, ¿cómo está, hermano? Buen día, telefónica. Un gusto saludarlo.
2: Hola, buen día, compañeros. Esta semana es crucial. Esta semana termina el estado de excepción. Los transportistas de todo Bolivia van a comenzar con un paro general. El Parlamento está totalmente desubicado. Se han metido en el problema de ampliar el estado de excepción. Eso les va a llevar a discusiones graves. Todos los movimientos se van a empezar a activar. Los parlamentarios no saben qué hacer, están desesperados, se les está acabando su tiempo de gestión, porque ya saben que este gobierno tiene que salir y el parlamento también. Entonces están preocupados, su sueño de 5 añitos para vivir del Estado se ha terminado. Están hablando de todo. Están hablando de reformar la Constitución. Están hablando de nombrar a todos los a todo lo que falta en el Poder Judicial. Ellos quieren nombrar. Quieren nombrar gerentes de las empresas del Estado. Todo se les está ocurriendo porque se les acaba el tiempo. Entonces, compañeros, esta semana es crucial, las movilizaciones van a comenzar. Los comerciantes, cuentavivientes, etcétera, y los transportistas, esta semana va a ser crucial porque, compañeros, esta semana se va a saber que va a subir las tasas de interés en los bancos. En Estados Unidos están peleando por subir, otros no quieren que suba la tasa de interés, pero ya es un hecho. Cuando hay recesión, cuando hay inflación, lo único que queda es subir la tasa de interés. Entonces ese va a ser un golpe mortal para muchos aquí en Bolivia. Los transportistas, los comerciantes, los pequeños, incluso los grandes empresas, los grandes ricos, ya han hablado ayer. Ayer, con motivo de la Universidad de Cochabamba, han hablado que han quebrado empresas, que van a quebrar más empresas. ¿Todo por qué? Capitalismo para todos, endeudamiento para todos, quiebra para todos. Tenemos que estar movilizados, compañeros. Esta semana es crucial. el Fondo Monetario Internacional está dudando, solamente ha firmado carta de intenciones, no hay nada serio todavía, porque no es que se requiere seguridad jurídica en el país, lo que se requiere es seguridad política, un gobierno estable. ¿Qué van a hacer? ¿Qué van a negociar con un gobierno que en 10 meses ya tiene que despedirse? Si el primer mes de su gestión ya se le ha derrotado con la expropiación de terrenos, si el primer mes en enero ya se le ha pedido su renuncia, entonces, compañeros, su credibilidad a nivel internacional ha caído por los suelos. Marco Rubio ha hecho una visita al escudo de las Américas, ha ido a Colombia, Ecuador, a Perú, pero no ha venido a Bolivia. ¿Por qué? Porque en Bolivia, compañeros, está quemado el pollo ante los yanquis. Entonces ya no tiene apoyo. Tuto está en plena campaña, ya está con su programa de gobierno difundiendo. Manfred Reyes Villa ha sido, en su viaje a Estados Unidos, le han desairado los norteamericanos, por eso ha venido aquí a apoyar directamente al Paz Pereira. Samuel Doria Medina, compañero, casi hace un mes ha ido a Estados Unidos a hacerse chequear de su cáncer y no se sabe nada. Parece que ya le han detectado, parece que Samuel Doria Medina ya no vuelve a Bolivia. Entonces, compañeros, la derecha se ha desarmado, la izquierda, el pueblo unido, el proceso de cambio tiene que salir a defender. Están empezando a salir exministros, exgerentes, están saliendo ya a defender lo que ha sido la nacionalización de nuestra empresa estratégica. Muchas gracias, compañeros, hasta luego.
0: Hasta luego, muy buen día, buen día, buen día. Ya se nos fue el tiempo. A ver, el gabinete de la mentira, el gabinete de la pobreza, de la desgracia, el gabinete que no sirve para nada, de Rodrigo Paz, ha aprobado el decreto por el cual se solicita, ¿no?, donde están los inútiles, donde están los diputados y senadores, a la Asamblea Legislativa, la ampliación del estado de excepción. El ministro de Defensa, Ernesto Justiniano, confirmó la versión y oficializó el pedido, ¿no? Como lo decíamos ya la semana pasada, se va a ampliar el estado de excepción, sí, se ha ampliado 90 días más. ¿Qué dice el pueblo? ¿Qué opina? ¿Cuáles son las repercusiones? Vamos a escuchar una nota para cerrar ya el programa. Y en la tarde igual vamos a estar con Revolucionando en la Tarde, recibiendo las llamadas telefónicas. Repercusiones desde la sede de gobierno.
3: No se pronuncia estos dirigentes, si no se pronuncia estos dirigentes, van a pedir cambio de los dirigentes. Cambio de dirigentes de todas las organizaciones. Estos gobernantes han hecho pues un monumental de mega corrupción juntamente con sus ministros, viceministros, diputados que están vinculados al gobierno de Rodrigo Paz. Han hecho un vergonzoso de corrupción estos gobernantes. Por eso el pueblo boliviano está totalmente renegado, súper renegado, para estos gobernantes que están actuando hasta el momento a través de los decretos, leyes anticonstitucionales. Nosotros no hemos elegido para que nos hagan de esa manera, para que nos humillen, para que nos discriminen de esa manera con de estos diputados. Por eso pide el base social la unidad de todas las organizaciones a nivel nacional. Pide eso, porque tenemos que reivindicar nuestra lucha social. Tenemos que hacernos respetar nuestros derechos constitucionales. Como pueblo boliviano, tenemos que ser respetados. A través de la Constitución Política del Estado, tenemos derecho nosotros como gente campesina. Si no se pronuncia estos dirigentes, van a pedir cambio de los dirigentes.
0: Ahí está, ¿no? Sectores sociales, ex dirigentes, que dicen, ¿no? Tenemos que hacer un cambio de dirigentes, de ejecutivos, de las principales entidades matrices de Bolivia, organizaciones, porque no están haciendo nada, están muy calladitos. Tenemos que empezar a salir y a respetar, y hacernos respetar, y hacer respetar la constitución política del Estado. Es hora de decir, basta, Tostañán y Collasuyo Marca, levantémonos Bolivia, y le digamos, basta, a Rodrigo y su equipo de gabinete, y todos los, ahora aparecen, ¿no? Estaba apareciendo, lo he visto a la Sonia, la Sonia haciendo medios. ¿Quién es Sonia? ¿Se acuerdan de la Sonia? Alias la Sonia. Ah, está apareciendo el traidor al Andrónico. Ya se está visibilizando el Andrónico. Porque están haciendo un cálculo político. ¿No? Ya están como que, hola, voten por mí el tuto. Ay, no, hay tantas cosas que decir. Yo tengo que despedirme ya de este espacio porque ya se vienen los avisos y comunicados. Muchísimas gracias, hermanos y hermanas, gilatas, culiacas, por compartir este espacio de programa de análisis y mucha participación. Ya para cerrar este espacio vamos a dar lectura a la última publicación que ha realizado el expresidente del Estado Plurinacional de Bolivia en su cuenta X. ¿Qué fue lo que dijo hace un día nada más? A ver, ayer. Cuando los gobiernos de derecha agonizan, siempre convocan a la OEA. ¿Qué es la OEA? Es la Organización de Estados Americanos. Cuando los gobiernos de la derecha, como por ejemplo Rodrigo Paz, está en agonía, ¿qué hacen? Piden auxilio, piden apoyo, siempre convocan a la Organización de Estados Americanos, que como Ministerio de las Colonias de Estados Unidos solo llega para respaldar la impunidad, la corrupción, encubrir la corrupción. Así fue con Gonzalo Sánchez de Lozada en 2023, cuando lo respaldaron mediante la resolución CP-res.849 del Consejo Permanente durante Octubre Negro, y de la misma manera con el gobierno de facto de la Jeanine Áñez, 2019, cuando avalaron el golpe de Estado para saquear nuestra patria, nuestro país, nuestro Estado plurinacional de Bolivia. Fuerzas Armadas y Policía. Bien, nosotros

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0: Buenos días, buenos días. Ya estamos en el último espacio de Harina, avisos y comunicados. ¿Qué tal estos éxitos musicales? 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

0: 6:24, hermanos, hermanas. 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Ya habrán preparado su almuerzo. Su sahra ahora, tráiganse tapeque, merienda o lunch, así. Yo veo que siempre están buscando comidita, ¿no ve? Tienen hambrecita, es que da hambre, pues. Usted se trae su loncherita, su cojave, su tapeque, su refresquito. Tranquilo, va a estar en el ampliado. No se va a preocupar ahora de dónde voy a conseguir comida, ¿sí? Y de paso me va a costear a mí más, me va a invitar. Voy a estar esperando. Traigan sus tapeques, hermanos.
1: Por favor. Mejor busquen todas partes.
0: Aviso recomendación de su aymarita. Soledad. 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

transmisión, seguimos con avisos y comunicados. 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De la mañana con 31 minutos. 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
8: Por esa misma razón, por ese mismo motivo, es que llamamos a la concientización de lo que estamos haciendo. Estamos enfermando nuestra próstata, estamos haciendo de que nuestra próstata se irrite y producto de aquello vienen síntomas como levantarse constantemente, orinar por las noches, aparece la prostatitis, la hiperplasia prostática, y estas dos enfermedades hacen de que el varón se convierta en candidato a sufrir cáncer en la próstata. Nadie quisiera tener este tipo de cuestión, nadie quisiera tener este tipo de problemas. Es por esa razón que si usted presenta síntomas como los que voy a nombrar a continuación, que se está levantando constantemente a orinar por las noches, ya el médico le dijo que es hiperplasia prostática o que es prostatitis, es el momento de que usted tome las debidas precauciones del caso. A ver, se está levantando constantemente a orinar por las noches, se levanta una, dos, tres, cuatro, cinco, seis veces a orinar por la noche, no puede conciliar su sueño, no tiene un descanso reparador. Resulta que usted durante todo el día ha destacado en sus labores cotidianas, ha ido a trabajar, ha ido a desenvolverse en la función en la cual usted desempeña para llevar el sustento a su hogar, pero resulta que en la noche quiere tener un descanso reparador. ¿Qué sucede? Que a las las 10 de la noche cuando usted ya se va a acostar a las 11, a modo de ilustración le estoy diciendo, resulta que usted no puede conciliar su sueño porque a la hora tiene que levantarse a orinar y resulta que ya se le quita el sueño. Así nuevamente a las 2 horas otra vez se levanta a orinar. Eso no logra que usted tenga un descanso placentero. Por eso es que usted el siguiente día va mal genio, va con coraje. Entonces, levantarse constantemente a orinar por las noches no es normal, mi amigo. Luego de eso aparecen síntomas como ardor al momento de miccionar, orina poquito, orina conchoso, pestilento, nauseabundo, incluso siente dolor en la parte de su espalda y muchas personas la atribuyen a columna, pero no es así, son problemas que la misma próstata está haciendo o provocando retención de líquido. Mi querido amigo, por esa razón yo le llamo a la concientización. Si usted tiene problemas, está levantando constantemente a orinar por las noches, le arde al momento de orinar, está orinando conchoso, pestilento, nauseabundo o eso levanta así como espuma, hace, es el momento de que usted tome precaución de lo que está sucediendo. Querido amigo, no queremos que esto se prolifere y llegue a lo peor. Por esa razón, mi querido amigo, incluso hay varones que cuando tienen ese problema comienza a presentar los problemas de disfunción eréctil, cuando ya lastimosamente el acto sexual deja de ser presente en usted y usted ya no tiene apetito sexual. 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

de la mañana con 48 minutos. Continuamos con más avisos y comunicados. Se comunica a los familiares que tienen difuntos en el cementerio del sindicato San Miguel, que pertenece a la central San Miguel, que tienen que hacer el recorrido de las tumbas que son afectados por la apertura de camino que pasa cerca del cementerio. Las familias de los difuntos Mario Arias, Jacinto Medina, Sinovio Orellana, Alberta Alinas, Julián Colque, Javier Ramírez, Abelina Villarruel, Tomás Aquino. Los familiares de los difuntos mencionados tienen, sí, 7 días, 7 horas. Bueno, tienen el plazo para, debe ser 7 días, ¿no? Para cualquier reclamo hasta el 20 de septiembre. Comuníquense mejor con el hermano Jesús Condori, secretario general. Tienen hasta el 20 de septiembre para hacer ese trabajito, ¿ya? Por favor, hermanos. Grave siempre. Grave, grave. Por ella estoy llorando. Por ella estoy sufriendo. 6 de la mañana con 50 minutos. Convocatoria. Primer concurso del saber estudiantil del Trópico de Cochabamba. Podrán participar estudiantes regularmente inscritos durante la gestión 2026 de tercero y sexto de secundaria que estudien en las unidades educativas del municipio de Villa Tunari, Chinaota, Chimoré, Puerto Villarroel y Entre Ríos. Podrán participar las áreas de matemática, física, química. Química, matemática, así que bueno, ahí está la convocatoria. Continuamos con más avisos. Corte programado de energía eléctrica para el viernes 18 de septiembre de 8:45 a 12:45 en Vía Tunari, en la zona San Pablo, Eterazama, carretera Vía Tunari, zona San Pablo. Se va a cortar la luz el viernes 18 de septiembre de 8:45 a 12:45. Es mi dolor, maldito amor traicionero. Seguimos con más avisos y comunicados. Corte programado de energía eléctrica para el viernes 18 de septiembre de 8:05 hasta las 9:05 en Entre Ríos, en Ichoa, sindicato 23 de marzo. Tome sus previsiones. Cervecita blanca. Una cervecita blanca. ¿Cómo es eso? Viernes 18 de septiembre, 8:35, 10:05 se va a cortar la luz en Ibirgarzama, en la zona localidad de Ibirgarzama, Libertad, carretera Cochabamba, Santa Cruz. Será este

El Gobierno Autónomo Municipal de Entre Ríos, a través de la Administración Tributaria Municipal y en cumplimiento de la Ley Municipal 786/2026, ya lanzó el perdonazo con donación de deudas tributarias, multas e intereses anda a pagar tus impuestos. Para los hermanos de Entre Ríos, si tienes tu casa, terreno, vehículos, motocicletas, patentes municipales, tiendas, kioscos, anda, paga tus impuestos, ya te han perdonado tus deudas, solo paga lo que corresponde desde el año 2018 hasta el 2024. Ay, ay, ay, terminamos, sí, terminó el espacio de los avisos y comunicados. Muchísimas gracias por su sintonía y su preferencia. A las 7 de la mañana vamos a estar con el noticiero Bolivia en la noticia. Así que bueno, con esto me voy, si Dios y la vida lo permite así. Mañana estaré nuevamente junto con ustedes.

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2: Llegó y planteó en América Latina una liberalización comercial, destruyó los sectores productivos nacionales, promovió la privatización de empresas, desmanteló el aparato público estatal en Bolivia, promovió la relocalización de los trabajadores. Y nuestra experiencia particular en Bolivia, porque creo que quizás muchos, para cuando se aprobaban los créditos del Fondo Monetario Internacional, capaz que no habían nacido, pero entre 1985 y 1999, esta es la siguiente lámina, Bolivia realizó una de las reformas más estructurales y extensas, y esto lo ha dicho el mismo Fondo Monetario Internacional de América Latina, más estructurales, profundas y extensas. No olvidemos que el informe de la Comisión Especial de Investigación de los Casos de Privatización y Capitalización llegó a la conclusión de que se habían privatizado más de 120 empresas, entre esas las empresas estratégicas, YPFB, Entel, ENDE, Comibol y otras más. Promovió aquí además una liberalización de los precios, una liberalización del comercio, promovió una relocalización de los trabajadores tras el cierre de las empresas, y si bien logró algunas metas, por ejemplo, efectivamente se logró reducir la hiperinflación, pasó de 1000 y tantos a 18%, el crecimiento finalmente, cuando lo mira en perspectiva el Fondo Monetario Internacional en su informe del 2005, dice, no fue el esperado. Bolivia no creció realmente a las expectativas que tenía el fondo luego de estos ajustes estructurales. La deuda creció y generó una dependencia estructural acentuando la pobreza. Y ahí tenemos algunos datitos de la presentación. Por ejemplo, las pérdidas económicas luego de la privatización impuesta por este ajuste estructural del Fondo Monetario Internacional le significó más de 10.000 millones de dólares a un país cuyo Producto Interno Bruto era 9.500 millones de dólares. O sea, nosotros nos perdimos un Producto Interno Bruto totalmente a partir de la privatización promovida por el Fondo Monetario Internacional. Una pobreza moderada que rondaba el 60%, una pobreza extrema que rondaba el 38%, esos datos fueron los datos con los que entró Evo Morales a la presidencia. Esto que decíamos, ¿no? Una dependencia estructural con una deuda estructural que llegaba al 51% de nuestro Producto Interno Bruto. Imagínense, hoy día tenemos una deuda más o menos del 26% del Producto Interno Bruto, una deuda externa. En el 2005 era el 51%, antes de que ingrese el gobierno Evo Morales. Y reservas internacionales que en el fondo no se habían fortalecido, porque hay una crítica estructural al fondo. El fondo viene, plantea estos ajustes económicos, ajusta la macroeconomía, puede ajustar la inflación, puede hacer todas estas reformas, pero no le garantiza al Estado intervenido en el largo plazo que se generen los ingresos de forma independiente para que el Estado pueda seguir funcionando más adelante. O sea, el Estado va a ser constantemente dependiente de créditos para tener los ingresos que puedan sostener su economía, porque destruye los aparatos estatales.
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0: en nuestra sintonía a través de la Causachuncoca, hoy martes 15 del mes de septiembre. 15 de septiembre estamos reiniciando las actividades con normalidad en el departamento de Cochabamba, después de haber tenido ya las actividades conmemorativas en distintos lugares del departamento de homenaje al departamento de Cochabamba, así como también en varios municipios del departamento y la región. Pero por supuesto, todavía no ha terminado las actividades que hacen a la conmemoración de aniversarios, porque a nivel nacional todavía tenemos aguardando el aniversario del departamento de Santa Cruz y el departamento de Pando, así que tendremos todavía muchas actividades con esas características. Hoy es 15 del mes de septiembre, mañana 16, esta semana terminamos el día domingo 20 de septiembre, el próximo martes será 22 y el siguiente martes será 29, el que le sigue será 6 de octubre, así que en dos semanas y un poquito más estaremos terminando prácticamente el mes de septiembre. Bienvenidos y bienvenidas, esto es Bolivia en la noticia. Lo que no termina en nuestro país es la preocupación por cómo continúa la situación económica y la situación social y política en Bolivia. El gobierno busca la ampliación del estado de excepción como una medida, verán ellos, si es la única para solucionar, dicen, el conflicto social, económico y político. Mucha gente se pregunta, ¿el estado de excepción va a solucionar el tema económico? ¿Van a bajar las cosas? ¿El estado de excepción va a resolver todos los problemas que el gobierno tiene? ¿Va a haber menos gasolina basura o va a haber más gasolina limpia? ¿Qué va a pasar? Muchas preguntas que de repente el común de la ciudadanía se hace, pero tal vez mucha gente dice, ¿el estado de excepción finalmente va a paralizar alguna movilización si el pueblo está emputadísimo y quiere moverse? Pues no. Si la gente se moviliza es por necesidad. Si la gente quiere protestar, lo va a hacer. El gobierno central cumple la receta del neoliberalismo. No se permitirá la ampliación del estado de excepción o finalmente no se cumplirá, señalan desde las organizaciones sociales. Escuchamos a don Feliciano Vegamonte, secretario ejecutivo de la Federación, la Confederación Sindical Única de Trabajadores Campesinos de Bolivia.
1: Siempre va a cumplir con las recetas neoliberales, de eso estamos seguros, porque no tiene ningún plan para solucionar de manera integral el problema económico. Lo único que el gobierno se está teniendo es a estado de excepción, pero sin embargo el pueblo no va a poder soportar más el hambre, la miseria que ha traído el neoliberalismo. Entonces el pueblo con seguridad se va a sublevar contra el modelo neoliberal que está imponiendo Rodrigo Paz. Aquí no se trata de una decisión de dirigentes, sino se trata de manera natural. El pueblo se va a movilizar porque no pueden seguir soportando que el hambre mate al pueblo boliviano, que el bolsillo se vacíe de las familias más empobrecidas del país. Ellos están enloquecidos, ¿no?, con el tema de la captura de Evo Morales, con el encarcelamiento, incluso con intenciones de dar de baja a Evo Morales. Pero el país, ¿qué gana con eso? No gana nada. Entonces el país necesita solución de manera integral en tema económico. O de lo contrario, el pueblo está en la obligación de movilizarse en defensa de su economía popular y sobre todo en defensa de la soberanía y más que todo en defensa de los recursos naturales. El pueblo va a defender una verdadera democracia. Aquí no se puede seguir admitiendo que se amplíe el estado de excepción para acelerar la privatización o para seguir persiguiendo judicialmente a los dirigentes. Aquí también el pueblo necesita vivir en libertad. Eso es lo que exigen las organizaciones sociales a nivel nacional.
0: Claro, y la situación es totalmente complicada porque hay muchos temas, sobre todo en materia económica, que impulsan movilizaciones, que impulsan la protesta del pueblo.

0: pueblo de Bolivia. El alza de las tarifas de los precios de los combustibles, por ejemplo, es uno de los temas. Si es que el combustible como la gasolina y el diésel suben, se incrementa como lo está haciendo, entonces los transportistas también ven la necesidad de incrementar el costo de los pasajes. El transporte en Santa Cruz, por ejemplo, advierte con levantar, con elevar, con subir el precio de las tarifas. Pide al gobierno medidas de retiro de la subvención de combustible, pero señalan que la eliminación de la subvención al combustible ya está elevando el precio del pasaje.
1: Lamentablemente los costos se han disparado bastante de los repuestos. ¿Por qué? ¿Qué ha originado eso? Ha originado la quitada de la subvención del combustible. Lamentablemente el gobierno nacional no le entiende al manejo del Estado, por eso es que nos está castigando, porque esto es un castigo, porque todo se está elevando los precios y efectivamente el precio del combustible, ese va a ser el precio real, va a ser el precio sin la subvención, va a estar arriba de los 15 bolivianos el litro de la gasolina o el litro del diésel, como hoy por hoy ya lo estamos comprando. El diésel ya está costando más de 20 bolivianos el litro, la gasolina está costando más de 15 bolivianos, 18 bolivianos, entonces el transporte también va a ser su ajuste de su nivelación, de sus precios, todo tanto transporte urbano, interprovincial, departamental, todo el transporte de carga igual. Igual pasa, todos los trabajadores van a recibir también una nivelación de su sueldo, es obvio y es justo. Entonces lo que pedimos al gobierno es que sea más serio y que lo pare esto, que lo pare, que de una vez quite totalmente la subvención, pero que lance otras medidas para amortiguar estos golpes, esto que se va a disparar los costos de vida. Y que dé una solución ya al tema de la crisis del combustible, porque hasta ahorita no le ha dado solución.
0: No hay solución, hasta este momento no hay solución. Y el estado de excepción no es la solución, señalan también los transportistas. Otro sector del transporte, los choferes rechazan el diésel a 18 bolivianos. El gobierno está queriendo jugar con fuego. El dirigente de la Confederación de Choferes de Bolivia, don Víctor Tarqui, ha rechazado la posibilidad de que el diésel se comercialice a 18 bolivianos y ha advertido que es un esquema de precios diferenciados podría profundizar la escasez del combustible subvencionado. Cuestionó que ambos precios sean aplicados en los surtidores. Sostuvo que esta medida podría afectar el abastecimiento y claro va a afectar también la escala de costos en alquileres y de pasajes.
2: El gobierno no puede jugar en este caso con dos precios de combustible en nuestro país. Se dice que en el mismo surtidor se va necesariamente a repartir el combustible, el diésel de 18 bolivianos. Y en el mismo, imagínense, y nunca va a haber en este caso, va a escasear mucho más el tema del diésel, en este caso del 980, y luego van a querer hacer aparecer necesariamente 18 bolivianos.
3: Gracias nuevamente, con más información estamos con el presidente.
2: Es decir, de que eso no vamos a admitir. No, ellos saben, si tienen que necesariamente comercializar ese 18 bolivianos, tienen necesariamente las refinerías, tienen en este caso donde tienen que hacer, pero no lo vamos a permitir de que esté comercialización de los surtidores, ese combustible también lo hemos hecho notar la situación. ¿Qué quiere hacer el gobierno? Hacer desaparecer la subvención y hacer de que el combustible cueste en su momento, como dice en este caso los precios internacionales, de ninguna manera. Si en nuestro país ha habido la subvención, es estabilidad, significa necesariamente bajar, estabilizar los precios en este caso de todos los artículos de primera necesidad. Entonces, creo que se está queriendo jugar el gobierno central con fuego y esa situación nosotros la hemos rechazado. Ha sido contundente el rechazo de este decreto 5767 porque finalmente es totalmente contraproducente. Y no solamente en este caso en el oriente prácticamente es donde incluso ya han ido con las movilizaciones. Si va a seguir insistiendo el gobierno de seguir llevando adelante este decreto 5767, no va a quedar otra situación. Nosotros eso también le hemos advertido al gobierno central en la ciudad de Cochabamba.
0: No descartan movilizaciones, no descartan protestas y el estado de excepción no va a frenar esta situación. Señalan los transportistas porque la situación es grave. Que el precio del combustible sea de 18 bolivianos automáticamente va a generar que repunte el precio de los pasajes y seguramente una nueva escalada de precios el que se va a registrar. No estamos de acuerdo, dicen. no estamos de acuerdo. A propósito del estado de excepción, el alcalde de Tarija rechaza la ampliación del estado de excepción. Dice, no soluciona en absoluto nada. Don Johnny Torres se ha referido a la posibilidad de ampliar el estado de excepción y ha señalado que esta medida por sí sola no resuelve nada.
4: El gobierno debe hacer esa evaluación, pero el estado de excepción por sí mismo no soluciona nada. Lo que soluciona es la actitud de diálogo, la actitud de consenso, la actitud de buscar soluciones a los problemas, no volver a los 53 días de bloqueo, acatar la ley, darle la oportunidad a la gente que trabaje. Estamos ya acercándonos al fin de año y por supuesto que ahí se van a tener una serie de falencias económicas.
0: Diferentes criterios en relación al estado de excepción, pero lo más preocupante es que en Bolivia todo está subiendo, todo está subiendo, y mientras la economía popular sea afectada, entonces ningún estado de excepción va a poder frenar. Ningún estado de excepción va a poder frenar lo que la gente protesta. El gobierno está ampliando el estado de excepción por conmoción interna mediante el decreto supremo 5707. Mediante el decreto 5707, ampliado de manera excepcional por otros 90 días calendario, el estado de excepción por conmoción interna declarado el 20 de junio mediante el decreto supremo 5636. El nuevo plazo comenzará a computarse una vez concluya la vigencia en 90 días y se aplicará en todo el territorio nacional. El decreto establece que durante esta ampliación continuarán vigentes las medidas extraordinarias, facultades, restricciones y mecanismos establecidos en el decreto supremo 5636. Por tanto, sean necesarios y aplicables. La norma señala que la decisión responde a la persistencia de riesgos de conformidad, posibles bloqueos y medidas de presión que podrían afectar la libre circulación, el abastecimiento de bienes esenciales, los servicios y la seguridad de la población, señala el documento que está siendo publicado por el gobierno nacional.
5: ¿Cómo te lo digo?
0: Así está el panorama. Ese es el panorama en el que estamos prácticamente al momento. Oyentes, amigos, señoras y señores, bienvenidos y bienvenidas a Bolivia en la Noticia.
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0: Los datos del tiempo a continuación. 18 grados centígrados la temperatura al momento, el cielo está nublado, está haciendo frío en la región del trópico de Cochabamba. El cielo estará nublado durante todito el día. Mañana tendremos un cielo más despejado. En Cochabamba ciudad, 9 grados centígrados al momento, el cielo está despejado. En La Paz, 2 grados centígrados, cielo despejado. En Oruro, 1 grado centígrado sobre cero, el cielo está despejado, está haciendo frío también. En Potosí, 2 grados centígrados, cielo despejado. En Sucre, 7 grados centígrados, el cielo parcialmente nublado. En Tarija, 5 grados centígrados, el cielo parcialmente nublado. En Santa Cruz, 16 grados centígrados, el cielo está nublado. En Trinidad, 19 grados centígrados al momento, el cielo está despejado. En Cobija, Pando, 19 grados centígrados, el cielo poco nuboso al momento. Las 7 de la mañana con 51 minutos. A continuación vamos a presentarles algunos de nuestros titulares.
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0: El gobierno amplía el estado de excepción en 90 días, sí señor. A partir de la fecha entonces se tendrá que contar 90 días más como estado de excepción, vale decir, septiembre, octubre, noviembre, casi diciembre, estaremos todavía en estado de excepción. Organizaciones distintas en Bolivia rechazan la ampliación del estado de excepción. Autoridades dicen, eso no va a resolver la crisis económica en el país. No dará ninguna solución, es en vano el estado de excepción. El empute de la gente seguirá manifestándose con bloqueos y con movilizaciones. Ningún estado de excepción va a frenarlo, advierten organizaciones sociales. Petroleros de Santa Cruz califican de decepcionante el trabajo de la Asamblea, que no fiscaliza los actos de corrupción en el gobierno. Hoy en Sucre está previsto la audiencia de medidas cautelares contra el exgobernador Esteban Urquizu, Cuellar y Vilmar Aguirre por el caso corrupción. Adriano Anca, dirigente de la regional Hollada La Paz del instrumento político Evo Pueblo, denuncia que el gobierno se está cayendo solo y quiere oprimir al pueblo boliviano. La gente no va a aguantar. La exdiputada Gladys Quispe señala que la gente rechaza la ampliación del estado de excepción y que la población no aceptará más política económica y hechos de corrupción. Dirigentes campesinos indican que la ampliación del estado de excepción es equivocado. Esta medida es para robar miles de dólares en el país. Gobernador del departamento de Cochabamba firma convenios y acuerdos con municipios en el departamento para la proyección de obras en Cochabamba. Y en el panorama internacional, presidente de Cuba dice al sector agropecuario, el país se construye desde el surco, hay que trabajar no más. Señoras y señores, en breve estamos con el desarrollo de estas y otras noticias.
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0: Vamos a revisar a continuación la cuenta X de nuestro líder y comandante nacional, Evo Morales, Simon, arroba Evo es Pueblo.
1: Voz del pueblo.
0: El día de ayer publicaba este mensaje de salutación que dice: con mucho orgullo, conmemoramos a Cochabamba en los 216 años de su grito independentista. La semilla de libertad plantada en 1810 germinó en la conciencia del pueblo digno y trabajador que nunca se rinde ante la adversidad ni la injerencia externa. Nuestro mejor homenaje a los mártires es mantener la unidad en la adversidad como el único camino para salvar la patria. ¡Que viva Cochabamba, Maillapipis! Dice arroba Evo es Pueblo.
2: Como el viento en los montes, Evo volverá. Como el trueno que ruge entre horizontes.
0: Hace unos 15 minutos publica este mensaje que dice: el gobierno usó el estado de excepción para contener la protesta social frente a la corrupción, el narcotráfico, el incremento de precios en la canasta familiar y la escasez de combustibles. ¿Acaso su ampliación resolverá la crisis económica? Pregunta. ¿Bajar los precios del alimento garantizará combustible o enfrentará la corrupción? También se pregunta. De ninguna manera, solo servirá para seguir reprimiendo al pueblo mientras roban, privatizan, hipotecan el país y promulgan normas inconstitucionales. Señala arroba Evo es Pueblo.

Y a través de su cuenta en redes sociales, en el Facebook, publica varios acontecimientos en los que acompañó el día de ayer el expresidente Evo Morales Saima. Por ejemplo, comparte el aniversario en el que ha participado en Villa 14. Estamos presentes junto a los hermanos alcalde Omar Claros y concejales en la sesión de honor que se realiza en conmemoración al 67 aniversario de la central Villa 14, señalaba al tiempo de acompañar esta actividad.

0: Muchas gracias a nuestros hermanos de la banda de guerra, Bandaga, Caigina, Fiestitas Pega, Yahuita, Gina, Mikunapi, Manache. Tajaribuis Peruari, un fuerte aplauso. Muchas gracias a nuestros hermanos de la banda. A continuación, vamos a invitar, por supuesto, en palabras de circunstancia, esta vez a nuestro hermano Fernando León, secretario general de la Central Campesina Villa 14 de Septiembre. Vamos a recibirlo con un fuerte voto de aplausos.
1: Muchas gracias, hermano Ramiro, y también gracias a Dios por la vida y la salud, por este hermoso día. Primeramente quiero saludar a nuestro hermano expresidente, también presidente de las seis federaciones, hermano Evo Morales, y también hermano Omar, alcalde de nuestro municipio, también hermano Víctor, secretario general de la federación, también consejo en pleno, ¿no?, autoridades de la población, hermano Javier, su alcalde, y también hermano Castro Quiroz, comité cívico, hermana Naidí, central de mujeres, también a todos los dirigentes, hombres y mujeres, presidentes de OTVs, también directores que están presentes, estudiantes, a todo público en general, tengan muy buenos días. Bien, ¿qué puedo decir? Hermanos, yo me siento orgulloso de ser Villa Catorceño, ¿no? Y también he nacido aquí, con la ayuda de Dios, estamos viendo el avance, el desarrollo que hemos tenido estos últimos años, pero aunque la situación tal vez un poquito ha complicado, pero seguimos avanzando, seguimos yendo adelante porque somos una tierra de hombres, trabajadores, en donde aunque haya dificultad, seguimos luchando, ¿no? Y eso sea un orgullo para cada uno de nosotros, hermanos de Villa 14, ¿no? Y también autoridades, yo sé que ustedes han ido velando por nosotros y también trabajando con nuestra grande organización, también instituciones que tenemos dentro de la Central Villa 14, como subalcalde también, bueno, como subalcaldía del distrito número 3, hemos ido trabajando, coordinando también hermano Castro, comité cívico, siempre trabajando unidos y se está logrando muchas cosas, tanto en ámbitos desastres naturales y también en todo tipo, podemos decir, ¿no? Como siempre se ha trabajado anteriormente y hoy estamos cumpliendo 67 años de aniversario, ¿no? Sea para nosotros un orgullo y también mucha felicidad, hermanos, y también puedo decir, ¿no? Solo Dios nos ha ayudado hasta ahorita, a pesar tal vez tenemos algunos hermanos detenidos, pero con la ayuda de Dios estamos y siempre vamos a esperar que salgan pronto, ¿no? Y bueno, hermano presidente, hermanos consejos, para no tardar más, quisiera que me ayuden a decir que viva la Central Villa 14. ¡Viva! Que viva la Federación Trópico. ¡Viva! Que viva el departamento de Cochabamba. ¡Viva! Muchas gracias, Dios los bendiga.

0: Muchísimas gracias. 67 años. Nuestro hermano central.
1: De esta manera se cumplía el día de ayer el acto de aniversario en una de las localidades a los que participó el expresidente Evo Morales, Aima, Villa 14 de Septiembre, lugar donde habitualmente va, por ejemplo, en los días de votación para participar. Villa 14 de Septiembre, el día de ayer, ha recibido al expresidente Evo Morales Aima. Vamos a escuchar parte de sus palabras también al momento de agradecer la recepción que le han hecho.
2: Bolivia, vuelvo, Said, vuelve la DEA, aunque todavía no hay base militar, pero el comandante del Comando Sur de Estados Unidos se pasea por los cuarteles de Bolivia. Y ahora, ¿cómo estamos con gringos? Y algunos compañeros, ¿qué dicen? Antes, ¿cómo estamos con gringos? Sin gringos, ¿cómo está el trópico? Ahora, otra vez con gringos, ¿cómo estamos? Sencillo para entender. No se requiere mucho taller, seminario para identificar a los enemigos internos y externos de la gente humilde, de la gente pobre. ¿Por qué digo, compañera, compañero, esto? Ayer viene el presidente y sus asambleístas a ofender a Cochabamba, especialmente a ofender al trópico de Cochabamba. No trae ninguna obra, yo me acuerdo. Faltando una semana con motivo del aniversario de un departamento, me iba ahí a toda la semana a entregar obras, desde la madrugada hasta de noche. Ahora no hay obras. ¿Pero qué dijo el gobierno ayer en sus actos? Dice, hay que rescatar al trópico de Cochabamba. Hay que detener al Evo. Piensa que aquí no hay presencia del Estado. Esta mañana temprano estaba reflexionando. Trópico de Cochabamba, como el Chaco tarijeño, una región importante, como el norte paseño. En Trópico de Cochabamba, para que sepa, Cochabamba, Bolivia y el mundo, hay 9 regimientos de las Fuerzas Armadas. Trópico prácticamente está militarizado. Y comparo con Chaco tarijeño. Chaco tarijeño colinda con Argentina y con Paraguay. Apenas ha habido 5 regimientos. Y aquí 9 regimientos. Norte paseño, apenas 3 regimientos. Los representantes del gobierno nacional, ¿de qué presencia del Estado habla el trópico? El trópico está totalmente militarizado. Compañeras, compañeros, dice, además de eso, no sé si les falta información, trópico exportaba palmito, hay que recuperar la exportación de palmito. Palmito en poca cantidad se exporta a España, procesada. Pero ahora estamos exportando varios productos. La semana pasada, ¿no?, nos ha invitado a Causacho en Coca, al empaque de plátano. Estamos exportando plátano a Argentina, pero no solamente plátano el banano, sino también plátano a freír. A mí me ha sorprendido lo que están exportando, plátano a freír, llamado papancha, pero que están ganando mejor que exportando plátano el banano. Plátano a, estamos empezando a Chile, a Uruguay, a 3 países. Sin presencia del Estado. Piña, Argentina, piña a Uruguay, piña también a Chile. Cacao y grano en poca cantidad a Holanda, a Inglaterra. Y nos dicen, Chile nos están pidiendo cacao y grano. Y el plan que debemos hacer, ojalá sea con presencia del Estado, en vez de exportar cacao, ¿por qué no exportar chocolate procesado? Hermanas y hermanos, cuando yo viajaba al exterior antes permanentemente a Europa, me decían, vos vas a traer chocolate de Suiza, chocolate bien cotizado. Pero en Suiza no hay ni una planta de cacao. Se lo lleva materia prima, procesa que nos manda. Solamente en Bolivia, a ver, cuando viene de Sucre el compañero, nos trae chocolate de Sucre, bien buscado. Allí no hay cacao de Chuquisaca, quien sepa, tal vez me está equivocando. Y llevan del oriente boliviano materia prima para procesar. Algunas autoridades, esperamos que no sea todos, lamentablemente hablando una mentira sobre el trópico de Cochabamba. Estamos demostrando y otros productos. Un grupo de compañeros me visitan y están buscando mamuchina, dice, para exportar. Yo no conozco. Tengo apenas 4 o 5 plantas. Trópico de Cochabamba es una área productora. Permanentemente los cochabambinos dicen Cochabamba granero, evidentemente antes granero de la llamada metropolitana, exportaba maíz casi hasta llamado Tamantinsuyo por entonces. Según cuenta la historia, había como 3.000 piruas en las serranías de Cochabamba. Maíz se exportaba. La ciudad de Cochabamba, toda esa zona, nunca va a ser granero. Valle Alto, ¿qué región más? Hay una región importante de Misca y Chile. Solo falta agua. Hicimos tantas represas, pero sigue faltando. Trópico es la esperanza del departamento de Cochabamba.
1: Así es. La participación del expresidente Evo Morales Ayma el día de ayer en el acto conmemorativo de la Central Villa 14 de septiembre. 7:39, oyentes amigos, una vez más bienvenidos y bienvenidas. Una pausa, enseguida volvemos.
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1: Atención al dato de la hora, las 7 de la mañana, 42 minutos. Rápidamente vamos a los contactos de nuestros compañeros de trabajo.

0: Y el gobernador de Cochabamba lamenta la ausencia de Rodrigo Paz en los actos oficiales departamentales.
1: Gracias. El gobernador Leonardo Loza saludó el aniversario de Cochabamba y sus 216 años, lamentando la ausencia del presidente, quien confundió el aniversario con un acto municipal en Cercado, ha mencionado.
2: 216 años cumple este glorioso departamento, este heroico departamento, que desde hace 216 años atrás hemos trabajado nuestra libertad. Mi reconocimiento, mi admiración a esos grandes hombres y mujeres que entregaron su vida por este departamento. Hoy celebramos 216 años. Bueno, yo lamento que el presidente del estado se haya confundido, haya tomado otro criterio. No es aniversario de un municipio, es aniversario de un departamento. Saludo al vicepresidente del estado que el día de ayer nos ha acompañado en la sesión de honor departamental, no municipal. Esperemos que el presidente se corrija, tome, que venga al camino correcto y que no tenga miedo al pueblo, que no tenga miedo al pueblo.
3: Hoy no vino el secretario, no sabe. Ayer.
2: Siempre, desde un principio, antes que el municipio, nosotros hemos enviado a todo su gabinete, a la vicepresidencia, a todas las instituciones, sectores, organizaciones sociales, como corresponda, nosotros hemos enviado las invitaciones que correspondan.
4: Gobernador, en 116 años en Cochabamba, ¿qué ofrece Cochabamba al país en tema impacto?
2: Primero, nuestra lealtad con el pueblo, nuestra unidad con el pueblo boliviano. Cuando un pueblo es unido, fuerte, organizado, estoy seguro es capaz de librar de manera positiva varias batallas. Así que Cochabamba es corazón energético de Bolivia, Cochabamba es el corazón económico de Bolivia, Cochabamba es el corazón productivo de Bolivia, Cochabamba es la integración caminera de todo el Estado Plurinacional de Bolivia, y acá estamos sus autoridades, concejales, alcaldes, asambleístas, gobernadores, dispuestos a trabajar por ese gran departamento que forma parte de la integración de nuestro Estado Plurinacional.
1: Para Bolivia en la noticia, Nelson Colquer, Radio Causa Chuncoca.
0: Muchas gracias, Nelson. Sigamos con más informaciones. Hablando de la ampliación del estado de excepción, dirigentes campesinos dicen que no hay ninguna solución con la ampliación.
1: Gracias. El dirigente campesino Nelson Vizcaya indicó: ampliación del estado de excepción es equivocado. Esta medida es para robar miles de dólares en el entorno del gobierno central, ha mencionado.
5: Están equivocados. Primero, ¿de qué ha servido el estado de excepción? Ha servido solamente para taparnos la boca, tapar la boca al movimiento indígena, al movimiento popular, para robar ahí arriba. ¿Cuánto dinero se han robado? Este escándalo que se ha descubierto a través del caso Cerimedo Bellier ha demostrado claramente de que se ha establecido una red de corrupción a la cabeza de Rodrigo Paz, Cerimedo, los ministros de Estado, la esposa de Rodrigo Paz. Entonces, para eso ha servido, para que ellos se forren de plata del pueblo, los roben de frente, y el pueblo callado, hambreando aquí abajo, ya cuando no hay plata siquiera para comprar alimentos. Entonces, no ha servido absolutamente para nada el estado de excepción. Por tanto, cuando hay este tipo de necesidades, no hay plata, no hay combustible. El día viernes han empezado a vender combustible, gasolina, a 18 bolivianos en el departamento de Santa Cruz. Lo mismo va a ocurrir aquí en Cochabamba, en La Paz, en todo lado. Entonces, ¿a quién va a afectar esas subidas repentinas, bruscas de precio del combustible? Va a afectar al pueblo empobrecido. Por tanto, ¿qué vamos a hacer nosotros cuando nos vemos ya asfixiados económicamente por el gobierno nacional? Vamos a tener que salir obligatoriamente a las calles a manifestarnos. Por tanto, su estado de excepción no va a servir para nada. Yo he dicho siempre, aunque amplíen por 10 años si quieren su estado de excepción, el pueblo va a seguir saliendo. Si va a sentir hambre, si no va a tener plata, si no va a tener trabajo, si no va a haber combustible.
1: Para Bolivia en la noticia, Nelson Colquer, Radio Causa Chuncoca.
0: Muchas gracias, Nelson. Las 7 de la mañana con 47 minutos. Sigamos con más informaciones. Desde el trópico también rechazan la ampliación del estado de excepción. Vamos con Richard Vargas.
6: Gracias, tenemos más informaciones. Organizaciones sociales expresan su total negativa de ampliar el estado de excepción por 90 días más, porque simplemente permitirá consolidar los compromisos de Rodrigo Paz Pereira con el Fondo Monetario Internacional. Por ejemplo, con la quita total de las subvenciones a carburantes.
7: Yo creo que esta medida es para legitimar y prácticamente consolidar y concluir los compromisos asumidos por el gobierno central con el Fondo Monetario Internacional y asimismo con las políticas de Estados Unidos de privatizar los recursos naturales, que es lo que está haciendo, ¿no? Y como consecuencia de aquello es el tema de gasolina, que ya Santa Cruz está vendiendo 18.40 bolivianos el litro de gasolina. Entonces ya sabemos que en enero se viene pues se va a levantar por completo la subvención aparentemente y a cuánto va a subir la gasolina y va a subir el tema de la luz, de la energía, tema de diésel, del tema de gas y entre otros, obviamente afecta los intereses del pueblo boliviano, ¿no? Entonces yo creo que querer ampliar un estado de excepción como están planteando en este caso algunos diputados que solamente cuidan sus intereses personales y grupales, es un acto de desesperación para poder seguir afectando los intereses del pueblo boliviano, ¿no? Y el pueblo boliviano no lo va a aceptar, por mucho que quiera ampliar, porque ya por otro lado sería pues...
8: ¿Inconstitucional?
7: Es inconstitucional, porque no puedes pues... Si la Constitución te pone un límite, entonces no puedes pasar los límites de la Constitución.
6: En el informe, Richard Vargas.
0: Muchas gracias. Vamos con más informaciones. La gente no va a aguantar. La exdiputada Gladys Quispe señala que la gente rechaza la ampliación del estado de excepción. Vamos hasta La Paz.
9: Gracias. La exdiputada Gladys Quispe afirmó que la población está en desacuerdo con la intención del gobierno de Rodrigo Paz de ampliar el estado de excepción. Advirtió que la gente no va a aguantar políticas económicas y hechos de corrupción que van en contra de la población.
10: Es lamentable que el gobierno pretenda ampliar por otros 90 días más el estado de excepción. A este 20 de septiembre se cumple los 90 días. Imagínense, 90 días que el país no pudo aguantar. Salió a las calles, salió a las carreteras, salieron a reclamar para ser atendidos en las diferentes demandas que tienen. ¿Y ustedes creen que ampliando por otros 90 días el país va a aguantar? Cuando se tiene un gobierno insensato, insensible, ciego, sordo, que no escucha y que solamente culpa a otros por su mala gestión, su ineficiencia, su incapacidad. La población, el pueblo boliviano está cansado realmente de tanto cuento por parte del gobierno, de tantas mentiras. Es por eso que si aprueban la ampliación de otros 90 días, el país no va a aguantar, señores, otros 90 días más de que se vulneren sus derechos. Va a tener que salir a las calles, como lo hizo recientemente. Salieron a las calles, salieron a protestar, a reclamar, porque es la única medida que tienen y la única herramienta que tienen para ser oídos y escuchados. Lo que el gobierno debería de hacer es, pues, trabajar, escuchar, dejar pues de mentirle a los bolivianos y sincerarse con los bolivianos si realmente tiene la capacidad de sacar adelante a Bolivia, y si no tiene la capacidad, ahí tiene las puertas abiertas. Pero lamentablemente pretenden gobernar a base de estado de excepción por encima de lo que es la democracia en nuestro país. Esperemos que la Asamblea Legislativa, realmente una asamblea que con sus casi 90% de sus parlamentarios que no representan al pueblo boliviano, lo reiteramos, serán legales, pero no son legítimos, porque no velan por los intereses de la población boliviana, velan solamente por sus intereses, por sus beneficios. Ojalá haya un debate abierto donde realmente el gobierno sepa justificar del por qué pretenden ampliar este estado de excepción, del por qué pretenden vulnerar y restringir ciertos derechos. En ese marco, vamos a estar pues viendo como toda la población boliviana también, cómo van a actuar los parlamentarios. Evidentemente, en complicidad con el gobierno, por todos los hechos irregulares, aprobando esta ampliación, aprobando seguro más créditos del FMI para endeudar al país. Eso es lo que tenemos hoy en día con la derecha, un gobierno realmente incapaz, una asamblea legislativa que no trabaja por el pueblo boliviano, que solamente está sometido ante las decisiones del Ejecutivo. Le exigimos al gobierno, primero, transparencia, que informe la veracidad, los logros, los objetivos, y tiene que justificar de manera objetiva y proporcional del por qué pretenden ampliar el estado de excepción.
0: Muchas gracias, Lisset, en La Paz. Sigamos en La Paz. Adrián Huanca, dirigente de la regional Hollada La Paz, del instrumento político Evo Pueblo, denuncia que el gobierno se está cayendo solo y quiere oprimir a la población boliviana.
8: Gracias. El dirigente de la regional Hollada La Paz, del instrumento político Evo Pueblo, Adrián Huanca, afirmó que sería un error garrafal el ampliar el estado de excepción mediante decreto supremo, y acusó al gobierno de pretender pisotear la constitución política del estado y oprimir al pueblo boliviano.
11: La verdad es, no sé si de lamentar o es que tiene miedo el gobierno para poder sacar ya el estado de excepción por un decreto supremo. Claro, al estado no le conviene en este momento. ¿Por qué? Porque lamentablemente, pues, ¿no?, el pueblo ya se está levantando. Ya no han respetado su estado de excepción. Ahora, ¿para qué les va a servir el estado de excepción bajo decreto? ¿Para qué? No sé, yo creo que el gobierno está equivocándose de sacar todavía con un decreto supremo. Es de lamentar de que el gobierno no pueda pisotear la constitución política del estado. En la constitución política del estado dice, una sola vez puede aplicar un gobierno en el año. Pero lamentablemente el gobierno va a pisotear la constitución política cuando quiere. Y cuando le favorece, es rato sí puede respetar la constitución. Es una pena, de verdad, el accionar del gobierno. No está bien. Más lo contrario, no pueden aclarar la explosión que ha hecho el Regimiento Bolívar. ¿Qué es del Ministerio Público? ¿Por qué no está actuando? ¿Qué es de la Defensoría del Pueblo? ¿Qué es de Derechos Humanos? ¿Por qué no se pronuncian ellos? Hasta hoy día no se le ha escuchado de estos señores nada. De la Cámara de Diputados tampoco se le ha escuchado. De la Cámara de Senadores tampoco se les ha escuchado. Que sea en beneficio o a favor de los soldados que han caído. ¿Qué ayuda les están proponiendo a estos jóvenes que han caído en esa explosión? De verdad que es una pena que tanto diputados y senadores no puedan fiscalizar nada, ¿no? Por eso ahora también el gobierno quiere sacar directamente, ¿no?, por decreto supremo, un estado de excepción. Es una pena, de verdad. No está bien. Esperemos que los diputados y senadores puedan fiscalizar a su gobierno, que lamentablemente está cayendo de bajada. Solitos están enterrando. No es la población que le está empujando, sino es solo, el gobierno se está cayendo solo.
12: ¿Sería un error ampliar el estado?
11: Es un error garrafal, más lo contrario, ellos se van a hacer pisotear todo su decreto supremo. Un error garrafal donde quiere oprimir al pueblo boliviano, nada más. Es lo único que está buscando es favorecer a los grandes empresarios y con ese estado de excepción seguir robando al país. Es lo único que está buscando, no hay otra más.
8: De Bolivia para el mundo, en el informe Lisset Morales, La Paz.
0: Muchas gracias, Lisset. Vamos con más informaciones. En Sucre hoy está prevista una audiencia. ¿De quiénes? De ex autoridades. Vamos con Eduardo Coria.
13: El jefe departamental de Transparencia y Lucha contra la Corrupción de la Gobernación, Adrián Zárate, ha manifestado que el día de hoy se realizará la audiencia de medidas cautelares contra el exgobernador de Chuquisaca, Esteban Urquizo, y su secretario de Obras Públicas, Wilmar Aguirre, por el caso denominado Camino Chamiña, Tres Cruces y Lloveta. Zárate ha asegurado que se habría desembolsado 36.6 millones de bolivianos. No tendría funcionalidad la carretera. Según las verificaciones, no existirían los términos establecidos, por lo cual la gobernación pedirá la detención preventiva y no descarta la investigación a otros involucrados en este caso, aseguró.
14: Con relación a Esteban Urquizo y Wilmar Aguirre, por el tema de los del contrato fantasma del camino Chamiña Tres Cruces, ¿no? En todo caso, como gobierno autónomo departamental ya hemos tomado la debida diligencia para presentar toda la documentación pertinente que nosotros vamos a producir en audiencia para acreditar que existen otros riesgos procesales, ¿no? Esto ya lo hemos hecho en su debido momento con la debida anticipación. Y obviamente esperamos que ese día la autoridad judicial, bueno, valore dentro de la total magnitud de este hecho y cuando se disponga lo que corresponde. Consideramos que corresponde la aplicación, ¿no?, de la medida cautelar de detención preventiva, por ello es que estamos adhiriéndonos también a ese pedido.
15: Bien, ¿quiénes se someterán a este proceso? ¿Cuándo específicamente?
14: Son Esteban Urquizu, exgobernador, y Vilmar Aguirre, y la audiencia es mañana, horas 8:30, ¿no? Entonces, la autoridad judicial ha definido que esta audiencia es presencial, por tanto, la incomparecencia de alguna de estas personas va a generar que se declare la rebeldía y se expidan los correspondientes mandamientos de aprehensión, ¿no? Entonces, adhiriéndonos a la petición del Ministerio Público, vamos a pedir la detención preventiva contra estas dos personas, ¿no? Dado de que existen tanto peligro de fuga y de obstaculización, tomando en cuenta de que, dada la jerarquía que ocupaban en ese momento al interior de la institución, o sea, existe pues cierta susceptibilidad y un peligro sobre todo de que mantengan contacto con otros involucrados, porque no hay que olvidar que este caso es un caso muy complejo que, por el momento se apertura contra esas dos personas, pero no se descarta que a lo largo de la investigación se amplíe contra otras personas que han tenido también participación en los hechos, ¿no?
13: Con este informe retorno hasta Estudios Centrales.
0: Muchas gracias, vamos a seguir con más informaciones. Ocho de la mañana en punto, el panorama internacional.
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0: Nicaragua saluda a mandatarios de la región por los 205 años de independencia de Centroamérica. Los copresidentes de Nicaragua, Daniel Ortega y Rosario Murillo, enviaron el lunes un mensaje de saludo a los mandatarios de la región en ocasión de celebrar los 205 años de independencia de Centroamérica. Hermanos centroamericanos, Centroamérica está unida irreversiblemente por la geografía, la historia, la valentía y el heroísmo de nuestros pueblos, que en todo momento hemos mostrado nuestra vocación y aspiración de la familia armónica, unida y fuerte, indicaron los mandatarios en el texto. Al celebrar los 205 años de nuestra independencia, enviamos un fraternal y solidario abrazo a los presidentes de nuestra región, a sus pueblos y en particular a nuestras juventudes que creemos en nuestros ideales y valores para seguir construyendo un porvenir de paz, derechos y bienestar, informa Telesur. En Cuba, el presidente dice al sector agropecuario, el país se construye desde el surco. El presidente de Cuba, Miguel Díaz-Canel, mantuvo este lunes un encuentro con representantes del sector agropecuario con quienes debatió la implementación de las 176 transformaciones económicas y sociales en el campo y a quienes dijo el país se construye desde el surco. En la reunión, el también primer secretario del Comité Central del Partido Comunista afirmó su plena confianza en que si hay un sector que debe dar resultados en un plazo más inmediato, ese es el de la producción agropecuaria. Ahora estamos más conscientes de que podemos hacerlo mejor con todas las posibilidades que nos brindan las transformaciones, ha señalado. 8 de la mañana, 2 minutos. Señoras y señores, finalizamos nuestro servicio informativo. En cualquier momento vuelve la noticia con más noticias a través de la radio. De momento es todo. Muchas gracias. Permiso.
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Ya estamos, Mikase. Buen día, hermoso despertar. Nubladito, un poquito de frío. Bastante agradable, ¿verdad, Mikase? Días así merecen más esfuerzo, más sacrificio en trabajo. Porque cuando hace sol, ucha, no se puede, no se puede, ¿verdad? ¿Cómo está Mikase? Estamos iniciando en esta mañana de hoy, 15 a mitad de mes. Caramba, qué rápido se está yendo este mes. Ya hay que pensar en octubre porque esta semana, la otra semana,

0: Vamos a seguir compartiendo más canciones en esta mañana de hoy. Así inmediatamente también damos paso ya a nuestros anuncios y recordando estos clásicos. A ver, atención, si usted está...
1: Muchas gracias, tesoro.
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Ya estamos a 26 minutos de las 8 de la mañana. Tenemos cortes programados para estos días que viene. Atención, para este viernes tenemos varios cortes programados. Dentro de entonces, horarios a mencionar. Viernes 18 de septiembre hay cortes desde las 8 y media hasta las 10 de la mañana en municipio de Puerto Villarroel, en el sector de Ibirgarzama. A ver, zonas a indicar, localidad de Ibirgarzama, Libertad, de carretera Cochabamba-Santa Cruz. Acera este, por cierto, 8 y media hasta las 10 de la mañana. El mismo día, desde las 8 hasta las 9 de la mañana, en municipio de Entre Ríos. Zona Ichoa, sindicato 23 de marzo, otro corte programado. Viernes 18 igual. A ver, mi casa, desde las 8.45 hasta 12.45, municipio de Villa Tunari. Zona, a ver, San Pablo, Etrasama, carretera Villa Tunari, Etrasama. Entonces, trae esto, no va a haber servicio de energía, así que tome sus precauciones a estos anuncios de parte del FEC. Agradecemos su comprensión, tenemos trabajos técnicos que realizar para que tú tengas energía limpia. 27 de las 8 de la mañana.

Hermosa la canción que recordamos y con eso vamos a ver. 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No se olvide, no se olvide, mi casa. Vamos a irnos a la pausa, 34 de las 8 de...

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46 de las 8 de la mañana, estamos a pocos minutos para las 9 de la mañana. 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Ya sea del 2018 al 24, tal vez usted del 23 al 24 o del 21 al 24, aprovecharlo, hay un perdonazo del 100% a la multa, al interés, hay que pagar lo que es nomás, sin multas, intereses. Tiene plazo hasta 30 de diciembre, tienes motorizado, ya sea moto, hay un Nova, un taxi, una volqueta, un tractor, tiene erradicatoria en Entre Ríos. Tienes plazo igual hasta 30 de diciembre, en los años de 2018 hasta el 24. Aprovechalo ese perdonazo al interés, a la multa. Y los que tienen patentes, a ver, mi casa, usted que tiene ahí kiosquito, restaurante, hotel, alojamiento, talleres, ferreterías, relacionado a tiendas, movimientos económicos diarios. A ver, desde el año 2012 hasta el 24, aprovechalo, puedes ir aprovechando ese perdonazo, esa condonación del 100% a la multa, al interés. Plazo 30 de diciembre igual vence. Recuerda, mi casa, con este anuncio estamos desde marzo y ya estamos en septiembre. Usted sigue diciendo el siguiente mes, el siguiente mes. Va a llegar diciembre y va a decir el día 30 voy. Bueno, pues como siempre, ¿no? Como siempre, último día hacemos fila. Ese día siempre vamos a respetar horario. 8 hasta las 4 y se cierra. Listo. Bueno, pues así son las cosas de últimos días. Siempre aquí las caseritas haciendo filas para aprovecharlo. Entonces, usted que tiene tiempo, hoy, mañana, pasado, el viernes, el sábado, el próximo lunes, aproxímese. 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Así que con tiempo, por favor.

10 nada más para las 9. Vamos con el siguiente anuncio. 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

Vamos a despedirnos con esta última canción para toda la gente que está en nuestra sintonía. Reencuentro va a ser este jueves que viene. Mañana se viene el León en marcha a las 8 de la mañana, nada más. Nos despedimos. Buenos días. Permiso.

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Hola, atención al dato de la hora, las 9 de la mañana con 9 minutos, muy buenos días. Estamos una vez más para compartir junto a todos ustedes, oyentes, amigos, a través de la radio, nuestra radio revista Caminando Junto al Pueblo en esta mañana. Hoy, mañana de día martes, y mañana ya está más, y salillanchu manachu. Bueno, como todas las mañanas estaremos con informaciones, estaremos acompañándoles, por supuesto, con entrevistas y claro, no faltará la muy buena música. Estamos todavía en el mes de septiembre, así que vamos a seguir congratulándonos los cochabambinos. Lo haremos también con nuestros hermanos cruceños y pandinos. ¿Le parece? ¿Le parece comenzar nuestra mañanita con esta cueca cochabambina? La canción titula Linda Cochabambinita. ¿Qué le parece?

¿Qué tal la interpretación musical? Muy bella canción, ¿no? Dedicado a todos los cochabambinos y cochabambinas que vivimos en esta linda y hermosa tierra.

0: Muy bien, de inmediato nos vamos al saludo de nuestros compañeros de trabajo que ya se encuentran listos para compartir informaciones desde distintos puntos de la región del trópico de Cochabamba. Comenzamos con Arminda Pacolla. ¿Dónde está ubicada Arminda? Muy buenos días.
1: Gracias, muy buenos días y un cordial saludo a todo el país que se encuentra en sintonía de la radio Causachuncoca. Hoy nos encontramos en la Ucaeña, donde en minutos más arrancará este ampliado ordinario de los productores detallistas de las 6 federaciones. Varios temas que van a abordar, hay incumplimientos por parte del viceministerio de Coca, nos señalaba el máximo representante de esta organización. De igual manera, hay un rechazo contundente a una posible ampliación del estado de excepción. Por otro lado, también vamos a estar hoy en cobertura desde el ampliado ordinario de la Central 4 de abril, donde estarán también participando nuestras autoridades orgánicas de la Federación Única Centrales Unidas. Estaremos con esta y otras informaciones en el transcurso de esta media jornada, encaminando junto al pueblo retorno a cabina central.
0: Muy bien, muchísimas gracias, Arminda. Muy amable. Vamos a seguir con más en los saludos en esta mañana. Y nos vamos ¿con quién? Con Richard Vargas. ¿Dónde está ubicado Richard? Muy buenos días.
2: Hola, ¿qué tal, país? ¿Cómo están? Muy buenos días. Hoy martes 15 de septiembre seguiremos con más repercusiones desde el municipio de Villa Tunari. Por ejemplo, hoy será el lanzamiento oficial de lo que viene a ser la primera versión de la feria internacional, como es la FITROF, que tendrá como sede el municipio de Entre Ríos. A partir del día 2, 3 y 4 estaremos entonces con todo lo que va a representar esta feria internacional para mostrar ese potencial productivo que tiene el trópico de Cochabamba en sus 5 municipios. Estaremos conversando entonces con nuestros productores de lo que es Federación Trópico, Federación Yungas del Chapare, para ver qué productos van a exponer en esta primera versión de esta feria FITROP. En el tema político seguiremos con más detalles de lo que muestra este gobierno de Paz Pereira, porque el tema del estado de excepción, que ya lo han lanzado entre la firma del presidente Paz Pereira, sus ministros, para que pueda alargarse 90 días más. Por supuesto que hay una negativa total por parte de las organizaciones sociales a nivel de los 9 departamentos, así que eso va a tener todavía muchísima repercusión. Estaremos entonces con estas y más novedades en esta jornada de día martes. Bueno, con este saludo y adelante, compañeros, con ustedes hasta Estudios Centrales.
0: Muy bien, muchísimas gracias. Muy amable Richard. Vamos a seguir con más en los saludos. ¿Y estamos con quién? Con Ever Vázquez. Ever, muy buenos días. Adelante.
3: Bien, muchísimas gracias, país. Muy buenos días. Desde el municipio de Puerto Villarruela, jornada de día de hoy, estaremos conversando con el cuerpo ejecutivo de la Federación Carrasco Tropical y asimismo también estaremos visitando el Hospital Central de Ibir Garzama. Por supuesto, asimismo estaremos visitando el mercado 15 de abril. Esto y entre otras actividades estaremos desglosando la jornada del día de hoy desde el municipio de Puerto Villar. Con este saludo, retorno hasta Estudios Centrales.
0: Muchas gracias, Ever. Vamos con Carlos Torres hasta Entre Ríos. Carlos, muy buenos días.
4: Buenos días a todos los oyentes de Radio Causachuncoca desde el municipio de Entre Ríos. Hoy estaremos haciendo cobertura a las actividades municipales. Además, estaremos conversando con dirigentes para hablar de la coyuntura actual. Con ese saludo, vuelvo hasta el Estudio Central.
0: Gracias. Vamos hasta Cochabamba. Nelson Colque, muy buenos días.
5: Gracias, un cordial saludo a todo el país, la agenda informativa en la ciudad de Cochabamba. Hoy estaremos con el lanzamiento de la FITROP, asimismo también repercusiones referente al estado de excepción, la ampliación que pretende el gobierno mediante decreto supremo. Estas y otras informaciones estaremos ampliando en el transcurso de las jornadas de turno hasta la cabina central.
0: Lizeth Morales se encuentra en La Paz. Lizeth, ¿cómo estás? Muy buenos días.
6: Gracias, muy buenos días. Un saludo cordial desde la ciudad de La Paz a quienes ya nos acompañan a través de Causachuncoca. Hoy martes 15 de septiembre, desde la sede de gobierno, realizaremos la cobertura a la marcha programada por el Magisterio Urbano a nivel nacional. También estaremos conversando con distintos sectores para escuchar sus demandas. Hablaremos también sobre las repercusiones de la ampliación del estado de excepción. Estas y otras informaciones estaremos desarrollando en esta jornada. Retorno con ustedes hasta Estudio Central.
0: Muchas gracias y Sandra Caracara se encuentra en Chimoré. Sandra, muy buenos días.
7: Muchas gracias, muy buenos días a todo el país. A esta hora de la mañana nos encontramos en plena carretera nueva que conecta Cochabamba con el oriente del país, en pleno municipio de Chimoré. Para hoy se tiene previsto una temperatura de 21 grados centígrados y se prevé una máxima de 25 grados en horas de la tarde con un cielo totalmente nublado. Tenemos una agenda informativa para este martes 15 de septiembre de 2026. Estaremos con repercusiones con organizaciones sociales y autoridades en torno a este decreto supremo 5707 que sacó el gobierno nacional en torno a la ampliación del estado de excepción por 90 días más. Asimismo, también estaremos con información desde el gobierno autónomo municipal de Chimoré. Estas y otras informaciones, compañeros, van a ser desarrolladas en el transcurso del programa. Con este saludo cordial, retorno a estudios.
0: Muchas gracias, Sandra. Muy amable. Atención, las 9 de la mañana con 20 minutos exactamente en todo el país. Revisamos los datos del tiempo. Sí, señor.
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El panorama del tiempo en nuestro país, comenzamos con la región del trópico. ¿Cuál es el panorama del tiempo en la región tropical? En este momento tenemos 19 grados centígrados. La temperatura, el cielo está nublado. Sí, señor, al momento 19 grados centígrados en la región del trópico, el cielo está nublado. Mañana se pronostica cielo despejado. ¿Cómo estamos en Cochabamba, La Llajta? 17 grados centígrados, 17. El cielo está también nublado en la ciudad de Cochabamba, por lo menos a esta hora de la mañana. 17 grados centígrados en Cochabamba. Nos vamos hasta La Paz. En La Paz ciudad, 9 grados centígrados. En el Alto de La Paz, 4 grados centígrados, cielo despejado. Y en Oruro, atención Oruro, 9 grados centígrados, el cielo está despejado en la ciudad de Oruro. Así estará durante todo el día, mañana se pronostica un cielo nublado, dice el pronóstico. ¿Qué pasa en Potosí? 9 grados centígrados también en Potosí, el cielo está despejado a esta hora de la mañana. Mañana tendremos un cielo parcialmente nublado en Potosí. Y desde Potosí, facilito hasta Sucre, ¿no? 12 grados centígrados en la ciudad capital del país. El cielo está parcialmente nublado con 12 grados centígrados. Más tarde va a despejarse un poco más en Sucre. ¿Qué pasa en la Chura Tarija? 12 grados centígrados, cielo despejado a esta hora de la mañana. 12 grados centígrados, cielo despejado en Tarija. Y en Santa Cruz de la Sierra, 18 grados centígrados, al momento cielo nublado. Más tarde estaremos con un cielo despejado. Reitero, en Santa Cruz, 18 grados centígrados. En Trinidad, 23 grados centígrados en Trini. El cielo muy poco nuboso a esta hora de la mañana. Más tarde se va a despejar, mañana tendremos un cielo totalmente despejado. En Cobija Pando tenemos 26 grados centígrados, el cielo parcialmente nublado. En Cobija Pando. El panorama del tiempo en nuestro país.

0: Así está el panorama del tiempo. Oyentes, amigos, una vez más, bienvenidos a todos quienes están en nuestra sintonía, comenzando Caminando Junto al Pueblo.
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0: banda Orquesta Santa Cruz, con ese popurrí de música cruceña. Bonito, ¿no? Da ganas de bailar.
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0: Bueno, más adelante le vamos a buscar un temita propio también a este ritmo, al ritmo de Santa Cruz. Bailaremos más adelante. ¿Qué tal si revisamos la cuenta X de nuestro líder nacional?

Y en la cuenta X de nuestro líder y comandante nacional, Evo Morales Saima, vamos a revisar los siguientes mensajes. Inicialmente, el expresidente del Estado Plurinacional, Evo Morales Saima, primer presidente indígena, hace unas dos horas se ha referido a la ampliación del estado de excepción, porque usted sabía, ¿no? El estado de excepción se ha ampliado, por lo menos así lo han aprobado en el gabinete de ministros del gobierno del Pollo Paz. Arroba Evo Es Pueblo dice, el gobierno usó el estado de excepción para contener la protesta social frente a la corrupción, el narcotráfico, el incremento de precios en la canasta familiar y la escasez de combustibles. Y se pregunta, ¿acaso su ampliación resolverá la crisis económica? ¿Bajará los precios de alimentos? ¿Garantizará combustible? ¿O frenará la corrupción? De ninguna manera. Solo servirá para seguir reprimiendo al pueblo, mientras roban, privatizan, hipotecan el país y promulgan normas inconstitucionales, dice arroba Evo Es Pueblo.

0: Bueno, vamos a seguir compartiendo las publicaciones del expresidente Evo Morales Saima a través de su cuenta de redes sociales. A ver, arroba Evo es Pueblo, también en su plataforma en el Facebook, acompaña varias publicaciones de algunos eventos a los que ha asistido el día de ayer.
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0: Con mucha alegría y cariño, compromiso y orgullo participamos de la sesión de honor y el desfile cívico en conmemoración de los 67 años de la Central Villa 14 de septiembre. Acompaña varias fotografías de este evento al que ha participado arroba Evo es Pueblo. Y la gente lo recibió con mucho cariño. Vamos a escuchar.
2: De la Central Villa 14 de septiembre, que tiene por supuesto la participación de nuestros hermanos concejales, nuestro hermano expresidente de Bolivia, Evo Morales Saima, entre otras autoridades. Escuchamos palabras de bienvenida con nuestro hermano Castro Domínguez. Escuchamos sus palabras.
3: También saludar a nuestro honorable alcalde Omar Claros. Y también saludar a nuestro presidente de consejo, todos que están presentes, compañeros dirigentes, dirigentas, instituciones, también directorio comité cívico de la población de Villa 14, en primer lugar, muy buenos días. Hermanos y hermanas, le doy bienvenida. Palaricuspa ver quicha gallupi, chaino anchipata misque parlaininchis, hermanos y hermanas canquichis, Jamusca. Decirles, hermanos, hoy estamos en un aniversario que estamos cumpliendo 67 años más, ¿no? Tal vez este central, también población de Villa 14, es bastante crecimiento y de esa manera, ¿no? Perdón. Tal vez estamos presentes todos para dar tal vez un festejo más hoy día. Nada más, muchas gracias.
0: Así lo recibían al expresidente Evo Morales Saima con tanto cariño el día de ayer. A propósito de Evo es Pueblo, la mañana del día de hoy ya participa en diferentes actividades. El expresidente del Estado, Evo Morales Saima, se ha reunido, o todavía continúa reunido, con los hermanos concejales del municipio de Entre Ríos. Arminda Pacoya nos informa.
4: Muy buenos días a todo el país. Arrancamos esta jornada informativa también desde el auditorio principal de la coordinadora de las 6 federaciones del Trópico de Cochabamba. En estos minutos nos visitan también en esta oportunidad las autoridades municipales del Gobierno Autónomo Municipal de Entre Ríos. Así es, son las concejales prácticamente en estos momentos que vienen a compartir también muy temprano un desayuno con el expresidente Evo Morales, también en calidad de presidente de la coordinadora de las 6 federaciones. De esa manera destacamos, por supuesto, la representación de las autoridades de los distintos distritos que corresponden al municipio de Entre Ríos. También es importante señalar la presencia por parte también de algunos dirigentes de la Federación Mamucula, al igual que la compañera asambleísta, por supuesto. Son autoridades municipales y municipales, autoridades departamentales y municipales que nos acompañan en esta mañana muy temprano, también para arrancar lo que va a ser la agenda que estará cumpliendo el expresidente Evo Morales. Bueno, de esta manera nosotros vamos a ir a este despacho, por supuesto, para compartir también con nuestra audiencia dentro y en el marco de las actividades que va a desarrollar la autoridad principal de la coordinadora de las 6 federaciones. Con este informe retornamos a cabina central.
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0: El expresidente Evo Morales Saima ya participando, reiteramos, con distintas actividades la mañana del día de hoy. Así nosotros comenzamos nuestra mañana, las 9:32 en esta mañana informativa. Oyentes, amigos, bienvenidos nuevamente. Permítanos una pausa publicitaria al retorno. Visitaremos Santa Cruz con lo mejor que tiene en la música y claro, estaremos actualizando las informaciones. Aguárdenos una pausa, ya estamos de retorno.
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0: Dedicatoria musical al departamento de Santa Cruz. La siguiente semana estará celebrando un aniversario más. Oyentes, amigos, son las 9 de la mañana, 48 minutos exactamente en todo el país. Entre las informaciones que vamos a destacar, atención, el gobierno ha determinado aprobar la ampliación del estado de excepción a través de otro decreto supremo que en su artículo primero señala como objetivo. El presente decreto supremo tiene por objeto ampliar, escuche bien, de manera excepcional, ahora todo es excepcional, ¿no?, el plazo de vigencia del estado de excepción, ¿no? Aprueban un estado de excepción de manera excepcional por conmoción, es el argumento, por conmoción interna. Como decía el abogado, ¿no? ¿Se acuerdan en el programa anterior? Es que están acudiendo, están apelando a la subjetividad. Parece que va a haber una conmoción, parece que va a haber movilizaciones, ¿no? Es decir, por conmoción interna, declarado mediante decreto supremo 5636 el 20 de junio de 2026. Artículo 2, ampliación del estado de excepción. Se amplía por 90 días calendario el estado de excepción por conmoción interna declarado por decreto supremo 5636 computables a partir de la conclusión del plazo inicialmente establecido en todo el territorio nacional. Tercero, continuidad de medidas y facultades. Durante el periodo de ampliación dispuesto por el presente decreto supremo, se mantienen vigentes las medidas extraordinarias, facultades, restricciones, mecanismos de aplicación y disposiciones establecidas en el decreto supremo 5636, en tanto resulten necesarias y sean aplicables de conformidad con la Constitución Política del Estado, la Ley número 1740 del 8 de junio de 2026 de regulación de estados de excepción. Disposiciones transitorias. La disposición transitoria primera se dispone la remisión del presente decreto supremo a la Asamblea Legislativa Plurinacional para el cumplimiento de lo establecido en el parágrafo segundo del artículo 10 de la Ley número 1740. Disposición transitoria segunda, de conformidad con el parágrafo quinto del artículo 13 de la Ley 1740, de manera excepcional, se mantendrán las medidas asumidas en el Decreto Supremo 5636 hasta la emisión de la resolución correspondiente por parte de la Asamblea Legislativa, señala el documento. Los señores ministros de Estado en sus respectivos despachos quedan encargados de la ejecución y cumplimiento del presente decreto supremo. Es dado en el Palacio de Gobierno a los 14 días del mes de septiembre del año 2026. Firmado Rodrigo Paz Pereira, Héctor Francisco Huanca Gutiérrez, Fernando Hugo Aramayo Carrasco, Cristian Andrés Morales Burgos, Ernesto Justiniano Urenda, Marco Antonio Oviedo Huerta, William José Bascopé Laruta, Oscar Mario Justiniano Pinto, Carlos Pedro Marcelo Blanco Quintanilla, Marco Antonio Calderón de la Barca Quintanilla, Ricardo Eric Sanjines Chávez, Marcela Tatiana Flores Zambrana y Mauricio Zamora Lieber. Son los ministros que han aprobado, reitero, la ampliación del estado de excepción. A través de este decreto supremo 5707 se amplía de manera excepcional por 90 días por conmoción interna declarado el pasado 20 de junio. El decreto supremo establece que durante esta ampliación continúan vigentes todas las medidas extraordinarias de acuerdo a lo que señala. ¿Qué le parece? Bueno, una primera reacción, ustedes ya lo han escuchado, el expresidente Evo Morales ha rechazado esa medida, al igual que muchas organizaciones de nuestro país. Estaremos Estaremos con este tema a lo largo de la mañana para conocer más opiniones. Nos vamos hasta Cochabamba. La abogada y docente Romina Gómez indica que corresponde el rechazo al decreto supremo sobre la ampliación del estado de excepción.
1: Gracias, muy buenos días, un cordial saludo a todo el país. Estamos nuevamente a través de Radio Causa Chuncoc. Estamos con la abogada y docente Romina Gómez. Abogada, por favor, ¿qué opinión le merece? Se ha enviado a la Asamblea Nacional un decreto firmado por el gabinete sobre ampliar un estado de excepción por 90 días.
2: Muchísimas gracias. Hoy se está remitiendo y tiene que presentarse la ampliación para el estado de excepción y realmente tendrán una labor muy importante los asambleístas porque no existe ninguna condición ni posibilidad para que pueda ampliarse el estado de excepción. La constitución política del estado es muy clara. Existen situaciones excepcionales en las que se puede establecer el estado de excepción, que antes era el estado de sitio. Desde el 2009 tenemos el instituto del estado de excepción. Debe haber un peligro externo, una grave conmoción interna o un desastre natural. No hay un peligro externo, no hay ninguna, absolutamente ninguna conmoción interna y menos un desastre natural, por lo que no correspondería establecer, determinar un estado de excepción. Qué pena que Rodrigo Paz intente a través de estos sus decretos coartar los derechos ciudadanos. Es de conocimiento de la población boliviana que nos encontramos frente a una realidad en la que no estamos contentos. Hay un descontento social a nivel nacional y él quiere más bien limitar los derechos para intentar mitigar la responsabilidad por el tema de Cerimedo, por el tema del oro, por los distintos casos de corrupción.
1: Abogada, al no existir ninguna causal, ¿merece esto ser tratado en la Asamblea Nacional?
2: La Asamblea debe analizar la procedencia o improcedencia. En este caso, verificadas las circunstancias, corresponde que rechacen y tiene que hacerlo rápido, antes de las 72 horas. ¿Por qué? El estado de excepción, como bien indica el nombre, es excepcional. No es un instituto de aplicación regular, no puede ser tampoco aplicado de forma preventiva. No hay una conmoción interna, no existe ninguna amenaza externa y no nos encontramos frente a alguna situación que afecte a la situación regular. Entonces, ¿por qué se intenta limitar los derechos estableciendo un estado de excepción? La Asamblea Legislativa debe rechazar de forma inmediata esta solicitud de Rodrigo Paz, que solamente intenta coartar los derechos de las personas.
1: Esta solicitud sería ya inconstitucional, de hecho, si es que llega a aprobarse.
2: Exactamente. Corresponde una revisión también del Tribunal Constitucional porque es un proyecto inconstitucional, ya que no se adecua a los requisitos para los que debe ser aplicado un estado de excepción, que es una limitante a los derechos colectivos, ciudadanos, y no corresponde a esta realidad que es distinta a la de hace meses. Lo que se quiere es gobernar ahora a través de estos límites de los derechos colectivos.
0: Bueno, ahí están las repercusiones y estaremos durante la mañana con esas repercusiones en torno a ese pedido del Ejecutivo aprobando el estado de excepción en nuestro país. El vocero del instrumento político Evo Pueblo advierte que el gobierno de facto de Jeanine Áñez y el gobierno de Rodrigo Paz tienen un mismo patrón para gobernar. Por eso es que lo hacen también a fuerza de estados de excepción, a fuerza de los organismos de represión.
3: El gobierno de facto de Jeanine Áñez y el gobierno de Rodrigo Paz tienen un mismo patrón de conducta en la forma de gobernar, ya que Jeanine Áñez, el año 2019 al 2020, ha emitido un decreto supremo en la que prácticamente a todo el país nos ha encapsulado. ¿Para qué? Para asaltar la economía del país, para saquear todos los recursos que tenía el país. Y hemos visto cualquier cantidad de hechos de corrupción, ¿no? En ese tiempo. Ahora está pasando lo mismo. Rodrigo Paz ya ha emitido un decreto supremo, ha pasado 3 meses. Ahora otro decreto supremo que quiere legalizar mediante una autorización en la Asamblea Legislativa para terminar de saquear los pocos recursos económicos que queda en el país. 3 meses de estado de excepción, prácticamente no se ha logrado nada. Otros 3 meses es para terminar con la hambruna de las y los bolivianos. Estoy seguro que las organizaciones sociales van a analizar y evaluar posteriormente, tomar las acciones que corresponden, porque Rodrigo Paz y Yanine Áñez tienen un solo patrón de comportamiento en la forma de gobernar para saquear la plata de los bolivianos.
0: Opiniones, opiniones en relación a lo que acontece en nuestro país, por supuesto. Las 9:59. Antes de ir a la pausa publicitaria, debemos indicarles que en el trópico de Cochabamba, se va a realizar una reunión ordinaria de los productores vendedores al detalle de la hoja de coca. Y allá se encuentra mi compañera de trabajo hablando también respecto del estado de excepción. El estado de excepción solo sirvió para robarle al país, dice la ex ejecutiva de la Federación Única Centrales Unidas.
4: Bien, continuamos con más previas a lo que va a significar este ampliado de productores detallistas de la hoja de coca de las 6 federaciones. Estamos con Raquel Mamani, también como afiliada, por supuesto, y también ex ejecutiva de la FECAMPU. Hermana Raquel, seguramente hay varios temas que se van a discutir en este ampliado, tomando en cuenta también que este 19 de septiembre ya fenece lo que es el estado de excepción.
5: Buenos días, hermana. Sí, es verdad, nosotros como productores al detalle de las 6 federaciones tenemos un día muy importante, ¿no? El ampliado de las 6 federaciones, ¿no? Y también se va a tocar tema orgánica, política y también tema también de la coca, ¿no? Entonces seguramente va a haber mucho debate, también evaluación y también coyuntura actual que estamos viviendo como política, ¿no? Entonces, este gobierno en realidad totalmente ya aplazado, ¿no? Por 90 días ha sacado esta decepción, que es estado de sitio, ¿no? En otras palabras. Pero ahora, mañana ya fenece. Pero sin embargo, este gobierno con decretos ya quiere manejar, sigue queriendo alargar, ¿no? Bueno, yo preguntaría, ¿no? ¿Qué es el motivo para alargar? Entonces, el gobierno totalmente en su corrupción, manejando el Estado, narco-estado, ¿no? Entonces, por ese motivo seguramente quieren seguir alargando, seguir robando, seguir privatizando las empresas estatales, ¿no? Entonces, seguir subiendo los combustibles, seguir subiendo, totalmente seguir haciendo empobrecer a las familias. Por ese miedo siguen nomás, quieren extender, ¿no? Pero el pueblo rechaza totalmente, ¿no? Porque es inconstitucional, ¿no? Bajo un decreto no puede, pues, un gobierno manejar de esa forma, ¿no? Pareciera un gobierno ya dictatorial, a su querer, puro decreto ya quiere manejar. Nosotros rechazamos totalmente ese por decreto que quiere alargar, sigue esta decepción, ¿no? No hay ahorita un argumento por qué motivos quiere alargar, eso tiene que informar, ¿no? Entonces, si el pueblo se va a levantar, no va a respetar esta decepción, ¿no? Porque ya es el colmo del presidente que no esté trabajando en favor de los bolivianos, solo esté cumpliendo lo que le dice el Fondo Monetario Internacional. Eso es lo que están ellos cumpliendo, lo que dice el presidente de Estados Unidos, eso es lo que están ellos, al plan de la ley quieren cumplir, pero eso el pueblo no va a permitir, ¿no? Entonces, por eso rechazamos seguramente en este ampliado, igualmente se va a ir rechazando, no es esta decepción. Mañana fenece, por lo tanto, tiene que alzarse nomás ya esta decepción, desde el 20 hacia arriba tiene que estar Bolivia libre ya, ¿no? Entonces, por eso nosotros pedimos y rechazamos que este gobierno bajo decreto esté manejando, sin importarle la Asamblea Nacional, lo que diga, ¿no? Entonces, sin embargo, estamos aquí para seguir la lucha como hombres y mujeres, no vamos a permitir, ¿no? Entonces, seguimos en eso, va a haber debates también, ¿no? A nivel nacional.
4: Mañana, Raquel, ¿de qué ha servido el estado de excepción en estos 3 meses? Al final, final no se ha solucionado prácticamente nada en el tema del combustible, tema económico.
5: De nada, no solamente el gobierno se ha favorecido sacar leyes contra los bolivianos, hacer corrupción totalmente, ¿no? Hacer empobrecer, eso nomás se ha visto en esos 3 meses que ya se ha cumplido esta decepción. De nada ha servido, a ver, que digan, ¿en qué ha servido? Nosotros tenemos información que el presidente, su mujer ha ido cobrando un bolivian por combustible, todo corrupción, para que la gente no diga nada, esta decepción siguen sacando. Por eso ahora también siguen queriendo sacar para seguir corrupción, para seguir robando la economía del boliviano. Por eso sigue el gobierno queriendo sacar, si no hay ningún argumento, ¿no?
4: Finalmente, si nuevamente de manera inconstitucional establece este estado de excepción, ¿qué van a hacer las organizaciones sociales?
5: Sí, eso vamos a debatir en diferentes y ampliados. Estamos ya en diferentes 26, organizaciones. El 26 también tenemos ampliado, ¿no? Entonces también ampliado Bartolinas, diferentes organizaciones, se va a ir por departamento debatiendo y quedar una decisión, porque tampoco ya podemos permitir este gobierno que esté actuando dictatorialmente, ¿no? Bajo decretos, bajo leyes nomás, entonces pisando la constitución política del Estado, ¿no? Entonces por eso seguramente se va a llegar a conclusiones en todos los ampliados y seguir ese camino a la lucha.
4: Bien, el panorama entonces, y también previas a lo que va a ser este ampliado ordinario de los productores, al detalle de la coordinadora de las 6 federaciones del trabajo.
0: Muy bien, muchísimas gracias, Arminda. Era Arminda Pacolla desde el Coliseo de la Coordinadora de las 6 federaciones. Ahora son las 10:04 a.m, permítanos una pausa. El gobierno ha determinado incrementar dinero para la compra de combustible. Enseguida vamos a hablar también de ese tema. Guárdenos una pausa, ya estamos de vuelta.
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¿Qué tal si volvemos a arrancar con un tema musical dedicado esta vez al departamento de Pando, le parece? Se viene el trío oriental. La canción que interpretan titula Pandinita Hermosa.

0: Las 10 de la mañana, 17 minutos, esa hermosa interpretación musical junto al Trío Oriental. Vamos a seguir con más informaciones, oyentes amigos de la radio. El transporte, el dirigente de los transportistas en La Paz hace este pronunciamiento, lo vamos a escuchar.
1: Las movilizaciones, ¿cómo ven eso, por favor?
2: Sí, definitivamente nosotros, bueno, hace 3 meses que ya se ha dado, en este caso ya el estado de excepción en nuestro país, y pensábamos de que cuando ya se ha dado el estado de excepción en nuestro país, el gobierno central iba a arreglar los problemas que tiene el sector de los transportes, de la falta de combustible, que hasta ahora no ha podido resolver, en este caso en los 3 meses, estando en estado de excepción. Lamentablemente el gobierno, el tema de las carreteras, ni qué decir, el tema del dólar que ya se ha disparado también en nuestro país, prácticamente, y a consecuencia de eso prácticamente ha subido absolutamente todo. El tema de los lubricantes, que en vez de controlar el gobierno central, en este caso el precio, oye, ¿cuánto ha subido? 15-25%, en este caso el tema del lubricante. Entonces, ¿de qué ha servido el estado de excepción? Absolutamente de nada. Más al contrario, a todos los compañeros nos han amordazado, no hemos podido decir absolutamente nada. Y hoy día pretende necesariamente ampliar una situación cuando el gobierno central es el encargado para poder resolver estos problemas que hemos tenido en el sector del transporte. Y no lo ha hecho. Entonces, de tal manera significa que es totalmente insulso una situación de que están pretendiendo necesariamente de ampliar este estado de excepción. De tal manera, nosotros como sector del transporte ha sido claro en el empleo de Cochabamba, donde se determina el rechazo contundente a esa situación, rechazo a los decretos que precisamente estando en estado de excepción, hemos tenido puros decretos necesariamente en contrario, en este caso hacia el sector del transporte. Entonces, prácticamente se ha rechazado este decreto que ha puesto prácticamente ya en serios problemas al sector del transporte el 5767. De tal manera somos claros y concretos, el ampliado ha sido claro de rechazar cualquier intención de ampliar el estado de excepción. De tal manera, y nosotros somos claros, ha tenido 90 días en este caso el gobierno central para resolver, para acercar al sector del transporte, resolver los problemas de combustible, resolver el problema el tema de las carreteras. Lamentablemente no se ha hecho absolutamente nada. Entonces, culpables no somos en este caso los transportistas o los sectores sociales, sino el único culpable de no haber resuelto todas las situaciones y querer seguir pretendiendo, en este caso, ampliar, es el gobierno central. De tal manera, somos claros, y la ciudadanía sabe de qué ha servido en este caso esta decepción, de nada. Entonces, hemos sido claros y contundentes de rechazar precisamente esta pretensión de querer ampliar.
1: Las movilizaciones, su ampliado determinado, movilizaciones, luego de que concluya, ¿se va a asumir estas movilizaciones, don Víctor? ¿Cómo va?
2: Definitivamente, aquel compañero que está en las carreteras, en diferentes departamentos, en los subtideros, 3 días, 4 días esperando para que llegue el combustible, que ya no puede encontrarse ni con sus familias, ¿qué es lo que necesita? Necesita manifestarse ese compañero, no puede estar amordazado. Entonces, definitivamente así, en este caso el sector del autotransporte, necesita manifestar, decir las cosas por su nombre. No nos pueden hoy día someternos necesariamente el gobierno central a querer seguir en este caso en estado de excepción. De tal manera, yo repito, no somos culpables en este caso los transportistas, sino el único culpable que no ha podido resolver los problemas es el gobierno central.
1: Si la asamblea aprueba esta, ¿se va a movilizar, se va a romper?
2: Definitivamente en la asamblea, bueno, hay diputados, senadores que seguramente son de la línea, pues no, del gobierno central. Ellos van a querer, por no perder sus pegas. De tal manera, somos claros y concretos. Ellos mismos saben que no ha podido resolver. Ellos deberían ayudar, en este caso como senador, diputados, senadores, para resolver los problemas, para acercar a los sectores sociales. Pero también han sido incapaces. Ellos representan las regiones, representan a diferentes sectores, como el sector del autotransporte. Pero lamentablemente ningún diputado, ningún senador ha venido a acercarse al sector del transporte para decir qué problemas tiene, cómo podemos resolver los problemas que tiene el sector del transporte. Entonces, ¿quién? También ellos se han aplazado porque lamentablemente el rol que ellos debían jugar de acercar a los sectores sociales no lo han hecho.
1: ¿Cuándo podrían determinar medidas de acción?
2: Bueno, nosotros vamos a esperar. Definitivamente creo que no solamente el sector del autotransporte está haciendo necesariamente está en contraposición, sino seguramente todos los sectores. De tal manera, significa seguramente que en su momento, bueno, haremos las representaciones que sean necesarias.
1: Ayer el ministro ha ratificado que no se va a aprobar el decreto 5676 y que solo se va a revisar, se va a modificar nosotros, pero no abrogarse.
2: Ahí es la prueba clara, ¿no? Hay ministros que siguen necesariamente que haya problemas, que no garantizan el tema del combustible, que quieren privatizar. Si va a haber una privatización, ¿qué significa? ¿Estará en este momento nuestro país de aceptar una privatización? ¿Estará en una situación? ¿Por qué ha habido el tema de la subvención? ¿Qué significa la subvención? Significa, pues, estabilidad en nuestro país, estabilizar el tema del dólar. Entonces, no somos locos los transportistas, por esa situación estamos pidiendo, de que de una vez por todas haya una estabilidad de nuestro país. Y estabilidad tiene que haber, pues, algo de subvención en este caso. Fíjense que nosotros hemos soltado necesariamente la situación. Por eso se ha levantado el tema del, en este caso ya, en este, ha subido el tema de los combustibles. Hemos aceptado. Pero ¿quién después nosotros? Absolutamente nada. Por lo menos si hubiéramos sido beneficiados con las carreteras, con la mejora de las carreteras, absolutamente nada. Por esa situación acá hay mucha molestia y eso ha manifestado en este caso en el ampliado que se ha llevado la anterior semana en la ciudad de Cochabamba.
3: Don Víctor, así mismo el ministro de Hidrocarburos decía que el ministerio se va a reunir con el sector de transporte, tras que ayer el transporte libre ha dado 48 horas al gobierno. ¿Estarían ustedes de acuerdo si el ministro de Transporte llama?
2: Nosotros hemos tenido en reiteradas ocasiones, ustedes como prensa son testigos, que hemos tenido y hemos asistido, hemos sido nosotros muy disciplinados de asistir a las reuniones que nos han pedido. Pero hay compromisos, debemos tener compromisos, descúbreme, de este vuelo ya en el compromiso, que nunca se ha cumplido absolutamente nada. ¿Cómo hemos quedado los dirigentes ante los compañeros de base? Porque nosotros tenemos que bajar, tenemos que informar a los compañeros de base los acuerdos que se están haciendo con las autoridades. ¿Quién ha quedado mal? Son el Comité Ejecutivo Nacional, la Confederación. Entonces, prácticamente hay situaciones, hemos llegado a no ser creíbles en las reuniones que hemos tenido con las autoridades, en este caso, del gobierno central.
4: Don Víctor, respecto al informe que dio el gobierno a la intervención de la NH, ¿tiene alguna opinión?
2: Definitivamente es la entidad que debía controlar, que debería garantizar, en este caso, el abastecimiento de combustible, de saber cuánto de combustible está entrando a un surtidor y cuánto está saliendo de ese surtidor, para que no haya el desvío correspondiente, en este caso, del combustible. Lamentablemente la ANH se ha aplazado porque ustedes se acuerdan y la opinión pública sabe, cuando escasea una situación, un personal de la ANH debe estar en cada surtidor para garantizar en este caso el abastecimiento de combustible, pero ya no ha habido absolutamente nada. Entonces, ¿qué significa? Que ha sido también cómplice, pues, necesariamente el desvío de combustible de la ANH. Entonces, prácticamente eso nosotros no vamos a corregir, sino ellos son, en este caso, quienes debían corregir la situación. Pero lamentablemente, desde ahí vienen las anomalías hacia lo que es, en este caso, haciendo daño al sector del autotransporte.
3: ¿Debería cerrarse la ANH, ya que en esta situación también se va a analizar si se va a cerrar o se va a crear?
2: Pero tiene que haber otra autoridad en este momento. ¿Quién controle, en este caso, el tema del abastecimiento del combustible en los surtidores? ¿Cuánto está saliendo, en este caso, del desencate? ¿Cuántas sistemas, a qué surtidor se están saliendo? ¿Quiénes deben de abastecer? ¿Quién debe controlar esa ANH? ¿Quién debe de garantizar la calidad de combustible esa ANH? Entonces es totalmente imprescindible de que tiene que haber otra autoridad competente para que de una vez por todas garantice, en este caso, la calidad incluso del combustible en nuestro país. Entonces es inmediato, no pueden esperar, no puede, por la intervención se espere y prácticamente se pierda una situación, en este caso ANH. O si va a haber otra institución que sea, en este caso, a la altura de ANH, tiene que ser inmediatamente el control. Pero el gobierno central no sé qué espera, con solo intervenir, bueno, parece que ha resuelto el problema, no es así. Tiene que haber otra entidad. ¿Quién asume esas responsabilidades que en su momento tenía Inés?
4: Retomando el tema de las movilizaciones, ¿no se descarta pedir la renuncia del presidente?
2: Nosotros no vamos a ir, no somos extremistas los transportistas. Lo único que queremos en nuestro país es que de una vez por todas el gobierno responda. El gobierno de una vez por todas garantice el tema de combustible en nuestro país. Garantice en este caso el mismo precio del combustible que debe de existir. Entonces, de tal manera, nosotros somos claros y concretos, no somos los políticos para estar precisamente en esa situación, pero sí el transporte pide necesariamente que de una vez por todas sean resueltos los problemas que tiene. El tema de las carreteras, absolutamente no hay una autoridad en este momento que asuma responsabilidades. ABC compromete, jamás. A este último ampliado ha sido clave y contundente. Todas las carreteras a nivel nacional están en pésimas condiciones. Se pagan los peajes, a diario se pagan los peajes. ¿Cuánto paga un transporte pesado? ¿Un tráiler? ¿Cuánto paga una situación? ¿Cuánto paga un bus? Entonces, el parque automotor ha aumentado en las carreteras y definitivamente no se ve en este momento ya en la recaudación de lo que es de Vías Bolivia para el mantenimiento de carreteras. Entonces, definitivamente esas cosas están pasando en nuestro país.
1: En enero se va a revisar nuevamente los costos de la gasolina, de los combustibles, indican que se va a eliminar totalmente estos costos. Víctor, ¿cómo ven esa situación?
2: Por eso yo le digo en este momento, ¿por qué nos quieren callar para someternos precisamente ya de una vez por todas a que nuevamente haya nuevos precios de combustible en enero? Es que no puede ser esa situación. Nuestro país, discúlpeme, es claro, todo boliviano sabe. Tiene que haber estabilidad en nuestro país primero que nada. Y lamentablemente con estado de excepción, ¿qué van a hacer? ¿Someternos? No creo. Entonces, compañeros, creo que los mismos compañeros de transportistas están en contraposición de situación.
3: Don Víctor, por último, de mi parte, por favor, allá también el ministro de Hidrocarburos. ¿Crees que si el decreto 5676 se va a modificar, ustedes también estarían exigiendo que sean parte de esa comisión que va a participar en si se modifica ese decreto?
2: No, nosotros hemos sido claros el tema de su abrogación, ¿no? Y hay, a esa situación que nos, cuando tengamos en la reunión, es lo que ha comprometido en este caso el mismo presidente y EPPB, para que de una vez por todas tengamos necesariamente una situación.
0: Esa es la postura de los transportistas a nivel nacional. Hasta los dirigentes del CONAMAG rechazan el estado de excepción. Vamos a escuchar.
5: Esta ampliación del estado de excepción, hay quienes afirman que si no se ha respetado, bueno, en esta primera etapa, en la segunda etapa, ¿por qué se podría respetar? ¿Cuál es su posición de la CONAMAG, por favor?
6: A ver, en la instancia, muy buenos días. Nosotros no tenemos el conocimiento claro en la ampliación de este estado de excepción, pero sin embargo ya se le ha dado una primera etapa de los 90 días, ¿no?, del estado de excepción, pero sin embargo, no sé si será por motivo de miedo o qué, a las organizaciones sociales, de que hay muchos rumores que se van a hacer movilizaciones, pero sin embargo nosotros no tenemos ese término, ¿no?, de poder incluir aquí adentro que va a haber una segunda vuelta de movilizaciones, pero sin embargo no tiene objeto de sacar otro nuevo estado de excepción, ni otro nuevo motivo de dictar otro estado de excepción, ¿no? Pero sin embargo nosotros no lo tenemos un conocimiento bien claro, ni tampoco estamos nosotros de acuerdo que se haga una ampliación del estado de excepción. Sin un breve análisis de todo lo que se ha realizado en el contexto de estos 90 días, ¿no? Para nosotros, viablemente, es esto, los diputados, los senadores, o cualquiera que haya propuesto este nuevo estado de excepción, yo creo que es, ¿no?, inconstitucional, y querernos coartar el derecho a la participación de las naciones y pueblos indígenas.
5: ¿Ustedes están conformes con la forma de administrar de parte del gobierno?
6: Eso hay que verlo, ¿no? Para eso estamos aquí adentro como organizaciones. Tenemos que analizar a fondo todas estas situaciones, estas actitudes del gobierno, asimismo también el trabajo que está realizando. En ese marco nosotros estamos hoy para poder ver esta situación y para poder decir al gobierno en dónde están las falencias del órgano ejecutivo, ¿no? En eso estamos como Panamá.
5: ¿Cómo?
6: Sí, hoy tenemos, por eso estamos aquí, tenemos una reunión, ¿no?
5: Si no están de acuerdo con la ampliación del estado de excepciones, ¿qué medidas van a asumir? ¿Qué harán?
6: No estamos de acuerdo, pero aún todavía no estamos pronunciándonos para asumir qué medidas vamos a tomar, ¿no? Pero no vamos a estar de acuerdo con la segunda ampliación del estado de excepción.
5: ¿Ustedes estarían de acuerdo con una ley antibloqueo?
6: Mucho peor todavía, ¿no? Con esa ley de antibloqueos, porque si no, a ver si nos van a dar esa ley de antibloqueos. ¿En qué forma es esa ley de antibloqueos? Nadie nos sabe, ni conocemos esa ley de antibloqueos, ¿no? ¿Para qué ellos fundamentan ley de antibloqueos en la consulta de nosotros, no? Más bien debían hacer una ley de antibloqueos de que los cámaras de diputados y cámaras de senadores, ellos debían de bloquearse entre ellos por no poder administrar el Estado, ¿no? Ellos son los fiscalizadores inmediatos, entonces aquí no hay una situación de poder presentar la ley de antibloqueos sin previa consulta ni sin conocimiento del pueblo boliviano, ¿no?
5: En estos 53 días, pero nos hemos dado cuenta que los bloqueos han afectado más a la ciudadanía, también a las personas que trabajan en el campo. A las autoridades no les ha afectado para nada, ¿no? Ellos seguían ganando, seguían recibiendo sus sueldos que son pues sustanciales.
6: A las autoridades del gobierno, a los empleados públicos, no les ha afectado ese bloqueo de 53 días, porque ellos han percibido sus sueldos normales. Pero, sin embargo, ¿en qué consiste este bloqueo? ¿Es nosotros damos motivos para bloquear? No, señores. Aquí tiene que haber una situación muy clara de trabajar con el pueblo. Eso no se ha hecho en el gobierno central. Hemos sido excluidos desde la agenda del gobierno. Entonces, son ciertas razones que nosotros hemos hecho movilizaciones, ¿no? Las movilizaciones para hacer cumplir, para resguardar nuestros derechos como gobierno.
5: ¿Qué es lo que le piden ustedes como CONAMAG al gobierno, por favor, para solucionar la crisis económica, energética, que ellos dicen, vamos a levantar la subvención hasta el 2027? aunque es de qué manera es respondida.
0: Bueno, ahí está la postura de rechazo también de los dirigentes del CONAMAG. 10:31 a.m, vámonos a una pausa publicitaria. La pausa publicitaria, enseguida estamos con la conferencia de prensa que se viene preparando para el lanzamiento de la primera feria de integración del Trópico FITROP en el Trópico de Cochabamba. Guárdenos.
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0: 10 de la mañana, 40 minutos. Son las 10 de la mañana, 40 minutos. Vamos con informaciones. En una conferencia de prensa desde la coordinadora de las seis federaciones, tomamos contacto con nuestros compañeros de trabajo.
1: Los medios de comunicación están lo que es los módulos policiales en cada municipio. Y ese diputado...
0: Están en conferencia, reiteramos, dirigentes de la coordinadora de las seis federaciones, el secretario general de la Federación Carrasco, Gastón Ledesma, y también el secretario general de la Federación Única Centrales Unidas, Vicente Choque. Ahora sí, los escuchamos.
2: Desde autoridades ejecutivas se van a proporcionar la intervención de Vicente Choque como secretario de la CESUTCB. Adelante.
3: Muchas gracias y muy buenos días. Saludar desde esta región a nivel nacional y a nivel internacional. Primero, vemos preocupados, el gobierno una vez más rompe la institucionalidad a través de decretar este decreto de 90 días, que es el decreto de estado de excepción, a través de un decreto 5707. Primero hay que decirle al gobierno, con este último que ha sacado estado de excepción, ¿en qué ha beneficiado al país? Y también hay que preguntarle, ¿qué ha podido solucionar con este estado de excepción que termina este 18 de septiembre? Nada, absolutamente nada. Lo que sí han utilizado el estado de excepción ha sido para robar, para saquear, para lavar dinero, por supuesto para someter al movimiento indígena originario campesino. Asimismo, también para someternos, por supuesto, sobre el Fondo Monetario, quien impone varias condiciones al pueblo boliviano. Entonces, desde acá nosotros queremos rechazar de manera contundente, de manera rotunda, que no vamos a acatar este supuesto estado de excepción 5707 a través de un decreto. Nadie va a acatar. Primero, es ilegal, inconstitucional, no tiene la aprobación de la Asamblea Legislativa. Y no solo eso, el artículo de la Constitución Política del Estado, el artículo 140 del párrafo 3, claramente dice, nadie puede utilizar estado de excepción sin que demuestre el Poder Ejecutivo si hay un problema o si hay alguna convulsión social. En este momento, ¿a qué se basa con este estado de excepción para poder ampliar 90 días más? Simplemente a un informe de la OEA, que nada tiene que ver en nuestro país. Entonces, por eso, de esta manera, nosotros, como dirigentes a nivel nacional, rechazamos de manera contundente y nadie va a acatar. Primero está el país, los intereses del país. En este momento, económicamente, el país está fundido por la corrupción del gobierno, por los negociados familiares, principalmente en el tema de combustible, y asimismo también el tema del narcotráfico, que el gobierno, por supuesto, administra, ni siquiera combate contra el narcotráfico. Y eso textual hemos escuchado de la señora Nadia Bella. Entonces, una vez más, recalcar, es momento de pronunciarnos, todos, absolutamente todos, y a no acatar este estado de excepción ilegal, inconstitucional.
1: Bien, muchas gracias. Primero saludar a nuestro medio de comunicación y a todos los compañeros que escuchan nuestra emisora. Lamentamos de que el gobierno a la región del trópico de Cochabamba, a las seis federaciones, a los cinco municipios, quieren hacer ver de que en esta zona no habría presencia del Estado. Un diputado enviado por el gobierno, por supuesto, en su aniversario de nuestra querida Cochabamba, menciona, ¿no?, de que hay que tomar la región del trópico de Cochabamba, hay que militarizar. Pero desde acá decimos, el trópico de Cochabamba y los cinco municipios, hay 9 cuarteles dentro de la región de trópico de Cochabamba. Aquí también está la escuela de Gazas, está Humopar, están lo que es los módulos policiales en cada municipio, y ese diputado habla como si no conociera el trópico. El trópico es la región más con instituciones militares y policiales de cualquier región del país. Absurdo realmente cuando habla este diputado gritando de que militaricemos el trópico. El trópico está con presencia del Estado. Hay otras regiones que realmente se le ha salido de descontrol al gobierno, al lado de Santa Cruz, lo que es en el sector de con la frontera de Brasil. Hasta ahorita han declarado estado de excepción y sigue los crímenes que está ocurriendo en ese sector. Y se enfocan en el trópico de Cochabamba. Claro, se les está terminando ese supuesto estado de excepción que lo único que ha servido es para robar al pueblo, para intentar someter sus políticas económicas que hoy en este momento nuestra gente, la población está sufriendo por el alza de la subvención, el tema de combustible. El gobierno, este estado de excepción, ha ejecutado solamente para poder enriquecerse y robar la plata del pueblo hacia sus familias y a los diferentes ministros que han maloperado durante estos 10 meses. Por supuesto, como región del trópico, en permanentes reuniones hay un rechazo rotundo. Como dirigentes, como ejecutivos, lo único que nosotros hacemos es dar a conocer esa molestia de nuestra base, y desde acá también llamamos a organizarnos y a defendernos de estos criminales que han venido a robar la plata de todos los bolivianos. Entonces, por eso decimos, la región del trópico es una región productiva, una región donde hay productos que se está exportando a diferentes países, banano y piña. Que no nos vengan a decir de que la región del trópico solamente cultiva coca. Es una zona que realmente se ha vuelto altamente productiva en diferentes productos.
2: ¿Algo más que quiera complementar, Vicente?
3: Sí, justamente quiero invitar y al mismo tiempo convocar al ampliado de nacional que se va a realizar este 26 de septiembre. Un ampliado donde se ha decidido, bajo una convocatoria del Pacto de Unidad, dirigentes nacionales, y asimismo también a la cabeza de nuestro hermano Evo, el 19 de agosto se hace una reunión nacional con todos los dirigentes nacionales para tocar principalmente temas económicos, temas sociales, cómo defender el Estado plurinacional, asimismo también, por supuesto, las necesidades dentro de diferentes regiones de nuestro país. Y al margen del debate, al margen de varios análisis que se ha hecho juntamente con la dirigencia nacional, se ha convocado un ampliado este 26 en el marco de la unidad, para poder, por supuesto, llamar a todos los sectores, transportistas, comerciantes, asimismo también profesionales, jóvenes, a todos y a todas, a ser partícipes de este ampliado, para poder debatir toda la coyuntura actual que hoy estamos viviendo. Hay una inflación en nuestro país donde el valor adquisitivo de nuestra moneda perdió el valor con este gobierno, y también el sometimiento que es grave al Fondo Monetario que el gobierno nos está conduciendo. Entonces va a ser importante debatir, por supuesto, en este ampliado. Por eso hemos convocado, en el marco de la unidad, a la cabeza de nuestro hermano Evo, a este ampliado nacional, para estar presentes desde las 7 de la mañana hasta seguramente toda la tarde para poder debatir las necesidades de nuestro país.
2: Vicente, ¿se va a discutir el tema de la ampliación del estado de excepción en este ampliado?
3: Por supuesto que sí. Primero, sabemos perfectamente nuestros hermanos a nivel nacional, todos han rechazado y todos han dicho claramente donde ya el gobierno imponía esta ampliación del estado de excepción, pero sabemos que el gobierno en este momento está de miedo, nervioso, porque se le viene absolutamente, yo diría, los conflictos sociales, porque no ha atendido nada. Por eso este estado de excepción ni siquiera has podido solucionar el tema de combustible, más bien se han dedicado a poder saquear a nuestro país. Y creo que eso no vamos a permitir y nadie lo va a permitir. Por eso es importante también informar qué planifica el gobierno. Hay un memorándum circular que emite desde el Ministerio de Gobierno, está acá la documentación, a la policía boliviana. ¿Para qué? Para poder, por supuesto, hacer entrenamientos a toda la policía, a todas las bases de la policía, al 100% han convocado de las EPIs de la misma forma de los 9 departamentos, ya para hacer un entrenamiento y así enfrentar al pueblo que en su momento seguramente saldrá a las calles por varios temas, por temas económicos, seguramente se pronunciarán de este acuerdo del Fondo Monetario que principalmente somete al país a una inflación, somete a una devaluación de toda nuestra moneda. Entonces, gente, lo han dicho, hoy también tenemos conocimiento de que los maestros están en una marcha y asimismo también los sectores sociales van a salir. No solamente va a ser una movilización, sino marchas, tal vez cacerolazos, porque la moneda en este momento ha perdido totalmente el valor adquisitivo. No se puede comprar nada con 100 bolivianos como antes. Antes sí se compraba la canasta familiar, abastecía, pero hoy absolutamente nada. Entonces hay una preocupación bastantemente en todo nuestro país. Por eso ya la policía, por nerviosismo, por miedo, amplían por decreto, de manera ilegal, inconstitucional, el estado de excepción por 90 días más. Por miedo, mandan un memorándum circular a la policía para ya ponerse en encuartelamiento, hacer entrenamientos para poder, por supuesto, según ellos dice, poder enfrentar al pueblo boliviano cuando haya movilizaciones. Eso también denuncia.
0: Muy bien, muchísimas gracias a nuestra compañera de trabajo, Arminda Pacoya, la conferencia de prensa. 10:53, aprovechamos el momento para la pausa publicitaria. Se viene la conferencia desde Cochabamba, la FITROP, la Feria de la Integración Internacional. Aguárdenos una brevísima pausa, ya volvemos.
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Viene la gran feria de integración internacional, además en el trópico de Cochabamba. De ello se ha brindado el día de hoy una conferencia de prensa en la ciudad de Cochabamba. Nuestras autoridades, a la cabeza del presidente de la Mancomunidad Municipios del Trópico de Cochabamba, han ofrecido la mañana de hoy una conferencia de prensa. Vamos a ir precisamente hasta allá para escuchar todo lo que se ha señalado en invitación al público cochabambino a nivel nacional y también internacional. Han estado, además del alcalde, presidente de la Mancomunidad de Municipios, han estado también otros hermanos dirigentes de la coordinadora de las seis federaciones. Escuchemos.

0: Tengan todos ustedes muy buenos días. Hemos querido iniciar de esta manera este importante lanzamiento de la primera feria internacional del trópico FITROP. Desarrollar 2, 3 y 4 de octubre. Estamos muy felices de contar con nuestros colegas de los medios de comunicación y por supuesto también con las distintas federaciones, rubros que nos acompañan, y ustedes verán todo este despliegue y toda esta variedad de producción que es característico del trópico de Cochabamba. Más adelante vamos a estar conociendo, por supuesto, cada uno de estos rubros para que ustedes también puedan brindar esos detalles de esta importante feria, la primera feria integración del trópico FITROP 2026. Quiero saludar a nuestras autoridades que están junto a nosotros. Por supuesto, saludamos a Willy Boranca, ejecutivo de la Federación Carrasco Tropical. Muy buenos días, bienvenido, hermano. También saludamos al ingeniero Oscar Casillas, secretario de Desarrollo Productivo de la Gobernación. Muchísimas gracias por estar acá presente. Nuestra hermana Daisy Caero, que es también la secretaria de Desarrollo Humano, Culturas y Turismo de la Gobernación de Cochabamba. Y por supuesto, la hermana Vilma Col, que es presidenta de la Gobernadora de las 6 Federaciones del Trópico de Cochabamba. A don Omar Claros, presidente de la Mancomunidad de Municipios del Trópico, muchísimas gracias, hermano. Y por supuesto, a todos ustedes quienes están presentes en esta jornada del lanzamiento de FITROP 2026. Vamos a dar inicio con el programa preparado para hoy y serán las palabras de bienvenida a cargo de Willy Boranca, ejecutivo de la Federación Carrasco Tropical. Willy, por favor, buenos días.
1: Muy buenos días a todos nuestros... compañeros y compañeras alcaldes de la región del Trópico de Cochabamba, compañeros ejecutivas y ejecutivas, a nuestra compañera Daisy Caero, también nuestra directora de Desarrollo Humano de la Nación, compañeros de diferentes rubros productivos del Trópico de Cochabamba, aquí presente, también a nuestros compañeros de la prensa por cubrir esta cobertura y a través de esto comunicar a todo el país que el Trópico de Cochabamba va a realizar la primera feria de toda la región, presentando ante Bolivia y también ante los ojos de la comunidad internacional los diferentes productos que en el trópico produce, que producimos en el país. Esta es la primera feria de integración del Trópico de Cochabamba, abriendo las puertas a todos los bolivianos y bolivianas para que puedan venir a visitar. No solamente es producción, también industrializamos la materia prima y esto va exportando al mercado internacional. Para esto estamos aquí el día de hoy, alcaldes de la región del Trópico de Cochabamba y representantes de la sociedad civil, de las diferentes federaciones y rubros productivos. Y es por eso estamos presentando y vamos a presentar. Y esta feria no solamente va a ser de productos, sino que también de industria. A través de la mancomunidad y a través de las 6 empresas, a las empresas tecnológicas para que vengan a presentar sus productos al Trópico de Cochabamba, que va a ser de mucha utilidad porque hoy en día ya la mecanización está en pie en el Trópico de Cochabamba. Los diferentes representantes de los rubros productivos como palmito, piña, banano, tambaquí, miel y otros productos, ellos van a informar a través de ustedes, señores de la prensa, cuánto se exporta y a dónde, cuánto produce y dónde es el mercado local, nacional o internacional, de nuestros productos de la región del Trópico de Cochabamba. En ese sentido, damos la más bienvenida a todos para hacer el feria de integración del Trópico de Cochabamba a la Trópico de Cochabamba. Gracias.

0: Bien, estamos en la conferencia de prensa, reitero, desde la ciudad de Cochabamba, conferencia que se ha presentado.
1: Con las distintas federaciones.
0: Vamos a seguir escuchando presente, las declaraciones de nuestras autoridades.
1: A nuestros compañeros de la prensa por cubrir esta cobertura y a través de esto comunicar a todo el país que el trópico de Cochabamba va a realizar la primera feria de toda la región, presentando ante Bolivia y también ante los ojos de la comunidad internacional los diferentes productos que el trópico produce, que producimos, pero que también exportamos a diferentes países. Esta es la primera feria de integración del trópico de Cochabamba, abriendo las puertas a todos los bolivianos y bolivianas para que puedan venir a visitar. No solamente es producción, también

0: a las empresas tecnológicas para que vengan a presentar sus productos al trópico de Cochabamba, que va a ser de mucha utilidad porque hoy en día ya la mecanización está en pie en el trópico de Cochabamba. Los diferentes representantes de los rubros productivos como palmito, piña, banano, tambaquí, miel y otros productos, ellos van a informar a través de ustedes, señores de la prensa, cuánto se exporta y a dónde, cuánto produce y en dónde es el mercado local, nacional o internacional de nuestros productos de la región del trópico de Cochabamba. En ese sentido, damos la más bienvenida a todos para hacer el lanzamiento de nuestra primera feria de integración del trópico de Cochabamba a la comunidad nacional y también a la nacional. ¡Que viva el trópico de Cochabamba! ¡Viva! Muchísimas gracias.
1: Sin duda, el lanzamiento de la primera feria de integración del trópico es un éxito tomando en cuenta la gran variedad de producción que se tiene en esta hermosa región de nuestro país. Continuando con el programa, serán las palabras del ingeniero Oscar Casillas, secretario de Desarrollo Productivo de la Gobernación del Departamento de Cochabamba.
2: Bueno, gracias. En principio, saludar a nuestro alcalde de Villa Tunari, hermano Omar Claros, también hermana ejecutiva de las 6 federaciones de Trópico, hermana Vilmas, también de los hombres, hermana Daisy Cairo, secretaria de Desarrollo Humano, y también de medios de comunicación, también nuestros hermanos productores de piña, de piscicultores, de cacao, también a todos los productores del trópico de Cochabamba, a nombre de nuestro hermano gobernador Leonardo Loza, tengan todos ustedes muy buenos días, hermanos. Bien, hermanos, felicitar hoy a cada uno de ustedes por nuestro aniversario de 216 años de vida que cumple nuestro departamento de Cochabamba. Y también, hermanos, agradecer a los hermanos del Trópico por poder realizar este lanzamiento de feria para demostrar que el Trópico de Cochabamba es potencial en la producción de frutas, no solo en coca, como aquellas personas que nos dicen que somos, que producimos coca, narcotraficantes. Pero aquí se está demostrando, hermanos, que el trópico de Cochabamba tiene producción, tanto las frutas, apicultores, piscicultores, y felicidades, hermanos, que el trópico de Cochabamba está en etapa de exportación, tanto los pescados y frutales. Entonces, hermanos, nosotros como la gobernación, a la cabeza del hermano Leonardo Loza, siempre vamos a impulsar y apoyar a los hermanos del trópico de Cochabamba. Y estamos trabajando como gobernación en coordinación, varias reuniones, y hemos entrado a la cabeza del hermano gobernador a trópico de Cochabamba a realizar reuniones de coordinación para poder trabajar y demostrar y mejorar la calidad en producción del trópico de Cochabamba. No en cantidad, en calidad, para poder exportar a diferentes países, hermanas y hermanos. Como gobernación, está siempre presto para apoyarles, hermanas y hermanos. Y decirles, hermanos, a los hermanos del trópico de Cochabamba, siempre con más fuerza, con más unidad, con más lealtad, a trabajar para poder mejorar la calidad sistema económica del departamento de Cochabamba. Si nosotros trabajamos en unidad, vamos a demostrar a la cabeza del hermano gobernador, siempre en coordinación también con los hermanos del trópico de Cochabamba. Y hermanas y hermanos, con esas pocas palabras, hermanos, ayúdenme a decir ¡que viva Cochabamba!
3: ¡Viva!
2: ¡Que viva Federación Trópico!
3: ¡Viva!
2: ¡Que viva gobernador Leonardo Loza!
3: ¡Viva!
2: ¡Que viva Evo Morales Aima!
3: ¡Viva!
2: Y muchísimas gracias, hermanos.
1: Los días 2, 3 y 4 de octubre estará esta feria en todo su esplendor, mostrando esta variedad de productos, de frutales y principalmente toda la producción de esta zona del departamento de Cochabamba. Continuando con el programa, vamos a escuchar a cada uno de los representantes de los distintos sectores, empezando por piscicultura, por favor.

0: gracias. Buen día tengan todos ustedes, queridos alcaldes, estimados ejecutivos, a todos quienes nos representan y a nivel de los rubros productivos del trópico de Cochabamba y amigos de la prensa. Estamos en esta jornada vital, donde se hace el lanzamiento de la primera feria Integración del Trópico de Cochabamba, que va a reunir a los 5 municipios para mostrar, exponer toda la fuerza productiva que tiene esta región. Como ustedes pueden ver, tenemos ese colorido, esa diversidad productiva desde el Trópico de Cochabamba, una tierra bendita, una tierra fértil, y por lo tanto, como rubro piscicultura, estaremos allá en todo lo que es la cadena de producción, la tecnificación, en lo que es alevinaje, asimismo transformación de carne de pescado, pero también la gastronomía, haciendo notar que hace poco hemos sido declarados a través de una ley como el plato típico y representativo del trópico de Cochabamba, plato bandera del Tambaquí. Y en esa línea, indicar que el pescado o la crianza del Tambaquí ha ido creciendo de forma acelerada. En estos 26 años que nos estamos dedicando en el trópico de Cochabamba, sobrepasamos las 22.000 piscinas, 22.000 criaderos en el trópico de Cochabamba. Un volumen de producción para abastecer el mercado nacional de 25.000 toneladas al año, que cubrimos el mercado nacional, haciendo un aporte significativo en lo que es la seguridad alimentaria de Bolivia. Y la FAO de las Naciones Unidas, hace algún tiempo atrás, en su informe indicaba de 2,5 kilos de consumo de carne de pescado a nivel Bolivia. Hoy por hoy estamos ya llegando a los 6 kilos de carne de pescado consumo per cápita en Bolivia. Eso es una noticia positiva y nos alienta como productores piscícolas que somos a nivel del trópico de Cochabamba. A toda la población de nuestro departamento y del país a través de los medios de comunicación, invitadas el 2, 3 y 4 de octubre, la feria a desarrollarse en el municipio de Entre Ríos, la primera versión de la Feria de Integración Trópico de Cochabamba. Muchas gracias. Uno de los rubros también de mucha importancia es el banano y su exportación a distintos países. Por favor, hermano, adelante.
1: Muchas gracias. Al principio, buenos días, hermanos antiguos, alcaldes, hermanos de la prensa. La verdad, hasta hoy, el sector bananero, 6 millones de cajas vendidas del exterior, significa algo de 60 millones de dólares que hemos captado para el país. Pero los retos no terminan ahí, ¿no? Tenemos nuestro reto en entrar a Rondonia, allá por Brasil. Tenemos avanzado el 90% y el trámite nos falta el 10%. Esta feria, los 2, 3, 4 de octubre, toda la ingeniería vamos a mostrar en Bolo Bolo el tema del banano. Nos estamos trasladando y invito a todo el departamento de Cochabamba visitar, ¿no?, esos días claves, porque toda la área productiva se está trasladando a Burgolo. Será epicentro de noticias porque son 3 días arduos que vamos a mostrar el potencial del chaparre, que estamos cambiando la imagen, que es otra cosa, es estar en los mercados de Montevideo, de Uruguay, en Santiago de Chile y Buenos Aires. Es otra cosa estar allá y otra cosa es defender nuestro producto allá y consolidar los mercados. Siempre ser competitivos. Estamos haciendo la mecanización. Vamos a mostrar en la feria la mecanización que queremos. Se trata de esa feria. Entonces, son 20.000 familias involucradas que estamos ya 30 años en el mercado de Buenos Aires. Hay harto para trabajar. Son residentes bolivianos que están en Argentina. Han pedido la banana de freír. Ahí está la banana de freír. Ahora están pidiendo la Isla Morada, están pidiendo la Tuscaína. Vamos a estar también con esos productos haciendo esos protocolos, ¿no? Eso sería, hermanos. Muchas gracias a todos.
0: Ahora tenemos también al representante de Palmito, la Federación Palmito, que una producción importante también que tienen ellos.
2: Muy buenos días a todos los representantes y todos los públicos aquí en general. Soy el presidente de los palmiteros del trópico de Cochabamba. Mi producción es de producción de palmito, que tenemos casi unos 6.300 familias que tienen producción de palmito, con una superficie de unas 12 a 11 hectáreas promedio. por familia. Tenemos entre, y exportamos el 98%, se exporta al exterior. Tenemos mercados en Brasil, Argentina, Chile, Japón y China. Ahora que estamos entrando nuevo es a Estados Unidos. Como podría decirles todos, a todos, como aquí en Bolivia no consumimos mucho el palmito, pero en esta feria que nos han invitado vamos a estar aquí presentes y demostrarles lo que es muy degustar del palmito, cuáles son sus beneficios, lo que tienen y por qué es más requerido en los exteriores que lo consumimos aquí en el país. No podemos consumirlo, no consume mayormente la gente porque no conoce el producto. Pero gracias a esta feria vamos a demostrarlo, nuestro potencial de palmito. Muchas gracias.
3: Pasamos al representante de los apicultores del Trópico de Cochabamba.
4: En principio, saludar a todas nuestras autoridades, también a la prensa, también a los colegas presidentes. Nosotros somos una federación de apicultores de las 6 federaciones del Trópico de Cochabamba. No, entonces, nosotros como productores, aproximadamente somos unos 2.000 productores que producimos de 80 a 100 toneladas año, cada temporada, ¿no? La cantidad de toneladas que producimos entregamos a la empresa boliviana de alimentos, pero hoy en día no lo está comprando, ¿no? Eso yo creo que veremos con nuestras autoridades. Y también, ¿no?, decirle a nuestros productores, no simplemente del trópico, también de aquí de Cochabamba, el criar. De criar a las abejas es aportar al medio ambiente, de generar al medio ambiente también, ¿no? El 80% de los productos que tenemos es gracias a la polinización de las abejas. Y también, ¿no?, decir, ¿no?, nuestra miel, las propiedades medicinales que tiene también son antibacteriantes, ¿no? Tenemos en varios subproductos, también vamos a tener los en 35 stands que vamos a estar ocupando nuestros productores. Y dicho eso, también le invitamos a todos los consumidores, ¿no? Ya verán allá en Pitrop, ¿no?, van a estar la miel y de diferentes presentaciones, también los productos de la colmena, también los subproductos van a estar de productor al consumidor. Para eso le invitamos a todos nuestros consumidores, ¿no?, de esa forma aliviar quizás, ¿no?, este rubro que es de vital importancia para el rubro apícola. Muchísimas gracias.
3: Fuertes aplausos, por favor. Y por último, no menos importante, los productores de piña, también del trópico, están acá presentes.
5: Bueno, en principio saludar a todas las autoridades, ejecutivos, alcaldes, a toda la prensa, ¿no? Yo soy el presidente de los piñeros a nivel trópico. Bueno, en rubro piña, hermanos, tenemos casi 6.000 familias que se dedican a la piña, ¿no? El cual tenemos casi 3.000 hectáreas de piña, que cual nosotros abastecemos lo que es mercado nacional, diferentes departamentos. También en tema de exportación tenemos mercado hacia Chile. Bueno, ha venido recién nomás una inspección de exportación. El 9 ya se ha ido el primer tráiler hacia Chile. Y también piña en conserva, enlatado, también estamos exportando hacia Chile, ¿no? Hacia Argentina también, ¿no? Entonces nosotros como productores de piña estamos queriendo implementar así como el banano para poder mecanizar. Queremos ser más competitivos. Nosotros tenemos 24.000 piñas por hectárea. Ecuador está entre 80 toneladas más o menos, ¿no? Ellos meten 60.000 plantas. Queremos mecanizar nosotros para que baje nuestro... Ha subido harto mano de obra, ¿verdad? Ha subido todos los fertilizantes, solo en el periódico nomás. Antes costaba 170 el quintal, ahora está 1.600, ¿no? Entonces eso ha hecho que el costo de producción se eleve. Y nosotros necesitamos reducir el costo de producción. Para eso necesitamos que el gobierno nos apoye con la mecanización. Queremos en el trópico ya no tener 3.000, sino queremos tener, no sé, unos 100.000 hectáreas. En el trópico da todo, hay sectores, Entre Ríos es un municipio fuerte en producción, ahí va a ser la feria, vamos a tener parcelas demostrativas, van a ir a ver todo a nivel nacional, esperemos que vengan, ¿dónde la da produce la piña, no ve? Entonces también tenemos una nueva vereda, que es la MD2, es una pilla de Costa Rica que en el programa Pilla ha venido ya el año pasado, ¿no? Es una pilla que mucho se está consumiendo, tenemos mercado hacia Brasil, hacia Paraguay, hacia Chile, ¿no? Entonces la primera exportación de MD2, también en octubre va a salir justo para la feria, va a poder ir a ver cómo se procesa en las empacadoras, ¿no? Por eso invitamos a todos los que nos están viendo, nos están escuchando, que vengan a visitar a nuestra feria en el trópico de Cochabamba. En el trópico de Cochabamba hay mucho potencial en el área productiva. Muchas gracias.
3: Fuerte los aplausos. También tenemos al representante de los productores de cacao. Por favor, hermano, buenos días.
6: Bueno, compañeros, de la base, más que todo, dirigentes y dirigentes de las federaciones que están presentes acá y de la gobernación también. En principio, agradecerles, compañeros, por esta invitación que les han hecho a mirar el productor de cacao. Es la primera vez que están reuniendo en esta magnitud, gracias por la invitación. Entonces, compañeros, la producción de cacao tiene muchos fundamentos, compañeros, tiene alimentación, sus beneficios. Yo también no sabía, pero ya una vez entrando aquí al tope de la producción del cacao, compañeros, entonces ahí es donde uno se puede enterar cómo se maneja el cultivo de cacao. Para algunos debe ser fácil, para algunos es trabajo, compañeros. A lo menos hoy en el día que nos estamos viendo, con este tiempo de escasez de gasolina, compañeros, es lo esencial para poder mantener la plantación de cacao. Entonces, de ese aspecto hablaría, compañeros. Entonces, la producción estamos bien, compañeros. Nosotros, más bien yo les rogaría a todos los compañeros que están oyendo aquí, a los que no tienen también, entonces, ponernos a trabajar y plantar, a cultivar el cacao, compañeros. El cultivo es lindo para poder trabajar y nos da plata económicamente, igual cualquier producción de estos compañeros. Entonces, ahí lo estamos teniendo nosotros como cacaoteros y siempre estamos expandiendo. Y hemos exportado también compañeros hace 2 años atrás a Holanda, donde nos han requerido y hemos recibido las felicitaciones de lo más importante, compañeros, porque nuestra producción de cacao es lo primero, compañeros, que ha salido a nivel mundial más que todo. Entonces, en ese aspecto, compañeros, a esta feria que se va a realizar en Entre Ríos, creo que es por la importancia también de la producción, tanta producción que vemos aquí, compañeros. Entonces, a veces el gobierno nos tilda pues de productores de cacao, un alto fabricante. Yo he venido desde mis 5 años, compañeros, allá hacia el trópico de Cochabamba, pues, donde está emigrado. Pero no conozco más mucho a mis compañeros, ¿qué será el alto fabricante? Yo conozco la producción de coca, pero como veo ahorita, es que platicamos. Alguna producción consumo también, compañeros. A veces todos nos firman, pues ahí yo escucho en las radios, en las noticias, compañeros, y nos están pintando una autoridad, cualquier cosa nos dicen, como si fueran locos a los compañeros, ¿no? A ver, más vale eso, compañeros. Entonces, aquí está la producción de Tóquico, pues también, compañeros. Yo también les invito, compañeros, aquí a la feria, cuando se va a hacer en estos días. Ahí sí pueden ver, compañeros, la producción del trabajo de todos nosotros, compañeros. Entonces, ahí yo creo que se van a enterar cómo se cultiva cada producción, compañeros. También tengo tambaquís, compañeros. Cultivo también cítricos, igual cultivo también, compañeros. Entonces, de esa manera, compañeros, yo les invito, compañeros, a la feria. Entonces, este sería más que todo, compañeros, y gracias por tomar un poco de atención, compañeros.
3: Ahí teníamos una pequeña muestra de la cantidad de productores del trópico de Cochabamba. Vamos a continuar con el acto y serán las palabras de circunstancia a cargo de la hermana Vilma Colque, presidenta de la coordinadora de las 6 federaciones del trópico de Cochabamba.
7: Muchísimas gracias. Primeramente saludar a todos los presentes de la mancomunidad, a todos alcaldes presentes. Aquí están presentes a la gobernación, al hermano Oscar, mediante su persona, que me acompaña a saludar a nuestros presidentes de cada rubro que se encuentra acá, saludar a nuestros ejecutivos y ejecutivas, presidentes de consejo, concejales municipales, en conjunto todos que hoy nos encontramos acá. También saludamos a la prensa nacional que nos acompaña. Compañeros, compañeras, saludamos al pueblo boliviano para hoy lanzar la feria de FITROP, que significa Feria Integración del Trópico de Cochabamba. Como ya han escuchado, han expuesto cada rubro, la región del Trópico de Cochabamba es el potencial en la producción principalmente, y como han escuchado, algunos rubros se han ido explicando, pero acá falta Pitahaya, falta, allá está canela, y la canela hay en hectáreas que están produciendo. Acá hay lo que es, en este caso, jengibre, también que es parte medicinal. Por otro lado, también hay el sector de las hortalizas, que es la Federación Yungas, ese sector. Por otro lado, dentro de las hortalizas se produce papa, se produce, en este caso, zapallo, se produce achocha y otras hortalizas para la familia boliviana y para el hogar. Por otro lado, hay yaca, hay yuca en cantidad, que también abastece al interior de nuestro país. Por otro lado, queremos indicar que todos estos, algunos que se están exportando, como la banana, se está exportando la piña, se está exportando, por ejemplo, el cacao, el palmito, también tiene que ser adecuado la carretera y el camino, puentes, que esto en varias oportunidades hemos presentado las notas al gobierno central. Esta exportación debe ir específicamente bien preparado al exterior, y si hay algún maltrato o algo, pierde también el capital. La inversión del capital para cada productor también debe preocuparse desde el gobierno central. Hasta el momento no hemos tenido cómo, no nos han resuelto todos estos problemas, estas dificultades. Principalmente preocupa a la región del Trópico de Cochabamba el tema de caminos, la carretera y los puentes, y por supuesto, más innovación y más ayuda a nuestro sector productor. Por otro lado, queremos indicar también en tema de gastronomía, los platos típicos que van a haber. Además de eso, acá hay chicharrón de, se va a poner ese día, el 2 y 3, el chicharrón de tambaquí, de sumumbí. Acá está, por ejemplo, podemos mostrar las hamburguesas de tambaquí que ya se preparan, y otros platos en la región del Trópico de Cochabamba, donde eso también se va a ir acompañando con jugos tropicales, como el jugo de cacao, el jugo de coguazú, el jugo de coco y otros jugos exóticos. Además de esto, toda esta producción también, si vamos averiguando, ayuda en el sistema inmunológico, también evita el tema del cáncer, en este caso las células cancerígenas, como por ejemplo allá están viendo lo que es la yaca. Esto no es chirimoya, sino la yaca, que es muy beneficioso para la salud. Por otro lado, queremos indicar, y además de eso, invitar para que conozcan también el sector turístico, que es muy importante, iniciando desde el municipio de Villa Tunari, concluyendo en el municipio de Entre Ríos, para poder demostrar todo lo turístico, los ríos cristalinos que van a ver. Por otro lado, queremos indicar también y invitar a toda la prensa que hoy está acá presentes, a la prensa internacional. También invitamos a los turistas a nivel nacional, a nivel internacional, para ser partícipes este 2, 3, 4 de octubre de esta primera feria desde la región del Trópico de Cochabamba a nivel nacional. Como ya lo han indicado los hermanos, van a venir también, va a haber un parte de la exposición de las movilidades, motos, eléctricos. Por otro lado, va a haber exposición directamente desde las industrias, el tema de fertilizantes, que va a ser bien para el tema del productor. Por otro lado, queremos indicar, dentro de esto se está invitando, en este caso de diferentes países también, a empresas. Va a haber dentro de esto rueda de negocios. ¿Qué quiere decir? se va a poder realizar si alguien en otro departamento, en otra provincia, va a querer producir ya sea palta, porque palta está ingresando igual, palta o otro producto del mismo lugar. Hay viveros que van a hacer en este suelo de negocios para poder entregar los plantines, para poder más innovar e incentivar en la área y en el rubro de producción. Lo que en esta feria también se va a buscar es demostrar, por otro lado, el beneficio, por otro lado, también integrar. Ya se le está mandando a diferentes provincias. Hay más de 150 stands para cada rubro. En este caso, será invitado a diferentes provincias, además de eso, departamentos, para que tengan su stand y expongan su variedad de producto. Puede venir de acá de Cochabamba, como provincia donde que produce papa, que produzca, en este caso, trigo, puede venir y nosotros vamos a facilitar lo que son los stands y asimismo puedan comercializar y generar este movimiento económico que es de necesidad. Por otro lado, también se está invitando al sector de quinoa, por ejemplo, lo que producen camélido, también se está invitando para que esto sea una feria de integración. El tema de ganadería, por supuesto, desde el ADN, la calidad de la carne, de la ganadería, tanto en carne, asimismo, en pasilla, todo van a poder degustar en esta feria. Queremos indicar que dentro de esto va a haber grupos nacionales, grupos internacionales para poder también ser partícipe y animar a todo el pueblo boliviano que están invitados en este sector. Ante esto, queremos indicar el decreto 5676, cómo afecta a este sector de producción, por ejemplo, en tema de combustible. Todo hoy es mecanizado y lamentablemente
8: el
7: combustible y eso, la cantidad que se daba a la región del trópico de Cochabamba, han ido aportando y hoy andan peregrinando por tema de combustible. Y es el gasolina. Gasolina se necesita y hemos explicado el tema de la piscicultura. Ahora todos son con máquinas para sembrar, para poder sacar igual para eso el tema del diésel. Por otro lado, acá en presencia de todos los medios de comunicación, invitamos al diputado Ismael Mérida, que acusó hace dos días a Chapare y a la región del trópico de Cochabamba de liberarse del tema del narcotráfico. Queremos indicar que la región del trópico de Cochabamba exporta, genera divisas, además de eso, que conozca, que venga y que conozca todo esto, y es posible. Acá estamos viendo en la exposición que hay cantidad. Esto es solamente un pequeño video que se va todavía en ese trayectorio de tiempo mostrar todos, en este caso, en videos, además de eso, promocionar todos los sectores del rubro. A este diputado, con toda su brigada, invitamos a que conozca y personalmente nosotros como ejecutivos vamos a acompañar y a la mentira que va dando a la población, al pueblo boliviano y a nivel internacional, con indicándonos narcotraficantes, indicándonos criminales, indicándonos que nos liberemos del tema del narcotráfico, cuando como diputados tienen sus atribuciones, en vez de ayudar, satanizan a sectores. Por lo tanto, invitamos a todos los diputados también y que no estén hablando mentiras, mejor que se encarguen en realizar sus atribuciones y sus tareas. Todo esto vamos a estar realizando, invitamos, acá están los alcaldes, para poder realizar esta gran feria que va a ser exitoso desde la región del trópico de Cochabamba con todos los preparativos que se han realizado. Por supuesto, ahí se va a exponer, no va a faltar nuestra hoja de coca también, como en el piché de todo se necesita, y solo decir, ¿no?, el tema del narcotráfico no es solamente una región, sino es en todo el país, y eso a nivel internacional. Pues por todo eso quiero agradecer, y esta idea ha ido siempre de llevar esta gran feria a la cabeza del hermano Evo Morales Ayma, bajo un congreso se ha propuesto y hoy lo estamos concretizando en esta primera versión de la feria para poder demostrar también. Solo eso quiero indicar, ayúdeme a decir, ¡que viva la primera feria FITROP! ¡Que viva la región del trópico de Cochabamba! ¡Que viva! ¡Que viva Bolivia! ¡Que viva! ¡Que viva el hermano Evo Morales Ayma! Gracias.
3: Ahí teníamos las palabras de la hermana Vilma Colque, presidenta de la coordinadora de las 6 federaciones del trópico. Y ahora, para el lanzamiento, invitamos al hermano Omar Claros, alcalde del municipio de Villa Tunari, presidente de la Mancomunidad de Municipios del Trópico de Cochabamba. Hermano Omar, por favor.
8: Muchas gracias. Primero, un saludo, ¿no?, a la prensa que está presente. Saludar a nuestros presidentes de la Asociación de Piñeros, Palmiteros, Apicultores, también Banano, también más conocido Tambaquí, Cacao, que está presente, nuestro compañero. Alcaldes, alcalde de Entendir, compañero Germán, compañero Líber de Puerto Villazuel. También compañero Oscar Casillas, nuestro secretario de Asociación del Departamento de la Gobernación de Cochabamba, compañera Deise Cayero, ejecutiva, presidente de consejo, concejales, también nuestra presidenta de la Comunidad de las 6 Federaciones del Trópico de Cochabamba, compañera Vilma, a todos y a todas, a todo Cochabamba, Bolivia, buenos días. Aquí estamos, que escuche todo Bolivia. Tanto nuestros productores han explicado que tenemos los rubros, que es una potencial productiva en diferentes rubros, como decía, de palmito, de apicultura, también de piña, de tambaquí, también compañeros sabemos que es, compañeros, la canela es medicina, el que tiene diabetes puede tomar en ayunas, también jengibre es medicina, y por eso, compañeros, el pescado, como siempre, el carne más sano, como decía nuestra ejecutiva también. Porque, compañeros, canela es carne sana también. Eso es muy importante, porque el trópico de Cochabamba en la producción somos una potencia. ¿Qué vamos a demostrar? Esa capacidad organizativa, alcaldes, concejales, ejecutivos y ejecutivas, a la cabeza de nuestro comandante Evo Morales, el 2, 3 y 4 de octubre. Va a ser, compañeros, el 2026, va a ser muy importante para demostrar ante el imperio capitalista, al gobierno de la derecha, que es la producción calidad, porque yo conozco a Argentina el banano, el más dulce de diferentes productos que tenemos, por eso es importante, el cacao a Holanda, un felicidades hermano, siempre un fuerte aplauso que están exportando, piña por supuesto a Chile estamos exportando, es una alegría tener esos días, hemos tenido, esa es la fuerza unidad del trópico de Cochabamba, y por eso queremos decir, porque el trópico de Cochabamba es turismo, gastronomía. Aquí tenemos tambaquí, aquí tenemos los platos, porque el plato, compañero, con su yuquita, con su babosita, con su pescadito, compañero, libre, ya es comidita, ¿no? Y eso es muy importante, compañero, que tenemos un ciclo comida, y por eso a toda Bolivia, a nivel internacional, que escuchen, compañero, qué tenemos en la producción, qué tenemos en también gastronomía, turismo, cultural, qué tenemos ejemplo, y por eso también parte que tenemos en trópico de Cochabamba, que el cico que tenemos también es muy importante para nosotros. La papaya, que es también que tiene jugo, es muy importante. En los jugos tropicales, qué lindo tenemos en trópico de Cochabamba. Y por eso vamos a demostrar, no solo eso, segundo, compañeros, invitar a diferentes departamentos, compañeros, que tienen rubros. Aquí está nuestro secretario departamental, que en la región Cochabamba tenemos región Conosur, Valles, Andina, diferentes compañeros también, compañeros, estamos invitados, que tenemos diferentes sur. Esa es la calidad que tenemos producción en corazón de Bolivia, Latinoamérica. Por eso un fuerte aplauso para nuestro gobernador también, que siga trabajando para el compañero Leonardo Nos. Un fuerte aplauso, compañero, como productor del trono de Cochabamba, es el trabajo. Tercero, compañeros, nuestros compañeros ya han exponido, que vamos a invitar también a las empresas de fertilizantes, que motos eléctricos, también autos eléctricos, es una potencial, por eso, desde el trono de Cochabamba, desde el municipio, Entre Ríos, vamos a demostrar esa capacidad organizativa a la cabeza de nuestro comandante Evo, y eso es como vamos a demostrar, por eso, cómo se organiza el trono de Cochabamba. Somos solidarios, y también vamos a garantizar la seguridad ciudadana. También es muy importante, compañero, para nosotros que están escuchando en diferentes departamentos de regiones de otros países. Muchos dicen, el dron de Cochabamba, para que sepa la prensa a nivel nacional, somos productores de la hoja de coca, integral. Ahí está la producción, diferentes usos. Porque sabemos que el coco también es medicina, compañeros. El que toma medicina va a vivir años. Y eso es muy importante también, recalco, compañeros. Y eso es muy importante para nosotros. Por eso, hermanos y hermanas, la prensa, queremos invitar. Prensa nacional e internacional, invitamos con mucho gusto. Trópico es solidario. Ustedes saben que siempre a los 9 departamentos somos integrantes. Y eso de esa manera, esta feria, primera feria. Invito, compañero, vamos también, vamos a seguir, compañero, trabajando de manera conjunta, que es la primera feria productiva, el tron de Cochabamba, vamos a demostrar esa calidad, siempre es importante, pero mantener a la cabeza que el Estado nos sataniza, compañero, de todo. Yo quiero decir, compañeros, en resumen, con mucha fuerza, con mucha unidad, somos la organización del tron de Cochabamba, los 5 municipios, las 6 federaciones, nuestros concejales, sabemos organizar. Yo felicito a los ejecutivos y ejecutivas, también un fuerte aplauso, compañeros. Esta primera feria, Pintro, compañeros, va a ser diferente a nivel nacional, internacional, a nivel mundial. En ese sentido, para terminar, compañero, ayúdenme a decir, compañero, que viva los 5 municipios del Tron de Cochabamba, que viva las 6 federaciones del Tron de Cochabamba, que viva nuestra gobernación de Cochabamba, que viva nuestro comandante Evo Morales. Quiera oficiar el lanzamiento de Pintro, nuestra feria, primera feria, compañero. Muchas gracias, mucha suerte, felicidades.
9: Muy bien, muchísimas gracias. Ahí la presentación de la Feria de la Integración del Trópico, la FITROP 2026. Cumplimos con otros auspiciadores, enseguida el último bloque del programa.
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8: Rápidamente nos vamos hasta el Coliseo de la Coordinadora, donde se viene desarrollando el ampliado de los productores al detalle de la hoja de coca, en la presencia del hermano Evo Morales Aima.
9: La audiencia de la radio Causachuncoca, en este momento nuestro hermano Evo Morales Aima brinda un informe en el ampliado ordinario de los productores al detalle de la hoja de coca. Escuchemos.
10: Aquí la compañera me estaba diciendo también tiene que ser de Tambaquí, diversificar la producción. ¿Por qué digo esto, compañera, compañero? ¿Qué pasa si la hoja de coca se rebaja? Algunos hermanas y hermanos viejos deben recordar, aquí el compañero está sentado, no, ya es viejo dirigente, antiguo compañero. Una vez la carga de coca llegó a 15, 20 bolivianos. ¿De qué vamos a vivir? Entonces hay que prevenir, son hermanas, son mamás, son mujeres, perdone. No quiero que piense mal, la mamá, la mujer, la hermana siempre cuida la economía en la casa. Aunque son tacañitas, pero cuida la economía. Eso es. Entonces, compañeros, compañeros, ¿qué pasaría? Ojalá no haya eso. Después, no es mentira, se rebajaba a 15, 10, 20 bolivianos la carga de coca. La compañera de Mejita está recordando. Eso ya no es. ¿Qué hacemos de todo? ¿De qué vamos a comer? ¿De qué vamos a ganar plata? ¿No? Gracias a la organización sindical, las 6 federaciones, sus comerciantes, transportistas, gremiales, todos unidos, hemos defendido, estamos defendiendo. Por eso comento, la semana pasada Informa dice, ha crecido la plantación de coca en Bolivia. 2019, 22, 23 mil hectáreas. Golpes de Estado, ahora en día 36 mil hectáreas. Decidimos liberar, nacionalizar el trato de coca para que no haya cero de coca, pero el gobierno suspende esta deducción, suspendiendo a la hermana ingeniera petrolera Rosabel Mamán. Un mes sin más, solo el trópico, liberación acordada, concertada, más de 1000 hectáreas. En La Paz, de 100 hectáreas. Y aquí cuando estamos denunciando voluntariamente acordado, se suspende, ellos no quieren. Ahora no se empieza nuevamente, es problema de ellos. Al margen de eso, recordar otra vez, repasando la historia, veo muchos jóvenes, tal vez algunos jóvenes están estudiando, trabajando también en comercio. Compañeras, compañeros, el año 1961 en Viena, Austria, decidieron cero de coca, que la coca era cocaína, ¿no? Era veneno. En 25 años no pudieron. Ustedes repito nuevamente para refrescar la memoria. 80, 1980, en 3 años cero de coca, fracasaron. Con 1008, 5 años cero de coca, fracasan. Gracias a la organización histórica. Todos los programas de los gringos hemos hecho fracasar esos nuestros recuerdos que tenemos. Llegando al gobierno, reconocemos cartón de coca. No puede libre cultivo de coca, de cero de coca. Y ahora intentan, la semana pasada, una alterna unión, perdón, leí, ¿verdad? Como la derecha, otra vez dice que quieren acabar con la ley de la coca. Ya hemos informado eso. ¿Pero qué dice Naciones Unidas? Que había crecido a 36.000 hectáreas. Y informe contra el productor de coca, no contra los narcotraficantes, ojo. ¿Dónde están las narcomaderas? ¿Narcomaletas? ¿Narcoaviones? No dice nada, solo contra el productor de coca, la coca ha crecido. Sin embargo, compañeras, compañeros, compañeras, escúchenme bien. En Colombia está la base militar, está la DEA. ¿Cuántas hectáreas de coca? Más de 200.000 hectáreas de coca. En Perú. Hola. Perú. En Perú, compañeras y compañeros de todo el informe, más de 100.000 hectáreas de coca con gringos. Aquí llegamos el gobierno fuera de gringos. Nos dejaron con más de 30.000 hectáreas de coca, bajamos a 20.000, 22.000, 2022. Sin gringos bajamos. Ahora con gringos, otra vez. Repito nuevamente, en Colombia con gringos, más de 200.000 hectáreas de coca. En Perú con gringos, más de 100.000 hectáreas de coca. En Bolivia, sin gringos, de 22.000 hectáreas de coca. Con gringos ahora, 36.000 hectáreas de coca. Es la historia. Para que informen, para que podamos informarnos. No somos responsables de la opción voluntaria, concertada, nacionalización de cultivo de coca. En el informe, más allá del trópico, no otras regiones. Estamos informados en qué región están creciendo más cultivo de coca. Entonces, compañeras, compañeros, están informados, bien informados. Aquí debe ser la secretaria. Está redactando, gracias compañero, atendiendo muy bien, tiene el acta, estamos informando, debatir, aportar algún momento. Si no fuera la organización como ustedes, otros, fracasaríamos. Son si tenían la copa. A ver, el gobierno intentó cerrar el mercado de Sacaba, ¿sí o no? De emergencia nos hemos movilizado y hemos hecho respetar. En 2002, creo, era igual. Intentaron cerrar la coca, 2 semanas de lucha, con muertos en Sacaba, y hemos hecho respetar. Si no, estarían unidos, compañeros, compañeros, nos quedarían. El mercado de Sacaba, ¿no? Ahí están las normas. Compañeros, este va a ser un debate permanente como dirigente, en que la voy a informar para que ustedes estén atentos a la información de emergencia. Siempre nos movilizamos. Segundo tema, ayer, anteayer, con motivo del aniversario del departamento de Cochabamba, un diputado de la derecha que dice: el gobierno tiene que entrar al trópico de Cochabamba, tiene que detenerle. Sigue la presencia del gobierno en trópico de Cochabamba. ¡Qué mentira! Les informo a ver. En trópico de Cochabamba hay 9 regimientos de las Fuerzas Armadas. ¿Está presente aquí? Comparo con Yacuiba, el Chaco Tarijeño. Cuando escuché, empecé a reflexionar. Chaco Tarijeño. 3 municipios, Yacuiba, Carapaní, Villamondo. Chaco Tarijeño tiene frontera con Argentina y con Paraguay. Hay apenas 5 regimientos. Son fronteras, ahí deben ser más regimientos. El Chaco Tarijeño apenas con 5 regimientos, compañeros dirigentes. Norte Paseño. ¿No? Norte Paseño, los Yungas, Caranal, apenas en toda la región del Norte Paseño, 3 regimientos. Tal vez me esté equivocado, tenemos 5 ya. Pero en el trópico, 9 regimientos. El trópico está militarizado. Después dice este diputado:
8: tenemos algunos cortes. Nosotros llegamos al final de la radio revista Caminando Junto al Pueblo. Oyentes, amigos, muchísimas gracias. Enseguida viene Bolivia en la noticia. Muchas gracias. Permiso.
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2: Llegó y planteó en América Latina una liberalización comercial, destruyó los sectores productivos nacionales, promovió la privatización de empresas, desmanteló el aparato público estatal en Bolivia, promovió la relocalización de los trabajadores. Y nuestra experiencia particular en Bolivia, porque creo que quizás muchos, para cuando se aprobaban los créditos del Fondo Monetario Internacional, capaz que no habían nacido, pero entre 1985 y 1999, esta es la siguiente lámina, Bolivia realizó una de las reformas más estructurales y extensas, y esto lo ha dicho el mismo Fondo Monetario Internacional de América Latina, más estructurales, profundas y extensas. No olvidemos que el informe de la Comisión Especial de Investigación de los Casos de Privatización y Capitalización llegó a la conclusión de que se habían privatizado más de 120 empresas, entre esas las empresas estratégicas, YPFB, Entel, Ende, Comibol y otras más. Promovió aquí además una liberalización de los precios, una liberalización del comercio, promovió una relocalización de los trabajadores tras el cierre de las empresas, y si bien logró algunas metas, por ejemplo, efectivamente se logró reducir la hiperinflación, pasó de 1000 y tantos a 18%, el crecimiento finalmente, cuando lo mira en perspectiva el Fondo Monetario Internacional en su informe del 2005, dice, no fue el esperado. Bolivia no creció realmente a las expectativas que tenía el fondo luego de estos ajustes estructurales. La deuda creció y generó una dependencia estructural acentuando la pobreza. Y ahí tenemos algunos datitos de la presentación. Por ejemplo, las pérdidas económicas luego de la privatización impuesta por este ajuste estructural del Fondo Monetario Internacional le significó más de 10.000 millones de dólares a un país cuyo Producto Interno Bruto era 9.500 millones de dólares. O sea, nosotros nos perdimos un Producto Interno Bruto totalmente a partir de la privatización promovida por el Fondo Monetario Internacional. Una pobreza moderada que rondaba el 60%, una pobreza extrema que rondaba el 38%, esos datos fueron los datos con los que entró Evo Morales a la presidencia. Esto que decíamos, ¿no? Una deuda, una dependencia estructural con una deuda estructural que llegaba al 51% de nuestro Producto Interno Bruto. Imagínense, hoy día tenemos una deuda más o menos del 26% del Producto Interno Bruto, una deuda externa. En el 2005 era el 51%, antes de que ingrese el gobierno Evo Morales. Y reservas internacionales que en el fondo no se habían fortalecido, porque hay una crítica estructural al fondo. El fondo viene, plantea estos ajustes económicos, ajusta la macroeconomía, puede ajustar la inflación, puede hacer todas estas reformas, pero no le garantiza al Estado intervenido en el largo plazo que se generen los ingresos de forma independiente para que el Estado pueda seguir funcionando más adelante. O sea, el Estado va a ser constantemente dependiente de créditos para tener los ingresos que puedan sostener su economía, porque destruye los aparatos estatales.
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8: Bienvenidos y bienvenidas, esto es Bolivia en la noticia.

0: vamos a entregarles un resumen de los hechos noticiosos más destacados que se han generado hasta esta media jornada de día martes 15 de septiembre del año 2026. A esta hora se desarrolla el ampliado de los productores al detalle de la hoja de coca acá en la Ucaeñe, donde ha participado el expresidente del Estado Plurinacional de Bolivia y presidente de la Coordinadora de las 6 Federaciones del Trópico de Cochabamba, Evo Morales Ayma.
1: ¿En qué momento, compañeras, compañeros? Nos están penalizando, trópico, coca nomás. ¿Qué coca nomás? Y ahora estamos organizando una feria. Siempre ha habido feria municipal, feria de pescado, feria de productos. Ahora es feria regional, una sola buena feria de los 5 municipios con 6 federaciones. O sea, 2, 3 y 4 de octubre. Estamos preparando hoy día, hace un momento estaba viendo, están dando conferencia a prensa. No están aquí, ejecutivos han ido allá con el alcalde más para una linda conferencia informando y convocando. Aquí, compañeros, va a haber un stand de coca, por favor. Y ahí quiero ver la llamada coca doncella. A mí me enseñaron cuando llegué, ¿qué es coca doncella? Parece chiste, pero no es verdad. Tantamos, ¿verdad? La primera ojerita. Esa coca ojerita se llamaba coca doncella. Bien enterito, no te jalamos, no cosecha. Bien, a ver cómo preparamos, a cargo de los compañeros, va a ver cómo están. Pero, a ver, en La Paz, algunos compañeros están industrializando trago de coca. A ver, tráeme la botella del trago de coca, por favor. Bien, ventado, cuando yo invito a los extranjeros, quieren comprarse. Hay productos agregados de la hoja de coca, no es veneno por si acaso. ¿Cómo te debe mostrar en un stand de coca? ¿No? Un lugar va a haber la mejor coca. Antes, ¿verdad? Algunos compañeros deben recordar, antes era en Cusuros, se estaba haciendo unos Cusuros. Ahora ya no hay Cusuros. Yo decía, a ver si algún hermano nos puede regalar o podemos comprar una para cesar en Cusuros, ¿cómo se llama eso? O sea, para ratito, ¿cómo se llama? Para cesar en Cusuros. Prensa. ¿Por qué no tenemos una prensa aquí? Busca una prensa, lo compramos aquí, instalamos para turismo. Así se llama la coca en nuestra sede. Aquí instalamos nuestra prensa. Pueden intentar a ver para mostrar cesar en Cusuro, secar las hojas de plátano. Entonces hay que demostrar que es así era, así somos. El producto ni se imagina. ¿No? Hay una expectativa total. Esta mañana me llamaron algunos abogados de La Paz que viven en Norte Paseño, en Palos Blancos. ¿Y sabe qué me dice? Me dice, Evo, quiero plantines de canela. Creo que en Cerrillos, Mamor y Bolobolo, hay productores de canela, hectáreas, quieren plantines llevarse. Va a haber un stand, un lugar como esto, más pequeño, plantines de cítricos, 7 sabores, injertados 7 sabores, lima naranja, en mandarinas, palta está de moda. Me llamaron ya, como estamos hablando por causa de Chincoca, me llamaron de Pando, de Beni. Queremos plantines, van a venir a buscar plantas. Ustedes saben, algunos vecinos, algunos compañeros son injertas, yo también compro de injertados, de palta. Palta peruana, palta colombiana, chilena, palta jasmu, varias de palta, tempraneras, tardías. Palta está teniendo buen puesto, ¿no? Entonces, compañeras, compañeros, todos trabajar para que nuestras ferias salgan bien. Vamos a demostrar a Bolivia y al mundo, es el trópico, aquí coca, nos quieren satanizar, penalizar con coca, como fuera coca nomás, no es coca nomás. Ganado vacuno, un lugar va a ser para ganado vacuno, para Tambaquí, yo también ya, ya, yo voy a estar con mi Tambaquí. Mi estancia va a llamar Tambaquí de la Revolución. Estoy buscando azafatas para que hagan propaganda. Compañeras, compañeros, es el trópico de Cochabamba. Necesitamos muchas carpas. Hemos decidido las 6 federaciones, vamos a hacer 250 carpas bien uniformaditos para estar a cargo de alcaldías. Alcalde tampoco tiene mucha plata. Entonces hemos decidido, aporte de la hoja de coca, vamos a gastar, compañeras y compañeros, de acción orgánica. Buena inversión para nuestros productos, para exponer nuestros productos a nivel nacional y a nivel internacional. Una buena inversión. Eso va a continuar. Estamos empezando en Entre Ríos. A compañeras y compañeros que son de Mamorio Boroboro, ellos tienen que garantizar seguridad. Nos han recomendado, lo que van a traer acá, sus productos, si se pierde, nunca más van a venir. No creo que la policía nos dé seguridad, no creo. Hay buenos policías, pero de algunas policías hay que cuidarse más bien, ¿no? Entonces, tiene la misión, la Federación Mamorio Boroboro, ellos van a dar seguridad. Estamos en imprimir poderitas de seguridad, creo 250 también estamos gastando de nuestra plata que nos aportamos para dar seguridad.
0: De esta manera, el expresidente del Estado Plurinacional de Bolivia y presidente de la coordinadora de las 6 federaciones del Trópico de Cochabamba ha participado del ampliado que se desarrolla en este momento en la Ucaeña de los productores a detalle de la hoja sagrada. Ha hecho referencia a la Feria de la Integración del Trópico de Cochabamba, que se desarrollará el 2, 3 y 4 en el municipio de Entre Ríos. El día de hoy se ha hecho el lanzamiento de la primera Feria de la Integración del Trópico, FITROP 2026, en el departamento de Cochabamba. Vamos a escuchar a la presidenta de Mujeres de la Coordinadora de las 6 Federaciones, Vilma Colque.
2: Seguro se han ido explicando, pero acá falta Pitahaya, falta, allá está canela, y la canela hay en hectáreas que están produciendo. Acá hay lo que es, en este caso, jengibre, también que es parte medicinal. Por otro lado, también hay el sector de las hortalizas, que es la Federación Yungas, ese sector. Por otro lado, dentro de las hortalizas se produce papa, se produce, en este caso, zapallo, se produce achocha y otras hortalizas para la familia boliviana y para el hogar. Por otro lado, hay yaca, hay yuca en cantidad, que también abastece al interior de nuestro país. Por otro lado, queremos indicar que todos estos, algunos que se están exportando, como la banana, se está exportando la piña, se está exportando, por ejemplo, el cacao, el palmito, también tiene que ser adecuado la carretera y el camino, puentes, que esto en varias oportunidades hemos presentado las notas al gobierno central. Esta exportación debe ir específicamente bien preparado al exterior, y si hay algún maltrato o algo, pierde también el capital. La inversión del capital para cada productor también debe preocuparse desde el gobierno central. Hasta el momento no hemos tenido como no nos han resuelto todos estos problemas, estas dificultades. Principalmente preocupa a la región del Trópico de Cochabamba el tema de caminos, la carretera y los puentes, y por supuesto, más innovación y más ayuda a nuestro sector productor. Por otro lado, queremos indicar también, en tema de gastronomía, los platos típicos que van a haber. Además de eso, acá hay chicharrón de, se va a poner ese día, el 2, el 3, el chicharrón de tambaquí, de surubí. Acá está, por ejemplo, podemos mostrar las hamburguesas de tambaquí que ya se preparan, y otros platos en la región del Trópico de Cochabamba, donde eso también se va a ir acompañando con jugos tropicales, como el jugo de cacao, el jugo de copoazú, el jugo de coco y otros jugos exóticos. Además de esto, toda esta producción también, si vamos averiguando, ayuda en el sistema inmunológico, también evita el tema del cáncer, en este caso las células cancerígenas, como por ejemplo, allá están viendo lo que es la hiaca. Esto no es chirimoya, sino la hiaca, que es muy beneficioso para la salud. Por otro lado, queremos indicar y además de eso, invitar para que conozcan también el sector turístico, que es muy importante, iniciando desde el municipio Villa Tunari, concluyendo en el municipio de Entre Ríos, para poder demostrar todo lo turístico, los ríos cristalinos que van a ver. Por otro lado, queremos indicar también y invitar a toda la prensa que hoy está acá presentes, a la prensa internacional, también invitamos a los turistas a nivel nacional, a nivel internacional, para ser partícipes este 2, 3, 4 de octubre de esta primera feria desde la región del Trópico de Cochabamba a nivel nacional. Como ya lo han indicado los hermanos, van a venir también, va a haber un parte la exposición de las movilidades, motos, eléctricos. Por otro lado, va a haber exposición directamente desde las industrias, el tema de fertilizantes, que va a ser bien para el tema del productor. Por otro lado, queremos indicar, dentro de esto se está invitando, en este caso de diferentes países también, a empresas, va a haber dentro de esto rueda de negocios. ¿Qué quiere decir? Se va a poder realizar, si alguien en otro departamento, en otra provincia, va a querer producir, ya sea palta, porque palta está ingresando igual, palta o otro producto del mismo lugar, hay viveros que van a hacer en este suelo de negocios para poder entregar los plantines, para poder más innovar e incentivar en la área y en el rubro de producción. Lo que en esta feria también se va a buscar es demostrar, por otro lado, el beneficio. Por otro lado, también integrar, ya se le está mandando a diferentes provincias, hay más de 150 stands para cada rubros. En este caso, se le ha invitado a diferentes provincias, además de eso, departamentos, para que tengan su stand y expongan su variedad de producto. Puede venir de acá de Cochabamba, como provincia donde que produce papa, que produzca en este caso trigo, puede venir y nosotros vamos a facilitar lo que son los stands y asimismo puedan comercializar y generar este movimiento económico que es de necesidad. Por otro lado, también se está invitando al sector de quinoa, por ejemplo, lo que producen camélido, también se está invitando para que esto sea una feria de integración. El tema de ganadería, por supuesto, desde el ADN, la calidad de la carne, de la ganadería, tanto en carne, asimismo, en pasilla, todo van a poder degustar en esta feria. Queremos indicar que dentro de esto va a haber grupos nacionales, grupos internacionales, para poder también ser partícipe y animar a todo el pueblo boliviano que están invitados en este sector.
0: Así, de esta manera, se ha hecho el lanzamiento de manera oficial de la primera feria de la integración del Trópico de Cochabamba, que se va a realizar aquí en el municipio de Entre Ríos. De esta manera ya hemos dado inicio con Bolivia en la noticia.
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acabo de revisar la última publicación que ha realizado el expresidente Evo Morales Ayma en su cuenta X hace 5 horas y nos dice: el gobierno usó el estado de excepción para contener la protesta social frente a la corrupción, el narcotráfico, el incremento de precio en la canasta familiar y la escasez de combustibles. ¿Acaso su ampliación resolverá la crisis económica? ¿Bajará los precios del alimento? ¿Garantizarán combustibles o frenarán la corrupción? De ninguna manera. Solo servirá para seguir reprimiendo al pueblo mientras roban, privatizan, hipotecan el país y promulgan normas inconstitucionales. Dentro de esta publicación adjunta un sketch fotográfico de El Día, el periódico digital. Titula: gabinete aprueba el decreto que amplía por 90 días el estado de excepción en Bolivia.

Bien, les vamos a presentar algunos de nuestros titulares desde la sede de gobierno. El activista Roger Suntura denuncia que el estado de excepción es una cortina de humo y no resuelve los problemas de fondo. Nación Aymara advierte que el estado de excepción no se puede prolongar porque es inconstitucional.

Continuamos con más titulares desde Cochabamba. El ejecutivo de la Federación Carrasco, Willy Huaranca, indicó que el estado de excepción sirve para robar y saquear el país sin dar solución a la crisis. Una ampliación es inconstitucional. El alcalde del municipio de Puerto Villarruel, Limber Cosío, ha manifestado que la escasez de combustible va de mal en peor, lo que afecta a los municipios y productores con un daño directo al bolsillo de la población. Continuamos con más titulares desde Cochabamba. La presidenta de la coordinadora de las seis federaciones, Vilma Kölker, rechazó el decreto de ampliación del estado de excepción, siendo que sirvió para saquear los recursos del Estado y tapar los hechos de corrupción del gobierno central. El presidente de la Mancomunidad de Municipios del Trópico, Omar Claros, invitó a la primera feria productiva FITROP este 2, 3, 4 de octubre en el municipio de Entre Ríos. Continuamos con más titulares, hechos noticiosos que se generan acá en los cinco municipios del trópico de Cochabamba. En Villa Tunari, comités cívicos del trópico de Cochabamba expresan su total rechazo a la ampliación del estado de excepción por 90 días. Del municipio de Chimoré, organizaciones sociales de mujeres rechazan firmemente la intención del gobierno de ampliar el estado de excepción

Desde el municipio de Puerto Villarruel, Rubén Sánchez cuestiona la ampliación del estado de excepción y pide revisar el decreto supremo 5676.

Desde el departamento de Tarija. En 90 días no se resolvieron los problemas del país, ha indicado la Central Obrera Departamental de este departamento.

Continuamos con más titulares desde la ciudad de Sucre. La unidad de transparencia del gobierno municipal de Sucre presentó 8 denuncias por hechos de corrupción del exalcalde Enrique Leaño Palenque.

0: Desde el gobierno, es mejor prevenir que lamentar. Gobierno espera que se autorice el estado de excepción. Continuamos con más titulares. En tema de educación, no tenemos miedo al estado de excepción. Maestros marchan en Santa Cruz ante la falta de respuestas del estado. Esto y otros hechos noticiosos, por supuesto, en el desarrollo de Bolivia en la noticia. Permítanos cumplir con nuestros auspiciadores. Enseguida retornamos.
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8: Entonces, del mediodía con 41 minutos, de inmediato vamos con los contactos informativos desde la sede de gobierno, Lizeth Morales.
9: Gracias. Seguimos con más información. El activista Roger Suntura afirmó que la ampliación del estado de excepción por 90 días más no beneficiará a la población y representa una ruptura democrática entre lo inconstitucional y lo decretado por el gobierno.
10: El estado de excepción, ¿no?, que ha sido una tramoya, un libreto con actores inútiles, esa es la realidad, con un libreto improvisado. A ver, el estado de excepción, ¿en qué ha favorecido a la población? El combustible sigue llegando en mal estado, los precios de la canasta familiar continúan por los cielos, un estado de excepción que simplemente ha hecho ver a la población de que tenemos un gobierno corrupto. Mira, en el tema del caso Oro, en el tema de narcomaletas, nadie dice nada, y me duele decirlo, que me disculpen por favor, es un tema de indolencia. Lo que ha ocurrido en Viacha, una desgracia, discúlpenme, lo digo como, yo he servido a mi patria, ¿no? He sido soldado, pero ¿cómo se aprovechan de la dolencia de la población y lo politizan? Y el gobierno lo ha utilizado como cortina de humo, lo que ha pasado en Viacha. Lamentable, y ahí está, ¿cómo la gente lo ha silbado? No es bienvenido, Rodrigo Paz, en Viacha, porque conocen la realidad, lo que ha pasado acá en el aeropuerto se asemeja a lo que ha ocurrido en Viacha. Discúlpeme, no lo estoy politizando, pero duele. Ya no dicen nada en el tema Cerimedo. Lo llevaron a Chonchocoro, hasta ahí. Una cortina de humo, de una manera muy sutil, indolente, han sabido utilizar esta tragedia humana. Duele que nuestros hermanos de Viacha, mientras una familia esté llorando, estén sufriendo, las casas deterioradas ahí. ¿Pero qué hace el gobierno? Utiliza como un show mediático, cortina de humo. ¿Qué dicen del tema Cerimedo? Quieran o no, poco a poco se han ido olvidando de este caso. ¿Qué dice Tuco Oviedo? Este ministro, discúlpame, que es el peor de la historia, ministro de gobierno, Tuco Oviedo. Entonces, el estado de excepción que ha pasado ahora a la Asamblea Legislativa, que por cierto lo ha promovido este diputado Manolo Rojas.
9: De Bolivia para el Mundo, en el informe Lizeth Morales, La Paz.
8: De inmediato nos vamos hasta Cochabamba, allá se encuentra Nelson Colque.
11: Gracias. El Ejecutivo de la Federación Carrasco Willy Guaranja ha indicado el estado de excepción sirve para robar y saquear al país sin dar solución a la crisis. Una ampliación es inconstitucional, ha mencionado.
12: Para pacificar el país está pacificado. Más bien, hoy en día el país lo que va a hacer la sociedad es empezar a levantarse. Ya nos hemos pronunciado, ya se han pronunciado diferentes sectores de la sociedad, ya han hecho actividades en conjunto. No hay estado de excepción, es solamente de papel, es solamente para que ellos traten de controlar el estado para que sigan robando, y ahora van a ampliar. Es lamentable esta situación, que hoy en día haya un estado de excepción, pero que no haya políticas que vayan a solucionar los problemas de la crisis en nuestro país. Y es ahí donde deberíamos apuntar. Ahora, el otro día viene el presidente Rodrigo Paz aquí a nuestra querida Cochabamba, pero no trae ningún beneficio a los cochabambinos. Es lamentable. Y más bien, el día de ayer confirman un estado de excepción. ¿Para qué sirve el estado de excepción? Para oprimir las manifestaciones de la sociedad en su conjunto, y es lamentable esta situación. Por eso nosotros estamos denunciando estas atrocidades, que el gobierno, en vez de solucionar los problemas de la crisis, sigue dedicándose a robar y a saquear a nuestro país, a seguir entregando los recursos naturales de nuestro país hacia intereses extranjeros como el de Estados Unidos. Entonces es lamentable, no hay esa decepción, y por más que haya el estado de excepción, la gente se va a levantar. Ya no se puede, es insostenible en este momento para las familias poder subsistir con la poca ganancia que se generaba. Hoy en día los precios están disparados, nadie controla la canasta familiar, nadie controla en este momento los productos de primera necesidad, a cuánto llega a la mesa. Y dirán, es que los productos de los campesinos están subiendo, de los campesinos no está subiendo nada de los productos, pero sí está subiendo productos de aquellos grandes élites empresariales. Entonces es ahí el desfase. Y el combustible, que hasta ahora no se soluciona, gasolina basura sigue habiendo colas en los surtidores, se sigue importando carburantes en mal estado. Entonces no es imposible en esta crisis de nuestro país.
11: Para Bolivia en las noticias, Nelson Colque, Radio Causa Chuncoca.
8: Continuamos con más repercusiones. Desde el Poder Ejecutivo han dado a conocer que sí se amplía el estado de excepción. ¿Cuál es la postura desde el departamento de Tarija? Mario Fernández en el informe.

0: Enseguida estaremos con nuestro compañero de trabajo desde el sur del país, Mario Fernández. Aguárdenos, por favor. Continuamos con más repercusiones desde el trópico de Cochabamba. Ya estamos en contacto con Ever Vázquez desde el municipio de Puerto Villarroel. Este es el último informe. Voy con usted, Ever Vázquez.
1: Rubén Sánchez, miembro del instrumento político de la Federación Carrasco Tropical, se refirió a la ampliación de estado de excepción y al decreto supremo 5676, expresando su preocupación por las medidas adoptadas a los posibles efectos en la población. Sánchez sostuvo que estos temas deben ser analizados con responsabilidad y pidió a las autoridades explicar los alcances de las disposiciones.
2: Totalmente decepcionante, este gobierno solamente va amedrentando jurídicamente, donde tal parece que tiene ya un alcance de la mediocridad, ¿no? Dice una cosa, pero después hace otra cosa. ¿Cuál es el motivo principal ahora para ampliar el estado de excepción? Claro está, ¿no? No quiere dejar lo que es las manifestaciones de protesta que aglutinen a todo el sector social, además asfixia económicamente dentro de lo que cabe de nuestra economía nacional, que está un desastre total. ¿Por qué ahora vuelven a tomar esa decisión? Simple y sencillo, ya tiene proyectado lo que es el tema de la subvención de carburantes que va a elevar al precio internacional. Y claro está que hoy por hoy raspamos la olla, ¿no? La canasta familiar realmente está difícil para sostener a las familias grandes, y en ese contexto también enfatizar que la ley 5676, que va a ser hasta principios de enero, yo creo que si no vamos a levantarnos, vamos a tener que nomás aguantar los 5 años como corresponde a este gobierno que nos está poniendo el dedo a la boca.
1: Para Bolivia, la noticia en el informe, Ever Vázquez.
0: De inmediato, ya estamos en contacto con Sandra Caracara desde el municipio de Chimoré.
3: Gracias. La secretaria general de Mujeres de la Federación de Comunidades Interculturales Chimoré, Eva Alegre, ha cuestionado la efectividad del estado de excepción, asegurando que esta medida no frenó los problemas económicos de fondo que aquejan al pueblo boliviano, más al contrario, solo las empeoró. Por ello, rechazan firmemente su prórroga por 90 días más.
4: Bamba, como a nivel de los 9 departamentos, para nosotros no es bien. Y no, yo no sé, yo no lo he visto en ningún momento el estado de excepción, porque en sí hay altas movilizaciones. Por ejemplo, día a día más problemas, escasez económico día a día. ¿Para qué va a haber eso? Mira, hasta este 19 de septiembre, ¿acaso se ha respetado? No se ha respetado. A nivel de las islas no lo hemos respetado, y también a nivel nacional. No es como para respetar. ¿Por qué digo esto, hermana? Porque en sí, canasta familiar está muy elevado. Tema del combustible está en las nubes. ¿Y a quién afecta eso? Afecta a la gente pobre, a la gente humilde. Lo que nos afecta es, claro, para los empresarios estaría bien grandes, pero este es pues beneficio para Rodrigo Paz y su familia, como su esposa se cobra un montón de dinero, ¿no? Día a día, pero para la gente, para el pueblo, no hay nada. Entonces, en sí, lo que quiere alargar es para su conveniencia de él. ¿Para qué? Para que él pueda seguir robando el dinero de Bolivia, del pueblo boliviano. Entonces, a nosotros no nos va a callar, y no nos ha callado, y jamás nos vamos a callar. Madres, padres, vamos a salir a la calle. ¿Por qué? Porque nosotros ya no vamos a poder soportar, porque hay otras familias que tienen hartos hijos y necesitan trabajar. Y estas movilizaciones van a llegar. Mientras Rodrigo Paz nos denuncia, sigue va a llegar. ¿Por qué? Porque la gente ya poco a poco más ya se está cansándose. Entonces, en vano es, para él será excepción. Para nosotros no hay movilizaciones, más y más lo vamos a llevar, porque ya estamos cansados. Él piensa que nos va a hacer callar a la gente, a la base. No, Que no se lo crea él eso, hermana, porque no nos va a hacer callar a la gente. Porque nosotros en sí necesitamos las movilizaciones. No es por lo que nosotros queremos arruinar o fregar su presidencia. No, porque la gente ya está ya cansada. Porque ya no hay dinero, ya no hay combustible. Tantas colas ahí. ¿Cómo más nos va a hacer callar, hermana Sandra? Es difícil. Entonces, en vano, ni lo piense.
3: Para Bolivia en la Noticia les informó Sandra Caracara.
0: Siete minutos nos separan para las 13 horas. Continuamos con más contactos en Bolivia en la Noticia. Richard Vargas desde el municipio de Villa Tunari.
5: Gracias, tenemos más informaciones. Cívicos expresan su total negativa a la ampliación del estado de excepción. Esto representa la tumba del gobierno de Rodrigo Paz Pereira. Así manifestó Feliciano Mamani, presidente de los comités cívicos de los 5 municipios del trópico de Cochabamba.
6: El gobierno central en el momento, a través de sus parlamentarios, está cometiendo un error gravísimo, porque la constitución política del estado se respeta, no se burla. Y acá están burlándose de la constitución política del estado. A su antojo quieren ya ampliar el estado de excepción, el estado sitio. Y esto no puede ser. Una vez se puede hacer. Hemos respetado la Constitución y también la excepción que ha sacado. Otra vez ya no pueden. Ya no ampara la Constitución para que saque otra vez. Entonces acá se va a tropezar directamente y ya están pensando la confrontación de la sociedad civil. Entonces, esto que no eche la culpa a la sociedad civil, con sacar excepción otra vez, directamente va a tropezar. Eso es lo que estamos viendo, porque aquí tiene que atender. Pero como no ha atendido en 3 meses, entonces acá no que se atenga, pues que del otro, ellos de planificar de cómo atender, hacer bajar el dólar y también no cómo destruir combustible. Y a abrogar el decreto supremo sobre dieselazo. Encima de eso, excepción aumentaría, va a ser un caos. Yo diría directamente, es eso, tumba del gobierno de Rodrigo Paz. Así de claro tenemos que mencionar. Si amplía, eso va a hacer reaccionar a toda la gente por no haber cumplido la constitución política del Estado.
5: En el informe, Richard Vargas.
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0: Noticias. 5 minutos nos separan para las 13:00. Tenemos contacto hasta la ciudad de Sucre con Eduardo Coria. La unidad y transparencia del gobierno municipal de esta ciudad ha presentado 8 denuncias por hechos de corrupción. El alcalde Enrique Leaños Palenque. Voy con usted, Eduardo Coria.
8: La Dirección de Transparencia del Gobierno Municipal de Sucre presentó 8 denuncias al Ministerio Público. Son 8 proyectos inconclusos. Por hechos de corrupción fue presentada esta denuncia contra el exalcalde Enrique Leaño y sus secretarios. Son proyectos inconclusos que no se ejecutaron, pero sí hubo desembolsos económicos del 100% en estos proyectos. El daño económico ascendería a 1.659.470, sostuvo la directora municipal de Transparencia, Paula Telles.
9: Irregularidades en la ejecución de 8 proyectos inconclusos, en realidad no se los ha ejecutado. De la revisión de la documentación tenemos que han tenido una ejecución física del 0%, sin embargo, el monto de ejecución ha sido el 100%. Por tanto, en base a todas estas irregularidades, se ha presentado el día viernes de la anterior semana la denuncia ante el Ministerio Público para que en base a la documentación que tenemos como Dirección de Transparencia, que ha sido un proceso de investigación no solamente llevado a cabo por esta dirección, sino también hemos solicitado asistencia técnica de personal técnico especializado como ingenieros civiles, topógrafos, para ver el tema de la medición del material que teníamos y establecer en realidad cuánto hubiese sido el daño económico que se ha realizado. Infraestructura pública, la denuncia ha sido realizada contra la ex alcalde, contra el ex secretario, ex directores y funcionarios que han participado como de estas irregularidades de estos proyectos.
8: De esta manera se ha ratificado que se presentó 8 denuncias al Ministerio Público por hechos de corrupción de la anterior gestión del Ejecutivo Municipal. Con este informe retorno a Estudios Centrales.
7: A continuación, gracias, el informe internacional.

0: Bien, revisamos el informe internacional. China y Francia fortalecen lazos bilaterales. Los cancilleres de China y Francia se reunieron para evaluar el balance de sus relaciones bilaterales, destacando una dinámica de desarrollo estable y la necesidad de reforzar la comunicación estratégica. La reunión subraya el compromiso de ambos países en mantener y fortalecer sus vínculos diplomáticos y económicos. Es el informe de Telesur.
1: Saludos, colegas, desde Beijing. El ministro de Relaciones Exteriores de China, Wang Yi, mantuvo una conversación vía telefónica con el ministro de Relaciones Exteriores de Francia, Jean-Noël Barrot, a iniciativa de este último sobre las relaciones bilaterales y cuestiones internacionales a debatir. Durante las conversaciones, el miembro del Buró Político del Comité Central del Partido Comunista de China afirmó que bajo la guía estratégica de los dos jefes de Estado, las relaciones entre China y Francia han mantenido en términos generales una dinámica de desarrollo estable. Ante un panorama internacional complejo y volátil, China y Francia, como miembros permanentes del Consejo de Seguridad de la ONU, deben reforzar la comunicación estratégica y abordar conjuntamente los riesgos y desafíos, indicó Wang Yi. China apoya activamente a Francia en el cumplimiento de sus responsabilidades como presidente rotatorio del Consejo de Seguridad de la ONU este mes y espera con interés los esfuerzos del país para garantizar que el Consejo desempeñe el papel que le corresponde, añadió. China y la Unión Europea deben seguir comprometidos con su asociación, buscar una cooperación mutuamente beneficiosa y de ganancia compartida, dijo Wang. Señaló además que China es uno de los mercados más grandes del mundo y que su desarrollo representa una oportunidad más que un desafío para la Unión Europea. Por su parte, Barrot afirmó que en el año transcurrido de la visita del presidente francés Emmanuel Macron a China, ambos países han defendido el espíritu de Dunyanghan, de compromiso e interacción, y han buscado puntos en común al mismo tiempo que respetan las diferencias y han mantenido el diálogo, con lo que las relaciones bilaterales han conservado en términos generales su impulso de desarrollo. Barrot acotó además que Francia se adhiere firmemente a la política de una sola China y ante las dificultades y los retos que afrontan las relaciones económicas y comerciales entre la Unión Europea y China, Francia está dispuesta a promover un compromiso constructivo entre ambas partes para encontrar soluciones. Wang informó a Barrot durante el encuentro sobre la postura de principios de China y señaló que el presidente chino Xi Jinping ha presentado una propuesta de 4 puntos para construir una nueva arquitectura de seguridad en Medio Oriente, proporcionando así un bien público global en pos de la paz y la estabilidad regionales y desempeñando un papel constructivo. Por ahora, esto es noticias. Devolvemos la señal a los estudios centrales de Telesur en Caracas, Venezuela.
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0: Hemos llegado al final de la entrega de los hechos noticiosos más destacados. Permiso. Buenas tardes, Bolivia.

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Hola, ¿cómo están, amigos de todo el país? Arrancamos jornada día martes 15 de septiembre, después del día de feriado ayer, lunes 14 de septiembre, en el cumpleaños de todos los cochabambinos que han estado de fiesta. Bueno, vamos a comenzar con los títulos a continuación.

División Profesional, la fecha 19 que comenzó a jugarse desde el pasado viernes. San Antonio no pudo en casa, perdió ante Aurora 0-2. Mismo día, Real Potosí se impuso al conjunto de Oriente Petrolero por 2-1. En sábado, tres partidos que se tuvo en otro país. Gualberto Villarruel en casa perdió contra Nacional Potosí 0-3. Debut del técnico con derrota. Die Strongest goleó 5-0 al plantel de Real Oruro. Esto en el Hernando Siles. También hubo goleada. Blooming aplastó a ABB 6-1. El día domingo, tres cotejos con polémica. Always Ready ganó a Guavirá 6-0. En la que el guardameta del conjunto de Guavirá y algunos jugadores manifestaron de que entraron a la cancha en el entretiempo amenazados de muerte. Por lo que pide el técnico Leonor de Ewes investigar hasta las últimas consecuencias, dijo el técnico del plantel de Guavirá. Y domingo ganó el conjunto manzanero a Independiente Petrolero 3-1. Real Tomayapo perdió en casa ante Bolívar 2-1.

La tabla de colocación se mantiene. Bolívar 42, Always 42. Mano a mano están en la punta por gol diferencia. La Academia es primero. La Premier League también tiene su importancia acá en lo que es la información deportiva. Fecha que ya se tiene con los resultados en lo que ha sido este torneo, o este, está viviendo el torneo de la Premier League. Atención en la jornada 4. Por ejemplo, el equipo del Aston Villa perdió en casa contra el Nottingham Forest 2-1. El Chelsea le empató con el equipo de Hull City 2-2. Crystal Palace perdió en casa contra el Ipswich Town. El Liverpool empató con el Fulham 0-0. Tottenham 0, Everton 0. El Arsenal le ganó de visitante a Sunderland. En domingo, Manchester United perdió en el clásico del Manchester ante el City. Sí, Manchester United 0, el City 1. La Liga Española también, este fin de semana hubo actividad en lo que fue resultados importantes. Por ejemplo, el conjunto del Real Madrid le ganó a Rayo Vallecano 4-1. El Barça le ganó de visitante al Levante 4-2. Y el colchonero Atlético de Madrid de visitante le ganó a Real Sociedad 3-0. Jornada 5 de la Liga Española. Recordemos que en la Premier League el puntero es el Arsenal con 12 puntos, al igual que el Manchester City, ambos con 12 unidades tras la jornada 4. En la primera división del fútbol español el puntero es Barcelona con 15, tiene un partido pendiente. El Real 12 puntos y el colchonero está quinto con 10 unidades, porque también con 12 aparece Real Betis y con 10 Deportivo Alavés. Fútbol italiano, atención el calcio que también tuvo movimiento, actividad, competencia este fin de semana en la jornada 4. Fiorentina ganó de visitante a Venecia 4-2. El Milan igualó con la Lazio 2-2 en casa del conjunto celeste y blanco. En Napoli el equipo de Diego Armando Maradona, que en paz descanse, lo quieren demasiado, le ganó a Bologna 1-0. Juventus perdió de visitante contra el Sassuolo 3-2. La Roma ganó de visitante a Torino 2-0. Y el Inter de Lautaro Martínez goleó a Udinese 5-3. En la Liga del Fútbol Italiano el puntero es Roma con 12, al igual que el Inter de Milán, ambos con 12 unidades tras la cuarta fecha disputada. Juventus aparece en la octava casilla y el Milán sexta casilla y el Napoli está en la casilla 10.

0: Muy bien, 13:17, ¿cómo están amigos? Nuevamente saludo para todo el país y el mundo entero a través de las diferentes FM que tenemos en nuestra hermosa patria que se llama Bolivia. Un abrazo a la gente del trópico de Cochabamba, en los 5 municipios, a la gente del Alto 98.8 FM, a los amigos de Potosí, a la gente de Sucre, a La Yacht, a los 4 puertos cardinales, a Valle Alto, a Valle Bajo, por Sacaba, por Quillacollo, zona norte, zona sur, enorme sintonía de la causa Chincoca en este día martes para informarte lo que pasa en la división profesional, por supuesto. Quiero comenzar con una pregunta. ¿Qué está pasando con el fútbol profesional boliviano, con los famosos llamados apuestas? Porque si el río suena es porque piedras trae, ¿no es cierto? Ya un tiempo atrás, el presidente Fernando Costa había denunciado a que esto de los amaños era una realidad, pero quedó solo. Es como en la selección boliviana y lo que quieren hacerle a Óscar Villegas. Si no cedes, quedas solo y es que no vas a poder dirigir de manera correspondiente a la selección boliviana. Tienes que someterte, tienes que asumir o aceptar que hay algunas imposiciones desde el tema de jugadores, principalmente de jugadores para el técnico. Pero será lo mismo en la Federación Boliviana de Fútbol. Cuando una autoridad es nuevito, perdón que hable en diminutivo, o es nuevo, entra con unas ganas de trabajar y querer barrer con todo. Y algunos lo consiguen, pero en su mayoría no lo hacen. Yo recuerdo cuando Fernando Costa fue electo como presidente de la Federación, y sé que encontró estas anomalías en el fútbol boliviano. Porque, reitero, en el Mundial, por ejemplo, hay apuestas que sí son de manera... Están de acuerdo a las normas y el juego que corresponde, pero en Bolivia... ¿Por qué estoy hablando de esto, amables oyentes? Este fin de semana, en la fecha 19, lo que pasó con Ferrell y lo que es el guardameta de Guavirá, lo que pasó. Porque también habló el presidente Rafael Paz. Hay varias notas que tenemos en esta jornada, y vamos a comenzar justamente con la tabla de posiciones del fútbol boliviano, y luego les cuento un poco más de lo que pasó en esta fecha. Va a ser el resultado de lo que sí preocupa, el tema de las apuestas. ¿Es una realidad o es que están algunos jugadores involucrados? No todos, porque se habla que el guardameta está involucrado en esto desde el conjunto de Guavirá, y Rafael Paz, el presidente, habló al respecto. Entiendo que algunos jugadores están en esto de las apuestas y que no tienen conocimiento de los cuerpos técnicos ni los presidentes, aún más su familia quizás. Pero cuando no cedes, cuando entras, cuando metes demasiado la pata, cuando te embarras demasiado y ya no puedes manipularlo o controlarlo, en este caso, perdón, la palabra es controlarlo. Si no puedes controlarlos, se sale del control. Se va de control para que ya vaya más allá. Y entiendo que de repente va por ahí, pero lo que preocupa es hasta dónde son las apuestas con los futbolistas de la división profesional. Y si el dirigente es cómplice, el dirigente forma parte de eso de las apuestas, ¿qué en otros países será? Y si no pasa nada es porque no les interesa, pues que saben manejarlas bien adecuadamente. Desde su enfoque y desde su parecer. Pero lo que sí preocupa es en el fútbol boliviano. Por ejemplo, este fin de semana, ¿cuántos resultados? A ver, 6-1. Lo de 6-0 de Always contra Guavirá. Algunas jugadas muy sospechosas. Muy sospechosas algunas jugadas que tuvo esta fecha 19. Al minuto 17, Enrique Triverio. Al minuto 20, Amoroso. Otra vez Enrique Triverio al minuto... ¿Cuántos marcó Enrique Triverio? Marcó un hat-trick este fin de semana. 35 minutos otra vez Enrique Triverio, al minuto 40 Uceda, otra vez Enrique Triverio al minuto 45, 46 y al minuto 88 Juan Godoy. Esto fue la goleada de la fecha 19 de Always sobre Guavirá. Vamos a escuchar en principio a los protagonistas, por supuesto, de lo que genera las repercusiones. Estoy, a ver, vamos a tratar de... Muy bien.
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0: Muy bien, estoy ordenando los datos y acaban de llegarme un abrazo para nuestro amigo José, que es un colega de Santa Cruz y me manda notas frescas sobre este tema. Quiero comenzar con la nota del presidente Rafael Paz, de la gente del cuadro del equipo de Montero. Guavirá exige aclarar las amenazas y busca que todo salga a la luz. El presidente de Guavirá se refirió a las amenazas recibidas y aseguró que ya se realizaron las respectivas denuncias para que se investigue lo ocurrido. El dirigente afirmó que caiga quien tenga que caer y señaló que el equipo venía atravesando un buen momento, por lo que consideró extraño lo ocurrido en este partido. La institución está tomando las medidas necesarias para esclarecer el caso y conocer toda la verdad. Al respecto, el presidente de Guavirá, Rafael Paz, sobre esto de las amenazas, o es más que fue para jugadores y no para todo el equipo, hay otra pregunta que muchos se realizan. Escuchemos a Rafael Paz.
4: Guavirá ha presentado la denuncia que corresponde para que sea investigado el caso hasta el final, que se esclarezca todo. Guavirá es un club que siempre ha sido correcto en todo. Pago de sueldo, pago de todo, siempre nos gusta la corrección y no podemos permitir lo que está sucediendo, ¿no? Entonces, la verdad, yo ayer el partido ni lo vi siquiera, pero estaba en el campo, supe lo que sucedió y la verdad que llama mucho la atención y es una pena para el fútbol boliviano. Entonces, nosotros como Club Guavirá hemos denunciado ante la policía y la fiscalía. Y ya ellos serán los que determinen qué es lo que va a suceder con las personas que estén involucradas, si es uno, son dos, son tres o quien sea. El que tenga que caer, caiga, y tiene que ser responsable de lo que hacen. Bueno, anoche tuvimos una conversación con él telefónica y dijo que su madre estaba secuestrada. Estuvo el presidente de la federación en esa conversación, estuvo Edgar, estuvo el técnico del club, donde dijo que estaba secuestrada su mamá. Por cuestiones de que lo tenían amenazado. Eso es lo que él dijo, ¿no? Y anoche Edgar, como vicepresidente, estuvo en la FELCC hasta la 1 de la mañana con el técnico para hacer la denuncia que corresponde. Es sospechoso lo que Guavirá venía jugando muy bien y de ahí se ha caído, ¿no? Entonces no puedo achacar a nadie, no puedo juzgar a nadie, pero las autoridades están en la fiscalía ya. Tengo entendido que ya están en la fiscalía. Y ya serán ellos los que determinen y lo que verán todo lo que corresponde. No fue separado, él no fue entrenador ahora.
5: Ah, él no es que la directiva.
4: Absolutamente nada. Yo no le he dicho absolutamente nada, ni ella ni nadie al directorio. Entonces él ahora no se ha presentado.
5: ¿Hay motivo? ¿Habló con él?
4: No, no hemos hablado con él. Porque el teléfono de él lo tiene la fiscalía.
6: ¿Se
4: no lo hizo solamente el técnico, lo hicieron todo. Sí, ahí está todo el plantel. Se pusieron de acuerdo y lo hablaron. Lo hablaron porque se sienten dolidos, se sienten traicionados sin que haya algún jugador involucrado. Entonces, es una situación donde tiene que esclarecer. Sí, es la fiscalía. Esto es, aquí está el hilo del ovillo para que las cosas se esclarezcan. ¿Dónde? Es una ampliación. Es una ampliación donde ya ustedes, el día de con la fiscalía, van a saber. Nosotros no podemos hablar, porque hemos dicho que no hablemos ni una sola palabra, porque está incluso de la fiscalía, ¿no? Entonces, si a uno le dicen eso, uno tiene que respetar lo que decide.
6: La señora fue secuestrada, está la denuncia, se ha confirmado el secuestro, ha sido liberada. ¿Qué ha pasado con ella?
4: Él, lo primero que dijo fue secuestrada, ¿no? Pero ya cuando hace su denuncia acá, ya no dice que es secuestrada, que la amenazaron y nada más, ¿no? Entonces, esperé. Absolutamente nada, ni eso lo estoy sabiendo por usted. No sé nada, porque si hubiera sabido antes, ya cuanto lo haya hecho a esclarecer.
5: Pero usted sospechaba, presidente, de ustedes, el partido malo, por ejemplo, hay un central de ustedes que hace autogoles, que hace realmente cosas que son llamativas en un campo deportivo, ¿no? ¿A usted cómo lo pone como presidente?
4: No puede jugar a ningún jugador, ¿no? Ya las autoridades van a determinar, la fiscalía, la policía y todo, con las investigaciones van a aclarecer todo. Yo no puedo jugar a nadie. Yo soy presidente del club.
5: ¿Pero cómo se siente presidente?
4: No, me siento dolido. Imagínense el esfuerzo que hacemos nosotros de mantenerlos al día. No deberle nada, se le paga todo. Entonces, para nosotros es una traición muy grande, si es que hay jugadores involucrados. No sé, yo no estuve en la denuncia ayer, pero debe ser pública, ¿no? La denuncia. Ustedes pueden ver con Rafael CC, si eso está así. Yo no estuve en la denuncia, no la tengo en mis manos. Él estuvo hasta la 1:15 de la mañana y el jugador todavía se quedó. Y no sabemos lo demás. Lo que sabemos es que su teléfono fue secuestrado.
0: No, Rafael Paz, presidente del equipo de Guavirá. Está sorprendido, está decepcionado, está indignado y está también a la vez muy preocupado sobre la situación de lo que se conoce y de lo que se sospecha. Que el guardameta estaría en apuestas, porque él hace hincapié en temas del esfuerzo que hacen como dirigentes en lo económico. Sí, es que es algo ya irracional. Primero, como dirigente, dice él, cumplimos, se les paga todo, pero sobre eso que estén amañando, estén en esto de las apuestas, es algo que se tiene que investigar, y él está pidiendo que se diga hasta las últimas consecuencias. Luego de la pausa, vamos a seguir más con este tema, porque también habló el presidente de la Federación Boliviana de Fútbol. Dijo, caiga que caiga los que tengan que caer, dijo textualmente. A la vuelta escuchamos la nota, el presidente Fernando Acosta, que también se refirió a este tema sobre las amenazas al guardameta Ferrell, guardameta de Guavirá, y que ahora él se habría autoapartado, si así lo queremos entender. Ya venimos con más de lo que nos salió este fin de semana en cuanto a hechos deportivos se refiere. ¡Aguárdenos!
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12: Esperemos seguir contando con el apoyo de las autoridades hasta que se determinen pues los responsables y se llegue a sancionar si es que hubiera responsables. Nosotros estamos nuevamente trabajando en que se pueda investigar a profundidad y que se determinen los responsables.
13: Presidente, para el tema de la seguridad de los resultados deportivos, la fiabilidad del campeonato, ¿es necesario que se pronuncie también al Tribunal de Disciplina Deportiva, tomar acciones de facto?
12: Seguramente se va a aperturar los procesos correspondientes en la vía deportiva, pero lo que nos interesa en este momento es que se dé con los autores de este tipo de hechos.
14: Presidente, una consulta. Una vez que se dé con los autores de estas acusaciones, ¿se repetiría el partido? ¿Se suspende los puntos?
12: Todo está en el reglamento, hay que remitirse a lo establecido en el reglamento. Lo que sí puedo indicar que hemos tenido la oportunidad de hablar con la dirigencia en una multiconferencia con el técnico del plantel y del Club Guavirá, el arquero en cuestión, y hemos tomado conocimiento con mucha alarma de que se había secuestrado incluso a la madre de jugador, Ferrel. Preocupado, nos hemos movilizado inmediatamente con las autoridades y esperemos que se dé con los autores. ¿Sí?
14: ¿El jugador será sancionado por
12: el derecho? A eso no me corresponde emitir criterio. Eso tiene que investigarse. Por el momento el jugador es denunciante. Ya tanto los tribunales deportivos como el Ministerio Público pues avanzará y determinará si es que hubiera responsables.
14: Presidente, ¿la madre del jugador está bueno en el guardo ya?
12: Sí, tengo entendido que sí. Estamos trabajando de manera coordinada con las autoridades y con la dirigencia del Club Avirá. Creo que va a prestar una declaración ampliatoria en horas de la tarde. Que esperemos que avancen en las investigaciones. Queremos llegar hasta el fondo y que caigan los que tengan que caer.
14: Usted en su momento denunció el tema de amaños, presidente, y también el doctor Víctor Hugo Pérez el pasado viernes anunció que esto también estaba sucediendo en esta temporada. ¿Y qué piensa la Federación Boliviana de Fútbol? ¿Qué acciones se tienen que tomar al respecto?
12: Nosotros hemos realizado todas las gestiones con las autoridades competentes de nuestro país, quienes reitero y agradezco a través de los medios que han prestado toda su colaboración y esperemos ya contar lo antes posible con los autores. Tengo ayer en la conferencia, en la multiconferencia que hemos tenido con el jugador y el técnico y los dirigentes de Guavirá, se habría mencionado que existen extranjeros que han estado haciendo llamadas, no solo este jugador, sino otros del plantel. Pero no quiero adelantarme, en minutos más o en horas siguientes tendremos pues mayores elementos.
14: ¿Conmigo le dijo algo, presidente?
12: Estamos siempre en permanente contacto con la unidad de integridad.
14: ¿Corre el riesgo el campeonato, presidente, de que se paralice?
12: No, creo que ya eso es exagerado, pero sí hay que determinar qué es lo que sucede, qué es lo que está sucediendo con este tipo de irregularidades y obviamente pues sancionar de la manera más drástica.
14: Presidente, ¿se puede confirmar Argentina?
12: Mañana estamos anunciando, por favor. Hasta mañana, con un poquito de paciencia, anunciamos conjuntamente. Me tengo que...
15: Muy bien, Fernando Costa habló de este tema. Lo escuchamos a Leonardo Deves, pidió, exclamó de que se ponga una pausa el fútbol y empiece a investigar. Los jugadores llorando, el caso de Ábrego, el caso de Jorge Áñez. Y ayer el presidente Fernando Costa se refirió al respecto. Y están trabajando, dice, autoridades nacionales de la policía, de la federación, de la Conmebol, todos los entes que forman parte de en la, o que corresponde a la investigación. Ya algo dijo el presidente Fernando Costa. ¿El jugador va a ser sancionado? El jugador está en apuestas. Casi con un 80% que está en eso, porque le dice. ¿El jugador va a ser aportado? ¿Va a ser sancionado? No solamente debe ser él. Hay otros jugadores que están también en esta tarea. Hay, si ustedes, amables oyentes, hay fechas en las que se marcan muchos goles. Y hay fechas en las que también se dan empates. En una ocasión hubo, creo, 4 o 5 empates. Por resultados apretados. 6-0, 6-1, y es la fecha con más goles en esta 19ª fecha, más de 30 goles. Algo anda mal, hay que hacer un seguimiento. Yo, muchos periodistas que trabajamos y procuramos ser siempre objetivos, y algunos que tienen más años de en este medio o en esta área de trabajo periodístico, más principalmente los periodistas antiguos, de años, dicen: la televisación está matando al fútbol mundial, desde la misma Copa del Mundo, que cuánto van a las entradas, que ya es un privilegio ir al estadio, ya no va la gente que no tiene mucha plata, no puede entrar al estadio. Y a eso está ahora los famosos sponsors, televisión, porque si a este jugador no lo convocas, pierdes sponsor, pierdes marketing y la empresa te paga menos. Hay muchos ingredientes que mueve al fútbol. Y este último ahora, el tema de las apuestas, que parece ser el más fuerte que la misma televisación, que el mismo sponsoreo, que el mismo marketing de jugadores. El tema de las apuestas está pisando, está entrando con tanta fuerza al fútbol, y que es una realidad, pero hay que saberlo manejar sin que afecte los resultados. Una cosa es que usted apuesta, ¿no es cierto? Apuesta, bueno, yo apuesto para tal equipo, gana, pierde, pero ya manipularlos a través de los jugadores, del comportamiento del jugador, de que se deje meter goles o de que el referente no juegue bien o que ambos equipos se empaten. O sea, nos referimos en ese sentido, y creo que la investigación, si se va a dar, que se llegue hasta el fondo de este tema. Una pena. Bueno, vamos con más de lo que pasó, notamente futbolístico. El técnico Pablo Godoy, de la goleada 6-0, que está por buen paso su equipo, y que claro, en la victoria al pie van de la mano con Bolívar, están ahí en la tabla arriba tomando la punta, y Strongest segundo. Escuchemos al técnico del equipo del cuadro de Olvar Ready, Pablo Godoy, esto dijo, escuchemos su palabra.
16: Gracias al resultado hoy, hemos desarrollado la idea que veníamos plamando día a día, agradecido con el staff, con la dirigencia, con todo el club, que hemos trabajado muy bien. El triunfo en Santa Cruz nos hizo muy bien a todos, nos dio otro aire, y bueno, ese es el camino, ¿no? Seguir trabajando. Creo que el primer tiempo fuimos superiores en todas las líneas. Yo me dedico más realmente a lo deportivo, no sé qué pasó, no sé lo que dijeron ellos. Ojalá que se investiguen bien y se pueda resolver, porque al final son colegas y es incómodo saber después de un partido lo que sucedió, pero nosotros nos dedicamos netamente a lo deportivo. Hoy teníamos que salir a darle una alegría a nuestra hinchada, venimos a buen tiempo de no darle una alegría a nuestra gente, y bueno, nos debemos a ellos, a nuestra dirigencia, a toda la gente del club, y hoy hemos podido dar un regalo de 3 puntos, que solamente es un partido ganado, y ahora lo que nos queda es pensar el día de mañana en Nacional, que va a ser un partido muy difícil. Lo agradecido soy yo con los chicos por el trabajo que vienen haciendo. Yo creo que hay muchas cosas positivas que hablar hoy. pero yo voy a agregar algo muy grande: la unión del grupo, la semana, el trabajo. Este es un plantel muy trabajador, muy sano, y hoy teníamos que sacar, como dice Baroja, los 3 puntos por la necesidad que teníamos con otra gente. Seguimos arriba, seguimos peleando arriba, y bueno, este es el orden que quiere toda su gente. Vamos a seguir trabajando. Para nosotros solamente 3 puntos. 3 puntos nada más. Lo que nos queda ahora es ya disfrutar con la familia hoy, y día mañana ya enfocando lo que va a hacer Potosí, porque al final al puntero todos le quieren ganar. Nosotros hoy hemos tratado de hacer un buen cubo, lo hemos logrado, como dice Barojo, partido perfecto. Hemos liquidado el primer tiempo, pero no, a partir de mañana ya es diario viejo, historia, y lo que nos queda es recuperar bien ahora para este partido complicado que viene para el día miércoles. Primero agradecido con la gente del regimiento 5. Con la gente, agradecido por el apoyo hacia el club. Creo que el club viene trabajando bastante años por la ciudad del Alto. No me quiero meter mucho en los problemas que puedan haber políticamente, pero Olga Reyes del Alto representa al Alto, nos vamos siempre, nos pregunta cómo es el Alto. Yo creo que nos quedan sacar la posibilidad que juega la selección acá en Olga, y creo que estamos errando. A este país lo que le falta es unidad. Esperemos que todos nos unamos para esta nueva aventura de eliminatorias. La última vez estuvimos muy cerca de conseguir algo, y esta cosa que pasó, la verdad, no está bueno para la gente, que la verdad, si vos le preguntas a una persona que está viniendo ahí, dice que vende cuando juega Uruguay, cuando juega la selección. Ustedes son testigos que hay mucha gente que viene acá, y es algo, un factor conmigo que mueve mucho la ciudad. Ojalá que se pueda resolver, que tenga el apoyo del club Ready, la selección, y bueno, se llega ahora la eliminatoria y tenemos todos unidos para afrontar el sueño de todos los bolivianos de clasificar nuevamente a un mundial.
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20: Muy bien, vamos avanzando con más de los partidos que se han jugado este fin de semana. Comenzamos con ese encuentro polémico por el tema de lo ocurrido en los jugadores, en el tema de la amenaza. Always 6, Guavirá 0. Una goleada que tuvo el plantel Dulce de Montero, y también habló su presidente Rafael Paz. Que se investigue y que caigan los que tengan que caer, como manifestó el presidente Fernando Costa. Vamos con otro resultado por la tarde-noche en el estadio de Tarija, en el cuarto centenario. No pudo Real Tomayapo. Estaban empatando hasta el minuto 92, 1-1. Comenzó ganando con gol de John Velázquez, dedicado para Patricio Rodríguez. John Velázquez lo empató Guerra al minuto 60 y al minuto 92, cuando ya se estaba cerrándose el cotejo, Dairon Astilla. Gran jugador este. Es un delantero de esos que te resuelve el partido. Y ya, como a Bolívar le resolvió en la Copa Sudamericana, en este partido y en otros, seguramente en la división profesional. Al respecto, su técnico, el colombiano Restrepo, habla así de su plantel que ha ganado en Tarija y están peleando la punta con Olvar Reddy, mano a mano, cuerpo a cuerpo, codo a codo, cabeza a cabeza, cabeza con cabeza. Escuchemos a Restrepo y su análisis de esta victoria importante de visitante.
21: No es algo improvisado, porque también vimos que hoy íbamos a jugar un partido cerrado ante un rival al cual hay que darle mucho crédito y mucho mérito, porque acá han perdido y han empatado equipos muy buenos de la liga, y eso es también mérito de Real Tomayapo y de su cuerpo técnico, en cabeza del profe Jorge. Entonces creo que lo sufrimos un poco al final, tratando de jugar un poco más directo, de ganar el balón en el área, de ganar un rebote, una segunda pelota, como lo hizo Dairon en el gol. Pero yo creo que en el trámite del juego, el equipo, tanto estructuralmente como por idea, tuvo pasajes muy buenos también, especialmente en la primera parte, y antes del empate de ellos, creo que habíamos generado un par de situaciones con ventaja claras. Recuerdo un par de, una sobre todo de Dairon, que pasa cerca al palo, alguna asociación más ahí entrando al área, y en el primer tiempo creo que el dominio nuestro fue durante casi toda la primera parte. Ellos tuvieron algunas situaciones de transición, pero creo que las controlamos bien. El partido se puso así, afortunadamente para nosotros nos llevamos un buen triunfo, lo celebramos así porque sentimos que lo habíamos trabajado y que merecíamos el triunfo, pero ahora hay que tener los pies en la tierra, descansar y pensar en GB San José.
0: Muy bien, el técnico junto del cuadro de Bolívar, Alejandro Restrepo, que también se ha referido a esta victoria importante de visitante. ¿Qué dice el depredador? El goleador del conjunto de Bolívar, nos referimos a Dairon Asprilla, que se refirió en la llegada a La Paz. Escuchemos su palabra, acá está delantero.
1: Hay que respetar el deporte, respetar el país y seguir apoyándolo, porque pues que no sientan que están solos en esto.
22: Dairon, ¿alguna vez te pasó este tema?
1: Sí, lo viví. No, como digo a tu compañero, no lo viví ningún momento, pero el apoyo total para ellos, porque creo que no está bien que estén pasando cosas así en el deporte.
22: ¿Solidaridad con los compañeros ahí de Guavirá?
1: Claro, siempre es importante estar unidos en esto, porque es algo de nunca acabar, ¿no? Sabemos que todo proviene de las apuestas, no sabemos de dónde viene, y espero no incomodar a nadie con estas palabras, pero creo que hay que parar con todo eso. No creo que la violencia no trae nada bueno, y esperamos poder seguir disfrutando de la liga. Creo que se han hecho cosas importantes, y como le digo a tu compañero, el apoyo completo para ellos.
22: Pero la confianza puede verse perjudicada, mira que con rivales directos, puntos mínimos que se llevan en el Morbo de Tigre, a veces no da confianza, ¿no?
1: No, yo creo que nosotros estamos conscientes de lo que está pasando, pero no bajamos la guardia. Nosotros estamos pensando en ganar lo que nos toca a nosotros, y ya esperar para la bendición de Dios que no pasen más cosas así, porque...
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0: Muy bien, ya en la parte final, cuando son 13:59 minutos, hablemos del conjunto de Olvar Redi, que es el puntero, que están arriba en la tabla junto a Bolívar. Hubo un problema, hubo una mala información que salió desde la casa del equipo millonario, en la que Fernando Saucedo no va más del conjunto del Alto. Hoy salió a dar una explicación el presidente Andrés Costa sobre Fernando Saucedo, y que aún no se ha confirmado nada. Él dice, hubo un impasse por el tema económico, y que ahora lo trabaja el doctor Ortiz para esa situación de que se pongan de acuerdo y que se tome una decisión. También cuestionó las declaraciones del alcalde del Alto, el señor Roca, sobre Villa Ingenio.
20: aclarando que no se busca impedir el ingreso de niños sin evitar actividades que puedan dañar el césped y poder y poner en riesgo la realización de eventos internacionales. Finalmente, también el mandamás del equipo millonario viene haciendo o viene coordinando con el técnico de Always Ready para que el campo de juego, es decir, el escenario deportivo, también trabaje el conjunto de la banda roja. En fin, son aspectos que se ha ido especulando, si, a entender del presidente del cuadro de Always Ready. Si cuando no habla alguna fuente oficial, los medios tenemos que informar algo a nuestros oyentes, y muchas veces entramos en eso de la especulación, que no todos, pero suele darse. Muy bien, antes de irme, y con esto me cierro, hoy comienza la fecha 20. Atención, señoras y señores, a las 17:30 minutos en El Alto, ABB recibe el conjunto de Strongets. Más temprano en Oruro, Real recibe a Real Potosí. Cotejos de la fecha 20, ya está en marcha la fecha 20. Y también esta noche hay Copa Libertadores de América, 18:00, 6 de la tarde, Platense ante Fluminense. También esta noche, dos cotejos de la Copa Sudamericana. Vasco da Gama a las 6 recibe a Santa Fe, y Sao Paulo 20:30, Boca Juniors. Los compromisos de los cuartos de final, partidos de vuelta de la Copa Libertadores y Copa Sudamericana. Mañana hay tres partidos de la Liga. A las 15, Guavirá contra Aurora, 18:00, Nacional Potosí contra Always. Buen cotejo en Potosí, buen partido. Y cerrando mañana a las 20:30, Blooming contra FC de Vinto, también Copa Libertadores, Liga de Quito contra Palmeiras, Corinthians 20:30, Estudiantes, y Copa Sudamericana, Mineiro contra el Santos Fútbol Club de Miguel Terceros. Dicen que Miguel se iría a fin de año, porque llegó Coutinho, está trayendo a Neymar a los refuerzos que él quiere, porque recordemos que un 45-40% del Santos es de Neymar. Y Miguel sería como el tercero, porque primero está Neymar, después imagino va a estar Felipe Coutinho y recién Miguel Terceros. Que salga el jugador Miguel Terceros si no tiene minutos en el conjunto de Santos Fútbol Club. Puede irse al fútbol argentino o fútbol donde pueda competir y estar activo. Bien, con esto, amigos, cerramos. Será hasta mañana con más información deportiva. Que la pasen bien. Chao, Bolivia. Permiso.

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1: Buenas a todos y a todas. Estamos en un nuevo matecito de coca, como siempre en nuestra casa, la Radio Causa Chuncoca. Les habla Kiara San Pablo, estoy aquí en La Paz. Y saludamos, como siempre, a Dimelsa Rodríguez desde Cochabamba. Hola, querida Dimelsa, ¿cómo estás?
2: ¿Cómo estás, Kiara? Un saludo a todos los que nos escuchan a través de nuestra radio Causa Chuncoca, nuestro programa Matecito de Coca. Bueno, pues para poder hablar de todo lo que ha pasado, lo que ha estado pasando en nuestro país en este tiempo, ¿no?
1: Han estado pasando demasiadas cosas, demasiadas desgracias, demasiados casos de corrupción, de narcotráfico. Nos falta tiempo para repasar todas las cosas que están pasando, pero una de las cosas que más está preocupando, creo, a toda la población es la desvalorización del boliviano, que tenemos este tipo de cambio flexible, que cada día lo cambian, cada día avisan a cuánto va a estar. Y es una situación que creo que muchos bolivianos no habíamos pensado que íbamos a volver a tener, ¿no? Durante todos los años del gobierno de Evo Morales, el dólar estaba a 6,96 bolivianos, eso no se movía, nadie se estaba preocupando que si hoy compro, que si mañana compro, que si tengo que comprar dólares, que todas las empresas si van a poder importar algo o no, porque ahora es así, dependiendo el día y dependiendo lo que pase y lo que publiquen, el valor de nuestros salarios, de nuestro dinero, vale más o vale menos, porque como digo el estúpido de este ministro Espinosa, ¿no? Nosotros, a los bolivianos no les importan los dólares, solo los bolivianos. Y pues obviamente esto no es así, porque la economía mundial está en función a ciertas monedas que son las de los países que más o menos dictan la economía, que son China, que son Estados Unidos, que son los países más grandes, que tienen transnacionales, que tienen fondos de inversión y demás. Y en ese sentido, el dólar sigue siendo, junto con la moneda de China y los euros, la moneda más importante. Y aquí en América, en todo el continente, se comercia con dólares, ¿no? Si es que no nos vamos al lado chino y empezáramos a comerciar con la moneda china, pero como el gobierno de Rodrigo Paz ha dicho que fuera todo lo chino, encima esa desventaja más vamos a tener como país. ¿Cómo ves tú, querida Dimel?

0: pasa esto. No sé, ahora cómo está el tipo de cambio, 12 y pico. ¿Cómo ves esta situación?
1: Alarmante, Cintia, en un mes nada más estaríamos hablando que el dólar ha subido 2,50, si no me equivoco. El día viernes había llegado a 12,15. Estamos hablando del 31, ¿era? Sí, 31 de julio, ¿no? El día viernes había
0: Sí.
1: llegado a 12,15 y obviamente toda la población se ha alarmado por el precio que estaba cotizando el dólar. Y el gobierno lanza un anuncio ese mismo viernes de manera así alarmante, Unitel, Red 1, como sabemos que son afines al gobierno, si ponen un titular grande, el dólar baja y todo el mundo se revisa si era pues de 12,15 a 12,13 centavos, ¿no? Un chiste realmente.
0: 2 centavos ha bajado.
1: Sí. Y yo decía, o sea, ya va a bajar, eso dijeron que hasta el día de hoy, lunes, o hasta el martes, y el martes va a volver a subir, no sabemos cuánto, pero va a seguir subiendo. Hablábamos justamente esto con el hermano Héctor Arce, con la hermana Cintia, la bolivianita, de cuánto puede llegar a subir hasta fin de año, capaz lleguemos a los 20, Kiara, si en un mes está subiendo aproximadamente 2,50, digamos, de bolivianos. Entonces va a
0: Claro.
1: llegar pues como a los 20 bolivianos, ya estamos a pocos meses de terminar también el año, ¿no? Entonces es muy alarmante, muy triste porque esto lo que va a generar es una extrema pobreza, como ya hemos conversado, y justamente igual acá, no sé si viste, salió que lo mataron a un librecambista acá en Cochabamba, en la terminal, fue muy alarmante ese caso. Entonces, como decíamos con Cintia, no es que se justifica este tipo de robos, ¿no, Kiara? Pero la gente, o sea, ya va a empezar a actuar de esta manera porque la pobreza misma, digamos, de querer sobrevivir, va a empujar a muchos, digamos, a actuar de esta manera, no justificando, obviamente, este tipo de actitudes, ¿no? Pero también comentábamos con Cintia y decíamos, ah, ellos bien van a la cárcel, pero los que nos están robando, digamos, los verdaderos ladrones, están pues con corbata, están bien sentados y bien acomodados, ¿no? Vemos esto que va a ir afectando, obviamente, ya escuchaba yo algunas caseras ahí comentar y decían, ¿qué vamos a hacer? Todo va a empezar a subir porque nuestros productos en su mayoría obviamente son importados. Entonces, estamos a través de una situación muy complicada, que era que a mí me preocupa, demasiado, porque igual muchos padres acá comentaban, papás, ¿no? Que mis hijos han migrado, sus hijos han salido del país en mejores oportunidades, lo mismo que habíamos vivido allá por el año 2000. 2003, donde nuestros papás, nuestros abuelos han migrado a España, han migrado a otros países para poder tener mejores oportunidades económicas, porque nuestro país estaba pues hundida en la crisis económica. Estamos viviendo la misma situación ahora, Kiara, y nada, ¿no? O sea, no solamente el dólar, también vemos el tema del combustible basura, que al final, digamos, las estaciones de servicio están llenas de combustible, digo, de filas para poder abastecerse de combustible, no solamente eso, sino que se nos han hecho la burla, digamos, supuestamente aprendiendo a este ministro de hidrocarburos y ya lo han soltado con detención preventiva, se ha visto su sonrisa de oreja a oreja súper feliz. Entonces somos los
0: Claro.
1: bolivianos los que estamos pagando. El tema del dólar va a afectar absolutamente a todo, Kiara. Yo pienso que los precios van a empezar a subir. Vuelvo a repetir, mayoría de estos productos son importados. Entonces la gente igual, algunos tal vez por alarmarse, igual van a empezar a hacer subir, ¿no? Pero es triste porque veremos qué pasa ya en estos próximos días de que estamos iniciando, a cuánto va a llegar el dólar, ¿no? Lamentable, Kiara, hay un descontento por parte de la población, una reacción masiva en redes sociales y también en las calles, y se escucha a la gente conversar. Están inconformes, ¿no? Muy inconformes, pero estamos todavía en un estado de excepción. Muchos han amenazado, no amenazado, no se han manifestado con salir a protestar si es que esto continúa así, pero veremos qué hace el gobierno, ¿no? Mientras lo hemos visto a Rodrigo Paz bailando feliz en el gran poder, no sé qué podemos esperar.
0: Sí, querida Dimelsa, y ¿sabes qué? Hay otra cosa que quería mencionar, porque más allá de todo este tema de el dólar en sí, las necesidades y preocupaciones de la población vienen por la subida de los precios de los alimentos, la subida de los precios de los medicamentos, que no se controla por ningún lado, o sea, los ministerios no existen. Y justo hoy día en la mañana yo tenía que ir a hacer un trámite al CERES. Y sabes qué, aquí en La Paz, no sé cómo será en Cochabamba, me imagino que es una situación igual, no actualizan las páginas de las direcciones del CERES. Entonces uno va a donde tal vez dice la página y no existe la oficina. Justamente yo fui a las 6 de la mañana a donde decía la página, a dos oficinas que supuestamente existían y no existían. Y terminé por preguntando, llegando a la que existía, que había habido ahora en el Prado, que antes era en el teleférico, que antes era en la Plaza Murillo, pero no se dan la molestia de poner en las páginas. ¿Y sabes qué, querida Dimelsa? Había una fila más o menos de 2 cuadras de personas. Porque, ¿qué es lo que pasa? Para todos estos trámites, sobre todo, bueno, hacer es si se tramitan un montón de documentos que son diarios que la gente necesita, muchos los han derivado a las oficialías estas, por ejemplo, los del certificado de nacimiento que ahora cobran 50 lucas por un papelito de certificado de nacimiento que me parece criminal, pero a lo que quería llegar es que había mucha gente, porque aquí en La Paz solo hay 3 oficinas del CERESI que tienen cuadras y cuadras de fila. Además que no te atienden, dice que 80 personas, supuestamente tienen una atención hasta las 4 de la tarde, atienden a 80 personas y dan fichas, y si uno llega y no hay ficha, no te dan tu trámite. Y hablaba con gente, con adultos mayores que los tienen ahí esperando en la calle parados, que ni siquiera les dan prioridad. Y muchos de ellos tienen que pagar a personas para que les hagan la fila desde más temprano porque no pueden llegar y porque la gente del CERESI les dice, ay, qué pena, no hay ficha, vuelva mañana, y así van días y días y días. Y además que los trámites están más caros. Entonces, el discurso de este gobierno de que ya no más estado tranca y además fotocopias de esto, fotocopias del otro, que ni siquiera hay ningún lugar donde publiquen los requisitos para los trámites. Me pongo a pensar, y hoy día mucha gente renegaba y decía, nos suben el precio de todo, nos joden en todo, y encima ni siquiera pueden dar servicios bien hechos del Estado.
1: Y bueno, hablamos igual hace unos días, ahora que me acuerdo, de que este señor, nunca supe el nombre, no me acuerdo, que era el encargado de que ya el Estado tranca no exista en el gobierno de Rodrigo Paz, que era viceministro de este viceministerio que se inventaron, que ya tampoco me acuerdo cómo se llama, renunció, lo hablamos hace unos días. Y ahora no sé si habrán puesto a alguien más o no, porque como solo sabemos de Cerimedo por aquí, de que, o sea, lo único que se ocupan la mayoría de medios de comunicación ahora es de, bueno, como siempre, hablar del Evo, porque eso nunca falta. Los medios de comunicación, entre comillas, que no son de comunicación, pagados por el gobierno. Y ahora el caso de Cerimedo, etcétera, etcétera, etcétera. Lo que está pasando con el diésel y todas las quejas de los empresarios y demás. No han dicho nada, o al menos yo no he visto. Querida Dimensa, no sé si tú. Se habrán puesto un nuevo viceministro en este viceministerio que supuestamente era para eliminar el Estado tranca. Pero la cosa es que está peor el tema de los trámites con el Estado, como contaba mi experiencia con el CERESI, porque el CERESI, además, hay que tomar en cuenta que debería ser un servicio. Está peor que estaba. Antes, aunque sea, podías hacer los trámites todo el día, en el horario que era, pero ahora no. Ahora, yo he estado, como te decía, he hecho este trámite y he estado... He ido varios días porque cuando yo iba más tarde, tipo en la tarde, porque creo que atienden hasta las 4, me decían no, que no hay fichas, que vuelva mañana, venga mañana temprano. Y haciendo fila, hablo con mucha gente que ya era tercer, cuarto día que iban, porque llegaban al lugar y les decían que no hay ficha, que vuelva mañana y a ver si le toca. Y esa es una cosa. Y además, olvídate de que respeten el lugar de los adultos mayores, de las personas con discapacidad, todos a hacer fila, ni un asiento, ni una nada, ahí en la calle parados, llueve o truene, les valen los adultos mayores. Y además, una cosa que a mí me da mucha pena y me da mucha rabia, es que estos trámites, el CERESI da muchos trámites, muchas cosas que se necesitan para cantidad de cosas. Yo, por ejemplo, estaba haciendo un trámite para mi título universitario que me pedían. Entonces, había pero otras personas, porque personas que quieren vender sus terrenos, vender sus casas y demás, necesitan hacer o legalizar sus títulos para ciertos trabajos y demás, necesitan hacer trámites en el CERESI. Entonces, hay muchas personas que vienen del campo, del área rural, porque el gobierno nunca se ha molestado en poner CERESIs ahí o en ayudar de alguna manera, menos ahora. Y nada, uno va y mucha gente
0: qué sé yo, que vive en el área rural, tiene que quedarse, pagar un alojamiento aquí en La Paz, quedarse días y días hasta que le puedan, hasta que les dé la gana atender a los del Ceres y consiga la ficha, llegar a las 5 de la mañana. Y alguien que vive lejos del lugar o que vive en el área rural, pues no la logra de llegar a las 5 de la mañana y que le den la ficha. Y estos trámites son muchas veces urgentes. Por ejemplo, yo lo necesitaba para llevarlo a la UMSA para que me den mi título, porque si no, mi título se tardaba 2, 3 meses más. Entonces, hay mucha gente en esa situación. No puede ser que te digan, a ver si la próxima semana vienes y nos da la gana de hacer tu trámite. Es una cosa terrible.
1: No es que antes el Ceresia haya sido una maravilla, pero ahora atienden a 10 personas de cada trámite cada día, al menos aquí en La Paz, con lo grande que es la ciudad de La Paz, y no te facilita nada. Si tienes que sacar un certificado de nacimiento son 50 lucas. O sea, todo esto de decir, no, pero es que esto es para mejorar, que ya no va a haber más estado tranca, que ya no más fotocopias, que vamos a viabilizar, es una mierda, porque están las cosas peor que estaban. Entonces, además, hay que 3 funcionarios para 200 personas que están ahí haciendo fila. Y luego, hablando del tema de igual la economía, aquí salió a mediados de julio que Rodrigo Paz, su gobierno, despilfarra más de 1 millón de bolivianos en campaña sucia solamente en 6 días. En SICOES se encuentran publicados 6 contratos del gobierno con medios de comunicación para la difusión de una campaña de desprestigio. En televisión y redes sociales son estas sus propagandas de no queremos bloqueo, que Bolivia nueva y no sé qué, esas estupideces que no sirven para informar, que no sirven para nada. Y aquí sale la información de que esta campaña suma en total 1.171.740 bolivianos por apenas 6 días de difusión en Unitel, Red 1, Bolivisión y 4 días de difusión en ATV, RTP y Cadena A. Y aquí, bueno, salen la cantidad de montos con Unitel, 351.210 bolivianos, con Red 1, 295.000, con Bolivisión, 206.000, con ATV, 153.000, con RTP, 86.000, con Cadena A, 79.000. Y esto por 6 días. De sus propagandas, no sé si has visto sus propagandas truchas en blanco y negro de que Bolivia Unida tiene que seguir. No son propagandas que informen de ninguna gestión, de ninguna cosa de necesidad para la población. Son propagandas netamente políticas y encima re mal hechas y encima con narradores que no sé si son las hijas de Rodrigo Paz con su R jailona de mierda, que es más me emputa. Y querida Dimelsa, para eso sí hay plata. Pero no hay plata para darle ningún servicio a la población. No hay plata para las diálisis de los enfermos, no hay plata para las medicaciones de las personas con VIH y otras que necesitan que el Estado les dé las medicaciones porque las monopolizan ellos, porque las monopoliza el Ministerio de Salud. Entonces ya, y con esta subida del dólar, a mí me parece, había una diputada, senadora, no sé de qué partido que estaba diciendo, o sea, ya Rodrigo Paz, ¿quiere que nos muramos de hambre o cómo, o qué vamos a hacer más o menos? No sé cómo ves tú esta situación más allá de la subida del dólar de Dimelsa, del día a día de la población. Bueno, como tú decías, la gente es la que está sufriendo, no hay plata, digamos, para atender las necesidades de nuestra población. Estamos hablando de la educación, de la salud, lo dije ya alguna vez, me preocupa a mí mucho la deserción escolar que está pasando, digamos, especialmente en los municipios alejados, que muchos niños ya no van a poder acceder a la educación por la crisis económica, porque si no hay plata, no puedes mandar a tu hijo, no ves sin materiales o sin que tenga que comer, van a priorizar la comida. Y eso es muy alarmante, no recuerdo haber leído, si lo leí bien, pero esta diputada que, ay, me olvidé, una de cabello negrito, dijo que si no hay plata, o sea, trató de decir, digamos, que hay que acomodarnos, que Rodrigo Paz está haciendo todo lo posible para sacarnos de la crisis, que si hay que ahorrar, que si no hay que pedir a la mamá o no sé qué cosa, o no hay que comer o algo así. Digo, y qué desubicada, loca la doña. Entonces, esta crisis, como dices, Kiara, está afectando, digamos, a los sectores más vulnerables, mientras que los otros sectores privilegiados están viviendo bien. Lo vi al ministro Justiniano con Rodrigo Paz bailando en el Gran Poder como si nada hubiera pasado, porque claro, a ellos no les está afectando, porque como dicen varios compañeros, igual que me escriben, Están desestabilizando BOA, están desestabilizando YPFB, nuestras empresas estratégicas, para quebrarlas y obviamente privatizarlas y venderlas a precio de gallina muerta. Y en eso los funcionarios igual no saben qué hacer, porque esto es como que es un boicot contra las empresas estatales. Y esto va a afectar, digamos, los bonos que hay, como el bono Juana Azurduy, el bono, digamos, Juancito Pinto y otros bonos que salen de estas empresas estratégicas, ¿no? Todo esto va a desaparecer. Hablamos igual de eso que ahora que él había prometido en sus campañas electorales, él dijo, ¿no? Yo no voy a acceder al Fondo Monetario Internacional. Él lo dijo en sus propuestas a candidato para
0: Sí.
1: presidente. Dijo, no, ¿por qué voy a acceder yo a prestarme? ¿Para qué voy a endeudar a Bolivia? Si podemos salvar, si no hay corrupción, hay plata, algo así dijo, ¿no? Y debiste ver hace unas semanas, si no me equivoco, anunciaron desde este ministro que de verdad es un peje el de economía.
0: Este ministro que, recordemos, fue recién censurado por la Asamblea Legislativa y expulsado a fuerza de su cargo por corrupto, por mentiroso, conocido también como ministro Audi, que ahora qué estará haciendo de su vida, feliz porque nadie le ha hecho juicio por nada de lo que ha hecho, feliz en su Audi de 60 mil dólares estará andando, ¿no?
1: De que se están
0: Según.
1: prestando del Fondo Monetario Internacional, y tú sabes que prestarse del Fondo Monetario Internacional te van a aplicar ciertas medidas económicas para cambiar el modelo económico de nuestro país a medidas neoliberales, ¿no? Y sabemos que el Fondo Monetario no está a favor, por ejemplo, de la subvención, no está a favor, digamos, van a tener que privatizar nuestras empresas estatales. Entonces, para acceder a ese préstamo, ellos van a tener que hacer muchas cosas y entre ellos, como te digo, quitar la subvención. Y no sé si leía bien por ahí, no sé qué medio publicó. A fin de año se prevé quitar las subvenciones en el tema del gas, no sé si leíste, o sea,
0: Sí.
1: una garrafa creo que va a llegar a costar 130 bolivianos. Kiara, dime, ¿quién va a poder acceder ya a comprarse una garrafa? Y eso, vuelvo a repetir, hermanos, afecta a los sectores más vulnerables, porque ya en la ciudad tienen gas domiciliario, pero el gas, por ejemplo, donde yo vivo, sigue llegando los camiones de gas, porque no llega el gas domiciliario a estos lados. Entonces, lo que se compraba con 25 pesos, una garrafa, digamos, de gas, digamos, con 25 pesos, 27, estaba llegando a 130 bolivianos, ni siquiera es el doble, Kiara, se está triplicando y más, digamos, que eso, ¿no? Entonces, más allá, digamos, de que ha subido la electricidad, de que de verdad está causando y generando igual mucha alarma en la población porque se está pagando precios exorbitantes de la electricidad, ahora van a tener que pagar también el gas. Entonces, todo está subiendo y las condiciones económicas no son buenas en las que estamos. A tal punto, como decíamos, igual, o sea, estamos llegando a la situación de Argentina, Kiara, a eso nos está arrastrando este gobierno. No vamos a tener ni para comer carne, vamos a tener que comer carne de burro como lo han hecho en Argentina o lo están haciendo en Argentina. Y es preocupante la situación de que los sectores más afectados, digamos, algunos no se dan cuenta de esta situación. Las movilizaciones eran justamente para detener esto que el gobierno va a seguir haciendo durante estos 5 años, va a seguir aplicando estas medidas. Bolivia va a llegar a la extrema pobreza como en la época republicana, en la época neoliberal. Los más afectados nuevamente son los más pobres, los que tienen temas bajos recursos, la clase obrera, mientras unos cuantos privilegiados como las hijas de Rodrigo Paz van a seguir viviendo felices con sus viajes a Europa y nosotros vamos a estar, disculpen la expresión, cagados en Bolivia, ¿no? Entonces, Kiara, a veces este descontento, la gente lo sabe, pero lastimosamente la gente tiene que trabajar, Kiara, porque tiene deudas en el banco. Entonces, el sector campesino productivo especialmente siempre saca, ¿no? Su préstamo del banco con la hipoteca de su casa o de su coche. Entonces, ellos lo que trabajan, todo se va al banco. Y tú sabes que el banco no perdona. Entonces, si no llevan su cotita al banco, el banco los va a rematar sin misericordia y van a perder sus terrenos, van a perder las
0: No.
1: cosas que han adquirido. Entonces, la gente está más preocupada en proveer, en trabajar, porque la situación está muy difícil. Por eso decía que al principio hay muchos que han tomado la opción de salir del país, de irse de su país para buscar mejores oportunidades. Entonces Bolivia está, creo, en una cifra de que varios bolivianos ya están migrando, están saliendo, como no se había visto antes, que ahora en la época del Evo esto había cesado, porque ya teníamos mejores oportunidades para trabajar, para estudiar, para sostenernos económicamente. Había una estabilidad, que eso nadie lo puede negar, pero ahora vemos, estamos completamente jodidos económicamente, Kiara. Es muy preocupante lo que está pasando en nuestro país. Pero bueno, no sé también qué decir con esos sectores que se han aliado al gobierno cuando las manifestaciones estaban muy duras y muy fuertes en ese entonces, con una causa justa, creo yo, de poder parar estas medidas que va a seguir aplicando el gobierno de Rodrigo Paz.
0: Sí, hablando del tema de las manifestaciones, los sectores que se han vendido y demás, bueno, aquí los transportistas de La Paz son el hazme reír porque cada vez, ahora están jodidos porque igual no hay gasolina, porque igual es gasolina sucia, y ahora dicen cada rato, dicen, vamos a salir. Y bueno, más allá de eso, muchos sectores, tanto los que no han apoyado con contundencia las manifestaciones que hemos tenido en todos los días de bloqueo, como los que sí. Muchos han dicho que cuando se corte el estado de excepción van a salir nuevamente a marchar, bloquear, lo que sea que sea, medidas de presión. Eso también hay que tenerlo en cuenta porque ahora se han apaciguado las cosas por el estado de excepción, por también la violencia con la que ha actuado el gobierno, ¿no es cierto? Tenemos no sé cuán, más de 200 detenidos, no me acuerdo ya en cuánto iba el conteo de las personas asesinadas, que tampoco se ha vuelto a tocar en términos de derechos humanos, porque no se ha dejado a las misiones internacionales entrar, y aquí la Defensoría del Pueblo es cualquier cosa menos defensoría, pero hay que tomar en cuenta, muchos dicen de nuevo vamos a tener un octubre negro, porque esta situación es insostenible. Realmente la gente se está muriendo de hambre y yo quisiera pensar que los bolivianos nos vamos a organizar para de una vez sacar a Rodrigo Paz esta vez. Sí, ojalá que esto sea así, pero bueno, nos vamos al corte y ahora volvemos para la segunda parte de Matecito de Coca.
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0: Buenas, estamos en la segunda parte de nuestro matecito de coca de hoy y estábamos hablando de la grave, penosa situación económica del país y sobre todo de la mayoría de familias bolivianas que están cada vez teniendo que pagar más por todos los servicios, por todos los alimentos, por todo, y cuando nuestro boliviano cada vez vale menos en función al dólar, cada día que son 12, como decía la querida Dimelsa Rodríguez, seguramente en un mes ya va a ser 20 bolivianos por un dólar. Es terrible la situación. Y hablando de eso, hace unos matecitos de coca habíamos repasado el tema de la deuda externa que había, los préstamos que había tomado Rodrigo Paz. En ese entonces ya habíamos visto que era muchísimo más lo que Rodrigo Paz había tomado en 3 meses que lo que Evo había tomado en todos sus 14 años. Pero ahora tomó más deudas Rodrigo Paz. Lo último, aquí tengo una noticia de Educamus que dice: deuda externa de Bolivia alcanza récord histórico y el país ya paga más de lo que recibe. Esta es una cosa muy grave. Y aquí dice: la deuda externa pública de Bolivia alcanzó un nuevo máximo histórico que nunca habíamos tenido, de 14.357,7 millones al 30 de junio. En el primer semestre, el país pagó 1.284,9 millones por servicio de deuda, mientras que solo recibió 1.217,8 millones en nuevos desembolsos, generando un flujo neto negativo de 67,1 millones. O sea, estamos endeudándonos más de las ganancias, digamos, que recibimos en general como país o que generamos como país. ¿Y eso qué quiere decir? No hay que ser un genio economista para darte cuenta que si ganas más de lo que produces y de lo que recibes, no vas a tener una buena economía en el futuro, ¿no es cierto, querida Dimelsa? Porque ya habíamos hablado en uno de los anteriores matecitos de coca que, por ejemplo, cuando Evo Morales tomó los créditos que tomó, eran para proyectos puntuales que a la hora de la hora dieron su ganancia y se pudo ir pagando la deuda. Para eso uno se presta plata, una persona a un país, para decir, voy a hacer un proyecto, este proyecto me va a dar más ganancias, voy a pagar mi deuda y además voy a ganar plata. Tanto les gusta hablar a los pititas que las empresas deficitarias, que hay que hacer el Estado pequeño para poder sobrevivir, están haciendo el Estado pequeño, están jodiendo todas las empresas y En vez de ganar más plata, en vez de ahorrar, se lo están embolsillando todo y tenemos mucha más deuda de la que teníamos hace que unos mesecitos que entré Rodrigo Paz, y además no hay plan de poder pagarla porque el Estado no está ganando nada. Entonces, esa es una situación muy, muy, muy, muy, muy preocupante. Pero bueno, no sé si quieres, para cerrar el tema económico, querida Dimelsa, decir algo más.
1: No, no está bien ahí, quiero.
0: Ahora, lo otro de lo que queríamos hablar es de las declaraciones de este señor Sokol.
3: ¿Qué era el comandante de la policía cuando, bueno, todavía hizo estas declaraciones, pero hace unos días renunció a ser el comandante de la policía?
0: Querida Dimensa, tú estás mejor enterada. ¿Cuál es el primer audio que se ha filtrado? Que me parece que él ha confirmado que era veraz, que era cierto el audio de este señor Sokol.
1: Bueno, creo que hay que hablar igual de esto que ayer creo que le hicieron una entrevista a este Pepe Pomacusi, ¿no? No sé si viste a Sokol, y él dijo y le preguntó sobre las órdenes de aprehensión contra Evo Morales Saima. También hay que recordar eso, ¿no? Que han emitido otra orden de aprehensión contra Evo Morales Saima. Y Sokol dijo que no era prioritario porque aparte, digamos, que el proceso, digamos, como que carecía, digamos, incluso de víctima, ¿no? Como para que se pueda dar prioridad, y de eso están empezando a hablar en contra de Sokol, de que es masista, de que es esto, que aquello, que el otro, que lo no sé qué cosas, ¿no? Pero por una parte, o sea, como policía también, o sea, pienso que tiene razón, ¿no? O sea, no hay, digamos, no es prioritario, creo yo, la aprehensión de Evo Morales Saima, porque yo me pregunto y digo siempre, o sea, ¿en qué nos va a beneficiar a los bolivianos? Puede ser evista, antievista, lo que tú quieras, digamos, apoyarlo, ¿no? Pero ¿en qué nos beneficia, digamos, la aprehensión de Evo Morales Saima? Esa es mi pregunta, o sea, ¿en qué beneficia a los bolivianos en la situación que estamos? O sea, ¿va a mejorar nuestra economía? Con la presión de Evo Morales Saima, no sé, vamos a tener combustible. Con la presión de Evo Morales Saima, digamos, no tener estabilidad económica. El dólar va a volver, digamos, a 6,96. ¿Eso va a pasar? O sea, yo te pregunto, Kiara, ¿eso va a pasar con la presión de Evo Morales Saima? No creo, ¿no? La policía, y creo que a eso iba Sokol, digamos, o sea, debería estar más enfocada en otras cosas mucho más importantes. Estamos hablando de los responsables del combustible de basura. Hablamos de las narcomaderas que han sido incautadas en Chile. Hablamos de las narcomaletas que no tenemos hasta el día, digamos, de hoy, claridad de lo que ha pasado. Y tantos otros sucesos irregulares del gobierno de Rodrigo Paz, que la policía debería estar más enfocada en eso, que está todo el tiempo, digamos, como que sí, Evo Morales Saima, que la aprehensión, que no sé qué. Es bien estúpido, como bolivianos, pedir la aprehensión de un exmandatario. Primero han intentado por este tema de trata y tráfico, ahora han intentado por los 51, 53 días de bloqueos, perdón, y han ido aprehendiendo, ¿no? Igual creo que, Kiara, es importante hablar y hacer hincapié también de la persecución política que está viviendo el movimiento popular. Sin tener una orden de aprehensión, aprehendieron al profesor Freddy Mamani, que tú debes estar más enterada, Kiara, en La Paz, que fue, o sea, fue un acto, o sea, de querer sembrar miedo y terror al movimiento popular, para que no vuelvan a manifestarse, creo yo, ¿no? Primero pasó con la hermana Vilma Lanoca, luego pasó con Freddy Mamani, le han dado detención domiciliaria sin poder acceder a su trabajo. Lo han aprehendido cuando él estaba saliendo de su trabajo, porque tiene derecho a trabajar, es un derecho que está protegido por la Constitución, él es profesor, y lo han aprehendido de manera irregular, arbitraria, ilegal, ilegítima. Esto es persecución política lo que estamos viviendo. Y ahora emiten una orden de aprehensión contra Evo Morales Saima por los 53 días de bloqueo. Yo lo dije en una publicación en forma de burla. Yo no le he visto a Evo Morales Saima ni levantar una piedra, digamos, en los bloqueos. No le he visto ningún punto, digamos, de manifestación. Ni siquiera en los bloqueos del trópico que había también. Ni siquiera, o sea, él como ciudadano, que es ahora, como tú, Kiara, como yo, digamos, tiene toda la libertad de poder expresarse en sus redes sociales. Eso igual está protegido por constitución, de hacer pública su posición política, porque eso no es un delito, por si acaso, de decir a la población estoy en contra o a favor. Eso es lo que ha hecho. Él ha manifestado su posición pública a través de sus redes sociales, a través de sus entrevistas en Causachun también, del tema de los bloqueos. Pero no es responsable Evo Morales Saima. Él no ha financiado, como dicen, como el gobierno quiere hacer creer, digamos, a la población. Y esto de Sokol me parece un poco alarmante también, el audio que se ha filtrado. ¿De qué manera se maneja la policía boliviana? porque estaban hablando de que estaban recaudando, no sé si era 5 millones o 2 millones, igual ya es porque ya pasó la noticia, se me fue, digamos, para que pueda asumir en el lugar que está Sokol, digamos, otro, ¿no? ¿Qué se llamaban? Golden, si no me equivoco, se hacen llamar este como un grupo o algo así, el Golden. Estaban recaudando ese dinero. O sea, ahí te das cuenta, y ha salido a luz, creo yo, este audio, donde él habla y dice, no, les comento, que no sé con quién se está hablando, de que hay esos Golden, que no sé qué, que están recaudando dinero para que puedan asumir este cargo. Pero eso es algo que no nos sorprende, al menos a mí, porque sabemos que se manejan de esa manera, ¿no ve? O sea, tienen cargos a través, digamos, de coimas, ¿sí? Es lo que ha hecho, están haciendo. Y lo que hizo Sokol, en realidad, no salió a la luz este audio y no lo negó. Él dijo que sí, solo que se había sacado de contexto, pero solo ha demostrado de qué manera opera Ayaka Kiara, ¿no? Involucra al ministro de gobierno, porque él dice, estaban recaudando este dinero como para hablar al ministro de gobierno y decirle a él, digamos, convencerle de que el siguiente, digamos, sea él, ¿no? El tal que estaba recaudando. Entonces, se involucra al ministro de gobierno, ya debería aperturarse una investigación, ¿no? Porque claro, esto es delito. Entonces, yo no sé, en vez de estar ocupando ser fiscal general del Estado, de que pucha, hay que sacar una orden de protección contra Evo, debería estar investigando estas cosas, Kiara, que es muy grave, son... O sea, realmente es una red de corrupción, es una red criminal inclusive lo que están haciendo, ¿no? Y la policía, sabemos, yo siempre lo digo públicamente, yo no confío en la policía. Si a mí nomás me están robando mis micrófonos, una aprehensión de mis micrófonos y mi billetera, digamos, no pierden el tiempo. Imagínate las cosas que hacen, ¿no? Entonces, ese audio ha revelado lo que todo el mundo ya sabe, de qué manera opera la policía, de qué manera se maneja la policía, pero ya aquí involucrando, digamos, a actores muy claves y fuertes del gobierno. Estamos hablando del ministro de gobierno. Entonces, ya debería estar ese caso así, boom, digamos. Ahora os digo, tal vez por tapar este audio, por tapar esto que ha salido a luz, han emitido orden de aprehensión contra el profesor Freddy Mamani, contra Evo Morales Saima, como una cortina de humo para que la gente se distraiga. Porque hay algo muy cierto, Kiara, que una compañera decía, no sé si lo compartes, yo lo veo y sí, pienso que tiene razón, ella decía, ¿no? No lo van a prender a Evo Morales Saima, o sea, el gobierno no lo va a prender, ¿por qué? Porque el gobierno necesita tener un chivo expiatorio para culparle de todas las cosas que van a seguir haciendo, es decir, que mientras Evo esté libre, digamos, el gobierno va a hacer todos tipos de cosas, ¿qué van a hacer? Culpar a Evo Morales Saima todo el tiempo, y van a sacar, qué sé yo, N orden de aprehensión, N no sé qué cosas, que Evo tiene la culpa, que Evo aquello, que esto, que lo otro, y mientras Evo esté ahí en el trópico, le van a echar la culpa, y la gente que es tonta, digo yo, va a seguir creyendo, sí, Evo tiene la culpa, Evo es el responsable, como si Evo siguiera siendo presidente. Entonces, pienso que también va por ese lado, no sé si estás de acuerdo, me ponía a pensar, dije, tal vez sí tiene razón, ¿no? Porque el gobierno, o sea, como que todo Evo Morales Saima. Esto, Evo, y sale una orden de aprehensión contra Evo Morales Saima. Y me pongo a pensar, digo, no sé cuál es la estrategia de este gobierno, pero por parte pienso que es cierto, ¿no? O sea, toda la culpa lo van a echar a Evo Morales Saima mientras él igual siga tal vez alguna vez más manifestado. Está en todo su derecho de manifestarse, ¿no? Pues te das cuenta, por el hecho, digamos, de haber dicho algo de las movilizaciones, le echan la culpa a él. Cuando él ni siquiera, digamos, ha sido partícipe de todo esto, ¿no? De las movilizaciones. Entonces, nuevamente vemos aquí, Kiara, tal vez hice más hincapié, digamos, en el tema de las aprehensiones, porque estamos viviendo una persecución política por parte del gobierno, como en el gobierno de Luis Arce Catacora, como en el gobierno de Jeanine Áñez, el movimiento popular. Porque los que están entrando a la cárcel son solamente el movimiento popular, el movimiento indígena, ¿no? Entonces, eso, Kiara, esto, lo de Sokol, solo demuestra algo que ya sabemos, que cómo operan, digamos, estas estructuras de poder, pero creo que debería investigarse en cuanto al audio de cómo relacionan, digamos, al ministro de gobierno. Ahí nos damos cuenta cómo están operando, y esto debería ahorita ser el boom, digamos, de las redes sociales, de los medios de prensa, pero no, todos están ocupados de qué orden de aprehensión contra Evo Morales hay.
3: Dimensa, igualmente hay que recordar que este Sokol, que era el comandante de la policía boliviana, renunció hace poco y Evo Morales denunció que había renunciado porque en este septiembre el plan del gobierno era agarrar al Evo, aprenderlo o matarlo, como el Evo mismo dijo, vivo o muerto. ¿Para qué? Porque por lo que él denuncia, el plan del gobierno era hacer una cortina de humo con lo del Evo, con aprenderlo o matarlo, y así tapar, digamos, porque sabemos que este gobierno es como experto tapando un escándalo con otro escándalo para que la gente olvide lo que pasó antes. Tapar todo esto del caso Cerimedo, tapar todo esto del tema del diésel, de todas las quejas que están habiendo, de todas las denuncias y las peticiones para que se investigue a la esposa del presidente, la tal Bibi Urquidi, a su familia. Entonces, eso es lo que denuncia Evo Morales y todo cuadra además con justamente estos audios que hablas tú, que se habían develado antes, lo que antes de renunciar había dicho el mismo Sokol sobre esto. Entonces, las cosas cuadran en ese sentido y veremos qué hace el gobierno ahora ya que Sokol renunció. Pero es muy importante tomar en cuenta esto y tomar en cuenta que, como tú dices, hasta ahora no hay investigaciones al respecto de esto, de lo que involucra a los ministros, de lo mismo que creo que tampoco se ha esforzado en defender Sokol, porque lo cierto es lo cierto y uno no puede, digamos, inventarse muchas mentiras después de eso. Pero bueno.
0: Es grave porque además yo creo, querida Dimelsa, que ya la población ha llegado a un estado de hartazgo, de estar realmente hartos, de realmente ya ver tantos casos de corrupción que simplemente no hay tantas manifestaciones por lo que tú decías, porque la gente está muriéndose de hambre porque tiene que pagar sus créditos y todo esto, pero no sé quién decía, vivía, que el gobierno de Rodrigo Paz es la mejor propaganda para Evo Morales, porque, o sea, yo sé que los ciudadanos de a pie no están pensando todo el día en el Evo, están pensando en sus deudas, están pensando en cómo van a comprar, están pensando en su auto que está jodido por la gasolina, en tantas cosas, en su futuro, porque creo que todos los bolivianos y bolivianas estamos preocupados, muchos con la duda de ¿me voy a quedar aquí en Bolivia? O me voy a morir de hambre aquí, o tal vez me tengo que ir. Y cantidad de gente joven, de gente profesional, de gente con maestrías, con doctorados, muy capacitada, se está yendo del país, querida Dimelsa, porque simplemente no pueden ganar dinero aquí, porque no hay trabajo. Y en instituciones gubernamentales, empresas, donde se necesita conocimiento técnico, estoy hablándote de la planta de litio, de las distintas plantas que hay, estaba hablando el otro día con una persona de este hospital gastroenterológico que ha hecho aquí en La Paz, el Evo, que es un hospital de súper alto nivel, pero que no se está usando porque por motivos políticos han despedido a las personas, a los doctores capacitados para usar toda la maquinaria de este hospital, por ejemplo. Muchos médicos y demás están yendo del país y ese talento, esas personas formadas que deberían estar aportando en distintas ramas de nuestro país, se están yendo. ¿Eso qué va a generar? Que de aquí unos años tengamos muy pocos buenos profesionales, que toda la juventud, digamos, que se haya formado, se haya ido de aquí y eso también va a ser un debacle económico para nosotros en los próximos años. Entonces, es algo muy grave y lo penoso es que el gobierno, la gente del gobierno es tan inculta, tan ignorante, porque aquí se muestra que el hecho de tener un titulito en una universidad patito de las privadas de Bolivia, que me vas a disculpar, pero no son de la mejor calidad la mayoría, sobre todo en las que suelen estudiar los pititas, por no decir otra cosa, no entienden y no saben manejar las cosas, no entienden la realidad de Bolivia y piensan que metiéndonos a Evo por los ojos, por la boca y poniendo al Evo hasta en la sopa, van a de alguna manera anestesiar a la población. Y creo, querida Dimelsa, que está pasando todo lo contrario, porque realmente si nos vamos a poner en un terreno electoral, antes de estas elecciones en las que salió Rodrigo Paz, han tenido que hacer toda una movida con el gobierno de Luis Arce para que no esté Evo Morales en la papelita, ni ningún candidato que represente al pueblo, ni ningún candidato que represente a la izquierda. Tanto así que la gente ha terminado votando por Lara, que era el que más o menos parecía más del pueblo, aunque policía pero más del pueblo boliviano. Pero realmente, siendo honestos, en una contienda electoral ahora, tú pones a Evo o a, qué sé yo, este señor Nilton Condori, que es el único que creo que algo dice a favor del pueblo, y van a ganar por goleada a cualquiera de los otros candidatos de derecha, eso está dicho. Entonces, creo que ni Estados Unidos, que está apoyando al gobierno de Rodrigo Paz, ni ninguno de los otros, no sé, cabecillas de la derecha como Marinkovic, como Doria Medina, como Tuto Quiroga, ignoran esta situación. Creo que todos los bolivianos y bolivianas sabemos, aunque no les guste a muchos, que si Evo está en la papeleta, Evo gana. Entonces, así yo veo las cosas, querida Dimelsa. Las mayorías quieren que Rodrigo Paz no esté. Rodrigo Paz está manteniendo a fuerza, como tú dices, de persecución política y de intentar que la gente no se manifieste matándolos de hambre para que la gente tenga que trabajar y no pueda hacer nada más. Pero bueno, con eso, habiendo repasado un poco la situación económica del país, nos vamos y hasta un próximo matecito de coca. Chao, chao.
1: Chao, chao.
2: Matecito de coca.
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Comenzamos, ya estamos más que preparados. Estoy revolucionando la tarde por causa Chuncoca. Hermanos y hermanas, amigos y amigas, buenas, buenas a todos. Ni tan buenas, ¿no? De buenas nada. De buenas tendríamos, bueno, mucho salud.

situación en el país se complica cada día más. Este fin de semana salí a Cochabamba. Y sí, está caro. Todo está carísimo, ha aumentado los precios increíblemente, grave siempre, diríamos. Saludos para usted, hermano y hermana, que todos los días está en su fuente de trabajo, a los hermanos y hermanas comerciantes, cuentapropistas, al sector del transporte, a la 136, que me decían, todos los días te estamos escuchando ahí, Marita, gracias. Gracias, hermanos y hermanas, por escuchar su radio Causa Chuncoca. A ver, entre los temas que vamos a estar abordando esta tarde. Sí, se va a ampliar el estado de excepción. Estamos más seguros que sí, porque desde el Poder Ejecutivo, donde están los muy mentirosos, los corruptos, los que están involucrados en temas de sicariato, donde está Rodrigo Paz y sus ministros, ya han derivado hacia lo que es la Asamblea Legislativa Plurinacional, donde también están los tontos útiles que no hacen absolutamente nada por el país, senadores y diputados. ¿Cuánto les doy que sí van a alargar o ampliar el estado de excepción? ¿Van a guardar 3 días? Sobre ese tema tenemos repercusiones de los diferentes sectores sociales que no están de acuerdo. Dice, los 30 días de estado de excepción que tuvimos, ¿qué fue lo que mejoró? ¿Qué resultados se vio? Absolutamente nada, ni en lo económico, ni en lo político, ni en lo social. Ahora, 90 días más, ¿será que va a mejorar algo? ¿O es que solamente es un estatus quieto a los diferentes sectores sociales que están listos para decirle no queremos más a este servil neoliberal vendepatria de Rodrigo Paz? No, ¿qué cambiaría? ¿Cambiaría algo? ¿O es que solamente es un espacio para que continúen saqueando el país? ¿Qué dicen desde el gobierno? El Justiniano. ¿Saben quién es Ernesto Justiniano, hermanos? Es ministro de Defensa que en los primeros días, después de lo que aconteció en Viacha, en el regimiento general, ¿no? Bolívar, lo primero que se le ocurrió decir es que simplemente ha sido una explosión simple, que eran material pirotécnico, lo minimizó y luego esa mentira cayó. No, ministro, no eran materiales simples, ni de juegos pirotécnicos, ni nada por el estilo. Ahí había material. ¿Con qué? ¿Material? Dígalo usted, porque si no, si yo lo digo, ahí ya me viene. Ahora, ¿qué dice? El ministro de Defensa afirma que el país necesita todavía 90 días más para, ¿más de qué? De tranquilidad. 90 días más de tranquilidad, dice que necesitamos. ¿Usted vive tranquilo? ¿Usted vive, duerme bien? ¿Ah? No, pues todos estamos preocupados. ¿Qué tranquilidad tenemos en Bolivia? Pero bueno, Ernesto Justiniano dice eso. Dice, el país necesita todavía 90 días más de tranquilidad y asegura que está totalmente disponible para ir a dar explicaciones a los asambleístas. Va a ir a dar explicaciones a los asambleístas, a los diputados y senadores, para que aprueben nuevamente y alarguen el estado de excepción mediante el Decreto Supremo 5707. Tendremos repercusiones, sí, ya tenemos a nuestros colegas de trabajo listos para poder entrevistar a ex asambleístas, parlamentarios, actuales concejales. A ver, otro de los temas relevantes también que vamos a estar desarrollando en la revista.

0: ¿Recuerdan el tema de la ley antibloqueo? Nuevamente sale a la palestra. Sí, señoras y señores. ¿En qué consiste esa ley de antibloqueo? Nadie lo conoce. Ha cuestionado el Giliri Apumalcu de CONAMAC Bolivia, Carlos Marcelo Fernández. Vamos a estar escuchando a ver qué es lo que dice el Giliri Apumalcu del CONAMAC.
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0: Ah, y además ya estamos en cuenta regresiva de lo que será la Feria de la Integración, la primera Feria de la Integración del Trópico de Cochabamba, FITROP. Hoy se ha hecho el lanzamiento oficial en Cochabamba. Sí, esta feria se va a desarrollar acá en el Trópico 2, 3, 4 de octubre. Para ello estamos preparándonos y estamos, ya está casi todo listo. Por supuesto, tendremos el stand, el Tambaqui de la Revolución. Ese será el stand de nuestro hermano Evo Morales Saima. Y él decía, estoy buscando azafatas, así que apúntense para ser parte del equipo de nuestro hermano Evo Morales Saima, el Tambaqui de la Revolución. Y también nos dice que en la radio van a instalar una cabina allá. Tendremos stand nosotros también en la primera feria de la integración trópico de Cochabamba. Y segura estoy que desde allá vamos a hacer programa, revolucionando la tarde. Así que vengan a la feria, vamos a estar charlando, boleando. Sí, vamos a hacer de todo. Además, entre otros temas, hay un colectivo en La Paz, se denomina Basta Ya, ha iniciado una recolección de firmas en la ciudad del Alto para impulsar lo que es la eliminación de la renta vitalicia de los expresidentes. De verdad, así está la situación en el país. Claro, muchos sectores sociales, me atrevo a decir del 100%, del 99,5%, no están de acuerdo en que se amplíe el estado de excepción. ¿Y sabe qué dijo el vocero? El vocero de Rodrigo Paz, José Luis Gálvez, dijo: de ser necesario, se va a dictar estado de sitio y se va a usar la fuerza constitucional, se va a militarizar. Así que están advertidos, nos dijo. Esto y otros temas vamos a estar desarrollando en Revolucionando su tarde. Vamos con nuestro tema de introducción y para ello, pues siempre me gusta saludar a quien compone en letra y música, a nuestra amiga Milva Claudia Benavedi. ¿Sabe qué? El tema titula Tengo ganas de llorar. Tengo

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1: Tengo ganas de llorar. Letra y música, Milva Claudia Benavides. Gracias, Milva, te agradezco un montón. 15 horas con 23 minutos. Hablemos del estado de excepción. Concluye el 18. Hoy estamos en 15, 16, 17, 18. Tres días más. Chao. Y el gobierno dice, le damos tres días a la Asamblea Legislativa para que puedan alargar el estado de excepción inconstitucional. Dice, si los diferentes sectores sociales no están de acuerdo con el estado de excepción, que la vamos a ampliar, porque los diputados y senadores conocen muy bien ustedes que reciben mucho dinero, reciben sobresueldo. Del sueldo que ellos ganan, que le paga el Estado, aparte reciben otro sueldito de un monto de $5,000 al mes. Y segura estoy que son más. Me mordí la lengua. Es que me da cosas hablar de estos porque me da mucha rabia, ¿no? Y desde el gobierno central han indicado que si no nos sometemos, si no le obedecemos al Rodrigo, al incapaz, al mentiroso, al antipueblo, pues va a sacar policías y militares para reprimirnos. Eso fue lo que dijo. ¿Sabe quién dijo eso? Ajá, José Luis Gálvez. José Luis Gálvez lo ha manifestado y lo vamos a compartir con ustedes. Y luego recibimos las llamadas telefónicas al 72-20-62-95. 72-20-62-95. ¿Qué opina? Lo que ha manifestado su vocero del mentiroso, del bien Yuya, siempre es de Rodrigo Paz, que si no vamos a obedecer su estado de excepción, va a sacar policías y militares para reprimirnos. ¿Con eso piensa callarnos? Ese es no. Grave. Escuchemos entonces al vocero de Rodrigo Paz.
2: La medida que en la Asamblea Legislativa apruebe la continuidad de este estado de excepción, que de ser necesario se va a dictar estado de sitio, se va a utilizar la fuerza constitucional, se va a militarizar. Tengan la certeza, en la medida que en la Asamblea Legislativa apruebe la continuidad de este estado de excepción, que de ser necesario se va a dictar estado de sitio, se va a utilizar la fuerza constitucional, se va a militarizar. Tengan la certeza, en la medida que en la Asamblea Legislativa apruebe la continuidad de este estado de excepción, que de ser necesario se va a dictar estado de sitio, se va a utilizar la fuerza constitucional, se va a militarizar. Tengan la...
1: Ahí está, lo hemos escuchado tres veces, ¿no? Si no obedecemos... A través del Decreto Supremo 5707, desde el Poder Ejecutivo, han planteado ampliar el estado de excepción y ya está en pleno de la Asamblea Legislativa Plurinacional. Estos días van a tratar este tema. Segura, estoy nuevamente, repito, y usted también va a decir lo mismo, lo van a ampliar, ¿no? Porque tenemos diputados y senadores antipueblos que no fueron y no tienen base social, no son orgánicos, no saben nada de gestión. Hasta ahora no hacen su trabajo de legislar, fiscalizar, entre otros. ¿Qué opina de lo que dijo el vocero del mentiroso de Rodrigo Paz? Que si no acatamos su estado de excepción, que se va a ampliar tres meses más, va a utilizar todo el aparato del Estado, policías, aparato del Estado, no, represor, quiere decir policías, militares, no sé, posiblemente como ya es de costumbre, como lo hizo en San Julián, convoque a grupos irregulares para masacrarnos, porque estamos cansados de un gobierno que no da soluciones, no va a dar soluciones. porque obedece a Donald Trump, al Banco Mundial, al Fondo Monetario Internacional, que a ellos les interesa el litio, les interesa el wolframio, les interesa las tierras raras, porque Estados Unidos ya no es potencia mundial, está en declive. Por lo tanto, empieza y está empezando a saquear a los países sudamericanos, entre ellos Bolivia. Entonces, lo que hace Rodrigo Paz es obedecerle y no va a cumplir ninguna de nuestras demandas de ningún sector social, porque él tiene que responder a su amo, a su rey de reyes, que es Donald Trump. Y a él le interesa el wolframio, le interesa las tierras raras, le interesa el litio, le interesa el oro. Por eso es que actúan y dicen y aseveran y lo repiten una y otra vez. Si nosotros, los bolivianos y bolivianas, nos movilizamos, van a lanzar todo su aparato represor, policías, militares, nos van a encarcelar, nos van a torturar. Eso es lo que están diciendo. Nos están amenazando de manera directa. Pero eso a nosotros no nos debe intimidar, no nos debe dar miedo. Porque si nos unimos de verdad, si hay una unidad, pero consciente de todos los sectores sociales, asalariados, cuentapropistas, profesionales, amas de casa, vamos a recuperar nuestra dignidad y soberanía. Pero si no lo hacemos y si seguimos como estamos y seguimos pensando que Rodrigo Paz nos va a ayudar, nos va a dar platita para nuestros proyectos, esto va a ir de mal en peor. 7220-6295, la línea ya está habilitada. 7220-6295, participen, llamen, este es su espacio, este es su momento para poder dar su opinión. ¿Qué opina de lo que acaba de mencionar José Luis Gálvez? Tenemos la primera llamada. A ver, contacto. Buenas tardes, Causa Chuncoca, lo está escuchando. ¿Aló, aló?
3: Hola.
1: ¿Cómo está? Muy buena tarde, hermana. Ya está al aire.
3: Buenas tardes.
1: Un gusto escucharla. Ya está al aire, hermana.
3: Hola.
1: Ya está al aire, hermana.
3: Hola, estoy llamando. Hola.
1: Hermana.
3: Parlarimos una chanica y punatamanta no bacani.
1: Parla.
3: Anchataña sinana kuncha y gobierno. Amanaña kasuru ananach. 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
1: Hermanita. ¿Qué más quiere decirle al Rodrigo Paz el incapaz? Tenemos algunas dificultades, ¿no?, en comunicarnos. Es que, ¿sabe qué es lo que pasa, mis hermanos y hermanas? Pasa que cuando ustedes llamen, tienen que bajarle todo el volumen de su radio, esa radio que tiene ahí de donde nos escuchan, todos tienen que bajarle y solo tiene que escucharme por el teléfono, por su celular, porque si lo va a poner en volumen, es que la señal del satélite les llega tarde y es por eso que no podemos comunicarnos bien, ¿ya? Entonces, con esa recomendación vamos a habilitar nuevamente la línea telefónica al 72-20-62-95. Línea habilitada.
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1: Bien, continuamos con más llamadas. Buenas tardes, Causa Chuncoca, lo está escuchando.
5: Hola.
1: ¿Cómo está? Hola, hola, buen tarde, ya está al aire.
5: Hola, hola, hola. Señora Almarista, buenas tardes.
1: Buen tarde, hermano. Continúe, por favor.
5: Bueno, quiero opinar algo acerca de este gobierno que no es nuestro gobierno. No es gobierno del país, es un gatero, es un mandacho de los gringos que ha venido aquí a robarnos. Hermanos, en primer lugar, hacerles llegar el saludo a nuestros guayabistas que ustedes trabajan, siempre sacando la cara de aquellos pobres que están sufriendo, ¿no? Porque todo se ha elevado, los precios de los de la primera necesidad, todo, y comenzando de gasolinazo, o sea, dice el basura, que combustible basura que han traído el gobernante. Pero yo creo que ahora ya ha acabado su estado de excepción, pero que esta vez hay que salir a los caminos armados, no así nomás manual. Si no estamos armados, nos van a atrapar y ahí nos van a debilitar. Armados ya con palo, con machete, con todo, hay que salir a los caminos. Eso quiero enseñarles, rogarles a los que van a salir, como de los 9 departamentos, yo creo que van a salir. Entonces, yo rogarles eso. Yo soy de la tercera edad, yo soy de la provincia de Tomás Bazón, de Oruro. Entonces, quiero enseñarles esa parte porque hay que salirle, porque ellos sin compasión nos van a batir, nos van a fusilar, todos nos van a tratar, presos nos van a llevar. ¿Con qué nos vamos a defender? Nosotros ahora tenemos que alistarnos con todo, palos, machetes, lo que sea, ¿no? Con eso tenemos que salir ya a los caminos ya, para no hacernos atrapar. Solamente eso quiero decir, ¿no? En la próxima también voy a estar
1: muy bien.
5: Siempre alguna opinión. Hermana de Marista, gracias.
1: A usted, hermano. A usted por contactarse con nosotros.
4: 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Presidente traidor.

0: así será.
1: Bien, vamos a continuar con más llamadas telefónicas.
2: Buenas tardes, hermana Aymarita.
1: Un gusto, mi hermana. Continúe, por favor, ya está al aire.
2: Buenas tardes.
1: Buen tarde, ya está al aire, hermana.
2: Buenas tardes, hermana. Quiero decir yo, hermana Aymarita, a los 9 departamentos, por favor, nos pararemos de una vez. ¿Sabes qué haremos todos en juntos? A alguien le agarre, a alguien de nosotros, toditos tenemos que correr a agarrar a los policías, sean militares, agarrarles todo, agarrar, torturarles, ahí están, agarrarles como rehenes hasta que suelte a alguien que nos agarre. Tenemos que actuar en esa manera, 9 departamentos, hermanos, yo les digo, de una vez nos levantaremos, no nos dejaremos esto, todavía nadie está de sitio, entonces nos está, levantaremos, hermanos, del alto también, tanto, yo estoy llamando del alto, María me llamo, estoy llamando del alto de la paz, hermana, hermanita, no he podido entrar, varias veces he querido llamar, pero no he podido entrar, pero tenemos que levantarnos con todo nuestro momento, pero no dejarnos quitar ni uno, agarrarles a las policías, ya que cualquiera, hay que agarrar a ellos siempre, eso es lo único sería, hermana, hermanita, gracias.

0: vamos a continuar con más llamadas telefónicas. Muy buenas tardes, Causa Chuncoca, ¿lo está escuchando?
1: Buenas tardes, estoy llamando del Departamento de La Paz. Me llamo Germán Mendoza Bautista.
0: Un gusto, mi hermano. Continúe, por favor.
1: Hermana, va a explicar, señora periodista, yo, usted, yo le conozco hace tiempo que trabaja en la radio RKC. Hermana, yo siempre he sido oyente de la radio. Jamás escucho, entra otras radios de curas monopolios mediáticos a mi casa, ¿no? Y de ese motivo, ahorita estoy llamando. Quisiera que, hermana, tú ya...
0: unas dificultades, pero vamos a ver qué es lo que pasó. A ver.
2: Cuando el que gobierna pone al pueblo contra el pueblo para aferrarse al poder.
1: Vamos, que informe. Bien.
2: Se vuelve enemigo de la patria. 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
0: Aló, aló, aló. Tenemos dificultades con esta llamadita telefónica. Es la señal, hermano.

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8: ¿Qué pasó? ¿Por qué hay crisis? ¿Por qué hay desempleo? ¿Por qué la gente está sufriendo? ¿Qué pasó si con el gasolinazo íbamos a ahorrar 10 millones por día? ¿Dónde está esa plata? ¿Qué pasó? ¿Por qué no hay obras? ¿Por qué no mejora la economía?

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1: 15:55. Vamos a continuar y actualizamos información. Luego vamos a estar reanudando las llamadas telefónicas. El dólar se cotiza para hoy en 10 bolivianos con 99 centavos. 10 bolivianos con 99 centavos. Edman Lara, vicepresidente del Estado Plurinacional de Bolivia, en su condición de presidente de la Asamblea Legislativa Plurinacional, ha convocado este martes a los senadores y diputados para una nueva sesión con el objetivo de tratar la posible ampliación del estado de excepción.
2: Está convocando a la sesión a las 4 de la tarde para que la Asamblea apruebe o en su caso rechace la ampliación del estado de excepción. Es lo que tengo que informar. Mañana va a haber sesión 4 de la tarde.
3: ¿Usted ha llamado ya a la sesión?
2: Va a salir la convocatoria en unos minutos nada más. Ya tenemos conocimiento y es obligación del vicepresidente, como presidente de la Asamblea también, convocar a sesión de la Asamblea para que la Asamblea apruebe o rechace en su defecto esta ampliación del estado de excepción.
3: ¿Es su criterio, vicepresidente, es necesario esta ampliación?
2: Lo dije el día de ayer, desde mi criterio no es necesario, pero no soy el que toma la decisión. Simplemente presido la sesión y es la Asamblea, el Pleno, el que tiene que definir esta situación. Para el día.
1: Bien, entonces, usted ha escuchado a Edman Lara. Mañana, miércoles, se va a sesionar la Asamblea Legislativa Plurinacional y van a decidir si se amplía o no el estado de excepción. 4 de la tarde. Continuamos revisando. Tenemos contacto con Nelson Colque hasta Cochabamba. Voy con usted, conversará con los gremiales de Bolivia, que también van a hacer referencia a la posible ampliación del estado de excepción.
4: Bueno, muchas gracias, siempre agradecido con la prensa. A ver, nosotros como organización gremial a nivel nacional, como Confederación de Gremiales de Bolivia, realmente preocupados con esta situación. Vemos que el gobierno, sinceramente, en vez de preocuparse realmente en la necesidad del pueblo, están tratando de querernos nuevamente someter y acallar. Con esta ampliación de 90 días más con el tema de la ley de excepción. Por lo tanto, nosotros como sector gremial pedimos a la Asamblea Nacional, en este caso a los diputados senadores, que están haciendo el uso de la representación del pueblo, que no se presten a esta situación, van a quedar mal. De verdad les digo, sinceramente, estamos en una situación muy crítica. Ese gobierno no puede continuar con toda esa situación que se va generando, con denuncias, actos de corrupción, esa relación que ha tenido con un extranjero. Ya han hecho conocer de que, sinceramente, el que parece que estaba administrando el país era este tal Cerimedo. Para nosotros una preocupación lamentable que ese gobierno, en vez de preocuparse en la realidad de lo que pasa en el país, pues ha venido a someter, a callarnos con esta ley de excepción, y hoy por hoy nosotros seguimos sometiéndonos a los caprichos de ese gobierno, que de una u otra forma lo único que ha hecho es perjudicar. Nos hemos dado cuenta de que en este tiempo que ellos han estado, lo único que han hecho ha sido, como se dice, enriquecerse y llenarse los bolsillos, porque no hay otra respuesta a tanta situación. Imagínense cuando el dólar estaba a 6.96, imagínense cuando el combustible estaba a 3.70, el diésel algo por ahí también. Era pues otro el cantar, ¿no? Pero hoy cuando nos vemos preocupados ya con la situación de que nos quitan la subvención, el dólar se sube, imagínense, hoy está arriba de 11 bolivianos, es inestable porque Algún momento también llegó casi a 13, pero bueno, lo que ahorita nos preocupa es la situación del país y principalmente como Confederación Nacional de Gremiales, un sector tan importante que de una u otra forma vive también de la economía que se va generando en el país. Por lo tanto, nosotros como Confederación le pedimos nuevamente a la Asamblea que por favor deponga esa actitud de ser cómplice de este gobierno, que de una u otra forma también ellos, tarde o temprano, van a pagar las consecuencias que están generando dentro de lo que es el Estado boliviano, ¿no?
1: Bien, vamos a continuar con más repercusiones. El secretario de Comunicación de la Confederación Sindical Única y Trabajadores Campesinos de Bolivia, Vicente Choque, ha manifestado y expresado un rechazo contundente al Decreto Supremo 5707, mediante el cual Rodrigo Paz se pretende ampliar por 90 días más el estado de excepción.
5: Entonces, desde acá nosotros queremos rechazar de manera contundente, de manera rotunda, que no vamos a acatar este supuesto estado de excepción 5707 a través de un decreto. Nadie va a acatar. Primero, es ilegal, inconstitucional, no tiene la aprobación de la Asamblea Legislativa. Y no solo eso, el artículo de la Constitución Política del Estado, el artículo 140 del párrafo 3, claramente dice: nadie puede utilizar estado de excepción sin que demuestre el Poder Ejecutivo si hay un problema o si hay alguna convulsión social. En este momento, ¿a qué se basa con este estado de excepción para poder ampliar 90 días más? Simplemente a un informe de la OEA, que nada tiene que ver en nuestro país. Entonces, por eso de esta manera nosotros, como dirigentes a nivel nacional, rechazamos de manera contundente y nadie va a acatar. Primero está el país, los intereses del país. En este momento, económicamente, el país está fundido por la corrupción del gobierno, por los negociados familiares, principalmente en el tema de combustible, y asimismo también el tema del narcotráfico, que el gobierno, por supuesto, administra, ni siquiera combate contra el narcotráfico. Y eso textual hemos escuchado de la señora Nadia Bella.
1: Bien, ahora vamos a dar lectura a la última publicación que ha realizado el expresidente del Estado Plurinacional de Bolivia, que también hace referencia a una posible ampliación del estado de excepción. Nos dice: el gobierno usa el estado de excepción para contener la protesta social frente a la corrupción, frente al narcotráfico, el incremento del precio de la canasta familiar y la escasez de combustibles. ¿Acaso su ampliación resolverá la crisis económica? ¿Bajará los precios de alimento? ¿Garantizará combustible o frenará la corrupción? De ninguna manera. Solo servirá para seguir reprimiendo al pueblo mientras roban, privatizan, hipotecan el país y promulgan normas inconstitucionales. Bien. Enseguida retornamos con las llamadas telefónicas. Vamos a cumplir con nuestros auspiciadores, el 72-20-62-95. Aguárdenos, 72-20-62-95.
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0: Actividades ha desarrollado el día de hoy, porque continúa con muchas actividades, aparte de, bueno, hacer trabajos allá en su Chaco. También tiene agenda, porque él es el presidente de la coordinadora de las seis federaciones del Trópico de Cochabamba. Sí, en este momento se encuentra en el aniversario 94 del Sindicato Agrario y Vuelo, ¿ya? Está cumpliendo y también está de aniversario el núcleo educativo. 86 años cumple el núcleo educativo y también el Sindicato Agrario está cumpliendo 94 años. Saludos para los hermanos de Vuelo. Y bueno, ahí le invitaron, comparte con los hermanos y hermanas. Más adelante estaremos ya con Arminda Pacolla, quien está haciendo seguimiento. Luego, hace 4 horas atrás, también sostuvo una reunión desayuno con un caldito de pollo criollo. Saludamos a los hermanos concejales del municipio de Entre Ríos. No, delicioso caldito criollo. Qué rico, ya me hizo agua la boca. ¿Dónde estaba yo? Que no comí el caldito. Caldo de pollo criollo. ¿Dónde estuve? ¿Qué estuve haciendo? No. Saludos a los concejales del municipio de Entre Ríos. Luego participó también del ampliado de la organización de productores al detalle de la hoja de coca de las seis federaciones del Trópico de Cochabamba. Así que bueno, esta es la agenda que ya ha desarrollado nuestro hermano Evo Morales. Y estoy con Arminda Pacolla, nos vamos de inmediato hasta el sindicato y vuelo que están de aniversario. Con usted, Arminda, ¿cuál es el desarrollo?
1: Gracias, por supuesto. Así es el panorama, entonces, como podemos ver también el núcleo educativo que está de aniversario. Así, de esa manera, entonces, 86 años que viene cumpliendo, por supuesto, en esta oportunidad. Y ese es el panorama que reflejamos en esta tarde. Vamos a conversar también, por supuesto, con nuestro hermano Evo Morales. Hermano presidente, presentes y participando. Impresionante la cantidad de la población que se ha dado cita en este 94 aniversario del Sindicato y Pueblo.
2: Muchas gracias, un saludo a todos los amantes, oyentes de Cansecho en Coca. Sorprendido por la cantidad de compañeras y compañeros presentes al partido con motivo del aniversario. Central de Vuelo, una central histórica. En tiempos de la dictadura, aquí había un dirigente, Luis Rojas, que mandaba todo el trópico de Cochabamba. Va pasando el tiempo, tenemos seis generaciones, pero Central y Vuelo, como decía, un hotel histórico. En aquellos tiempos, el mejor hospital estaba en Vuelo. ¿Cómo va cambiando? Se ha mejorado, pero ese espíritu de unidad de deportista todavía sigue manteniendo la Central. Me ha sorprendido. Estaban comentando aquí ya nacitas graderías, un pequeño estadio. Impresionante, pueden ver. Me ha sorprendido. Invitado Paco a acompañar su aniversario, pues, del vuelo y felicidades a todos. Mucha gente sorprendido, nada más.
1: Muchas gracias, presidente. Bien, así de esa manera, entonces, el panorama que tenemos.

0: en el sindicato y vuelo. Ahí vemos, por supuesto, la presentación que van a realizando también los estudiantes, porque el núcleo educativo y vuelo se encuentra de aniversario, también celebrando sus 86 años de vida. Toda una fiesta, reiteramos, para todo el país, que en estos momentos tenemos acá en la población de Ibuelo. Y les dejamos con el audio ambiente y de esta manera es como se celebra, reiteramos también, la venida del Señor de Santa.
1: Acusan al rebelde que no quiere la patria entregar.
2: Bien, así de esta manera también.

Queremos compartir con ustedes, hermanos y hermanas, la agenda de actividades que tiene nuestro único líder, expresidente del Estado Plurinacional de Bolivia, Evo Morales Aimaca, en la región del Trópico de Cochabamba.

0: está solo.
1: Así es, el Epo está con su pueblo y el pueblo lo cuida, lo defiende y estamos junto con él siempre. Bien, son las 16:19. Actualizamos información, tenemos contacto con nuestra colega de trabajo, Lizette Morales, desde la sede de gobierno. Conversará con el doctor Marcelo Galván, que es parte del equipo jurídico del instrumento político Evo Pueblo. Estamos volviendo, obedeciendo al pueblo. Lizette, el contacto con usted hasta la sede de gobierno.
2: Gracias. Información desde la ciudad de La Paz. En este momento vamos a conversar con el doctor Marcelo Galván, miembro del equipo jurídico del instrumento político Evo Pueblo.
3: Sí, estamos nosotros primero preocupados por la poca certeza de manejo de la situación legal sobre el estado de excepción. Es gracioso ver a un gobierno que ha abrogado una ley que regula el estado de excepción, que ha mandado una ley a que se apruebe y regule el estado de excepción, y en este momento el mismo gobierno no cumple con lo que manda la normativa. ¿Qué dice la norma? ¿Qué dice la ley de regulación de estado de excepción? Artículo 10, parágrafo segundo. En caso de necesidad de ampliar el estado de excepción, debe realizar el gobierno un informe sobre cómo se ha llevado adelante el estado de excepción y cuál es la necesidad de ampliar. Para ello, ¿qué necesita en el informe hacer notar? De que existe un estado y un tiempo de zozobra, lo que no se ve en este momento en el país. No hay un estado de zozobra, no hay un estado de necesidad de ampliar el estado de excepción. Pero hoy en día el gobierno, ¿qué es lo que hace? Primero, saca un nuevo decreto de estado de excepción que es inconstitucional porque la Constitución solo marca una sola vez por gestión, por periodo anual, de poder enviar al estado de excepción. Y segundo, su ley dice de que es mediante un informe que la Asamblea Legislativa aprueba que se amplíe por 90 días más. No que de oficio la Asamblea saca una ley. O sea, ni la Asamblea ni el gobierno están cumpliendo los parámetros legales que nos dice la Constitución y la norma especial aprobada por este gobierno y por los asambleístas de esta gestión de regulación de estados de excepción. Ante ello, entonces, ¿qué podemos nosotros denotar? Que el gobierno ha tomado la decisión de ir con la fuerza militar y policial a poner no solo orden, sino sembrar zozobra, sembrar terror dentro de lo que es la ciudadanía boliviana. Eso nos preocupa mucho porque quiere decir que ese avión que llegó de Estados Unidos con supuestamente ayuda es el avión de la muerte que nos manda Donald Trump. ¿Para qué? Para que definitivamente a los bolivianos nos repriman con gases, con esos escudos y con material bélico. Eso es lo que más me preocupa, porque definitivamente nosotros no vemos una posibilidad alguna de que sea necesario ampliar un estado de excepción. Más al contrario, esta clase de situaciones y posturas del gobierno hace de que no solo haya una zozobra en el país o una falta de estabilidad social, sino también va y agudiza el precio de la canasta familiar. Hoy en día todo está subiendo. ¿A raíz de qué? De esta forma de manejar el país por parte del gobierno. Desgraciadamente, podemos ver tres cosas. La primera, que han tomado la decisión de querer ampliar el estado de excepción sin cumplir su normativa. La segunda, de entrar a la represión al pueblo boliviano que está protestando por hambre. No es por otra cosa, por hambre, ya no alcanza la plata. Y la tercera, han decidido postergar el tema de tratamiento sobre lo que es reforma constitucional. Entonces, ante todo ello, los bolivianos tendremos que ver si nos conviene el préstamo del FMI, primero. Segundo, si es o no es coherente el estado de excepción en la forma que lo están tratando, sin cumplir lo que dice la Constitución, sin cumplir lo que dice la ley. Y tercero, ¿qué es lo que vamos a hacer con el debate de la reforma constitucional? Quiere decir que ni a Libre ni a Unidad Nacional de Samuel les está tirando pelotas Rodrigo Paz. Así que esa es la situación en la que estamos hoy en día.
4: ¿Cómo le afecta al país que se podría ampliar el estado de excepción?
3: Bueno, primero, yo creo que es completamente innecesario. No han hecho un informe donde digan cuál es la necesidad de mantener el estado de excepción por 90 días más. Pero segundo, el gobierno se está jugando lo que es el principio de autoridad. porque el hambre no espera y la gente va a salir a las calles. Y no va a salir porque quiera tumbar un gobierno, va a salir porque la plata ya no alcanza y la canasta familiar sube. Porque el próximo año vamos a estar sin subvención en ningún carburante. Y todo esto también va a agravar con lo que es el préstamo del FI y las condiciones que pone para el préstamo. Todo esto evidentemente nos hace pensar de que el mal manejo del gobierno en esta situación, que no hay conflicto, imagínense qué va a pasar si es que llega a haber conflicto. No tienen la capacidad en este momento para poder asumir esta responsabilidad. Evidentemente, una vez más vemos improvisación, falta de visión política, falta de visión estratégica en lo que es la política social. Y es por eso que al parecer Rodrigo Paz ha decidido utilizar la fuerza, la coerción de militares y policías para callar a un pueblo que en este momento está sopesando el alza de precios y por sobre todo no están cumpliendo su parámetro legal. Les vuelvo a repetir, la Constitución Política del Estado solo permite un decreto de estado de excepción. La ley que regula los estados de excepción dice en su artículo 10 de forma clara: tras el informe, la Asamblea aprobará o no aprobará los 90 días para poder expandir este estado de excepción. No es que con otro decreto tiene otro estado de excepción. Por lo tanto, ni la Asamblea puede actuar de oficio, tiene que actuar bajo un informe del gobierno, y el gobierno no puede hacer alegremente decretos que dicten estados de excepción. Por lo tanto, uno, ellos no cumplen la Constitución, pero tampoco cumplen la ley que ellos han mandado aprobar a la Asamblea Legislativa. No se olviden que se ha abrogado la primera ley de regulación de estados de excepción y la actual es la que mandó Rodrigo Paz. Creo que ni el gobierno ha leído su ley, ni sus asambleístas han leído lo que han aprobado, porque no están cumpliendo con el camino que debería hacerse de forma legal. Y segundo, han tomado la decisión de mantener de forma coercionada, coercitiva, a lo que va a ser la opinión de la gente. Tercero, han decidido aplazar el tratamiento de lo que es reformas constitucionales. Con esto, ¿qué te refleja? Primero, que a Rodrigo Paz le importa un carajo lo que pienses Tuto Quiroga, Samuel Doria Medina, que le han dicho reforma constitucional. Y segundo, ha decidido no hacer caso a su ley que él mismo ha propuesto y saca un decreto para extender el estado de excepción sin cumplir lo que él ha pedido que se apruebe en su ley. O sea, no saben aplicar su norma. Ya es vergonzoso. Ni el gobierno ni sus asambleístas han leído lo que han aprobado.
1: Bien, llamadas telefónicas entonces, reanudamos al 72-20-62-95, 72-20-62-95. Ahí usted ha escuchado al doctor Marcelo Galván, quien ha hecho un análisis jurídico, ¿por qué no es viable un estado de excepción en Bolivia? Pero aún así, Rodrigo Paz, ya saben cómo es, hace lo que se le venga en gana, mal o bien, seguros estamos. Mañana a las 4 va a ser la sesión de la Asamblea, en la Asamblea Legislativa Plurinacional, y ahí los diputados y senadores tratarán justamente este tema. Son las 16:27. Contacto, buenas tardes. Causa Chuncoca, lo está escuchando.
0: Hola, Causa Chuncoca.
1: Sí, ya está al aire, hermano.
0: Hola. Causa Chuncoca.
1: Ya está al aire, hermano, si me está escuchando.
0: Ya, puedo hablar ya. De todas maneras, hermanos bolivianos, tenemos que hacer conciencia de cuerpo. Tenemos que defender esta linda, gran patria madre que es Bolivia. Sacarlo a ese gobierno que está lleno de ladrones y narcotraficantes con esa salsa oligárquica de Santa Cruz. Tenemos que votarlos y ponerle el gobierno, el pueblo y Evo Morales al gobierno. Votados a estos caras que han venido a Bolivia a sobar desde la independencia de Bolivia. Han venido a sobar siempre. En 14 años, nuestro hermano capitán Evo Morales, en 14 años, ha hecho lo que nunca han hecho en 180 o 190 años. Estos caras han venido a robar. Ahora este pajarraco de Rodrigo Paz Pereira y su mujer, que es un padre de su mujer, es un ladrón, estafador del Banco Sur de Santa Cruz. Entonces, señores, tenemos que votar. Este gobierno quiere de nuevo ampliar el estado de sitio para seguir sobando con los ladrones, narcotraficantes, drogados de los cruceños, de esa oligarquía racista, mediocre de Santa Cruz. Nosotros los collas somos dueños de este lindo país que es Bolivia, porque somos aymaras, quechas, guaraní, morenos, cara de chuño, pero orgullosos porque somos dueños de esta tierra. En cambio, esos caras nunca se han tenido nada, solo han venido a Bolivia a robar. Este Rodrigo Paz Pereira quiere manejar Bolivia como si fuera su casa. En España no es nada, es una cucaracha más. ¿De qué sociedad de Europa o de España es? ¿Qué círculo social? Es un peso más en Europa, en España, pero aquí se hacen los grandes, son basura. Empecemos a tener el orgullo. Hay indio, aymara, quechua, con cara de chuño, pero orgulloso porque tengo inteligencia, y falta de educarnos más. Los caras nunca han querido a los indios aquí en Sudamérica, señores. Tenemos que votar y colgar a ese pajarraco en el semáforo, en el farol de la Plaza Murillo, donde lo colgaron a Villazuel, a Gualberto Villazuel. Por favor, hasta la victoria con Evo Morales y el pueblo, carajo, al gobierno.
1: Exigimos un incremento. Bien, definitivamente los diferentes sectores sociales ya están movilizados. Es el caso del magisterio. En este momento, tanto en Santa Cruz como en La Paz, se protagoniza una marcha del magisterio urbano. Están desconociendo el estado de excepción que aún rige en el país. Escuchemos, esta es la marcha, transmisión en vivo a través de nuestra plataforma digital en el Facebook Causa Chuncoca, Radio Causa Chuncoca. Magisterio se moviliza.
5: No hay una respuesta favorable. Mientras Rodrigo Paz está gobernando para los poderosos de este país, desatenientes, banqueros, empresarios, olvidándose de los más pobres, sometiéndonos al hambre y a la miseria. Por eso que vamos a continuar en las calles con nuestras medidas de presión, como son las movilizaciones. A nosotros nos interesa un comino ese estado de excepción. Sabemos que se va a prolongar, porque lo van a aprobar en esa cueva de sinvergüenzas que se llama Parlamento. Asimismo, las bases a gritos han dicho, con o sin estado de excepción, todos los trabajadores en las calles. Si no hay la Central Obrera Boliviana, ¿dónde se habrá metido Argollo? Los trabajadores tenemos que crear nuestro comando político revolucionario desde las bases para lograr el objetivo, que es un verdadero incremento de salarios. Sí, hemos señalado con claridad, rechazamos categóricamente la descentralización de la educación fiscal, porque eso sería acabar con lo poco que queda de calidad educativa. Exigimos una nueva ley, pero una nueva ley que trabajemos desde las bases en congresos especializados pedagógicos para dotarnos de una verdadera ley en Bolivia, y no esa receta del Fondo Monetario Internacional neoliberal que pretende acabar con la educación fiscal única y gratuita. Nosotros, como sector del magisterio, vamos a continuar movilizados por nuestras conquistas sociales, económicas y profesionales. Llamamos a otros sectores laborales, cívicos y vecinales, porque estas movilizaciones no tienen un corte político partidario. No vamos a aceptar que ningún sinvergüenza se cuelgue de nuestra movilización. Reitero, para nosotros, la derecha y los falsos izquierdistas nada tienen que ver en este conflicto. Gracias.
2: Bien, y escuchábamos también al profesor, parte de lo que es el representante de la ciudad del Alto, que también se están movilizando. Recordar que esta movilización es a nivel de nacional. Bastantes profesores han llegado hasta la sede de gobierno para exigir una respuesta a sus demandas y también denunciar que el país está atravesando una crisis económica donde, como ellos ya han mencionado, el dinero ya no alcanza ni siquiera para poder cubrir los 15 días del mes. Ese es el panorama que tenemos nosotros desde la ciudad de La Paz. Estamos en un estado de excepción, pero aún así hay varios sectores que ya se están movilizando ante el descontento de la gestión de Rodrigo Paz, donde también se está advirtiendo y amaneciendo también por parte del gobierno que se va a extender el estado de excepción. Nosotros vamos a continuar conversando también con los distintos sectores que llegaron hasta la sede de gobierno para movilizarse.

0: 3 diputados van cagazos.
1: ¡Se fuera!
0: Compañeros,

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0: Así es, nosotros somos maestros, maestras desde el magisterio de las provincias y bueno, pues en esta ocasión estamos viniendo también a protestar, ¿no ves? Sobre las medidas que está tomando el gobierno respecto a la educación. Han sacado una ley que está circulando en redes sociales que ni siquiera se nos ha consultado y bueno, la molestia también de nuestras bases.
1: ¿Van a continuar con las movilizaciones? El gobierno está advirtiendo que se puede prolongar el estado de sanción. Frente a estos reclamos y protestas, ¿están en contacto con la
0: ley? Claro que sí. Parece que el estado de excepción también es igual a aprovecharse. No puede ser justo. No puede ser que en esta etapa de estado de excepción, o bueno, que ha dictado, se le ha dado tiempo al gobierno para que pueda hacer el diálogo con los diferentes sectores que estaban descontentos en ciertos puntos. Se les ha dado tiempo. ¿Qué ha hecho? No ha hecho nada. Con el magisterio no se ha convocado ni siquiera un diálogo. ¿Cuándo? Recién ayer les están convocando a nuestros ejecutivos y a nuestras ejecutivas. Cuando uno levanta la voz, cuando uno se moviliza, recién nomás empiezan ellos también a movilizarse, también a querer dialogar, pero tenían todos estos meses que han hecho. La verdad, para nosotros es una gran preocupación. No puede ser que tengamos que acudir a estas medidas. Vamos a estar a la espera también de qué es lo que quedarán, ¿no? El día de hoy vamos a hacer un mitin frente al Ministerio de Educación y veremos. Así es, estamos en contra de los diferentes decretos, ¿no? Que van en contra también del magisterio, ¿no? Entonces, en ese sentido, estamos el día de hoy con las cacerolas vacías porque el sueldo que nosotros tenemos a cada mes ya no alcanza.
2: Bien, ahí estábamos escuchando también a una persona representante de las provincias del magisterio urbano de Bolivia. Vemos en imágenes que la marcha sigue avanzando. Estamos en calles alrededor de lo que es la Plaza Murillo. Podemos ver en imágenes también que hay bastantes efectivos policiales y el actor también que está resguardando el ingreso a lo que es la Plaza Murillo. Como ya es acostumbrado en diferentes tipos de movilizaciones que hay en la sede de gobierno, se hace un cerco a lo que es la Plaza Murillo para que las personas movilizadas no puedan ingresar hasta ese sector. Es el panorama que nosotros le reflejamos a través de Causa Chuncoca. Más adelante vamos a continuar con más información.
3: Nos engañó.

0: Bien, continuamos con las llamadas telefónicas. Ahí usted ha escuchado justamente una movilización masiva del sector del magisterio urbano rural en la sede de gobierno. Ellos dicen, nos interesa el estado de excepción. Queremos aumento salarial. Es lo que han pedido y han indicado que las promesas que les hicieron en los 53 días de movilización, desde el primero de mayo, junio, les prometieron, ¿no?, nivelación salarial, entre otros, pero no cumplió, así que están muy molestos, están enojados. El magisterio es una convocatoria a nivel nacional. 16 con 40 minutos, estamos en contacto, ¿sí? Buenas tardes, Causa Chuncoca, ¿lo está escuchando? Aló, aló, aló. Nada, a ver, vamos a intentar la siguiente llamada. Línea habilitada. Contacto, buenas tardes. Causa Chuncoca, ¿lo escucha?
1: Buenas tardes, hermano Marita. Le habla Lorgio Campos desde el Alto.
0: Un gusto, hermano. Continúe, por favor.
1: Gracias. A ver, no nos ha sorprendido, ¿no?, este decreto supremo 5707. Porque sabemos cuál es la intención del gobierno. A ver, mi evaluación con relación al anterior, al vigente todavía estado de excepción, que está regulado principalmente por el Distrito Supremo 5636. A ver, en el mes de julio, para eso quieren ese estado de excepción, porque en el mes de julio se han descubierto las narcomaderas, ¿no?, en Chile. Julio, 1.1 toneladas de madera. Un ministro ha pedido entonces que nos devuelvan nomás las maderas, ¿no? Así. No sé si era del ministro, porque es el único que salió a pedir que les devuelvan las maderas. Posteriormente, en agosto, ¿se acuerdan de esos 180, 189, 200 kilos de oro? No se sabe de quién es el oro, ¿no ve? Y la persona que estaba transportando en dos maletas a Dubái, bueno, se lo ha puesto en libertad y no se sabe ahora si tiene arresto domiciliario y qué es de las de los kilos de oro. Después ha aparecido esa famosa novela, ¿no? Esa famosa, que todavía seguimos con, algunos están siguiendo todavía algunos capítulos de la novela, ¿no ve? Cedimedo Beller y el gobierno. Entonces, y lo lamentable, ¿no?, lo de Viacha. No quiero referirme a Viacha porque es mucho dolor. Considero yo que tener un familiar que ha fallecido y no sabes hasta ahorita si son sus restos, porque para mí son 35 los soldados que han ingresado. Mi fuente es el vicepresidente Edman Lara, al cual lo felicito, porque el día sábado por lo menos él ha hecho dar una misa de 8 días. El gobierno brilla por su ausencia, el presidente, su esposa peor, creo que es primera dama, pero no se la ha visto. Ministerio de Salud también brilla por su ausencia. Los familiares nomás tienen que estar llevando este dolor. Y mire, hay que esperar 20 días para saber si son sus restos. Pero bueno, no quisiera tocar ese tema. Entonces, mi punto de vista es, mi evaluación es que para eso quieren ampliar el estado de excepción, para seguir con los hechos de corrupción. Ahí están las narcomaderas, ahí está el oro, ahí está el asunto del señor Cerimedo. Los millones que manejaba el señor Cerimedo, ¿no? Más al fin ya no ha tenido otra el presidente que es de conocer que había violado su confianza, ¿no? Entonces ya está reconociendo que él tenía su oficina en el puesto 23, que utilizaba el avión presidencial. Yo considero que este nuevo estado de excepción va a ser ilegal y lo único que corresponde, porque si el presidente lo dicta, el estado de excepción es una dictadura y lo único que nos corresponde es pues la desobediencia civil. Y ahí tenemos las calles. Gracias, hermana Aymarita. Feliz jornada.
0: A usted, hermano Lorgio. Bien, vamos a continuar con más llamadas telefónicas al 7220-6295, 7220-6295.

0: claras.
1: Tenemos contacto. Muy buenas tardes. Cosa Chuncoca lo escucha.
2: Hola.
1: Ya está el aire, hermano. Buen tarde. Continúe, por favor.
2: Muy buenas tardes, señorita. Estoy hablando desde la avenida Evo Morales. Ya lo han dicho todo, de todo han dicho. De este podrido paso. Y decir, carambas, qué pena, ¿no? Que no decir pena, sino es caramba, es la bronca todo lo que está pasando. Mire, recién acabo de recibir una noticia de este Santa Cruz que ha llegado diésel, pero en 21.50 o 20, ay, por ahí es, 21.50, ya ha llegado. ¿Qué van a hacer a los transportistas? El diésel ha llegado ya en Santa Cruz, está 21.50. ¿Qué van a hacer? ¿Vamos a seguir aguantando? No puedo. Todos han dicho aquí, todos han hablado, han dicho lo que ha hecho el podrido Paz, todo, todo, la derecha, los ministros, caramba, la desgracia que en estos 10 meses que ha pasado, ¿vamos a seguir aceptando? ¿Qué pasa? ¿Vamos a sacarlo o vamos a seguir aguantándoles como unos tontos útiles? Yo no lo digo, lo ha dicho un jerarca de esos tiempos. Parece que nosotros fuéramos unos tontos útiles, que ahorita no estamos haciendo nada. Más es bla, bla, bla, bla. Yo ahorita acabo de pelearme con uno de la derecha de allá abajo, ¿no? ¿Qué va a hacer? Ahora, hemos escuchado los dos. El gas. ¿Qué vas a hacer vos como transportista? Le he dicho, del Eduardo Baroba. No, vamos a hacer subir los pasajes, nosotros, que hasta que la, ta, ta, ta, ta. Yo le he dicho, desgraciado hijo del diablo, le he dicho. Vos vas a hacer subir, ¿no? Ya eres mi enemigo, vos, le he dicho. A mí, no soy transportista, yo soy obrero, trabajo en cerrajería, trabajo en muchas cositas más. ¿Quién me va a subir? ¿Yo vas a subir mis cosas? ¿Vos me vas a cobrar a mí? Yo te estoy haciendo subir el dólar, yo te estoy haciendo subir la gasolina, el diésel. Ahora tú trabajas con gas, ¿por qué vas a hacer subir? Le he dicho, los repuestos van a subir. Ah, ¿y a quién vas a reclamarle? ¿A mí? Al que paga, al peatón, al que va, al que viaja, eso vas a subirle. Cara, cuidadito que nosotros nos levantemos contra ustedes, le he dicho, y nos vamos a empezar por ustedes, le he dicho. Si ustedes no apoyan este tiempo que ahorita que está aquí, nos estamos queriendo unir toditos contra el gobierno y sacarlo de una vez, ustedes siguen con su prerrogativa de estar queriendo arreglar que traiga la gas. Ahí está, ya ha llegado el 10 a la 22.50, de hecho, a 21.50. ¿Qué vas a hacer? Ahora el gas va a subir, ya que un peso les van a aumentar a ustedes. Ya no va a ser con 20 pesitos que están cargando 10 kilos. Ya no va a ser 20 pesos, va a ser 40, 50, 60, entonces ¿cuánto será? Ya que dice que la gas a fin de año va a costar 120. ¿Qué vas a hacer? Le he dicho. Vamos a pelearnos entre tú y yo. ¿Por culpa de quién? De un necio, de un podrido Paz, de un cabro. Ya, esa Cámara de Diputados que ustedes defienden. ¿Qué es tu dirigente? Un dirigente de doble filo. Un día está con ustedes, otro día no, otro día es el pueblo. ¿Van a seguir ustedes? ¿Van a subir los pasajeros? Nos vamos a encontrar, les he dicho, en la calle. Vamos a empezar por ustedes. Por ustedes vamos a empezar esta guerra, les he dicho. Ahora, si quieren, apóyennos. Mire la gente cómo está aquí. Ya han escuchado que cuesta 21.50 el 10. ¿Cuánto va a llegar a las demás cosas? ¿Eh? ¿Dónde está de 9 pesos? Ya no hay 9 pesos. ¿Qué van a hacer? Es una discusión bien fuerte esto. Y por culpa de estos de la derecha, no es desde 100. Siempre hemos hablado con palabritas, mira, sí, 5 años hemos hablado, 4 años más. No hemos hecho nada. Ahora, en 10 meses, ¿qué ha pasado? En 10 meses lo han destruido lo que don Evo Morales ha hecho, todo ese trabajo, todo, todo lo está vendiendo. Esto todo no sabemos, hay mucha gente, ya está, yacimientos enteros, ya está vendido. ¿Qué vamos a hacer ahora? ¿Vamos a pelearnos? Caramba, yo digo, esta es la única radio que nos avisan, más las redes sociales de Santa Cruz o de cualquier lado. Si no fuera eso, todos los vendidos, los, por ejemplo, una mujer de la secretaria, no le han puesto, dice que está queriendo autorizar que no difundan de Seinedo. Deben callarse. Así, concreto les voy a hablar. Claro, ellos hablan con sutilezas, ¿no? Como otros hablan aquí también, ¿no? Me han dicho. No, que hablen ya no de dinero, déjenlo, eso que háganlo pasar, va a venir otro problema. Vamos a, del estado de sitio, vamos a ampliar, ahorita estamos en eso. Seinedos, chao, ya, nadie habla. Bueno, ahorita no va a haber ni los de la derecha, el cártel de la mente, no van a hablar de eso. Por eso van a seguir así, y seguimos así, hablando como artistas, que muchos hablan, nadie dice nos levantaremos, tal día, nos, de una vez, las redes, todos nos hubieran, ya, no, desconfiaremos de los dirigentes, de esos desgraciados vendidos, nosotros tenemos que levantarnos, aquí hay muchos jóvenes. Nos levantaremos de una vez, lo sacaremos a este desgraciado. ¿Hasta cuándo vamos a estar aguantándole? ¿Quién somos? Nosotros los obreros, los que trabajamos. Estos encubridores, caramba, como ya no son sindicatos, son confederados. Confederados, esos confederados carniceros. El pan ya va a costar 1.50. ¿Qué va a pasar? Esto adelanta, yo recién adelanta, exacto, les he dicho. Por eso digo una palabra, me voy a guardar esta palabra cuando unas personas me han escuchado hablar, pero esta vez lo voy a hacer en público y con pruebas, ya tengo las pruebas. Es así, señorita, levantémonos. Los dirigentes ya de una vez que tomen, o no son dirigentes, o son dirigentes vendidos. Eso nada más digo, dirigentes de aquí, de Cochabamba, de Santos, ¿qué son? ¿Vendidos? ¿O van a ser del pueblo? ¿O nos van a seguir manejando con palabras de sutileza? Gracias, señorita. Perdón por... Quisiera decir más frases, pero no puedo. Me guardo para más después. Gracias. Hasta luego, señorita.
1: Con 16:52. Similar panorama que se registra en el departamento de Santa Cruz, en La Paz. Maestros urbanos y rurales protagonizan una marcha. Le dicen al gobierno que no cumplió las promesas y además están pidiendo, sí, nivelación salarial de acuerdo al tipo de cambio flexible del dólar. En Santa Cruz, maestros realizan marcha de cacerolas vacías. Estamos cansados de que este gobierno, a base de decretos, nos esté manejando, han manifestado. Este es el panorama en Santa Cruz.
0: Buenas tardes a todo el país. Interrumpimos nuestra programación porque en este momento se lleva a cabo la marcha de cacerolas vacías anunciada por la Confederación de Trabajadores Nacionales de Maestros Urbanos. Estamos viendo en este momento que ya se encuentran en la calle Colón, se aproximó a lo que es la Plaza Murillo. Un fuerte contingente policial también se encuentra resguardando lo que es el perímetro de la Plaza Murillo, cerca de la Asamblea Legislativa Plurinacional, para impedir el paso y que por supuesto puedan ingresar. En este momento estamos viendo cómo se está dirigiendo ya lo que es los maestros haciendo su movilización de manera pacífica. Vamos a escuchar precisamente las palabras de los maestros. Miriam Ayala, ella también parte de la marcha.
1: El panorama en Santa Cruz, maestros urbanos y rurales se movilizan en los 9 departamentos según la convocatoria.
0: Aguantarnos más pobreza para las familias de nosotros. Cuando nos dicen

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0: 17 horas con 19 minutos en todo el territorio nacional. Vamos a tomar contacto con nuestra compañera de trabajo, Arminda Pacolla, hasta la central y vuelo que está de aniversario. Participa el presidente de la coordinadora de las 6 federaciones del trópico de Cochabamba y el expresidente Evo Morales Saima.
1: Sobrevivir para mejorar la situación económica. En serio, yo no vine al trópico a ser dirigente, menos presidente. Con mi papá, con mi mamá, planificaron irse al oriente porque saben muchos o algunos de ustedes, sus papás, sus mamás, sus abuelos, saben cómo se sufre en la altiplano boliviano. Ausencia de Estado, una sola cosecha al año, cuando hay lluvias. Si no hay lluvia, sequía, helada, y no hay comida todo el año. Sin embargo, acá nos hemos orientado de la situación social, sobre los derechos de los pueblos, derechos de los pueblos indígenas. Nos organizamos, hicimos mucha historia. Mucha fuerza sindical, social, pero también una fuerza política electoral. Siempre estaba en la mira del gobierno de la derecha. Eso seguirá. Ya he expresado en este momento su aniversario el sindicato y vuelvo a sentar a la primera llamada y ya está en el camino. Muchas gracias, hermano dirigente de la central, sindicato, muchas gracias. Su apoyo impresionante. Los perecitos siempre me están informando a ver Vicente. Algún llamado, no hay problema. Por ejemplo, cuando haya pagado tu proceso, pero que el sindicato ya estaba en el camino. Muchas gracias, un aplauso para ustedes. Una forma de organizarnos, de pasar de hoy, de cómo hacemos el respetar. Por ahora, compañero de un alcalde, con entrega de los computadores oficiales, lo poco que tienen, compartiendo, no estamos como antes. Alcalde en Galicia, hubiera sido alcalde cuando hemos estado presidente. Claro, obras por aquí, obras por allá, debate. Había aumento económico, seguía creciendo, ahora estamos defendiéndonos por ahora. Felicitarle al alcalde por esta donación. Esperamos que sirva al colegio, al sindicato. Suerte, deseo mucho éxito. Al compañero, acaba de entregarme promoción, padrino de la promoción. Queda aprobado, hemos puesto el nombre. Queda aprobado. Padrino de promoción. Evo pone nombre, Isidro pone plata. Felicidades, ¿no? A ver, siempre tratamos de acompañar las promociones. Muchas felicidades. Con las pocas palabras que da terminando el trabajo. Muchísimas gracias. Felicidades de buenas tardes. ¡Aplausos!

0: Bien, así de esta manera hemos escuchado las palabras de nuestro hermano Evo Morales, que donde él va, la gente le espera. Donde llega, la gente se reúne. Eso es ser un líder, eso es ser un gran revolucionario. De esta manera hemos concluido con este acto. También gracias, hermano Evo Morales, por estar presente. El vuelo dirá tus palabras.
1: Bien, de esa manera, Evo Morales también acepta, por supuesto, ser el padrino de promoción de la unidad educativa y vuelo, que el día de hoy cumple sus 86 años de aniversario. Ahí vemos la foto, por supuesto, que se van a tomar también en esta oportunidad. Ahí vemos la foto del momento. Que quedará, por supuesto, sobre todo en la memoria de los estudiantes que hoy han solicitado que Evo Morales sea padrino de esta promoción 2026. Hoy cumplen 86 años de aniversario y así de esa manera, por supuesto, muy contentos, padres de familia también. También el Ejecutivo, por supuesto, que se está sumando a ese festejo que tenemos y aceptan, reiteramos, el expresidente Evo Morales ha aceptado ser el padrino de promoción de este...
0: Licenciado Nelson, por favor, se le precisa en controles. Licenciado profesor Nelson, ¿dónde se encuentra, por favor?
1: Bien, vamos a continuar. Sí, creo. Bien, de esa manera vamos a continuar nosotros porque enseguida también se va a hacer la entrega simbólica, reiteramos, de lo que es las computadoras que, por supuesto, refuerzan la formación de BTH en computación en la unidad educativa y vuelo. En ese marco hemos compartido esta transmisión en vivo y en directo desde la población y vuelo, municipio de Chinahuata, donde también ha sido parte nuestro hermano expresidente Evo Morales Saima, de manera activa, que viene, por supuesto, realizando actividades desde muy temprano, y ahora nos encontramos acá en el sindicato y vuelo. Ahí tenemos las fotitos, por supuesto. El cariño y el reconocimiento por parte de las nuevas generaciones. Bien, continuamos con esta transmisión y el panorama que le mostramos a esta hora de la ya tarde noche desde la población y vuelo. Ahí está la alegría, por supuesto, y de los más pequeñitos también que se aproximan a saludar al expresidente. Y en el fondo, pues, es importante destacar, ahí vemos un cartel, iniciativa también de la población que dice: Evo te necesita. Bien, continúa, por supuesto, y se va a realizar también la entrega simbólica por parte de nuestro hermano expresidente.
0: Compañeras, compañeros, que viva nuestro líder Evo Morales Saima.
1: Ahí está la entrega, por supuesto, también que lo hace.
0: ¡Que vuelva a ser presidente!
1: Por parte de... Ahí entonces se tira a nuestro hermano Evo Morales, pero continúa el cariño de nuestros hermanos, por supuesto, que están en esta oportunidad. El autógrafo también que le piden, por supuesto, las nuevas generaciones que todavía reconocen la labor del expresidente Evo Morales Saima. Felices y contentos, y ese es el panorama. También el momento que se realiza la... El saludo, por supuesto, de nuestras hermanas que con tan solo tocarlo también están en esta oportunidad. Bien, ese panorama que vivimos a esta hora y con esto retornamos a cabina central, puesto que ya lo van a ir despidiendo, por supuesto, nuestras autoridades. Bien, con esto nos retornamos a estudios.

0: Bien, de esta manera hemos escuchado y usted puede ver también la transmisión en nuestra página oficial en el Facebook Radio Causa Chuncoca. Nuestro líder Evo Morales Ayma está participando del aniversario del Sindicato Agrario y Vuelo, también de la unidad educativa que lleva el mismo nombre. Ha hecho la entrega de computadoras para que los niños, niñas, adolescentes continúen fortaleciendo sus estudios.
1: La verdad no se encarcela, el pueblo no se rinde, la dictadura va a caer.
0: 17 horas con 29 minutos. Pausa, enseguida volvemos.

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0: ya llegando al último sector de Revolucionando la Tarde, tenemos noticias positivas. Sí, se hizo el lanzamiento oficial, sí, oficial de la Feria de la Integración del Trópico de Cochabamba. 2, 3 y 4 de octubre en el municipio de Entre Ríos. El lanzamiento se le hizo en Cochabamba. Una presentación impecable con una gran, pero gran variedad de productos que la madre tierra y los pisos ecológicos nos proveen acá en la región del trópico, entre hortalizas hasta la producción de piscicultura, apicultura, fruta, de todo. Así que usted, hermano y hermana que nos escucha en La Paz, Oruro, Potosí, Benipando, Santa Cruz, también puede ser parte de la feria. Por eso es la feria de la integración del trópico de Cochabamba. Estamos más que preparados. Ahí vamos a probar un pacú, un cochi. Listos, los 5 municipios más que listos para recibirlos a todos, hermanos. Va a haber más de 1050 stands, así que bueno, escuchemos al presidente de la mancomunidad del municipio del Trópico, quien también ha hecho la invitación a la primera feria de la integración del Trópico de Cochabamba.
1: Primero, un saludo a la prensa de Cochabamba, a nivel nacional, los 9 departamentos. Desde la cuna de la Revolución Democrática Cultural vamos a tener una feria, primera feria productiva, FITRO, llamado a la cabeza de nuestro comandante Evo, los 5 municipios del Trópico de Cochabamba, los concejales, alcaldes, ejecutivos y ejecutivas, y por eso va a ser muy importante el municipio Entre Ríos 2, 3 y 4 de octubre. Va a ser una feria potencial que es el Trópico de Cochabamba, una integración también, somos solidarios, por eso es de calco. Vamos a garantizar la seguridad y esa es nuestra tarea, los 5 alcaldes. Siempre yo he planteado, como en mi municipio ya pasó la feria de pescado, ¿no? Siempre se ha garantizado, gracias a Dios, hemos organizado, que sabemos, tenemos esa capacidad organizada a la cabeza de nuestro comandante Evo, y por eso de calco, invito a los 9 departamentos, que la fruta del trópico es un también calidad, es dulce, a otros países, por eso yo conozco Ecuador, también Paraguay, también Perú, también Argentina, que es el banano del trópico de Cochabamba, va Argentina más que todo, y eso es una dulce que es de Bolivia, la fruta, y por eso, y también su derivados que estamos hablando, que jugos tropicales va a estar también. La gastronomía no va a faltar, y eso es muy importante, ¿no? Para nosotros, los apicultores, ¿qué hacen? Los piscicultores también su gastronomía, y eso es para nosotros el plato tambaquí, que es el plato típico del trópico de Cochabamba, de todo Cochabamba, ¿no? Y eso es muy importante para nosotros, vamos a garantizar, y también las hortalizas que tenemos del distrito 11, no solo es el distrito, también como municipio, como región, tenemos ya hortalizas, y esa es calidad, que es la producción, por ejemplo, hablamos de sector, por ejemplo, el zapallo, locoto, la vainita, achoche, que es la producción de hortalizas, por eso os recalco que tenemos el agua dulce y también la producción dulce, y por eso invitamos a todo Bolivia, de las regiones también, que participen también, por eso, como decían nuestros ejecutivos también, que es el charque de camélidos, estamos hablando, y también muchos compañeros también quieren participar con su producción de trigo, que tienen derivados también. Estamos hablando también de quinoa, y por eso que el trópico es solidario, pero el gobierno nos sataniza, nos discrimina, tal vez compañeros, tanto nos sataniza también el gobierno, pero aún vamos a demostrar no, por eso yo digo, recalco, el trono de Cochabamba es solidario para los nueve departamentos. Vamos a demostrar esa fuerza, la organizativa a la cabeza de nuestro comandante Evo, y esa es la fuerza, y también el trono de Cochabamba siempre es solidario, recalco, a todos los medios de comunicación, invitamos también, los empresarios privados también, estamos invitando, porque los empresarios también manejan fertilizantes, también estamos diciendo, estamos invitando también motos eléctricos, que es las empresas que tienen, y también estamos invitando autos eléctricos, y eso va a ser, por eso va a ser importante. Yo recalco, ¿no? También siempre tantos nos satanizan, nos criminalizan el trono de Cochabamba, vamos a demostrar esa organizativa potencial, también productiva desde el trono de Cochabamba, siempre.
2: ¿Están de acuerdo en el tema?
1: Por eso nosotros estamos siguiendo el tema combustible, los productores, los dirigentes estamos analizando. Realmente, en vez que el gobierno que nos ayude a los productores, que estamos nosotros para nuestros productores, los municipios estamos sufriendo. No solo para el productor, también el mejoramiento de camino es también con combustible. Por eso el camino es una integración en la salud, educación, en tema productivo, que estamos nosotros batallando, pero aún nosotros siempre la unidad, la fuerza de nuestros productores, nuestros dirigentes con municipios del Trópico de Cochabamba, vamos a batallar, y eso tenemos la fuerza de trabajar, somos trabajadores, somos fuertes, también para demostrar ante el gobierno solo nos sataniza, nos criminaliza al Trópico de Cochabamba, pero somos fuertes, y por eso somos trabajadores.
2: ¿Están de acuerdo en el estado de excepción, la ampliación?
1: Nosotros siempre decimos, este gobierno siempre va a buscar esa cobardía que nosotros rotundamente rechazamos, ¿no? Por eso solo para aprovecharse, el gobierno como excepción amplía. Como seguro en esta excepción va a sacar, por ejemplo, para sus intereses, sus familiares. Él debería trabajar para el pueblo, nosotros como alcalde para el pueblo, 24-7, es el trabajo para el pueblo. Por eso os recalco a todos los medios de comunicación, felicidades por acompañar, muy contento, siempre somos solidarios, les invito, yo voy a garantizar personalmente, también para ustedes, siempre que nos visiten 2, 3, 4 en la feria que vamos a tener filtro en todo el Cochabamba. Muchas gracias. Muchas...
2: presentar el tema de...
0: Así, de esta manera, ya se ha hecho el lanzamiento oficial de la primera feria de la integración del Trópico de Cochabamba. Va a haber de todo un poco, de todo, tecnología, producción, música, cultura. Van a estar presentes los 9 departamentos del país, ya van a tener sus stands. Y también empresas internacionales. Ahí estamos viendo de cómo están degustando los medios de comunicación, los periodistas: papaya, sandía, banano, chirimoya, pita, jaya. Ah, por supuesto, el platito de tambaqui, buen provecho. Vamos con más repercusiones. A ver. Guara TV Señal sacó esta publicación y dice: Fitro, primera feria de integración del trópico, mostrará producción e industria para impulsar la exportación. Escuchemos a Willy Huaranca, ejecutivo de la Federación Carrasco, también ha participado del lanzamiento de la primera feria de la integración del Trópico, FITROP.
3: Político, un personaje que no tiene arrastre, no tiene una visión. Hablan tonterías, disculpen la expresión, pero bueno, pues ego de la derecha es así. Entonces, nuestro hermano Leonardo, él viene de una familia humilde, igual que nosotros.

0: que producimos, pero que también exportamos a diferentes países. Esta es la primera feria de integración del Trópico de Cochabamba, abriendo las puertas a todos los bolivianos y bolivianas para que puedan venir a visitar. No solamente es producción, también industrializamos la materia prima y esto va exportando al mercado internacional. Para eso estamos aquí el día de hoy, alcaldes de la región del Trópico de Cochabamba y representantes de la sociedad civil, de las diferentes federaciones y grupos productivos. Y es por eso que estamos presentando y vamos a presentar. Y esta feria no solamente va a ser de productos, sino que también de industria. Se está invitando a través de la mancomunidad y a través de las seis federaciones a las empresas tecnológicas para que vengan a presentar sus productos al Trópico de Cochabamba, que va a ser de mucha utilidad porque hoy en día ya la mecanización está en pie en el Trópico de Cochabamba.
1: Así que bueno, están invitados todas las empresas, microempresas de los departamentos, de los 9 departamentos del país a ser parte de la primera feria de la integración del Trópico de Cochabamba. Se va a realizar 2, 3, 4 de octubre en el municipio de Entre Ríos. También habrá la rueda de negocios. Con esto nosotros nos despedimos. Enseguida, Bolivia en la noticia.

0: Momento de concluir el programa Revolucionando la Tarde. Gracias por ser parte de esta revolución radiofónica. Hasta el próximo encuentro.
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2: Y plantea, llegó y planteó en América Latina una liberalización comercial, destruyó los sectores productivos nacionales, promovió la privatización de empresas, desmanteló el aparato público estatal en Bolivia, promovió la relocalización de los trabajadores. Y nuestra experiencia particular en Bolivia, porque creo que quizás muchos, para cuando se aprobaban los créditos del Fondo Monetario Internacional, capaz que no habían nacido, pero entre 1985 y 1999, esta es la siguiente lámina, Bolivia realizó una de las reformas más estructurales y extensas, y esto lo ha dicho el mismo Fondo Monetario Internacional de América Latina, más estructurales, profundas y extensas. No olvidemos que el informe de la Comisión Especial de contra la de Investigación de los Casos de Privatización y Capitalización llegó a la conclusión de que se habían privatizado más de 120 empresas, entre esas las empresas estratégicas, YPFB, Entel, Ende, Comibol y otras más. Promovió aquí además una liberalización de los precios, una liberalización del comercio, promovió una relocalización de los trabajadores tras el cierre de las empresas, y si bien logró algunas metas, por ejemplo, efectivamente se logró reducir la hiperinflación, pasó de 1000 y tantos a 18%. El crecimiento finalmente, cuando lo mira en perspectiva el Fondo Monetario Internacional en su informe del 2005, dice, no fue el esperado. Bolivia no creció realmente a las expectativas que tenía el Fondo luego de estos ajustes estructurales. La deuda creció y generó una dependencia estructural acentuando la pobreza. Y ahí tenemos algunos datitos de la presentación. Por ejemplo, las pérdidas económicas luego de la privatización impuesta por este ajuste estructural del Fondo Monetario Internacional le significó más de 10.000 millones de dólares a un país cuyo Producto Interno Bruto era 9.500 millones de dólares. O sea, nosotros nos perdimos un Producto Interno Bruto totalmente a partir de la privatización promovida por el Fondo Monetario Internacional. Una pobreza moderada que rondaba el 60%, una pobreza extrema que rondaba el 38%, esos datos fueron los datos con los que entró Evo Morales a la presidencia. Esto que decíamos, ¿no? Una dependencia estructural con una deuda estructural que llegaba al 51% de nuestro Producto Interno Bruto. Imagínense, hoy día tenemos una deuda más o menos del 26% del Producto Interno Bruto, una deuda externa. En el 2005 era el 51%, antes de que ingrese el gobierno Evo Morales. Y reservas internacionales que en el fondo no se habían fortalecido, porque hay una crítica estructural al fondo. El fondo viene, plantea estos ajustes económicos, ajusta la macroeconomía, puede ajustar la inflación, puede hacer todas estas reformas, pero no le garantiza al Estado intervenido en el largo plazo, que se generen los ingresos de forma independiente para que el Estado pueda seguir funcionando más adelante. O sea, el Estado va a ser constantemente dependiente de créditos para tener los ingresos que puedan sostener su economía, porque destruye los aparatos estatales.
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13: Muy buenas tardes, oyentes, amigos en todo el país. Sean bienvenidos y bienvenidas a otra jornada informativa en este día martes, atención, 15 del mes de septiembre del año 2026. Comenzamos nuestro servicio de noticias y lo hacemos con la movilización de los profesores. Sí, señor, los maestros están movilizados, rechazan el estado de excepción. Lo han manifestado el día de hoy. Vamos a escuchar parte de lo que aconteció en la ciudad de La Paz.
14: ¡Que mueran estos ministros y senadores, diputados, manjabrazos!
15: ¡Que mueran!
14: Compañeros, ¿qué queremos? Educación fiscal gratuita. ¿Cuándo?
15: ¡Ahora!
14: ¿Cuándo?
15: ¡Ahora!
14: ¿Cuándo es cuándo, colegas?
15: ¡Ahora es cuándo! ¡Compañeros!
14: ¡Que la lucha es dura! ¡Pero venceremos!
16: Así es, nosotros somos maestros, maestras desde el Magisterio de las Provincias y bueno, pues en esta ocasión estamos viniendo también a protestar, ¿no ves? Sobre las medidas que está tomando el gobierno respecto a la educación. Han sacado una ley que está circulando en redes sociales que ni siquiera se nos ha consultado y bueno, la molestia también de nuestras bases. Claro que sí, parece que el estado de excepción también es igual a aprovecharse. No puede ser justo, no puede ser que en esta etapa de estado de excepción, o bueno, que ha dictado, se le ha dado tiempo al gobierno para que pueda hacer el diálogo con los diferentes sectores que estaban descontentos en ciertos puntos. Se les ha dado tiempo. ¿Qué ha hecho? No ha hecho nada. Con el magisterio no se ha convocado ni siquiera un diálogo. ¿Cuándo? Recién ayer les están convocando a nuestros ejecutivos y a nuestras ejecutivas. Cuando uno levanta la voz, cuando uno se moviliza, recién nomás empiezan ellos también a movilizarse, también a querer dialogar. Pero tenían todos estos meses que han hecho. La verdad, para nosotros es una gran preocupación. No puede ser que tengamos que acudir a estas medidas. Vamos a estar a la espera también de qué es lo que quedarán, ¿no? El día de hoy vamos a hacer un mitin frente al Ministerio de Educación y veremos. Así es, estamos en contra de los diferentes decretos, ¿no? Que van en contra también del magisterio, ¿no? Entonces, en ese sentido, estamos el día de hoy con las cacerolas vacías porque el sueldo que nosotros tenemos a cada mes ya no alcanza.
14: ¡Que muera este gobierno hambriador!
15: ¡Que muera!
14: ¡Que mueran estos!
13: Los maestros se han movilizado en la jornada del día de hoy y ha concluido en un mitin de protesta del magisterio boliviano. Vamos a seguir escuchando.
17: Orgánicos con nuestras 31 federaciones departamentales y regionales, los cuales el día de hoy se han movilizado a nivel nacional y de manera orgánica. Hemos caracterizado a este gobierno. ¿A quiénes está favoreciendo? A esa logia que se encuentra en el oriente, desatenientes, latifundistas, agroindustriales, cooperativistas y aquellos que son dueños de los medios de comunicación más grandes. ¿Cómo está quedando nuestra querida Bolivia bajo un compromiso que se había hecho de superar esta crisis económica, la cual día a día se ve más profundizada? La precarización de nuestros salarios, que ha perdido su poder adquisitivo día a día después del levantamiento de la subvención de los hidrocarburos y con la subida del dólar día a día más, ya no alcanza para comprar los productos de primera necesidad. Pero además de ello, hemos visto autoridades educativas que han indicado que se va a lanzar lo que es la profesión libre, situación que vulnera nuestro reglamento del escalafón nacional. Se ha planteado el 50-50, la descentralización de la educación. Padres de familia, pueblo de Bolivia, ¿qué representa la descentralización de la educación? Pues va camino a la mercantilización de la educación y que la educación sea un privilegio de pocos. Situación que este magisterio urbano de Bolivia, con más de 100 mil trabajadores a nivel nacional, no lo va a permitir y va a defender con su vida la educación única, fiscal y gratuita. Pero además de ello, se ha planteado que se está realizando una ley educativa a expensas de la participación del magisterio nacional, a expensas de la participación de los padres de familia, que entre gallos y medianoche con organizaciones y asociaciones se va a querer incorporar, así como los años 90, la ley 1565. Hemos sido claros como magisterio urbano y no vamos a permitir aquello. Se va a realizar una ley educativa, pero con la participación mayoritaria de maestros, padres de familia y clase trabajadora. Esta semana ya hemos visto el verdadero rostro de este gobierno, que juntamente al Fondo Monetario Internacional ha indicado de que nuestros salarios se van a congelar en la gestión 2027. Es bueno que la población conozca que dentro de nuestro sector tenemos maestros que ganan inclusive menos de 3.000 bolivianos, menos del salario mínimo. Tenemos un documento firmado por la anterior ministra de Educación, licenciada Beatriz García, que en el mes de octubre se va a plantear y se va a tomar en cuenta un incremento salarial de acuerdo a la canasta familiar para nuestro sector. Nosotros, como Magisterio Urbano de Bolivia, nos hemos visto obligados a romper el estado de excepción. No por gusto, sino por necesidad. Y es por ese, en ese sentido que vamos a bajar a una instancia orgánica para hacer un balance de la movilización que se ha llevado a cabo el día de hoy en nuestras 31 federaciones departamentales y regionales. Y no descartamos futuras movilizaciones. Ayúdenme a decir, ¡viva el Magisterio Urbano Movilizado!
12: ¡Que viva!
17: ¡Viva el Magisterio Urbano de La Paz!
12: ¡Que viva!
17: ¡Viva el Magisterio Urbano del Alto!
12: ¡Que viva!
17: ¡Viva el Magisterio Urbano de Provincias!
12: ¡Que viva!
17: ¡Viva la movilización de la clase trabajadora!
12: ¡Que viva!
17: ¡Abajo la descentralización de la educación!
12: ¡Abajo!
17: Muchas gracias, compañeros.
18: Un fuerte aplauso, por favor. De la misma manera, invitamos al representante, al secretario ejecutivo de la CFOMBE, la Confederación de Estudiantes de Formación de Maestros, al compañero Claudio Choque, a hacer uso de la palabra. Adelante. Mientras va subiendo a nuestra tarima improvisada. ¡Fuerza, fuerza, fuerza!
19: ¡Fuerza, compañero!
18: ¡Que la lucha es dura! ¡Fuerza, fuerza, fuerza!
19: ¡Fuerza, compañero!
18: ¡Que la lucha es dura! Compañero, adelante.
20: Bueno, ante todo,

0: andan hablando y los rumores lamentablemente se hacen ya acuerdos ya hechos. Lamentablemente no queremos reaccionar tarde, queremos ser tempranos y oportunos para mostrar nuestro desacuerdo ante todo lo que se está demostrando por parte del gobierno y todos sus ministerios y todos sus trabajadores, la intransigencia y asimismo la prepotencia con la que se está tratando asimismo para con nuestro sector, que es los maestros en formación de maestros. Nosotros como estudiantes nos damos la contundencia, el apoyo contundente a esta lucha que viene no solamente como estudiantes, sino también como ciudadanos, por todo lo que se está viendo, por la subida de la canasta familiar, por la subida del gas, por las leyes que se están increpando y también por las leyes que se quieren imponer a nuestra sociedad. Y asimismo, compañeras y compañeros, ayúdenme a decir, ¡que viva el Magisterio Urbano de Bolivia! ¡Que viva! ¡Que muera la privatización de la educación!
1: ¡Que muera!
0: ¡Así van las 60 unidades académicas de Bolivia! ¡Viva! Muchas gracias. Un aplauso.
2: Y de la misma manera invitamos a la secretaria ejecutiva general de la Federación de Trabajadores de Educación Urbana de La Paz, la profesora Anaí Bozzo. Adelante. Por favor, Martínez, ¿me ayudan a subir? Dale la mano.
3: Estamos retransmitiendo el mitin de los maestros, la misma que se ha realizado allá en la ciudad de La Paz. Los profesores han protestado por la crisis económica en Bolivia y rechazan el estado de excepción.
4: ¡Viva la educación fiscal y gratuita!
1: ¡Que viva!
4: ¡Que viva el magisterio movilizado!
1: ¡Que viva!
4: ¡Que viva el magisterio del departamento de La Paz!
1: ¡Que viva!
4: Hoy nos hemos visto en la situación de incumplimiento a la organización.

las demandas, en la lucha por el pueblo boliviano, en la lucha por las familias de nuestros estudiantes y nuestras propias familias. Hemos tenido que romper este estado de excepción, porque lastimosamente el gobierno del Pollo Paz no ha cumplido con sus promesas. Ha empezado desde el inicio a dar decreto tras decreto, que lo único que han hecho ha sido ahondar la crisis económica. Una crisis económica que llega al bolsillo de cada familia, de cada padre de familia, de cada estudiante que está en las normales, en las SEMS, a cada bolsillo de los maestros, maestras, personal administrativo y de servicio. Nosotros también somos parte de esta sociedad y estamos viniendo a luchar porque este gobierno deje de imponer medidas que lo único que hacen es enriquecer a los que ya son ricos. Están imponiendo medidas desde el Fondo Monetario Internacional que lo que quieren hacer es acabar con nuestros recursos naturales. Lo que quieren hacer es acabar con la economía de nuestro país y privatizarla. Y aún así están planteando un nuevo modelo educativo, un nuevo anteproyecto de ley educativa que lo que busca es descentralizar y municipalizar la educación. Una situación que nos afecta a todos, porque el casero de la esquina, el padre de familia que nos está mirando, los transportistas que nos están escuchando, tienen a sus hijos en unidades educativas fiscales. Si la educación se privatiza, ¿dónde van a ir todos esos niños, esos jóvenes? Solo aquellos que puedan tener recursos económicos van a poder estudiar. ¿Y el resto qué? Por eso esta lucha es por el pueblo boliviano, y a la sociedad le pedimos que se unan, porque no podemos seguir peleando entre nosotros, no podemos seguir permitiendo que el gobierno quiera utilizarnos, quiera seguir robándonos. ¿Por qué la policía no ayuda a arrestar a todos esos corruptos, a todos esos violadores, a todos esos que se han robado plata del país? Han venido amenazando.

armas el día de hoy. Han venido a decirnos que nos iban a apresar solo por defender los derechos del pueblo. A ustedes, compañeros policías, sus hijos son parte de nuestra educación y por nosotros ellos van a ser mejores personas. Si un día no se unen

0: de esto. Pueblo que escuchas, tienes que unirte a esta lucha, a todo el magisterio del Departamento de la Paz. Somos un solo sindicato. No vamos a permitir que las manos del gobierno ni de ningún partido político quieran separar la unidad granítica del magisterio paseño. Nosotros, a muerte, vamos a defender el reglamento del escalafón nacional. Vamos a defender la educación fiscal y gratuita. Por eso, compañeros, ayúdenme a decir: ¡viva el magisterio paseño unido!
1: ¡Que viva!
0: ¡Viva las 31 federaciones!
1: ¡Que viva!
0: ¡Abajo este gobierno hombreador!
1: ¡Que abajo!
0: ¡Fuerza, fuerza, fuerza!
1: ¡Fuerza, compañeros!
0: ¡Que la lucha es dura!
1: ¡Ya lo venceremos!
0: ¡Fuerza, fuerza, fuerza!
1: ¡Fuerza, compañeros!
2: ¡Que la lucha es dura!
3: El Magisterio Urbano en La Paz ha protagonizado este martes una marcha con cacerolas vacías en rechazo a la situación económica y las medidas del gobierno. Los maestros recorrieron el centro paseño pese al estado de excepción vigente, mientras que efectivos policiales realizaron un despliegue cerca de los movilizados, de acuerdo a los reportes que tenemos desde la sede de gobierno. Continuamos porque los maestros continúan movilizados en rechazo a las políticas del gobierno nacional. No solamente en La Paz, también la movilización fue del Magisterio Urbano de la ciudad de Cochabamba, quienes salieron a las calles en pleno estado de excepción, reiteramos, en protesta contra el gobierno. Vamos a escuchar.
4: Una respuesta estructural al tema económico y también la crisis que estamos viviendo como sector.
5: ¿Qué pasa ahora con el bono comprometido por el gobierno?
4: Bueno, no nos olvidemos algo fundamental, de que en esta gestión se tenía que tratar el tema del incremento salarial que había postergado esta gestión. Nosotros estamos esperando esa respuesta por parte del Ministerio de Educación, donde se nos ha indicado que se nos iba a convocar a mesas de trabajo. Seguramente asistiremos y ahí seguramente se va a debatir el tema y el porcentaje. Pero no nos olvidemos algo fundamental, no se va a tratar de cuánto dinero nos den, sino el poder adquisitivo que tengan nuestros salarios. Antes podíamos comprar un pan con 50 centavos, ahora lamentablemente cuesta un boliviano. Entonces, si vamos a tener una inflación con esas características, no va a haber un salario que alcance. Y es en esa medida que nosotros como Federación y como Magisterio Nacional estamos exigiendo una solución al tema económico y salarial que estamos viviendo en el país.
5: ¿Qué pasa con el estado de excepción? ¿Está prohibiendo este tipo de
4: movimiento? No nos olvidemos algo fundamental. Si bien el estado de excepción prohíbe vandalismo, no nos olvidemos que el Magisterio Cochabambino y el Magisterio Nacional ha asumido siempre medidas pacíficas y esta movilización está respaldada por la Constitución porque no es vandálica, más es reivindicativa, y es en esa medida que el Magisterio ha decidido movilizarse.
5: ¿Cuánto se ha reducido el tema del sueldo en la canasta familiar?
4: Bueno, diríamos que en un más del 100%, porque no nos olvidemos que antes contábamos con 10 bolivianos, podíamos hacer ciertas compras, ahora lamentablemente 10 bolivianos equivalen a 100 bolivianos. Estaríamos hablando de una pérdida del poder adquisitivo bastante grande y fuerte, y en esa realidad muchos maestros ni siquiera llegan a ganar el mínimo nacional, y esto afecta pues en el cotidiano vivir, porque todos ellos tienen familias que dependen también de ese salario.
5: ¿Estas movilizaciones pacíficas van a continuar?
4: Bueno, no determinamos de que esto vaya a continuar o vaya a perecer. Va a depender mucho de la predisposición del gobierno y el Ministerio de Educación, que vaya a dar respuesta al pleo que nosotros tenemos y el planteamiento que nos vaya a dar el gobierno frente a la crisis que estamos teniendo en el tema económico.
6: Gracias, de esta manera.
3: Esta fue la jornada de movilizaciones del magisterio en la ciudad de Cochabamba y también en la ciudad de La Paz. Los profes están protestando y seguramente vamos a tener a otros sectores en la misma condición. Señoras y señores, bienvenidos. Esto es Bolivia en la noticia.
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3: Vamos a revisar a continuación los datos del tiempo. Atención. En la región del trópico tenemos al momento 21 grados centígrados, el cielo parcialmente nublado. En Cochabamba 20 grados centígrados, el cielo está despejado. En La Paz 12 grados centígrados, cielo despejado. En Oruro, 15 grados centígrados, cielo despejado. En Potosí, al momento, tenemos 8 grados centígrados, el cielo está despejado. En Sucre, 16 grados centígrados, cielo despejado. En Tarija, 17 grados centígrados, cielo despejado. En Santa Cruz, 20 grados centígrados, cielo despejado. En Trinidad, 26 grados centígrados, el cielo está despejado. Y en Cobija Pando, 29 grados centígrados, el cielo parcialmente nublado. A las 6 de la tarde con 25 minutos son algunos de nuestros titulares.
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3: Los maestros, los profes salieron a las calles, rechazan la crisis económica, recién, ¿no? Pero igual, rechazan la crisis económica que vive nuestro país, rechazan el estado de excepción y dicen que van a seguir en esta movilización. Los profes de la ciudad de Cochabamba se han movilizado en pleno estado de excepción, indica el ejecutivo del Magisterio Urbano. Que el gobierno central no hace caso a las demandas y la canasta familiar se ha disparado. Los profes salieron a las calles, los policías los miraban, una marcha de cacerolas vacías. Fuerza, fuerza, fuerza, dicen los profes. Fuerza, compañeros, que la lucha es dura, pero venceremos. Los maestros han comenzado con las movilizaciones, esperan que el resto de las organizaciones se sumen a estas manifestaciones. Autoridades municipales y departamentales rechazan el decreto 5676 del dieselazo y exigen la abrogación inmediata en Chuquisaca. Desde el trópico de Cochabamba le dicen, aunque haya estado de excepción, jaja, igualingo nomás, si el pueblo necesita, va a marchar, le dicen al gobierno. Los profes en Mitín prometen continuar con las movilizaciones. Pese a la presencia policial, los profesores continuarán movilizados, anuncian. Desde el trópico también, el estado de excepción, dicen, es una mentira. No sirve porque no va a favorecer al pueblo de Bolivia. El gobierno está nervioso. El pueblo se va a levantar, anuncian. Y en el panorama internacional tendremos las siguientes noticias. Venezuela gestiona ante Reino Unido una reanudación de relaciones diplomáticas. Al parecer quieren recuperar los millones en dólares. Alerta en el Perú, el niño amenaza 4.300 centros de salud. Y hay una pelea entre el dragón y el águila, dicen. La disputa, la gran pelea de Estados Unidos contra China, ¿sabe por qué? Por regular inteligencia artificial. Señoras y señores, en breve estamos con el desarrollo de estas y otras noticias.
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0: Vamos a revisar a continuación la cuenta X de nuestro líder y comandante nacional, Evo Morales Saima. Hace unas 11 horas, esta mañana, publicaba este mensaje que dice: el gobierno usó el estado de excepción para contener la protesta social frente a la corrupción, el narcotráfico, el incremento de precios en la canasta familiar y la escasez de combustibles. ¿Acaso su ampliación resolverá la crisis económica? ¿Bajarán los precios de alimento? ¿Garantizará combustible o frenará la corrupción? De ninguna manera. Solo servirá para seguir reprimiendo al pueblo mientras roban, privatizan, hipotecan el país y promulgan normas inconstitucionales. Reclama, arroba Evo es pueblo.
1: Como el viento en los montes, Evo volverá.
0: Y en la cuenta de Facebook, el expresidente Evo Morales Saima comparte varias actividades realizadas el día de hoy. Por ejemplo, comparte el lanzamiento de la primera Feria de Integración del Trópico, FITROP 2026, que se realizará en el municipio de Entre Ríos. Estaremos reproduciendo el acto que se ha realizado en conferencia a partir de las 8 de la noche. El expresidente Evo Morales también publica y comparte: participamos y brindamos nuestros informes en el ampliado de la Organización de Productores al Detalle de Hoja de Coca de las 6 Federaciones del Trópico de Cochabamba, donde también ha participado con un informe. Recibimos la visita de nuestras hermanas y hermanos concejales del municipio de Entre Ríos, que prepararon un rico desayuno para compartir, dice arroba Evo es pueblo. Llegamos para celebrar el 94 aniversario del histórico Sindicato Agrario y Vuelo y el 86 aniversario del Núcleo Educativo con una tarde deportiva y cultural, comparte arroba Evo es pueblo. Y finalmente, el acto central por el 94 aniversario del histórico Sindicato Agrario y Vuelo y el 86 aniversario del Núcleo Educativo, que comparte también lo que aconteció durante esta actividad.
2: Aniversario del Sindicato y Vuelo, escuchemos.
3: El Trópico de Cochabamba. Ayer hemos cumplido como sindicato 94 años. Nos faltan 6 años para cumplir 100, ¿no? También saludar a nuestro hermano alcalde, también saludar a nuestro hermano ejecutivo, saludar a nuestro presidente del consejo, también saludar a nuestro consejo educativo, hermano Armando, también saludar a nuestra hermana central, comité cívico, aquí están nuestros honorables concejales, a todo base. Hoy día o ayer nos hemos recordado como sindicato y vuelo, hermano Evo. También su aniversario de nuestra unidad educativa, 86 años estamos cumpliendo como unidad educativa. También hemos recordado también como buen cochabambino nuestro aniversario departamental. Pero dicho eso, hermano Evo, bienvenido a Central Agraria de la Unión y Vuelo. Gracias a los compañeros que han auspiciado al partido, hermano Evo, hemos visto el partido, ¿no? Eso es Central y Vuelo, siempre en la federación, siempre salimos campeón como Central.
0: Así comparte esta actividad a través de su cuenta en redes sociales. Todo esto lo vamos a ampliar en nuestro programa Leales Siempre y Yachtas Parlining esta noche. Señoras y señores, las 6 de la tarde con 33 minutos en todo el país. Permítanos una pausa publicitaria. Enseguida estamos de retorno para brindarles más informaciones. Espérenos, ya volvemos.
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2: Y estamos de retorno, oyentes amigos, son las 6:42 exactamente en todo el país. Vamos a continuación con las informaciones junto a nuestros compañeros del amor que ya tienen los despachos informativos. Comenzamos. Ejecutivo de las 6 federaciones expresan su total rechazo a la ampliación del estado de excepción.
3: Gracias, tenemos más informaciones. Ejecutivos de la coordinadora de las 6 federaciones expresan su total rechazo a la ampliación del estado de excepción por segunda vez consecutiva, porque esto no solucionará los problemas estructurales del país. Además, porque es inconstitucional. Así expresó Eduardo Yucra, ejecutivo
4: analizando
3: de la Federación
4: Yucra
3: del Chaparé.
5: A ver, como Nación Aymara, con mucha impotencia,
6: y le vamos a mencionar, esto no va a solucionar los problemas que hay en nuestro país. En otras palabras, este gobierno prácticamente se está queriendo acostumbrarse de lanzar estado de excepción, violando la constitución política del estado, porque el estado de excepción se lanza una sola vez, no puedes lanzar cada vez. Y eso, claro, eso es lo que nos indica la constitución claramente, y todo el pueblo boliviano sabe esa parte, pero eso de ampliar este estado de excepción ya es totalmente ya violar la constitución. Aparte de eso, tienen ese objetivo de cómo saquear nuestro país, y simplemente es para de cómo defenderse, protegerse con este estado de excepción, pero a estas alturas la población boliviana no le va a tolerar. Yo creo que automáticamente, así como nos hicieron en su gobierno de Yanine Áñez, ¿no?, ampliaban lo que es encerrarnos en nuestras casas, pero algún momento reventó el pueblo boliviano y ese momento es lo que hemos roto, lo que es ese de enjaularnos, lo que nos estaban haciendo durante su gestión de Yanine Áñez. Lo mismo es lo que va a pasar en nuestro país, en esta coyuntura que vivimos. No va a aguantar el pueblo boliviano, esto ya es una burla a la población boliviana. No es justo que a estas alturas, que cuando la población boliviana quiere hacer, quiere trabajar libremente, quiere hacer algún movimiento en nuestro país para de alguna forma generar su economía, pero prácticamente lo estamos encerrando con este estado de excepción.
3: Es decir, romper este estado de excepción con movilizaciones, porque ya es insostenible, intolerable esta situación de crisis económica, combustibles, tema Cerimedio, que es un escándalo. ¿No se va a aguantar esta ampliación del estado de excepción?
6: Prácticamente la población boliviana está muy renegado. Por eso es que yo digo siempre que la forma que está actuando este gobierno es prácticamente es un error más. Y aparte de eso, pareciera que no tiene esa capacidad de cómo manejar el estado, porque la solución no va por lanzar o por ampliar el estado de excepción.
3: En el informe, Richard Vargas.
2: Muchas gracias, Richard. Seguimos con más informaciones. El gobierno central no está cumpliendo con el tema de la salud en el departamento de Cochabamba. Se quejan. Vamos con Nelson Colque hasta Cochabamba. La queja viene desde la gobernación.
7: Gracias. El gobierno central no está cumpliendo el tema de salud con el departamento de Cochabamba, denunció la secretaria de Desarrollo Humano de la gobernación de Isicaero.
8: Sabemos muy bien eso y la población cochabambina sabe y a nivel nacional también sabe que ese proyecto tenía que ser llave en mano, pero a la fecha no hay ninguna respuesta, más a lo contrario, el tema de AICEN nos ha mandado una solicitud indicando que nosotros como gobierno departamental tenemos que asumir más de 100 millones. Y como gobernación nosotros no tenemos ese presupuesto. Apenas tenemos para el tema de proyectos 8 millones. Y tenemos que atender 47 municipios nosotros como gobierno departamental. Por lo tanto, lamentamos la actuación del gobierno central que se está haciendo totalmente como una burla al departamento de Cochabamba, que no hay ninguna respuesta.
4: ¿Cómo es difícil de garantizar, por ejemplo, el tema de medicamentos hasta fin de año? Todavía restan 3 meses
8: más. Lamentamos también este tema al gobierno central. Ya anteriormente hice conocer en medios de comunicación que en tema de medicamentos difícil que podamos abastecer. Si es que el gobierno central no transfiere la segunda tonada del tema del SUS, no vamos a poder abastecer nosotros como gobernación. Porque el gobierno central hace 3 tonadas. La primera tonada nos ha transferido, pero la segunda no nos ha transferido hasta la fecha. Más a lo contrario, ya estamos haciendo nosotros pidiendo al gobierno central la tercera tonada. Pero en efectivo no hay. Solo son números que nos mandan, pero dinero no vemos nosotros como gobernación, y por lo tanto tenemos más de 30 millones de tercer nivel endeudado, tanto de trópico de tercer nivel que tenemos en Villa Tunari, tenemos nuestro hospital Viedma Castro, hospital de niño materno, son deudas que está ascendiendo a 30 millones y más todavía, ¿no? Entonces, por lo tanto, nosotros lamentamos la actuación del gobierno central, que al departamento de Cochabamba nos esté castigando de esta forma, y más todavía en tema de salud, que se está haciendo la bula del gobierno central. El tema de salud es muy importante en el departamento de Cochabamba y asimismo también en todos los departamentos.
7: Para Bolivia en la noticia, Nelson Colker, Radio Causa Chuncoca.
2: Muchas gracias, Nelson. Seguimos con más informaciones.

0: Organizaciones sociales en el trópico aseguran que la ampliación del estado de excepción responde al nerviosismo del gobierno.
1: Gracias. El secretario general de la Federación de Comunidades Interculturales Chimoré, Emeterio Ferrel, ha señalado que la ampliación del estado de excepción responde al nerviosismo de Rodrigo Paz frente a que el mandatario ya no cuenta con el apoyo y el respaldo de la población boliviana por su pésima gestión de gobierno. Continúa el desabastecimiento de combustible y se agrava la crisis económica en el país, señaló.
2: El gobierno en este momento está totalmente nervioso, preocupado, porque estado de excepción, en este momento el pueblo boliviano se siente muy afectado. Económicamente no hay combustible, tema diésel, tema dólar. Por eso el pueblo boliviano ya está cansado. No, este 19 ya cumple el estado de excepción, pero nuevamente está queriendo ampliar el estado de excepción. Pero nosotros como bolivianos, como organizaciones sociales, no estamos de acuerdo con eso, totalmente rechazamos, porque eso, estado de excepción, solamente al gobierno le ha servido para robar en familias. ¿Qué estamos viendo? Sus ministros, no, totalmente solamente les ha servido a ellos para robar. Ahora nuevamente quieren ampliar esta decisión. ¿Para qué? ¿Para qué quieren ampliar? Pero nosotros como bolivianos no vamos a permitir, porque ya está cansado el pueblo boliviano. En cualquier momento vamos a salir a las calles, porque ya es suficiente, ya este gobierno solamente está queriendo aprovechar esta decisión para robar. Pero eso no va a permitir el pueblo boliviano. ¿Qué estamos viendo en este, desde que ha asumido como gobierno? Solamente a puros decretazos. Y eso no vamos a permitir. Y cuando el hermano Evo estaba como gobierno, él siempre consultaba por pueblo boliviano, ¿no? Entonces, por este gobierno estamos viendo solamente saca decretos a favor de ellos y contra el pueblo boliviano. Y eso es muy mal, muy mal. Entonces, por eso nosotros rechazamos y no le vamos a permitir. Por más que saque esta destrucción, que amplíe, ya el pueblo boliviano ya está cansado y no va a permitir.
1: Para Bolivia en la Noticia, les informó Sandra Caracara.
0: Muchas gracias, Sandra. Seguimos con más informaciones. El gobierno con sus decretos y normativas de excepción no van a hacer nada ante la crisis económica que vive el país. Nuevamente estamos en Cochabamba.
3: Gracias. Giovanna Villazón, ejecutiva de la Federación Yungas del Chapar, indicó el gobierno con sus decretos de excepción no va a hacer nada ante la crisis actual y la incapacidad para gobernar, ha mencionado.
4: Los pobres más pobres. Por eso yo digo a este gobierno realmente que con sus decretos ya no va a hacer nada. Es verdad que sus decretos está queriendo más amedrentar a la gente, pero no va a hacer nada con estos sus decretos. Por eso yo digo, compañeros bolivianos y bolivianas, aquí tenemos que pensar en esta crisis que estamos llevando a nivel Bolivia, podría decir. Para eso tenemos que estar firmes, ya no tenemos que estar de miedo por sus decretos del gobierno. El gobierno que quiere hacernos asustar por sus decretos, que realmente es más que todo que al trópico quiere dar el decreto, pero de nuevo por 90 días, decreto a decreto, ¿dónde quiere llevar, compañera periodista? Es verdad, el gobierno quizás todo lo que está haciendo es por tapar sus errores, con las malcomaletas, malcomaderas, todo eso está queriendo volar, hacerlo al tacho, pero yo sé que no lo va a lograr. La justicia llega, pero tarde llega la justicia, compañera periodista. Yo por eso digo siempre, como dicen, ¿no ve? Lo que hacemos, todo se ve en la vida, en su debido tiempo sale a la luz. Pero con este su decreto que está haciendo, yo sé que no lo va a lograr y que ya los bolivianos ya somos, ya no somos lo de antes. y ahora ya somos muy diferentes la gente, ya tenemos gente profesional que ya sabe pensar. Quizás ahorita él nos está dando la vuelta y vuelta, está queriendo ocultar todo lo que ha hecho, todo lo que nos insulta, más que todo al Trópico del Chapare. Pero estamos con eso contentos, nosotros no vamos a dejarnos, tampoco vamos a dejar manos limpias a este gobierno, Paz, que nos está arruinando todo Bolivia, compañera.
3: Para Bolivia en la noticia, Nelson Colquer, Radio Causa Chuncoca.
0: Muchas gracias. Seguimos con más informaciones. Nos vamos hasta Sucre. Autoridades municipales y departamentales rechazan el decreto 5676.
5: La Asociación de Gobiernos Municipales de Chuquisaca, la Gobernación y la Brigada Parlamentaria emitieron un pronunciamiento en conjunto en rechazo al Decreto Supremo 5676 del 10 de lazo, asegurando que los municipios están siendo afectados fuertemente con el alza del precio del diésel, aseguró el presidente de Agandech, Paulo Alcoba.
6: Decirle de que como Agandech, como la Asociación de Gobiernos Municipales en Chuquisaca, nos vemos preocupados, y luego de escuchar aquella preocupación desde cada uno de las autoridades de los diferentes gobiernos municipales, estamos emitiendo el siguiente pronunciamiento. Exigimos la abrogación inmediata del Decreto Supremo 5676 a fin de garantizar el abastecimiento regular del combustible. Este es otro de los pronunciamientos hechos públicamente como gobiernos municipales en torno a aquello que preocupa, que perjudica al pueblo boliviano.
5: Por su parte, el gobernador Luis Ayllón advirtió que el incremento del costo del diésel ya derivó en el repliegue de maquinaria pesada destinada al mantenimiento y apertura de caminos.
7: La unidad en torno a una causa. Lamentablemente, el Decreto Supremo 5676 está afectando a lo que viene a ser al sector productivo. Con esta alza de precio es difícil sostener económicamente el abastecimiento del carburante, en este caso del diésel, para que los equipos pesados que hacen mantenimiento, de caminos, aperturas de caminos, los tractores agrícolas en los municipios no están activos trabajando para precisamente atender las necesidades de las comunidades, porque económicamente no se puede comprar a ese precio.
5: De esta manera sacaron este pronunciamiento en conjunto las diferentes instituciones del departamento de Chuquisaca. Con este informe, retorno a los estudios centrales.
0: Muchas gracias. Vamos con más informaciones. Rodrigo Paz sabe lo que se le viene en octubre, dijo José Yucra, dirigente. Vamos hasta Tarija.
8: Gracias. Exdiputado José Yucra ha advertido a Rodrigo Paz. Sabe lo que se viene octubre negro. El exdiputado José Yucra ha advertido el descontentamiento social traducirá en movilizaciones durante el mes de octubre, independientemente de una eventual ampliación de estado de excepción, y sostuvo que el gobierno nacional de Rodrigo Paz agravará la situación económica y social.
9: ¿Sabe lo que se viene en octubre, Rodrigo Paz? ¿Sabe? Con estado de excepción o sin estado de excepción, la gente se va a movilizar. La gente está sufriendo en las calles. La gente no tiene recursos económicos para llegar a fin de mes. La gente está preocupada por su economía. Y eso va a hacer de que la gente salga a las calles. Esto no es un llamado de la Oqueña, de Evo Morales, de la COP, de los campesinos, no. Es la propia gente que va a salir. Esa gente que está decepcionada de su presidente, esa gente es la que va a salir.
8: En Tarija, los sectores sociales, como las juntas vecinales del departamento de Tarija, el Comité Cívico de Tarija, absolutamente no se pronuncian acerca de esta crisis.
9: Y aquí los tarijeños, a mí me preocupa mucho la tranquilidad del Comité Cívico, la tranquilidad de la FEJUVE, la tranquilidad de las otras organizaciones. la tranquilidad de nuestras autoridades, ¿sí? Les ha subido el 10 a 18 bolivianos y no dicen nada. No dicen nada, se callan. Pero cuando Evo Morales ha querido subir un boliviano, miércoles, ¿cómo han hecho? Han hecho cabildos, ¿no? Todas las autoridades han querido entrar en huelga de hambre. Y esa es la diferencia. Y hoy hace y deshace, Rodrigo Paz, aparte que es tarijeño, está haciendo quedar mal a Tarija.
10: Bolivia La Noticia, Mario Fernández.
0: Muchas gracias, Mario, desde Tarija, muy amable.

0: Y el alcalde del municipio de Sinaota ha destacado la visita del expresidente Evo Morales y la entrega de computadoras a la unidad educativa Ibuel.
1: Bolivia en la noticia, en estos momentos tenemos las palabras de agradecimiento por parte del alcalde del municipio de Sinaota, Luis Arce Clemente.
2: También presidente del Consejo Educativo del distrito, hermano Armando. Por supuesto, nos acompaña el Radio Causa Chuncoca también.
3: Gracias.
2: Bueno, es un grato honor estar junto a ustedes compartiendo, bueno, el regocijo que tienen como sindicato y vuelo en sus aniversarios, y también la unidad educativa, que también cumple sus años de vida institucional. Por eso hemos hecho todos los esfuerzos para poder también, apoyar, y también es nuestra obligación como gobierno municipal de poder atender la necesidad que se tiene en el sector educativo. Bueno, cuánto hubiese querido por lo menos comprar para cada uno de los estudiantes que están en ese BTH, que son sistemas informáticos, ¿no es cierto? Pero a veces nos imposibilita lo que es el tema de los recursos. Pero gracias a Dios no nos quejamos, hemos hecho todo lo posible para empezar, y con seguridad vamos a seguir priorizando lo que es al sector educativo, ¿cierto? Bueno, dicho esto, una vez más reitero mis agradecimientos por esta recepción muy organizado. Nuestro hermano Evo también ha estado presente con ustedes, también con nosotros, ¿no es cierto? Eso hace mucho, porque un expresidente tener al lado de nosotros fue un privilegio para mí. Es un privilegio, nos debemos sentir orgullosos, ¿no es cierto? Y el mejor presidente todavía que tuvimos en su época. También, de todos los presidentes ha sido el mejor, ¿no es cierto? Como decía nuestro hermano ejecutivo, si nuestro hermano Evo vuelve una vez más a poder dirigir el país, con experiencia que tiene, ya a él no nos van a tomar el pelo ya, y yo creo que va a haber muchos proyectos en beneficio del sector educativo, sector salud.
0: Muchas gracias, Arminda. 19:01. Vamos a revisar las noticias internacionales.
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Venezuela gestiona ante Reino Unido la reanudación de relaciones diplomáticas. El gobierno de Venezuela ha dado a conocer este martes que se acordó elevar el nivel de relaciones bilaterales con el gobierno del Reino Unido, de Gran Bretaña e Irlanda del Norte, tras las conversaciones sostenidas entre autoridades de ambos países. Mediante un comunicado, el Ejecutivo Nacional señaló que esta nueva etapa de relacionamiento estará marcada por un diálogo constructivo basado en el respeto mutuo y orientado en el manejo soberano de los recursos del pueblo venezolano, con miras a contribuir a los esfuerzos de recuperación y al desarrollo integral del país. Asimismo, el documento señala que la nación bolivariana reafirma su plena disposición a reimpulsar los históricos vínculos de amistad con el pueblo y el gobierno del Reino Unido, además de fortalecer la cooperación en áreas de interés común sobre la base de los principios de soberanía nacional, reciprocidad y el respeto del derecho internacional.

Hay una alerta en el Perú. El niño amenaza más de 4.300 centros de salud. Un informe del Ministerio de Salud del Perú advierte que 4.393 establecimientos sanitarios del país están en riesgo ante posibles lluvias e inundaciones asociadas al fenómeno del niño. Las instalaciones identificadas se distribuyen en 796 distritos bajo declaratoria de emergencia e influyen 4.294 postas y centros de salud del primer nivel de atención, el 97% del total analizado. Además, el 99 hospitales de mediana y alta complejidad expuestos eventualmente a desbordes, de acuerdo al informe. La vulnerabilidad se concentra especialmente en las postas rurales

0: y centros periféricos de los departamentos como Piura, Lambayeque, Ancash, La Libertad e Ica. Muchos de estos locales cuentan con deficiencias en la infraestructura. Señoras y señores, llegamos al final de nuestro servicio informativo. Como siempre, agradecidos por su gentil sintonía. Muchas gracias. En cualquier momento estamos de retorno. De momento es todo. Permiso.
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1: La sinvergüenza, mírate al espejo. Ya estás acabada y mírate al espejo.
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5: Por esa misma razón, por ese mismo motivo es que llamamos a la concientización de lo que estamos haciendo. Estamos enfermando nuestra próstata, estamos haciendo de que nuestra próstata se irrite y producto de aquello vienen síntomas como levantarse constantemente, orinar por las noches, aparece la prostatitis, la hiperplasia prostática y estas dos enfermedades hacen de que el varón se convierta en candidato a sufrir cáncer en la próstata. Nadie quisiera tener este tipo de situación, nadie quisiera tener este tipo de problemas. Es por esa razón que si usted presenta síntomas como los que voy a nombrar a continuación, que se está levantando constantemente a orinar por las noches, ya el médico le dijo que es hiperplasia prostática o que es prostatitis, es el momento de que usted tome las debidas precauciones del caso. A ver, se está levantando constantemente a orinar por las noches, se levanta 1, 2, 3, 4, 5, 6 veces a orinar por la noche, no puede conciliar su sueño, no tiene un descanso reparador. Resulta que usted durante todo el día ha destacado en sus labores cotidianas, ha ido a trabajar, ha ido a desenvolverse en la función en la cual usted desempeña para llevar el sustento a su hogar, pero resulta que en la noche quiere tener un descanso reparador. ¿Qué sucede? Que a las 10 de la noche cuando usted ya se va a acostar, a las 11, a modo de ilustración le estoy diciendo, resulta que usted no puede conciliar su sueño porque a la hora tiene que levantarse a orinar y resulta que ya se le quita el sueño. Así nuevamente a las 2 horas otra vez se levanta a orinar. Eso no logra que usted tenga un descanso placentero. Por eso es que usted el siguiente día va mal genio, va con coraje. Entonces, levantarse constantemente a orinar por las noches no es normal, mi amigo. Luego de eso aparecen síntomas como ardor al momento de miccionar, orina poquito, orina conchoso, pestilento, nauseabundo, incluso siente dolor en la parte de su espalda y muchas personas la atribuyen a su columna, pero no es así, son problemas que la misma próstata está haciendo o provocando retención de líquido. Mi querido amigo, por esa razón yo le llamo a la concientización. Si usted tiene problemas, está levantando constantemente a orinar por las noches, le arde al momento de orinar, está orinando conchoso, pestilento, nauseabundo o eso levanta así como espuma, hace, es el momento de que usted tome precaución de lo que está sucediendo. Querido amigo, no queremos que esto se prolifere y llegue a lo peor. 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